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5:03, los 40 Mexicali 90.7. Los saludo con esta voz sensual y griposa, más griposa que sensual. Espero que se encuentren bien. Yo, pues, traigo gripe. Ando, ando enferma desde el sábado en la noche. Bueno, sábado en la mañana me desperté. Sabrán ustedes, no saben pasar ni para contarlo, pero a mí el aire acondicionado sí da directamente a, pues, hacia la cara, ¿no? Así donde duermo. O sea, digo, lo puedo mover, pero pues básicamente es como el lugar. Y entonces me desperté así como con un dolorcillo así raro. Dije, bueno, a veces uno no sé, a veces puedes dormir mal con la boca abierta, qué sé yo, alguna cosa. Y dije, ah, ha de ser eso, ha de ser eso. Conforme iba pasando el día, decía yo, no, ya no puedo culpar a las anginas porque recordemos todos juntos que ya no tengo. Entonces dije, puede que sea alguna otra cosa. Y efectivamente ya el sábado en la noche ya fue como, entonces ando en plan de badede o de villavo badede. Espero que ustedes se encuentren bien. Por ahí dicen que anda muy duro todo ahorita la gripe, justo porque ya sabemos esta parte de entramos de el calorón a lo fresco, de lo fresco al calorón. Estas cuestiones climáticas que no nos benefician muchísimo, que sí nos ponen un poquito mal. Entonces, pues nada, a cuidarse, a tener un poco más de precaución con todas estas cosas, a tratar de, pues, tomar vitamina C o qué sé yo, de lo que podamos hacer. Pero miren, yo hay cosas que no puedo hacer, no puedo dejar de tomar cosas heladas, no puedo dejar de estar en lo fresco, o sea, simplemente cosas que no. Entonces, pues nada, fuera de eso, cuídense mucho. Me dicen, buenas tardes, Badede. Así ando, amigos, así ando. Lo siento mucho, pero aquí estoy. Que no se diga que no hay compromiso para acompañarlos en este inicio de semana, estando ya a 15, ya la mera quincena de junio, lunes 15 de junio. Mitad de año, mitad de mes. Así que quédense conmigo. Recuerda que me puedes encontrar en Instagram como Marlene SR, Marlene Sepúlveda en Facebook. Si quieres seguirnos a los 40 y enterarte de las transmisiones que vamos a tener, saludos a mi novia que va escuchando. Pues ya todo bien. Yo creo que ya. Alguien más debió haber hecho ese trámite ahorita, en este rato. Les digo, si quieren enterarse de las transmisiones, recuerden que somos la única radio que está transmitiendo la Copa Mundial de la FIFA 2026. Y el jueves, pues hay partido. El jueves juega México. Por lo tanto, y yo sé que ustedes prefieren escucharme a mí, pero el jueves no va a haber programa, porque ya estaba viendo por ahí y pues neel, amigos. No se va a armar, pero pues yo sé que muchos van a estar más que emocionados disfrutando de toda la previa. Y creo que justo más o menos cuando entro yo, si no estoy mal, es cuando justamente va a empezar el partido. Así que prepárense para este jueves. Por lo pronto, vámonos por ella. Una de las canciones que inauguraron el Mundial, este show que hubo por ahí de parte de México, Los Ángeles Azules, Belinda en los 40.

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pesadilla, pero actualizada a nuestra época. El monstruo ahora es Javier Bardem, lo acompaña Amy Adams, Patrick Wilson. Patrick Wilson tiene una cara tan incómoda, ese hombre se me hace que nunca tiene expresión de nada, que es así todo tibio, todo pasa y el vato sí tiene la misma cara, así como si lo hubieran retacado de Botox y no pudiera mover o a generar expresión facial, así, no me cae nada bien ese actor. Pero bueno, la serie fue creada por Nick Antosa y tiene a dos gigantes del cine, están de ejecutivos, Steven Spielberg y justo Martin Scorsese, quien se encargó de la película de los 90. Esta nueva versión juega con un miedo moderno, que es la fascinación por los crímenes reales, los documentales, esa línea entre querer entender la maldad y como atraerte hacia ella, ¿no? Ven, sí, no estaba mal en mi formación, justo. Judith Lewis, quien fue víctima de Max Cady en la película, ahora aparece como una medio crazy. Si van al día en los episodios, van tres apenas. Es la morra que aparece en el video y la que lo anda como persiguiendo. Ella es. Entonces, ella en la película del 90 aparecía como la hija del abogado, ¿no? Pero bueno, el punto es que, pues, la idea de que alguien pueda convertir el odio en una rutina, alimentar una venganza durante años, esperar pacientemente el momento exacto para aparecer en tu vida. En esta nueva versión, Amy Adams es la abogada que se encargó de defenderlo en un juicio. El juicio básicamente era sobre si él había o no asesinado a su esposa, la cual estaba embarazada. Entonces, en aquel momento, por todas las implicaciones, lo que te dan a entender, por todo lo que había alrededor del caso, le recomienda, Amy Adams, la psicóloga, le recomienda que se declare culpable. ¿Por qué te recomendaría un abogado que te declares culpable? Después de mis múltiples videos que veo de asesinatos, he aprendido que en algunos estados, en algunas partes de Estados Unidos, si tú no te declaras culpable, el jurado puede ponerte la pena de muerte, sobre todo en este tipo de casos donde pues había una mujer o había una mujer embarazada, que todavía lo vuelve un poco más extremo. Entonces, muchas veces es como, pena de muerte, ¿no? Entonces, si tú ya sabes que las tienes de perder, o que si eres culpable, o que de plano no hay como nada que pueda jugarte a favor en el juicio, que el jurado está mega convencido de que tú eres, lo mejor que puedes hacer es declararte culpable. Así evitas la pena de muerte. Entonces, eso es lo que se supone que la abogada de él trata de hacer, pero ella, aparte, te dan a entender que está convencida de que él sí la mató. O sea, al final de cuentas, los abogados tienen un trabajo, ¿no? Sí creo que llega a ser un poco, no sé, ahorita que pasó el caso de un tipo que golpeó a su novia, a su pareja, pero que definitivamente eso fue una cosa así súper salvaje, lo defendían abogadas, ¿no? Mujeres. Entonces, había mucho comentario de que, bueno, ¿cómo es posible que sabiendo que definitivamente él tiene la culpa? Porque hay casos que se prestan como que todavía para el análisis, otros que están más claros que nada. Entonces, pues, justo fue como, en este caso, pues ella tenía la obligación de defenderlo, pero te dan a entender que no le creía. ¿Qué es lo que les digo? O sea, el abogado no siempre tiene que creerte, tiene que hacer que los demás crean en tu versión. Y ya, claro, si ahí juegan toda la parte de valores y que la persona diga, no, yo no puedo, jamás podría defender a alguien que es culpable. Bueno, ya son diferentes tipos de abogados. El punto aquí es que ella como que lo duda, y por esto le da pues esta sugerencia, aparte de que pues las evidencias no pintaban para nada a su favor. Entonces él queda encerrado 17 años, sale porque al parecer una mujer se echa la culpa y dice haber sido quien había cometido el asesinato. Él queda libre y empieza a rodearla, a estar cerca de su familia, y empiezan a pasar cosas bastante, bastante creepy. Está muy buena la serie. Te mantiene como estresado en todo momento con esta paranoia de qué va a ser, qué está pasando. Obviamente Bardem hace un excelente papel. Amy Adams tiene esa cara de estrés y su marido de no siento nada, que hacen que funcione. Está en Apple TV. Si no se han convencido de pagar Apple TV, también está por ahí la de Amigos y Vecinos. Está donde sale John Hamm.
en la que, bueno, pues es un hombre millonario que de repente su esposa lo engaña, se separa, se queda sin dinero,

decide empezar a robarle a las casas de sus mega multimillonarios vecinos. Está bastante buena esta segunda temporada, también va bastante chila, así que muy recomendada. Por lo pronto, vámonos con algo de música. La canción que es parte de la película de Toy Story, eso se llama I Knew It, I Knew You, lo canta Taylor Swift aquí en Los 40.

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11: Hola, soy Jorge Sánchez y esto es Leyendas y Mundiales. Pocos jugadores pueden presumir haber cambiado la historia de dos países, pero Maradona se atrevió y lo logró. En 1986, Diego Armando Maradona hizo un mundial espectacular en suelo mexicano. Por siempre se hablará del gol del siglo, la mano de Dios y la icónica imagen de Diego levantando la copa en el mítico Estadio Azteca. Además de brillar en los cuatro mundiales que disputó, la carrera de Maradona impactó también en Italia, al levantar con el Napoli

0: reconocen como el mejor jugador en la historia.
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1: Después de correr un pequeño maratón dentro de la radio, corrí con todo el aire que no traigo ahorita. Ya estamos por acá. Estamos por acá de vuelta. Ok, este jueves les decía, me dicen por acá que el juego va a ser a las 6. Muy bien, muchas gracias por la corrección, gente futbolera. Pero sí, aunque sea a las 6, por lo que estaba viendo por acá, nos mandaron a nosotros una como una parrillita de lo que vamos a estar transmitiendo ese día. Y justamente vamos a empezar por acá a las, si no me equivoco, desde las 3 de la tarde vamos a estarnos conectando con bastantes cosas, con la delantera, luego todo lo previo del juego y de ahí pues ya obviamente el juego y el posjuego, o sea, a ver bastante cosa. Así que les digo, si no estoy mal, ahí esos son los horarios en los que vamos a andar por acá, conectados con toda la info sobre los juegos. Entonces, pues ya, esa será la situation, para que estén por ahí muy bien preparados. Pero bueno, justamente algunos lugares han decidido pues que no haya clases. México pues jugó el primer juego, ahora el siguiente rival es Corea del Sur, con quienes por cierto se lleva muy bien. Tienen una buena relación entre en general coreanos y mexicanos, pero en cuestiones futbolísticas pues ha habido cuestiones que ha hecho Corea que en algún punto favorecieron a México. Pero el punto aquí es que pues ahora les tocará, ya que están en el mismo grupo, jugar este jueves. Entonces, el juego va a ser en Guadalajara, Jalisco, y es la primera vez que se juega un partido de esa categoría en el estado. Si bien México ya había sido sede de la Copa Mundial, pues no había tocado que fuera por ahí en Jalisco. Entonces, las autoridades dijeron, no, ese día no habrá clases. Anunciaron la suspensión de clases con relación al Mundial, primero por la inauguración en la capital del país, ahora porque el juego va a ser ahí con ellos. El próximo 18 de junio, cuando México se enfrente a Corea del Sur, los estudiantes en el estado no tendrán que ir a la escuela. Así que las familias de Jalisco, dicen nuestras niñas, niños, maestros y maestros, van a poder disfrutar de esa gran fiesta mundialista. Digo, más allá de que si te gusta o no, supongo que por cuestiones de pues caos vial sería una razón que me parece bastante lógica. Pero cambiando radicalmente de tema, acá no se van a cancelar las clases, para nada. Así que más por ahí, ándale, pues me dice Niola, se cambió la voz otra vez, pues porque estoy enferma. Les digo que yo ya como sentí así el dolor y dije, es como cuando me duelen las anginas. Y luego dije, momento, ya no tengo anginas. Soy Badet de Sepúlveda el día de hoy. Les decía que pues aquí sí habrá clases. Supongo que va a haber como ciertas licencias que se van a dar en algunos lugares para que puedan ir por ahí al Fan Fest, que yo pasé el sábado en la noche y dije, sí hay gente, pero no era que había un concierto, no sé de quién, pero había un concierto por ahí. Pero bueno, el punto acá es que, bueno, entre la primavera y el verano del 2027, el Reino Unido va a aplicar la prohibición, lo que viene siendo la prohibición del uso de redes sociales a niños, niñas y adolescentes, todos aquellos con menos de 16 años. Es la propuesta del primer ministro Keir Starmer, quien anunció esa iniciativa vía redes sociales. Dice por acá, estamos pues negando el acceso a menores de 16. Estos niños pues se encuentran en un mundo como que invadidos por la tecnología en cada área de su vida, y pues ya como que necesitamos salvar las infancias. Dice, las redes sociales hacen infelices a los niños, facilitan el acoso y los abusos. La idea de esta iniciativa es que sea impulsada desde el Parlamento antes de diciembre, y la prohibición a las redes sociales sería de entre marzo y junio del 2027 entraría en vigor. Y por redes sociales se refiere a todas, ¿ok? TikTok, Instagram, Facebook, YouTube, y bueno, mucha gente dice que esto orillaría a los niños a usar cosas como, pues, no piratas, pero con menos seguridad, como Threads, Twitter, Twitch, entre otros. Okay. La propuesta contempla una especie de candado a las redes, así como la verificación de edad de los usuarios. Y también restricciones a servicios de live streaming o juegos en línea para evitar casos de grooming. Australia ya lo hizo también, prohibieron las redes sociales a menores de 16. El anuncio de Keir Starmer estaría respaldado por una consulta pública. El 90% de mamás y papás consultados dijeron estar de acuerdo con esta prohibición. Pues, ¿qué les digo? Creo que al final de cuentas sí me ha tocado saber de casos que son, pues, un poco peligrosos, de gente que, pues, deja que sus hijos que agarren el celular como una especie de nana o de cuidador. Y aparte del hecho de que, pues no sé, no desarrollan como ciertas habilidades que desarrollamos los niños, que, pues una, el convivir con otros niños. O sea, hay gente que se maneja súper bien, que saben cómo relacionarse de forma digital, que pues escriben de una forma creativa, que interactúan, pero al momento de ponerlos cara a cara con alguien más, ya ahí se les acaba el corrido, diría mi padre. Ya no saben qué hacer, cómo llevarse, cómo, ¿por qué? Porque están, pues, muy acostumbrados a una interacción meramente digital. Después está el punto de que toda esta parte que aprendíamos con juegos, ¿saben? Como el, pues, pensar ciertas cosas, la imaginación, los juegos físicos, ¿no? Brincar, saltar, esconderte, correr, todas estas cuestiones que la creatividad, la imaginación, ahora no necesitas imaginar nada. Y esto es algo que ha afectado a muchísimas áreas de la vida, les afecta también a muchos adultos. Entonces, no nada más es una cuestión que afecta a los niños. Sí creo que probablemente más de uno va a estar enojadísimo, va a estar odiando el hecho de, pues, esto, de que no le han dado la oportunidad de estar ahí, como si ya fuera una cuestión obligatoria, ¿sabes? Como de que es obligatorio que tenga yo que tener un celular. O sea, ya los niños no piden otra cosa que no sean celulares, tablets y demás. Entonces, creo que no está mal la medida, sí creo que van a encontrar la forma de, pues, no sé, de pensar, de crearse otras cosas. No lo veo nada mal. Pero acá en México, pues creo que a lo mejor no se llega a dar de la forma en la que lo pensaban. Esperemos que se dé bien y ya les estaremos contando si acá en México también aplican esta especie de restricciones. Lo que sí es que estamos a cada vez menos días de que entre lo del registro del celular. Ya lo registraron, ya lo hicieron, no lo hicieron. Ustedes cuéntenme si se van a negar, si van a decir no, o si ya lo hicieron. Creo que los que tenemos plan, yo tengo plan, entonces creo que los que tenemos plan casi por default aparecemos por ahí. Pero también había visto que yo revisé como una cosa que era como que para poder ver si estabas o no, y decía que yo todavía no estaba registrada. Entonces, está raro, está un poquito extraño. Pero bueno, vamos con algo de música y ahorita ya regreso para despedirme aquí en Los 40.
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5 de la tarde con 51 minutos en los 40. Ha llegado el momento de despedirme. Espero que se la hayan pasado bien. Cuídense mucho. Nos escuchamos mañana. Espero que pueda sonar yo más a mí. Andar mejor. Y si ando peor, pues también se van a enterar. Así que nada, síguenos en el Instagram, Los 40 Mexicali, Los 40 Mexicali 90.7 en Facebook. 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Y si tienes Alexa, dile, Alexa, pon Los 40 Mexicali. Los dejo con esto, Bajo Fondo, con Gustavo Cerati. Esto se llama El Mareo. Ahora sí, un beso y adiós.

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0: titular, nuestra goleadora, nuestro número 9 en esta alineación de la delantera.
1: Pero, sí, está bien.
2: Oye, Pati, ¿cómo está saliendo todo el asunto mundialista? ¿Te está gustando?
1: Me está gustando porque se ve, señoras y señores, que ya las selecciones débiles no existen. Han trabajado un montón en estos años y ahora ya ninguna quiniela está funcionando por eso, porque...
0: Dice Curazao que gracias.
2: Yo sí estoy sorprendido.
1: Bueno.
2: Sí. O sea, de verdad, ¿qué pasó ahí? O sea.
1: No, o sea, yo no me esperaba ver a España empatando con Cabo Verde.
2: No.
1: No me esperaba tampoco ver a Bélgica empatando. O sea, no me esperaba ni siquiera que Japón empatara.
2: Es increíble y a la vez es esperanzador porque quiere decir que a lo mejor México podría hacer algo, ¿no?
1: Yo creo que los que se pusieron a hacer la tarea en las últimas décadas tienen todas las oportunidades.
2: Les va a ir bien, muy bien.
0: Bueno, pues tenemos el día de hoy un programón. Está, por supuesto, José Ramón San Cristóbal, Pati Cantú, un servidor Eduardo Videgaray. Y tenemos los partidos de hoy que fueron rompequinielas, gratas sorpresas. Se pone interesante el Mundial, pero nadie mejor para hablar de ello que el bardo del deporte.
2: El poeta, el esteta del balompié.
0: No, el mismo. El arde del fútbol. Adelante, Alberto Lado.
2: ¡Bravo! Si sigue, si sigue subiendo la presentación así, yo ya no sé para octavos de final lo que pasa en el estudio. No sé, pero muchas gracias. Y evidentemente el comentario tiene que ir con Cabo Verde. Sodade es una palabra medular en la música de la denominada diva de los pies descalzos, Cesárea Évora, nacida precisamente en Cabo Verde. Forma de decir saudade, una palabra que en Brasil conocemos mucho, saudade, saudade, es un término portugués que así se pronuncia en el archipiélago. Saudade, con ese dialecto caboverdiano, significa nostalgia, aunque va más allá de nostalgia. Es el dolor por haber tenido que dejar atrás una tierra que, pese al nombre, de verde tiene poco, porque lo de verde para Cabo Verde derivó de un equívoco. Así le habían llamado a la costa de Senegal. Y luego los portugueses lo retomaron para unas islas profundamente áridas y desafiantes para quien busca en la tierra remedios para el hambre. Sodade por esa migración masiva, en parte la migración, porque no había que comer. Y entonces se desperdigó el pueblo caboverdiano por cualquier lugar. Sodade que ha sido el pegamento ahora de este milagro convertido en selección. De los descendientes de inmigrantes caboverdianos repartidos por todo el planeta, se configuró un equipo que hoy ha empatado con España. Sirve esta historia, Pati, Eduardo, está acá, no la van a poder creer. Pico López, es el resumen de esta selección. Nació en Irlanda, de padre de Cabo Verde. Jugaba en la muy poco competitiva liga irlandesa y entonces recibió en su cuenta de LinkedIn una invitación, un mensaje que pensó que era spam, porque era en portugués y él no hablaba portugués. No se enteró de que el seleccionador de Cabo Verde le decía, pues tienes sangre de aquí, involúcrate. Le mandó un nuevo mensaje, ahora en portugués, ahora sí lo revisó, y por LinkedIn llegó a la selección un futbolista que hoy fue titular y heroico en la selección de Cabo Verde, aceptando ese nuevo mensaje. Increíble historia, porque portando ese uniforme hoy ha sido heroico en la defensa, heroico como todos sus compañeros. Un nivel de resistencia de Cabo Verde en la cancha que habría llevado a tener mucho orgullo a Amílcar Cabral, el revolucionario anticolonialista que luchara por la independencia de Cabo Verde y Guinea-Bissau. Tan aplicados y concentrados, una sola falta cometieron en todo el partido. Una falta en todo el partido. Ya habrá tiempo para hablar sobre España y también su muy inútil circular la pelota de lado a lado, así como cuando lo eliminaron en Rusia en 2018 los rusos o Marruecos en 2022. Pero Cabo Verde es la nota, porque Cabo Verde consumó una actuación para la historia en su debut y de eso se trata también el torneo. No ha calificado gracias a que el aforo elevó a 48 selecciones. Finalmente, se impuso Cabo Verde a una potencia africana eliminatoria, a Camerún. Aunque su debut, sacando el empate a España, hará que en la FIFA se levanten el cuello y digan, gracias al aforo, igual Cabo Verde hubiera calificado. Lejos de eso, prefiero remitirme a una frase del himno nacional de este pequeño país. Y la frase es, con dignidad entierra la semilla en el polvo de la isla desierta. Isla árida, isla desierta, isla volcánica, isla donde casi no hay nada. Pero hay resiliencia, hay trabajo, como se vio hoy en la cancha. Adelante, compañeros.
0: ¡Bravo! Santísimo, como siempre, mi querido Alberto Lati.
2: Oye, pero sin duda, Alberto Lati, el tema de ese partido sí. Es ese portero. ¡Qué barbaridad, güey! Impresionante. O sea, un héroe, de verdad.
3: Un muchacho, ya no muchacho, un señor. 40
0: años tiene.
3: Sí, ya dice muchacho.
2: Me estaba contando Félix Fernández que estuvo cerca de venir a jugar a Liga de Expansión a México.
3: ¿Te cae?
2: Sí, porque ya era reserva en su equipo el Chávez de la segunda portuguesa y querían darle juego. Y como ese equipo tiene dirigentes mexicanos, se pudo haber sacado en bola. Pero es increíble cómo hasta por LinkedIn reclutaron a su central que jugó hoy. No, imagínate, 5 años de experiencia como lateral. ¿Qué día, Pati?
1: No, yo estoy sorprendida y honestamente lo que dije hace rato, o sea, siento que estamos descubriendo joyas que se están haciendo en estos partidos de los equipos que nadie vio venir y eso está muy rico, pero ¿estás de acuerdo que somos muy de decir, es que la selección débil, ya fuera de broma, yo ya perdí como 3 quinielas, pero porque me fui a asumir muchas cosas que hoy descubro que ya no son ciertas y eso hace más competitivo el Mundial?
2: Hay muchos.
1: El Dialmón.
2: El fútbol se ha hecho muy físico y por medio del físico se puede igualar. El fútbol se ha hecho más defensivo y el equipo ordenado también puede disminuir la brecha. Sí. Pero el tener a tantos futbolistas con fogueo en ligas de Europa, aunque uno sea en Bulgaria, uno en Rumania, uno en Irlanda, hace que el fútbol se vaya ajustando. Y a esto le añades que España es un tema aparte. Hoy de verdad tiene una aridez de ideas como la aridez que cuento de esta isla.
3: Estoy muy enojado. O sea, estoy muy enojado con lo que hizo. No, es que yo no tengo tu problemita. Yo tengo otro, es con la copita, pero yo, lo mío es la ludopatía. Pero estoy realmente sorprendido de lo que pasó con España.
0: Pues es que
3: pero,
0: claro, ¿cómo no va a estar enojado? Pónganle una boina y un puro
3: bueno,
0: a la estaca.
3: Bueno, a ver.
0: Y podemos ver que claramente su padre es español.
3: ¿Podrías, joder, por favor, cantar Asturias, patria querida, güey?
0: Asturias de mis amores. No voy a cantar en frente de Pati porque me da muchísima, exacto, pena, porque tiene un oído perfecto y no voy a hacerla sufrir. Pero bueno, estoy muy triste yo por España, porque sí tengo ascendencia española y sí es mi segunda selección, pero no me importa. Estuvo divertidísimo que Cabo Verde le empate a ceros a la selección que muchos dicen es la favorita para ganar el Mundial. Y mi pregunta para ti, Alberto, es ¿por qué todo mundo dice que España es favorita para ganar el Mundial?
2: Tiene un trabuco. Trabuco que hoy pareció completamente estéril. Los elementos que había en la banca, uno saliendo de lesiones como Lamine Yamal, como Nico Williams, como Mikel Merino, pero también está Zubimendi, pero también está Pino, pero también hay una gran gama de jugadores como Olmo para hacer algo distinto. Sin embargo, los metes para terminar haciendo lo mismo. Lo de España me recordó de verdad, Eduardo, a los últimos 2 torneos cómo quedó eliminada. ¿Por qué era una posesión de balón del 85%?
0: Pues ¿y el qué te sirve? No era lo de
2: sí, pero Tiquitaca tenía profundidad. Tiquitaca tenía algo más, lo de 2010. Lo de los últimos 2 torneos ha sido vergonzoso. Y luego se quejaban al final, les cometieron una falta. Ajá. Cabo Verde jugó con una impecabilidad para ni siquiera ceder balones para eventuales tiros libres.
3: Bueno, se les atoró, se enojaron. Pero tú, Pati, ¿cómo viste?
1: A ver. Acuérdense el Mundial pasado que el primer partido de una selección que se veía fuerte fue Argentina con Arabia Saudita y perdieron, ¿sí?, el primer partido, claro, y después le dieron la vuelta. Yo no sé si están jugándole algún truquito, porque en efecto es una de las selecciones, sí, tú sabes mejor que nadie, mejor que yo, nadie en el planeta, los pormenores de paso a paso de dónde vienen, pero siento que nadie se esperaba, ni podía pronosticar, ni una perra simulación. Semejante bajoneo, o sea.
2: Viendo el sorteo, yo sí esperaba un Curazao muy débil y ayer se evidenció. ¿Sí? Yo esperaba un Haití 7-1. Más débil que lo que se vio el sábado. Haití le plantó cara a Escocia, perdió por 1. Sí. De Cabo Verde yo esperaba algo más porque la zona africana es muy difícil para calificar. Y echar fuera a Camerún no es poca cosa. Ahora, de ahí a esperar que le saquen el empate a España, no. Hubiera exagerado el que dijera, lo vio para eso. Bueno, hubiera apostado, hubiera sido...
3: No están tan verdes entonces los de Cabo Verde. Además, no están haciendo bien. ¿Qué decías, Pateo? ¿Qué ibas a decir?
1: Ya, no sé qué iba a decir.
3: ¿Cómo?
1: Ah, sí, ya me acordé qué iba a decir. Yo creo que hablando de selecciones africanas, Senegal también se va a poner interesantísimo con Francia mañana. Y es el que tienen que ver, porque Argentina-Argelia va a estar bien disparejo y aburrido, hermanos. Y además a esa hora estamos nosotros siendo más chistosos.
3: Exacto.
1: Ese partido ya lo predijeron los Simpson, ya sabe qué va a pasar. Ahí si no gana Argentina, yo de verdad ya no voy a venir. Pero yo sí creo que Francia-Senegal va a estar rudito. Y ya en 2002 tuvieron ahí un encuentrito interesante.
2: Hasta
1: que...
2: la estadística la da. 2002 abrieron.
0: Impresionante.
2: Francia era campeona defensora. Sí. Venía de ganar la Eurocopa, tenía un trabuco y Senegal les ganó 1-0.
3: Ok, pues hay sorpresas, da la vida. Aquí salieron indignados los españoles, joder, nos ha empatado un equipo que tiene menos habitantes que una fila del baño. O sea, es un país chiquito, sorprende.
0: ¿Saben cuántos habitantes tiene Senegal? menos de 500 mil.
3: O sea, Coyoacán tiene más.
0: Cabo Verde. Y Senegal sabe nada, ¿verdad? No, yo tampoco tengo ni la menor idea. Pero sé que la Iztapalapa, la alcaldía, tiene millones de habitantes. O sea, le ganó la Magdalena Contreras, empató con España.
3: Oye, y las porras que gritaban Cabo Verde, Cabo Verde. Yo pensé que estaban haciéndole porras a Adán Augusto, pero luego me di cuenta que no decían Rabo Verde, ni mucho menos. Estuvo bien.
0: Pues ya saben lo que dicen los españoles, que deben estar que no los calienta nada, ¿no? Me cabo en la leche, tío, me cabo en la mar.
3: Me cabo en todos tus... No, ¿verdad?
0: Me cabo en tu muerte.
3: De hecho, ya están exigiendo a los españoles una disculpa de su selección por haber jugado tan feo.
1: No. Segura que no hay nadie más enojado con la selección española que los españoles.
3: ¿Seguro?
1: Porque la fanaticada es súper apasionada.
3: Yo nomás oía gritos y golpes en mi casa y era mi papá. ¡Carajo!
1: Le van a dar la vuelta, estaban haciendo un chiste.
4: Es que además, hubo un lapso de 85 minutos en los que Cabo Verde se defendía muy bien, pero no hacía daño. Los últimos 5 minutos pudieron ganar el partido. Un cabezazo por ahí.
3: ¡Sí!
4: Era hacer un cabezazo solo.
3: Estuvo nada. O sea, ese cabezazo que dices estuvo así de güey, va importantito. Y ¿sabes qué? Me hubiera dado coraje porque yo también apoyo a España, pero la verdad se lo merecían, ¿eh?
0: A ver, ¿ustedes qué vieron el partido? Porque el estaque y yo estábamos trabajando.
3: Vimos repeticiones.
0: En ese momento. En nuestro descanso. No, estábamos trabajando y no lo pudimos ver. Cuéntenos un poco, ¿cómo se dio el desarrollo de este juego?
4: Cabo Verde tardó mucho en aflojar algo. De hecho, los primeros 30 minutos España no llegaba. Hay una estadística.
3: Así tenía yo una novia que se tardaba y se tardaba y decía, voy a perder el partido.
0: Yo pensé al revés que mi prima.
3: Es horrible, pero perdón.
4: Y avanzaba el partido.
3: Y avanzaba el partido.
4: Y no había claridad ni oportunidades.
3: No va a llegar el invitado de honor, el gol. Nunca va a atravesar.
4: De repente hubo oportunidades, pero no entró.
3: Exacto.
4: Fue el caso también, no lo sé.
3: Era yo muy joven y mal jugador, pero bueno.
1: ¿Cuánto daño te han hecho?
4: No, ya, después de 6 días yo ya...
3: Y Pati, te va a hacer el mismo daño a ti.
4: El hombre que dejaste aquí, ¿cuándo nos vimos? Hace 2 días. Ya aquí.
0: Les manda a Lati.
4: Después de unos minutos, 30, que noto que el balón Oyarzábal, el delantero de España, 30 minutos sin tocar el balón desde que hay un cómputo de estos torneos. No había pasado que alguien pasara 30 minutos.
0: Güey, qué bueno que dices eso, porque eso me pasaba a mí en todos los partidos que alineaba y corría como demente.
4: Eras Oyarzábal.
0: No la tocaba, le pasó a Oyarzábal, no sí, estoy claro. Yo tan mal.
4: Finalmente, vienen ocasiones a través de Cucurella, que es un lateral muy impetuoso, recientemente confirmado por el Real Madrid como fichaje. Deja un balón, lo estrella Ferran Torres en el travesaño. Siguió teniendo ocasiones España, Cabo Verde, sin posibilidad de contraataque. Entró Lamine Yamal los últimos 20 minutos después de la segunda pausa de hidratación. Lamine sí le puso electricidad, sí le puso algo diferente, ¿estás de acuerdo? Pero no alcanzó. Hay un toque de Lamine que te demuestra por qué se espera tanto de él, un toque de 3 dedos. Pero no les alcanzó. Y ya al final del partido España empezó a decir, híjole, pudimos haberlo perdido.
0: Electricidad dijiste, ¿verdad?
4: Sí.
0: Le puso, es que ese es el problema. Sí. El portero de Cabo Verde.
4: Bosiña.
3: Fíjate esto, Lati.
0: Es electricista.
3: Es electricista.
0: Es futbolista de medio tiempo. Su chamba real es ser electricista.
3: Me caen mejor los equipos que traen a personal como ese, ¿no? O sea, ¿y tú qué onda? Pues no, yo no soy jugador profesional. O sea, hago unas chambitas por ahí, luego vengo a jugar.
0: Millones que vale la selección española.
3: Correcto.
0: Y la selección de 3 pesos de Cabo Verde al tú por tú.
3: Pero fíjate, fue como guión de película porno. O sea, llegó el electricista y les instaló ahí un cero. ¿No? ¿Quién
4: fue al estadio a ver las proezas de un niño de 18 años que cuesta 300 millones de euros?
0: La
4: y la estrella más. Fue un señor de 40 años que
3: exacto.
4: Arregla
3: arriba los viejos,
0: arriba los rucos,
3: arriba los rucos. Muy bien, es bonito. Bueno, pues Cabo Verde ya vimos que logró lo que para muchos parece imposible, dejar su portería en 0-0 y bueno, sobra y basta para celebrar y lanzar a los aires al único caboverdiano que estaba viendo el partido en el Fan Fest del Zócalo capitalino. ¿Quién grita? Porque hay un niño ahí gritando cosas.
0: ¡Viva Cabo Verde!
3: Chequen esto. Mira nomás.
0: El único caboverdiano que andaba por ahí en ese.
3: ¿Ese es el gentilicio, mi querido Lati?
4: Caboverdiano.
3: Caboverdiano.
4: Por mucho tiempo tuvieron el nombre Cape Verde.
3: Ajá.
4: Finalmente se fue 20 años, hicieron gestiones para decir, todos díganos Cabo Verde o Cabo Vergi.
3: Hablan portugués ahí.
4: Hablan portugués con un dialecto muy particular.
3: Seguro. Bueno, pues a este carnal lo lanzaron nada más para ver si realmente tenía el cabo verde. Creo que alguien se alguien de los que los cachó sí dijo, mira, sí es, sí es.
0: Pero bueno. Además está mal, no saben que no se dice cabo, se dice quepo.
3: ¿Quepo verde?
0: No. ¿Quepo verde?
3: ¡Quepo! Oye, de los piropos feos que has oído, Pati, ese es uno de los más feos, ¿no? Sin duda. Es
1: no sé. Menos educados, yo tengo esperanza de que se vienen peores.
3: De que se vienen peores.
1: Ya pues, sé, Pati, ya lo dije todo mal.
0: ¿Tuviste el partido? ¿Hubo en algún momento en que pareciera que España iba a anotar?
1: La verdad es que tengo que confesar que en un punto dejé de ver el partido porque estaba segura que no iba a pasar. Porque estaba como muy flojo. No sé si fue como un tema, como que parece que estaban, como dices, dando vueltas.
4: No pasaba nada.
1: Era como si hubieran llegado tan confiados, pero tan confiados que se desvelaron anoche. O sea, y de verdad que yo creo en la selección española, sé que tiene grandes figuras, etc, etc. Pero sí lo dejé de ver.
3: O sea, reteniendo.
1: Una disculpa, el balón, hermanos, lo dejé de ver, me aburrí.
3: Sí, reteniendo el balón a lo menso, ¿no? Dando
1: y
3: vueltas.
1: Me enojé por mis problemas de adicción a las.
3: Claro. ¿Cuánto
1: las
3: dinero has
1: apuestas?
3: Perdido ya en lo que va del
1: pues,
3: mundial?
1: Pues mira, estoy en 3 quinielas diferentes. Ajá. No voy a decir cuánto he perdido, todavía todo puede pasar. Pero estoy en el lugar 38, entonces lo veo
4: difícil. ¿De cuántos?
1: De 154.
4: Ah, no está mal.
0: Ah, vas bien, vas bien.
1: El 38 gana lo mismo que el 154.
4: Pero una buena racha. Por...
3: Me recordó al Pulpomo, que también teníamos un colaborador de deportes que también apostaba y perdía y lloraba. Decía, beban e inviertan. Pero bueno.
1: Ya abrí otra quiniela, ¿quieren entrar?
3: Va, ¿sabes qué? Voy a entrar nomás para poderme emocionar más.
0: Bueno, quiero saber rápidamente qué va a pasar con las dos selecciones, Cabo Verde y España. Porque por un lado, pues está Uruguay.
4: Sí.
0: Y está Arabia, que son los que están en su mismo grupo, que hoy empataron también.
4: Hoy empataron y esto complica más el grupo, porque para Uruguay era una oportunidad dorada para tomar la cima del grupo y esperar que en el partido con el que definirían el grupo frente a España, que va a ser en Guadalajara, pues llegar con el empate favoreciéndoles. Sin embargo, Uruguay desperdició, apenas empató con Saudi Arabia y de último instante. Entonces el grupo
0: ¿puede ser eliminado España?
4: No lo creo. Yo más bien te digo que van a avanzar tanto españoles como uruguayos, pero la disputa por el liderato del grupo va a ser muy complicada.
1: A ver, pero no, o sea, sí puede ser eliminado.
4: No, pueden, pero no lo veo.
1: El pronóstico es complicado, no, Pati, para que suceda. No debería de suceder, no, pero hoy por hoy, ¿cómo están los puntos?
0: Si no se la pudieron meter a Cabo Verde, imagínate a la... O sea,
1: hoy por hoy está más seguro México.
4: Como Uruguay jugando contra Cabo Verde la próxima semana, no gane el partido y Cabo Verde te sume otro, ahí sí ya es.
3: ¿Sabes qué? Tanto que quiero yo a Pati...

0: encuentro será entre antiguos integrantes de la banda y en el caso de la Ciudad de México, el concierto será el 28 de noviembre en el Teatro Metropolitán.
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2: 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La temperatura 20.90.7.
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0: 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Continuamos.
1: Seguimos con Pati, Lati, Eduardo. Esto es La Delantera. Y bueno, ya saben ustedes que ahí está, mira, la gente allá afuera. Están muy contentos. Y bueno, ¿han visto que las patrullas en el gabacho dicen to protect and serve o to serve and protect? Bueno, sí, para servir y proteger. Y ese ya no es el lema de la policía de los Estados Unidos. Ahora es para echar porras y servir. Escuchen a este polizonte, representante de la ley, que anima a los aficionados egipcios y les echa porras. Adelante, mi gabacho. Ahí está.
2: Egipto, Egipto.
1: Está muy contento el policía.
2: ¿Por qué él tira leche? Mira, está feliz dando vueltas, es un morenazo.
1: ¿Es un policía corpulento? ¿Es un ritmo?
3: Corpulento,
1: sí. Se parece más a los de aquí, ¿no? Que nunca sabes si es una especie como pelota, por dónde está, cuál es la parte de adelante, cuál es la de atrás, no sé.
2: Es que a veces tienen panza. ¿Cómo se dice?
1: Esas son las oficiales que tienen panza.
2: Panzanocha.
1: Nocha, sí, efectivamente. Que no sabes si va o viene. ¿Has visto eso alguna vez, Pati?
2: O viene de frente este güey.
1: No. Cuando una mujer tiene un vientre muy abultado, no. ¿Nunca has visto eso? Sí lo has visto, nomás no quieres decir.
2: Es muy correcta.
1: Es muy correcta, Pati Cantú.
4: No me gusta que estén diciendo esas cosas. Le voy a dar tres zapes ahorita.
1: Bueno, está así.
2: Le va a gustar, Pati.
1: Me dieron ganas de decirlas otra. Oye, pero yo no sé si estaban echando porras o rezando. O sea, cuando decían ra, ra, ra. Está muy mamón mi chiste, pero bueno, no importa.
2: Estuvo elevado, pero dato curioso que la estaca tiene para ustedes. ¿Cuál es
1: el dato curioso? Es este. ¿Sabían ustedes que la esfinge los orgasmos? ¿Sí sabías o no? Sí, por eso está sentadita en la arena, no es que le queme, es que está fingiendo como que no le duele.
3: Por eso la cara impretérita.
1: ¿Alguna vez has hecho eso a ti?
3: ¿Qué? Ah, pensé que pararme. No.
1: Fíjate, yo tampoco.
2: ¿Fingir un orgasmo? No conozco.
1: Como hombre es difícil.
2: Fingido un orgasmo.
1: Como hombre es difícil, ¿no? Así, ¡ah!
2: Y luego.
1: ¡Qué barbaridad!
2: ¿Qué pasó? Pero bueno, ¿quién iba a pensar que los egipcios saldrían más belgas que los belgas?
1: Sin duda, estuvo bien. Pero ¿sabes qué? Lo que les faltó a los belgas fue alinear al santo, porque ese güey sí sabe luchar contra las momias.
2: Cuéntenos, por favor, Pati Lati. Amo la dupla Pati Lati.
4: Plati.
2: ¿Cómo estuvo este?
1: Plati, ya oíste que
3: Plati.
1: Plati.
2: Plati.
1: Es Pati Lati. Muy bien.
2: Lati Cantú, cuéntanos, por favor. Lati Cantú. ¿Cómo estuvo el encuentro entre estas dos grandes selecciones, Bélgica y Egipto?
4: Por favor, el experto que diga.
3: Bueno, yo con la estadística que dio recién, Egipto salió muy bien al partido, con mucha intensidad. Y Bélgica, por alguna razón, no termina de tener dinamismo. Hay un futbolista de lo mejor de los últimos años como Kevin De Bruyne, pero ya le cuesta tener esa aceleración en ciertos momentos. Del lado egipcio, lo mismo diría yo de Mo Salah.
1: Oye, tampoco. Perdón, acabas de decir que salió tiesa la belga. La selección estaba como sin movilidad. Como,
3: sí, sí, sí, sí.
1: Como,
3: ¿sí?
1: Como,
3: ¿percibiste lo mismo del partido?
1: Salieron tiesa.
3: ¿Percibiste lo mismo que yo?
1: ¿Perdón?
3: Sí, sí, sí. Era una selección
1: una
3: que
1: una selección sin movilidad.
3: Sí.
1: Sin elasticidad.
2: Rígida.
1: Rígida.
3: Qué curioso que lo percibiste también tú.
1: Sí, sí, es que ya sabes cómo soy yo, ¿no? Del naco. Pero bueno.
3: Toma la ventaja Egipto con un gran gol. Thibaut Courtois nada que pudiera haber hecho para evitarlo. Y para el segundo tiempo, los cambios le vienen muy bien a la selección de Bélgica. Aparecen jugadores con otro dinamismo. Y empieza a empujar Bélgica hasta lograr la anotación. Que de hecho comparto con la gente de radio para que después lo busque en redes. Unas animaciones espléndidas de cómo fueron las anotaciones. Y logra Bélgica el empate, una carambola que va Romelu Lukaku con un defensa egipcio. Logra meter el balón, pero no pasan del empate.
1: Ok.
3: Bélgica está intentando rescatar lo que le queda de su generación dorada. Para algo destacado en estos torneos, porque en 2018 se metió a semifinales. En 2022 no pasó de la primera ronda. Y ya no va a haber más generación dorada. Ya Courtois, ya De Bruyne, ya Lukaku. De hecho, ya están veteranos.
1: O sea, ya estamos viejos, ya no está jalado.
3: No, ya no, y la nueva generación.
2: Somos belgas nuevos.
1: Pues sí, es que la belga vieja era buena. Y era muy respetada y a todo el mundo le gustaba.
2: Tiene lo suyo.
1: Sí, tiene lo suyo todavía.
3: Un relevo generacional.
1: Exacto. ¿Estás de acuerdo, Pati, en que esta selección como que no, ya no va a avanzar más si no incluyen a nuevos jugadores en ella?
4: Creo que no fue lo que dijo Alberto.
1: No, sí, fue lo que dijo. Te estoy tratando de salvar de la porquería que dejamos en la mesa rebotando.
4: Estoy casi segura que dijo lo opuesto. Que
1: estoy
4: las,
1: tratando
4: que
1: de
4: las...
1: apartarte del chiste horrible.
2: Digo que la selección,
4: estoy tratando de salir de él.
2: La selección de Bélgica ya está de salida. Sus grandes jugadores están por retirarse.
3: Y los que vienen no tienen esa capacidad como Doku. como Tielemans no están llenando ese vacío.
4: La selección de Nueva Belga
1: va a ser mucho mejor.
4: No están chidos.
1: No están buenos. Es que es muy joven aún.
2: ¿Y Egipto en papel sonaba como para empatar este partido o para perderlo
3: 3-0? Con Egipto pasa algo rarísimo. Si tú pones al continente africano futbolísticamente, el rey es Egipto. El que ha ganado más Copas Áfricas de Naciones. Su equipo Al Ahly, el que ha ganado más Champions Africanas. Pero en estos torneos, en el torneo más importante, cuyo nombre omito por razones obvias, Egipto no suele destacar. Falló el del 30 al primero porque perdió el tren y llegó tarde y perdió el barco después y no alcanzó a llegar al torneo Uruguay. Iba a ser de los debutantes. Ya fue al 34. Regresó en el 90 con una actuación decorosa, pero no ha terminado por dar un paso adelante Egipto en el torneo importante. En los demás sí.
1: Ok, pues ahí tienen.
3: Y tiene al mejor futbolista de su historia, ya veterano, Mohamed Salah, que en algunos momentos, no sé si viste, Pati, se acercaba con el entrenador a echarlo para atrás, a decirle cosas, lo que es un jugador con esa investidura, ¿no? Diciéndole al entrenador casi lo que tenía que hacer.
2: Eso debió haber hecho Hugo con Mejía Barón en aquellos
3: momentos. A ver, macho.
2: Caramba, tío, joder. Pero bueno, este, la verdad, fue un partido de relleno. Dos selecciones hay pinchurrientas de medio pelo. Que no sabemos si van a trascender, que realmente a nadie en México.
3: Te vas a acordar de mí.
2: Ver a Egipto,
3: las dos México. Van a avanzar.
2: Las dos van a avanzar probablemente porque de 48 equipos pasan 32.
3: Eso sí.
2: Entonces, pues hasta.
1: Ahorita hay un güey igualito en Arabia Saudita diciendo: México, qué hecho, selección pinchurrienta.
3: Le dijo el Lati de turno, le dijo: pero va a avanzar. ¿Pero va a avanzar qué?
2: Eso acaba de pasar.
3: Acaba de pasar países, en Riyadh,
2: claro. Al mismo tiempo, México y Sudáfrica, ¿qué? Pobres sudafricanos, ¿cómo los han apaleado, verdad? Y lo único que hicimos fue ganarle 2-0. Pero bueno, el partido entre Arabia Saudita y Uruguay era otra incógnita. Bueno, era una incógnita para todos, menos para este aficionado saudí árabe, que es especialista en misterios. Y él sí tenía muy claro lo que su equipo tenía que hacer. Adelante, Shargi.
5: Me llamo Shargi, soy de Arabia Saudita, vivo en Riyadh. La verdad que cuando, por ejemplo, empezamos o ganamos contra Uruguay, tenemos una oportunidad muy, muy, muy grande para pasar.
6: ¿Te gustaría jugar con Argentina?
5: ¿Otra vez? La verdad sí, pero no quiero ganar 5-0, pero vamos a ver.
1: 5-0.
2: Me gustó la opinión de Shargi, pero también quisiera escuchar, además de a Shargi, a todos los demás de Scooby-Doo.
3: ¿Scurby?
1: Es que ese tiene escorbutos, uno que vive en un barco y sin limones. Pero bueno, no importa. A mí me sorprendió mucho lo bien que entendemos árabe aquí. Le entendí todo a Sharby.
2: Muy bien.
1: La verdad, lo hace bien. Lo hace bien.
2: Un árabe que habla español. Es el pariente de Joaquín Pardavé. Ah, no, es el
1: ¿no? Oye, pero ¿sabes qué les dijo el jeque que hay que jugar sin nervios? Pues claro, güey, tú tienes 300 pozos petroleros en tu patio. ¿Los demás qué? ¿Qué presión vas a tener? Pero bueno. Oye, Arabia Saudita es un país en lo futbolístico súper relevante en su región.
3: Va creciendo mucho.
1: Va creciendo.
3: Y va gastando mucho.
1: Ok. O sea, el
3: fondo soberano está gastando, se calcula que ha gastado 50 mil millones de dólares en deporte. ¿Y? Entre Gran Premio de Fórmula 1, torneos de tenis, para llevar el torneo en 2034, la Liga Saudita, la que tienen a Cristiano Ronaldo, tienen a Karim Benzema, tienen innumerables.
2: A Julián Quiñones.
3: Quiñones, por supuesto, el campeón goleador.
1: O sea que entonces, al haber gastado este dinero, sí están obteniendo resultados.
3: Es
1: está
3: una
1: bien.
3: De ponerlo, sí.
1: Me
3: sí.
1: gusta, me gusta.
3: Sí. Los resultados.
1: Que haya resultados para ti.
4: ¿Ah? Estoy oyendo, estoy hipnotizada con tanta información.
2: Pati, ¿tú a quién le ibas en este partido? ¿No? ¿Quién pensabas que iba a ganar? ¿Saudi Arabia contra Uruguay?
4: ¿A quién le iba? A Uruguay.
2: Pues sí, ¿no? Están de este lado del continente, han ganado 2 Copas del Mundo. Claro, las primeras dos. Las primeras,
3: hay una mala rachita.
2: Ahorita
3: no ha ganado ningún sudamericano en el torneo. Brasil, Ecuador, lo que pasó, Paraguay, que Estados Unidos lo arrasó, y ahora Uruguay. A ver, mañana Argentina.
2: ¡Wow! No ha ganado ningún sudamericano.
3: 4 de 4 se han estampado.
1: ¿Cómo le ves a Argentina el partido?
3: Argentina lo tiene que ganar.
1: Tiene que ganarlo. Sí. Ok.
4: Está súper dispareja ese grupo en general.
1: Debería.
3: Argelia no es un flan y va a aparecer el hijo de Zinedine Zidane como portero. Recordarán que Zidane era francés de ascendencia argelina.
4: Sí, sí. Ya, pero su por ser el hijo de no significa.
3: Es que... muy complicado, de hecho sí, pero es curioso, ¿no? Y tener al hijo de un grande con una selección en la que él no jugó.
2: El hijo de Zizou debuta mañana como portero.
3: Sí.
2: Eso está interesante de ver, ya le mete más. Gracias por tu sapiencia deportiva. Pero bueno, ¿cómo estuvo este partido? El de Arabia contra Uruguay.
4: A mí no me pongan a hablar. Es que yo después de oírte a ti...
3: No, por favor, Pati.
1: A mí no me pongan a hablar.
4: Adelante, yo escucho todo.
3: El primer tiempo, Arabia Saudita llegó poco, pero llegó claro. Y termina por hacer un gol, un error defensivo de Uruguay. Gana el remate arriba, contrarremate luego del rechace del portero. Y a partir de eso, Uruguay, muy seco de ideas, para el segundo tiempo cambia un poco la inercia del encuentro. Y entonces sí, con Brian Rodríguez, el rayito, el de la América, también estaba Sebas Cáceres en la cancha, logra empujar a Uruguay, logra conseguir el empate a uno, pero no le alcanza para más. Y Arabia Saudita festeja esto porque segundo torneo consecutivo que termina aguándole el debut a un sudamericano.
2: Un sudamericano después de ganar la Argentina.
3: Argentina hace 4 años. De hecho, también la cancha Alda Usari, el que hizo el golazo hace 4 años en Qatar.
1: ¿Sí lo viste, qué buena Pati? Actuación.
3: ¿Sí lo viste?
1: No, es que Pati, ya, ahorita justo me estuvo confesando que ese partido lo dejé a la mitad porque tuve que ir a...
4: O sea, es que perdón, es que los partidos, no todos los partidos los he visto completos porque me he enojado un poquito.
3: O sea, ante el enojo le apagas.
4: Me voy del cuarto.
1: ¿Y qué haces? O sea, ¿te vas al piano a componer
4: una canción? Sí, me voy a escribir algo, me voy a hacer lo que sea y luego regreso y veo el resultado. Pero ya no vuelve a pasar, amigos.
1: ¿Y tienes alguna de esas?
4: Voy a ver todo solo para... ganarle toda la narración.
1: Oye, pero tienes una de esas letras llenas de groserías y de cosas horribles.
3: Maldito árbitro.
4: Sí, escribo. Yo voy a traer una canción que se va a llamar, no sé, güey, Malditas Quinielas, y se va a llamar otra, se va a llamar...
2: Está riquísima porque le ha fallado todas sus quinielas.
1: Pero ¿con quién estás apostando?
4: Es que creo que hoy y ayer son los días que más enojada he estado y que más sacada de donde he estado y...
1: Bueno, mira, para que se te quite, te tengo algo más. Aquí Túnez es muy conocido en el mundo por el cuscús y el aceite de oliva, pero ahora también por la nula paciencia de su federación de fútbol, que después de la derrota 5-1 contra Suecia, le dieron pista, le dieron gas, le dieron una patada en el trasero a Sabri Lamouchi, que es el entrenador francés. Y bueno, pues dice que decidió tomar un camino diferente. Más bien le dieron una patada y le dieron las gracias.
3: Después de los errores de su defensiva al inicio del partido para regalarle goles a Suecia, es absurdo correr un entrenador. Todo lo que planeas para llegar al gran torneo y después de 90 minutos lo corres, entonces no creías en tu proyecto, ¿no?
1: Pero no es la primera vez. Ya lo han hecho una vez.
2: Los de Túnez.
3: Túnez se le ha corrido a Casper, saca otro entrenador, otro momento. Arabia Saudita corrió a Parreira a medio torneo. Y va a tomar el timón de Túnez, el que dirigió Arabia Saudita hace 4 años. Herb Renard, un francés con mucha experiencia en el mundo árabe.
2: Pero es terrible.
4: Ya, pero por mucha experiencia no tiene idea.
3: No los conoce.
4: Está acomodada la selección.
3: Es llegar a dirigir por impulsos.
2: Imagínate que empezando el sexenio corremos al presidente. O sea, eso.
1: El sexenio pasado hubiera estado buenísimo. Pero de hecho, ya que los mencionas, en cuanto se enteraron que lo corrieron, los de Morena se apresuraron a decirle: no está sola, no está sola. Y así, o sea, fueron luego a hacerlo.
2: El entrenador de Túnez se va a poner un chaleco guinda y ya lo van a purificar y perdonar y recibir de vuelta en la selección. No es un error garrafal al hombre que viene entrenando, coordinando, que tiene la confianza de los jugadores, correrlo después del primer partido.
4: Absolutamente, o sea, se le tiene que, independientemente de que tienes que dar una oportunidad de reconfigurar, no va a haber alguien que esté, o no sé qué vas a decir tú, Alberto.
3: Estoy de acuerdo contigo.
4: Mejor preparado para darle seguimiento. Y

0: que se va a llevar a su casa, ¿no?
1: 5 pepinos que se lleva para Túnez. Bueno, para Francia, ¿no? Porque Francia, es francés.
0: Sí,
1: es
0: francés. Pero ya en serio, luego, ¿cómo diriges un equipo? Acabas de llegar, ¿sabes qué? Corrimos al último. Vas, güey, dirígeme al
2: es
0: equipo.
2: Es por impulso.
0: Está imposible.
3: Aparte, ¿quién quiere aceptar ese trabajo?
2: Ya lo tomó Renard, pues alguien que quiere el foco que dé el mundial, a ver qué chambita.
3: O sea, pero te tienes que saber muy grande o tienes que estar muy imbécil.
2: Para el que llegue, hay una ventaja para ti. Que no va a pasar nada. O sea,
1: no hay
2: si
1: presión.
2: Túnez pierde sus siguientes 2 partidos, que para colmo son con los rivales más serios del grupo, no va a pasar nada.
3: ¿Contra quiénes son?
2: Va contra Japón y Países Bajos.
3: Ay, adiós.
2: Entonces los va a perder y ahí va a quedar esto. ¿O no? Por ahí saca algún milagro.
0: Tú dices,
2: ¿tú qué te gusta la música? ¿Te imaginas esto con un director de orquesta? Llevan ensayando para la gran presentación. ¿Cuánto tiempo quieres? Un año. Ese. Y otra vez, y coordinación, y la química, pero que entre después el otro y tal. Hay una presentación premier y dicen, ya no. Para las siguientes 2 presentaciones viene otro. Es ridículo.
3: Pero sí pasa.
2: Y yo echándole.
3: Y si has visto conciertos de Luis Miguel, lo has visto correr ingenieros de monitores en vivo.
0: Ahí en ese segundo, te me larga.
3: Con una fila preparada.
2: O sea, el medio tiempo.
1: Sí. Imagínate que fuera México. Que nos hubiera metido Sudáfrica 5-1 en el partido debut, la selección más débil. ¿Hubiéramos corrido al Vasco?
2: Te voy a contar que hay un precedente en México.
1: Venga.
2: Copa Oro 91. Manolo Lapuente, en paz descanse, dirigía a la selección. Nos eliminan en semifinales y el flaco Tena, que era su asistente, era un joven aspirante entrenador, toma el equipo porque Manolo Lapuente se fue a medio torneo. O sea, sí. Es no,
1: ¿pero lo corrieron o digo yo me
2: no,
1: voy?
2: No, lo corrieron.
1: Ah, lo corrieron.
2: Sí.
3: Ah, ¿lo fueron?
2: Sí, a medio torneo.
0: Bueno, pero una cosa es un torneo y otra cosa es...
2: Sí, es una Copa Oro.
0: Digo, la justa esta de verano.
1: ¿Qué dijiste que era, Libertadores?
2: Copa Oro.
1: Copa Oro.
2: Sí.
1: Bueno, no es tan relevante, pero sí está cañón a medio torneo correr al...
2: Es absurdo, por donde le
0: guste. Está terrible.
1: Si corrieran al Vasco Aguirre, ¿quién ocuparía su lugar en este momento?
3: Rafa.
2: Pues Rafa está atrás.
1: Pues, ¿qué esperamos?
0: ¿Rafa está en dónde? O sea, está esperando. Está esperando su oportunidad.
3: No, no lo está haciendo mal el Vasco.
1: No, yo soy fan del Vasco, lo está haciendo muy bien.
3: A ver, insisto, México está mejor posicionado a que sus siguientes partidos sean entrevistas de trabajo amables que finales mortales.
2: Sí.
3: En cuestión de, ok, fue nada más un 2, pero tenemos 3 puntitos.
0: Digo, yo con el Vasco Aguirre quiero ver quién se anima a decirle que lo corrieron, porque qué bruto, es durísimo. No creo que nadie quiera esa chambita de correr al Vasco.
1: Yo sé que no es lo que corresponde en este momento, pero escuché a un seleccionado, no voy a decir su nombre, hablando. No.
3: Dilo con F.
1: Diciendo que. Como la fififafa.
0: Dilo con F.
3: Nafa diefe bafa safa befer.
1: No fue pufutofo, no fue lobofo ya de. Fifir.
0: De Fisi, Fifi.
1: Fifis huefebofos.
0: Bueno, va, entonces no lo digas, pero ¿qué pasó?
1: Y estaba diciendo este compa que no se sienten presionados a ganarle a Corea. Que ellos van a sacar el mejor resultado posible, pero que no están obsesionados con la victoria.
0: No, pero sería terrible, perdón.
2: En mi experiencia, cuando un futbolista dice no nos sentimos presionados, ¿sabes por qué lo dice?
1: Porque los trae aquí.
2: Exactamente.
3: ¿Se está mentalizando para no cagarla?
2: Sí. Es como el que sale de un empleo y dice, pero estoy feliz porque ya tengo tiempo para...
0: Sí. Es lo mismo.
3: Como las parejas que todo el día se quedan felices.
2: Y es lógico que haya presión y tienen que cargar con esa presión.
0: Fíjate, es lo mismo que cuando tu esposa te dice, haz lo que quieras, no te preocupes.
1: No sé qué tiene que ver.
3: Que sabemos que significa haz lo que yo te digo.
0: Hazlo, justo, exactamente.
1: Eso es lo que significa.
3: No, sí, es por ahí como cuando uno... espera lo peor o dice, es que yo creo que no va a pasar, yo creo que no voy a ganar. ¿Por qué? Porque esa es una manera como de defenderte.
0: De protegerte, claro.
3: Pero de alguna forma también estás haciendo una psicología inversa. Entonces yo creo que la selección sabe que con Corea la tiene ruda.
2: Sí, claro.
3: Obviamente también ya sabemos que no tenemos a Montes y ya no sabemos si van a meter a Edson o van a meter a Sánchez. No sabemos qué va a pasar. Pero hay que correr mucho.
0: Nos quedamos con el mantra de Corea no probará el chile mexicano. Y ahora,
3: ¡ay,
0: vámonos!
3: me encantó!
0: ¿Te gustó?
3: ¡Amo a los coreanos, coreo-mexicanos!
1: ¡Le toca la de Sague!
0: ¡Exacto! Bueno, pero ahora vámonos con la marea sueca que se hizo presente en Nuevo León para su partido ante Túnez. Y no llevaban ni 5 minutos cuando salieron los suecos piratas, los suecos chafas, los suecos de Temu.
1: ¿Fue que se hizo el sueco?
0: Sí. Ajá. Sí, fíjate, ahí te va... ¿Un sueco norteño?
2: ¿Made in China?
0: Yo creo que fue más bien...
1: En China, Nuevo León.
0: Exacto, en China, Apodaca. Nuevo León. Ahí les va este compa, ¿cómo lo ven?
3: A ver.
4: Pues ya estamos aquí con todos los suecos y vamos a ver qué opinan del partido. Okay, man, so, what do you think it will be the score today?
5: Yo soy de San Nicolás.
4: Ah, ¿qué pasó, compa?
5: Pero va a ganar Suecia.
4: Pues sí parece sueco, güey.
5: Gracias.
4: Man.

0: Vestido con su uniforme amarillo de Suecia.
1: Apoyando a Suecia.
0: No, yo pensaba que era Henrico.
2: Oye, pero ¿no les llamó muchísimo la atención Klaus, que lo tomó como piropo? Sí. Es que te confundimos con sueco, gracias.
0: ¿Gracias de qué?
2: Es bonito ser sueco, o sea, ¿qué tranza? No entendí nada. Pero la verdad es que es mentira que nuestro compadre
1: también
2: mexicano,
1: parece sueco, hasta acá no te ardas.
2: Tiras el zapato, ¿no? O sea, no entiendo, güey. Pero, o sea, en todo caso se parece este señor como a dos o tres o cuatro suecos con una manta amarilla. Pues está muy grande, es un tipo corpulento.
1: Dijo que bueno, es de San Nicolás, ¿no?
0: Y lleva un paliacate a la cabeza, no se puede ver si hay cabello rubio.
1: Pero está bastante...
0: Barba de cuatro días, que será...
1: Y redondito, o sea...
0: Rojiza.
1: Más que sueco, parece ser San Nicolás.
2: Exacto. Si lo vistes de rojo, tampoco me lo... No, o sea, parecería Santa Claus. ¿Ah? Pero bueno.
0: ¿A dónde ibas?
2: No, a ningún lado. Ya me regresé, nada más por la cara que puso Pati. De... ¡Qué horror!
1: Vamos a hablar de la presidenta de México y le voy a ceder el honor al señorito San Cristóbal. Bueno, con respeto, por favor, con doña Claudia Sheinbaum. La doctora
2: no es
1: presidenta.
2: Doña, es la presidenta. También. Bueno, la presidenta con F de fútbol.
1: ¡Qué laca!
2: ¿Se acuerdan cuando dijo que era... ¿Cómo dijo la presidenta?
1: Patria se escribe con A de mujer.
2: De mujer. ¡Bravo! Muy bien, presidenta. Bueno, la presidenta Claudia Sheinbaum Pardo se contagió del ambiente pambolero y no tuvo miedo de cobrar un penal en una cascarita. ¡Sí! O sea, a balón parado la presidenta disparó en contra del arco de una niña muy chiquita. Y bueno, pues...
1: Vamos a ver.
2: Lo hizo bien.
0: No supe.
1: Esto sí sucedió. Esto es
2: real. Se lo vamos a narrar.
1: Lo vamos a narrar por lo que está en el radio. Ahí está la presidenta.
0: Coloca el balón.
2: Ajá.
0: Toma unos cinco pasos para tomar vuelo.
2: Ahí está.
0: Costado izquierdo. Se la cambia completamente a la guardameta porque finge que va a cobrar a la derecha y la cambia a la izquierda. Es una buena ejecución con la parte interna, ¿no?
1: Lo hizo muy bien.
2: Pero ¿sabes qué? La pelota llegó con velocidad a la portería, como cuando un niño avienta una de boliche que se tarda así como media hora en llegar a los pinos. O sea, con poca fuerza, pero buena colocación.
0: Claro.
2: Así como la 4T. Ok, no importa.
1: No, el tiro salió con fuerza.
2: Bueno, imaginémonos...
1: No lo paraba ni Keylor Navas.
2: Mira, wey, imaginémonos cosas como decía el Chicharito, cosas fregonas. Imagínense que ese balón es Rochamoya y que la portería es el bote, la cárcel. No, eso sí estaría bonito. ¿Dónde está Rochamoya, por cierto? Es como Waldo. ¿Dónde está?
1: No lo sabemos, pero este programa es deportivo.
2: El programa dice, ¿dónde lo Waldo? Para que no me lo encuentren.
1: Muy bien, presidenta. Qué bueno que metió ese gol y que no lo mandó para afuero.
2: Ah, pero qué curioso, ¿no?
3: Cuá.
0: Para afuera, sí.
2: Le pegó de derecha y no de izquierda la tipa, tío. O sea, está muy raro. Yo pensaba que era una mujer de izquierda.
3: ¿Estás politizando que el tiro fue de derecha a izquierda?
2: Sí, claro. Por supuesto.
0: O sea, debió cobrar de zurda.
2: Yo digo que sí.
1: Bueno,
2: de zurdos. No, no es cierto.
0: ¿Hey, eres tú?
2: Zurdos de...
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2: Bueno. ¿Qué más da si nos vamos a un corte?
1: ¿Qué más da? Ahorita regresamos en un momento. Quédense porque regresando de la pausa tenemos todo el ambiente de la afición en el torneo. ¿Y BTS llegó a México o no? Lo averiguamos al volver aquí a la delantera.
2: Eso.

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0: Continuamos.
1: Está aquí.
2: Oye, Pati Lati ya está aquí.
1: Ya hicimos gigante a Pati. Ya quedó, es que se nos estaban diciendo que no se veía, la subimos, la elevamos.
3: Es que estoy emocionándome porque cómo va el partido de Nueva Zelanda.
1: A ver, ¿cómo está la sub? Ahorita vamos a ir a ello. Ahorita vamos a ir a ello.
2: Ahorita vamos a ir a ello, pero ¿no les pasa que con el fútbol les da sed?
1: ¿Sed?
2: ¿Se antoja algo? Bueno, pues aquí tenemos algo que les puede ser muy útil. El Estaca ya ven que es alcohólico y ha aprovechado para sacar dinero de ello haciendo coctelería. Y lo hace muy bien y por eso vamos en este momento al bar del Estaca.
4: Gracias, bienvenidos al bar. Hoy, como todos saben, España empató con Cabo Verde y es un excelente pretexto para recomendar la bebida española por excelencia, el anís. Pásenme la siguiente frase. Primero tenemos este anís, el anís Lamine Yamal. Es un anís joven, no hay que ponerle moscas porque las atrae solo. Sí, es muy rico, pero una advertencia importante. Este anís hay que tenerlo bien, bien taponado porque si no pierde su consistencia y con los años se convierte en un anís aguado. ¿Y quién quiere eso? La verdad, nadie. Bueno, en segundo lugar tenemos esto, el anís cucurela. Sí, es un anís en cacahuatado, realmente delicioso. Es para cuando tenga ganas de algo con más cucuerpo. De hecho, tiene notas de cacao, retrogusto chocolatoso y trazas de jugo de mi pepino. Es muy rico, muy bueno. Y por último, mi reserva especial. Un anís que he guardado con recelo desde hace 57 años. Lo atesoro y lo procuro. Este, le doy todos los cuidados. Es el anís mío. Este lo voy a guardar y reservar para los verdaderos amigos que sepan paladear un anís. Eduardo, no, no, no, no, no, no. No te lleves mi anís. No, oye, no, no, no lo vayas a chupar. No me lo vayas a chupar. No.
5: Que ya le metió el dedo.
4: No, pues que le mete el dedo al suyo. Ese es mío. Mi anís. Mi anís.
1: Disculpa, la verdad, qué horror.
6: ¿Está bien, Tonís?
1: ¿Perdón?
6: ¿Está bien después del...?
1: Sí, te digo, lo he cuidado. O sea, ese era un prop, era de broma. El mío está a buen recaudo, protegido por todos lados. El día que lo vaya yo a compartir, les aviso. O sea, sí, no, por si alguien quiere.
6: No hace falta, ¿no?
1: No hace falta.
3: ¿Cómo estaba el anís del Estaca?
2: Asqueroso. Como era de esperarse.
1: Horrible y horroroso.
2: Pero bueno, en estos momentos.
6: Pero ya me imaginé el de cucurella, perdón, Eduardo. Ay, ¿para qué metiste esto aquí a cuento?
1: Pues yo qué sé, güey. Alguien me lo puso y dije, ¿por qué no utilizarlo para una mezcla deliciosa? Está bien.
2: Con cucuerpo.
1: Exacto.
2: Bueno, en este momento se está jugando uno de los partidos pues con mayor interés de la jornada del día de hoy por cosas extrañas. Está jugando Irán, país que está en guerra con Estados Unidos. Su selección está jugando en este momento en California y se está enfrentando a una selección pues, que sería totalmente gris y olvidable si no fuera por un fenómeno de redes sociales, el creado con Tim Payne, su defensa que se hizo famoso a nivel mundial por el influencer argentino. Beto, ¿qué nos puedes decir de este encuentro?
6: Empata 1 a este momento, gol tempranero de parte del cuadro kiwi de los neozelandeses, los All Whites les dicen. En contraposición a los All Blacks del rugby, que ahí son megapotencia, ahí sí. Después de lograr la anotación, irán presionando mucho por lo que estoy pudiendo ver. Finalmente encuentra el gol. En el lado político, que obviamente genera mucha distorsión este día, la selección de Irán sí pudo dormir ayer en Los Ángeles. O sea, llegó la noche anterior, pero termina el juego y se regresan para Tijuana. Y el segundo punto relevante, el himno sí fue abuchado. ¿Se acuerdan que les comenté que el tener los partidos en Los Ángeles iba a ser muy peligroso o iba a ser muy indicativo? Porque en Los Ángeles está una comunidad de inmigrantes iraníes adversos a la República Islámica, progresistas, que asentados en Occidente de mucho tiempo y que evidentemente ahí hicieron mostrar su opinión. No querían dejar meter al estadio la bandera del Sol y de León, la bandera anterior a la República Islámica. Algunas se colaron. Sí, es un partido muy enrarecido.
1: Oye, pero entonces estás diciendo que el abucheo no vino del público en general, sino de esta...
6: Sí, claro. Y era de esperarse. Desde que el sorteo los colocó para dos partidos en Los Ángeles, a mí me pareció que iba a ser imán de esta situación. Porque es el momento además para tener una megafonía mundial de las consignas y perspectivas u opiniones políticas de cada cual.
1: Que una vez más yo quiero repetir que los pueblos no son sus gobiernos, claro. Entonces yo siento que este tipo de justas deportivas pues llaman a la unión, ¿no? Entonces acuérdense que los estadounidenses no tienen la culpa de su pobrísimo presidente, aquí en México nuestro gobierno, pon tú que no nos guste tanto a algunos, y pues tampoco nos representa absolutamente, ¿no? Entonces hay que separar a los pueblos de sus gobiernos.
6: Muy bien, ayer.
1: Lo mismo lo dirán.
6: Un jugador iraní, de los que salió a hablar con medios, ayer dijo: nosotros jugamos para todos los iraníes. Nosotros no vemos cómo piensa cada cual. A mí me parece una declaración
2: Atinadísima.
6: Atinadísima, porque eso es lo que tienen que hacer. O sea, cuando meten un gol, no es decir, ¿quién piensa como yo? ¿Quién cree que tiene que conducirse la política de esta manera?
1: Correcto.
6: ¿No? Es un punto de amalgama.
2: Si hasta Claudia Sheinbaum metió un gol con la derecha.
1: Mucho. Bueno, le metí
2: al fútbol.
1: Oye, perdón,
2: el fútbol.
1: A la derecha le han metido todos los goles, todos. O sea, les apedrean el rancho de veras, ya, por
2: es
1: favor.
2: Cierto, a la derecha le han clavado.
1: Oh, bueno, clavado. O sea, ya es ridículo.
2: Pero me pareció, la verdad, notable, horrible, que suene el himno iraní y lo abucheen los propios iraníes en el exilio.
1: Bueno, lo que sucede es que el régimen iraní, pues tú sabes lo que han hecho, han sido durísimos con su pueblo y yo creo que tienen razón en ser un poco adversos, sí, muy adversos.
6: De hecho, había afuera gente con rostros de personas que no, que fueron reprimidas, de familiares que no han podido sacar o que en el intento de sacarlos terminaron mal. Se movieron muchas cosas en Los Ángeles con este partido, pero el hecho de que fuera en Los Ángeles, yo en el sorteo lo vi sospechoso. O sea, se me hace raro que Irán tenga dos partidos en el lugar, que es el mayor núcleo urbano adverso a la República Islámica, evidentemente fuera de Irán.
2: Me parece increíble que levante siquiera una pequeña duda o sospecha sobre una institución tan confiable y con tan, como la Fififafa.
1: Tan pulcra, limpia, pulcra y transparente.
2: Históricamente así.
1: Oye, Eduardo, me dice nuestro productor Guillermo Memostil que tiene unas cosas muy bonitas precisamente referentes a los iraníes. Así que
2: hagamos el amor.
1: ¿Cambiamos?
2: Hagamos el amor y no la guerra, porque el amor ha surgido en Tijuana, pensé Baja California.
1: ¿Sentiste feo? Pues solo podía ser a ti o a mí, o sea, hubiera sido así de...
2: ¿Tú crees que voy a decirte eso, Beto Lati, enfrente del estaca?
1: No, ¿cómo se me va a poner? No, sí, de por sí. Pati, y además sin una botella de champañita fría, una cena.
3: Pero sí, si se algo, llevó, ¿no?, tu anís hace rato.
1: Oh, o sea, ¿sigues con eso?
2: Hoy va con todo.
3: Hoy va con todo, Villegaray.
1: No estés jugando con eso, Pati. Vamos a la otra cosa que tenemos aquí.
3: Empezaste.
2: Bueno, se ha dado el amor entre iraníes y mexicanos allá en Tijuana, Baja California. Escuchen cómo despidieron a la selección iraní cuando salía con rumbo a su debut, que está sucediendo en este momento, contra Nueva Zelanda. Adelante.
6: Como papal.
1: Sí,
3: ¿no?
1: Sí,
3: probablemente no saben qué significa.
2: Claro.
6: Era el de Juan Pablo, ¿no? El canto.
2: Sí, sí,
6: y van subiendo al autobús, no creo que supieran que le están diciendo, pero van moviendo la manita.
1: Ahora, ya hicimos mexicanos a todos los que vienen a visitarnos.
3: Sí, la verdad somos muy, no sé si es como cálidos, ¿no?, o fáciles.
1: Está bien,
3: pero
1: me gusta.
3: Encanta que seamos así.
1: ¿Sabes qué? Los más románticos, de hecho, suspiraron y dijeron, ¿a dónde irá? O sea, no sé. Me gusta, me gusta. Sí. ¿Cómo no?
2: Ah, yo me siento.
3: Oiga, ¿qué? Pero.
2: Es que me sigue dando risa tu chiste. Estoy
1: ¿a dónde pende irán? Yo...
2: ¿A dónde irán? Está San Diego, ¿no? Hay jugar.
1: Pues sí, sí,
2: pero
1: sí.
2: Yo me siento tranquilo de que a los iraníes saben bien cuál es la línea fronteriza.
1: Sí.
2: Ya la cruzaron. Ya saben muy bien dónde acaba México y dónde empieza Estados Unidos, ¿eh? Por cualquier cosa en el futuro.
1: Es un Monterrey, dicen que ya estuvo bueno de hacer a todos los extranjeros hermanos. O sea, ¿qué tal si los hacemos primos? Y luego los hacemos nuestros, en una carnita asada, ¿no? Les damos lo que realmente quieren.
2: Pero dicen Irán, hermano, o Ira, hermano.
1: Ah. Bueno, de hecho, como agradecimiento, ya dijeron que nos van a regalar más turbantes. A todos, a todos.
2: Y que ayatole con el dedo.
1: El ayatola con el dedo, ahí está. ¿Qué, Pati?
3: No, nada, estoy aprendiendo.
1: Exacto.
3: Estoy aprendiendo.
1: Muy bien.
2: Pati,
1: muy
2: ¿tú
1: bien.
2: A quién le vas del Irán a Nueva Zelanda?
3: ¿Qué?
2: ¿A quién le vas?
3: Ah, perdón, el chicharo este me habla con delay.
1: Ok.
3: No el chicharo futbolista, el chicharo acá. Creo que iban 1-1, ¿no? Yo creo que se va a quedar así y todo el grupo va a estar en empate y entonces no tengo idea qué va a pasar con ese grupo después. Pero creo que prefiero eso por todo lo que acaban de hablar en la parte política.
1: Todo lo que
3: me
1: nos van
3: preocupa
1: a regalar.
3: Qué va a pasar si ganan o si pierden.
1: Es que
3: si,
1: ahí también, hace rato Pati nos decía esto, y si, o sea, un resultado, por ejemplo, no sé si avanzan y juegan a lo mejor contra Estados Unidos. ¿Qué pasaría en esta tensión que hay entre esos dos países en estos
2: ¿se
1: momentos?
2: ¿Se puede dar ese cruce, Beto?
6: Es poco viable, pero está tan movido todo con terceros lugares que no es descartable. Jugaron en el 98,
1: ajá,
6: en Francia. Fue un partido muy tenso, que había discusión para ver qué selección tenía que acercarse a cuál para saludarse, porque sean los iraníes, no nos bajamos a ir, Estados Unidos dijo, nosotros tampoco. La FIFA lo manejó muy bien, dijeron, nadie va a saludar al otro, entran todos juntos y foto todos juntos. Los jugadores lo entendieron bien, empezaron a intercambiar regalos los capitanes, ¿te acuerdas de la película de Cantinflas que le da su medallita, le da otra cosa? La de su excelencia, ¿no?
1: Sí, sí, sí.
6: Parecía eso, iban intercambiando regalos los capitanes. Irán ganó 2-1, pero antes del juego incluso hubo un discurso de Bill Clinton en la Casa Blanca diciendo, ojalá que este partido que demuestra que podemos jugar juntos nos dé el ejemplo a los políticos de que algo mejor pueda venir. No pasó nada mejor. Volvieron a jugar hace 4 años en Qatar.
1: Ajá.
6: Volvieron a enfrentarse. O sea, vamos, ya se han enfrentado, aunque en el momento políticamente es una tensión muy diferente a la de antes, ¿no?
1: Ahora tú imagínate si te dan un regalo acá. Aquí está tu regalo. No. ¿Es un reloj?
3: ¡Ay, no!
1: ¡No! ¡No! ¡No!
2: Está aquí, está precioso. ¿Qué pasas, de verdad?
6: Yo pensando en lo romántico del intercambio de uniforme.
2: La paz mundial.
1: Es un chiste, eso pasaba en la Pantera Rosa. A mí me educaron con caricaturas mega violentas. Ahorita ya no. O sea, todo el mundo se reía de Porky porque tenía una afección en el habla. ¡Ay, qué chistoso! El cerdo tartamudea.
2: Maldito sí. Cerdo.
1: El bullying fue ahí.
2: Bueno, los iraníes demostraron que no solo son piernas turbantes y más turbantes, sino que también tienen corazón. Porque de verdad se sorprendieron con el cariño de los mexicanos y tuvieron un gesto muy bonito con los tijuanenses.
3: Pues.
2: Regalándoles playeras oficiales del equipo. Adelante, escuchen esto. Ahí están.
6: Es un caballero, un cuerpo técnico.
3: Qué buena onda.
6: Informes. La gente detrás de la reja los está pidiendo. La típica de aquí.
3: Es una camiseta de la selección de Irán. Perdón, de la gente que literalmente sí los deja quedarse a dormir.
1: Sí.
3: O sea.
1: Perfecto. Siendo amables con la gente que los ha recibido mejor que ninguno.
3: Qué bueno que somos
6: es
3: así.
6: La playera
3: también.
6: Blanca.
1: Sí, y curiosamente, Beto, son los colores similares a México, ¿no? Yo veo verde, blanco y rojo.
6: Paradójicamente, también se da eso, ¿no? Y no es el uniforme de juego, pues una casaca muy bonita que la gente además feliz con lo que le regale, ¿no?
1: De hecho, ya les dicen los iraníes del bienestar, güey. Llegan y regalan cosas. Y es muy bonito.
2: Ya veo a Noroña mañana en la cámara con su playera de Irán, seguro.
1: Ah, pero entonces no estaría blanca, estaría acá con unos lamparones amarillos en el sobaco y maloliente y así. Saludos a Noroña, por cierto.
2: Deberían de regalar algo más típico de su país, ¿cómo? Unas camisas. ¿No tendrán por ahí unos barrilitos de petróleo que les sobren, por favor? ¿Nos vendrían bien?
1: ¿Sabes que al rato van a estar en el tianguis cambiándolas? No sé, por una del Necaxa y una orden de kebab o tacos, lo que sea, ¿no? O para limpiar el coche. No, no es cierto. Lo regalado no es para eso.
2: No, hay que conservarlo.
1: No. ¿Quién dijo eso? Ah, fui yo. Lo siento.
6: Un roperazo.
1: El roperazo es bonito también. Yo tengo unos suéteres que me regalaba mi mamá, así que ya habían dado vueltas por todos los primos, güey. Estos hasta hoyos tiene. Toma, póntelo, hijito, te queda muy bien. No hablaba mi mamá así, por cierto.
2: ¿Cómo no? Yo la conocí.
1: ¿Cómo no?
2: Así hablaba, igual que la mía. Bueno, pues yo espero que Tim Payne meta un gol en este partido o en este mundial. Sería apoteósico el jugador este de Nueva Zelanda, el más famoso. Pero hablando de jugadores famosos, el inmortal, uno de los más grandes porteros que ha tenido México, Jorge Campos, nos dice cuál ha sido el mejor jugador al que se ha enfrentado y ya encarregado también responde algunas preguntas, pues ya saben, al estilo Jorge Campos. Hay que ponerle atención porque ya ven que luego al Brody no se le entiende. Adelante.
0: ¿A ti qué se te hace más guapo, Jacob Elordi o Jorge Campos?
7: Yo. El Monte Everest no tiene nada en contra de mí.
0: ¿Qué nombre te gusta más, Petronila o Carla?
7: Los dos.
0: ¿Tú vas a escoger?
7: Andrea.
0: ¿Quién crees que sea el mejor jugador contra el que jugaste?
7: Uno de los mejores jugadores, Ronaldo, el fenómeno.
3: Ok.
6: Destacar que está con sus chanclas, ¿no?
3: Destacar que habla neones y sí,
1: exacto.
3: El idioma es su rival más complicado.
1: El idioma español se le complica bastantito, ¿eh? Es un enemigo mortal. Pero bueno, en efecto, Ronaldo era un fenómeno. Era un jugador que estaba compuesto por 70% alcohol en el cuerpo y el resto eran huesitos y un poquito de músculo. ¿Chupaba mucho, de veras?
6: Le gustaba la fiesta.
1: O sea, se dice, ¿no? Que era,
3: sí,
1: era bueno para el desmán.
6: Pero era una cosa. Yo no sé si va a haber otro jugador así ante la portería rival.
1: ¿Cuál fue el jugador este que nos platicaron alguna vez que entró a jugar fútbol, o sea, con una borrachera espantosa, con blackout y que anotó?
2: Es un hat-trick.
3: ¿Qué?
6: De Paul Gascoigne.
1: Que metió tres. Sí, Paul Gascoigne.
6: Paul Gascoigne tiene. A ver, Paul Gascoigne hubiera podido ser su compañero, por lo visto. No. Paul Gascoigne tiene una anécdota en el Middlesbrough que terminó el partido. Empezó a echar copas en el vestuario.
1: Ajá.
6: Se quedó solo en espinilleras y calcetas, pero solo en eso. y se salió al pub de enfrente. El señor Gascón, tápese.
1: En espinilleras y calcetas.
6: Sí, sí, nada más.
1: Bueno, pero a lo mejor no fue blackout.
6: Estampó el camión del equipo contra la entrada porque se le ocurrió tomarlo borracho. Era un personaje.
1: Gaza.
6: Pero jugaba maravilloso.
1: Oye, pero regresando al señor Campos, inmortal, guapo, seductor, o sea, ahora que lo veo, ¿no será vampiro Jorge Campos? ¿No será un nahual del pasado que va tomando vida? O sea, porque lo veo muy bien.
6: Idéntico. Sí.
2: Ronaldo le metió, creo que 2 goles a Jorge Campos.
1: Ah.
2: Sague se la metió como 20 veces.
1: ¿Pero en entrenamiento o en encuentros? ¿Eran amistosos? No sé.
2: Más que amistoso.
1: Desde entonces habla así, ¿no, Jorge Campos? De la impresión. Oye, fue horrible.
2: Otro momento de los mundiales que no sé por qué ahorita que dijiste a Paul Gascoigne encuerado, fue cuando España gana el mundial y de pronto llega la reina Sofía, sí, la reina de España, y se mete al vestidor y Carles Puyol en toalla. Sí, pero ¿qué pasó, mi reina, su majestad?
1: Pues no lo harías tú.
6: Ya eres campeón del mundo, ya que.
1: ¿Pues qué?
6: Pero sí puso doble mano Puyol porque dijo, no vaya a ser que en cualquier movimiento
2: pase un compañero y me la jale. La toalla.
1: Ah, sería horrible. Sí, realmente horrible.
6: La reina.
1: Bueno, a la reina a lo mejor le hubiera gustado, ¿no? Pues aquí entró al vestidor. Reina curiosa. ¿Qué pasó, mi reina?
2: También ha pasado que se meten cámaras a los vestidores y hay un güey en pelotas ahí pasando por atrás.
1: Es terrible, güey.
3: Es lo más probable, o sea, yo creo que ella sabía perfectamente lo que iba a pasar.
1: Digo, porque reina, pero pues tendrá sus gustos, o sea, sus
3: sí, claro, tiene su corazón.
1: Sus curiosidades, ¿sí? Sus y tiene un corazón, exacto. Bueno, los argentinos están muy al pendiente de lo que hacemos los mexicanos y por eso uno de ellos preguntó a este compatriota, ¿por qué los gritos de ole, ole? Ya ves que aquí nada más empieza el partido y empezamos, ole, ole.
2: 30 segundos contra Sudáfrica y ya lo estábamos toreando.
1: Está bien, pero escuchen esta respuesta tan mamuca. Bueno, tan argentina. Va.
8: Estaban ole cuando empezó el partido porque eso no me pareció lindo para el fútbol.
9: Hay que ser mexicanos para entender eso.
8: ¿Cómo sería?
9: Eso es muy típico de los mexicanos.
8: ¿Por qué?
9: Desde el principio empezar a presionar. El ole es muy tradicional en México.
8: Yo sentí que es raro porque no estás ganando todavía, iban 0-0.
9: Así como los argentinos gritan desde el minuto 0, así gritamos ole nosotros.
8: Pero no es lo mismo. El argentino grita alentando. El mexicano en este caso está sobrando al rival con el ole.
9: Es parte del juego del aficionado. Cada selección, cada país tiene su idea.
8: Está bien, no coincido.
1: Ay, no, que
6: contestó muy bien el mexicano, ¿eh?
1: Pues sí.
6: Y si ustedes también gritan, que cada quien grite lo que quiera.
1: Y además, ¿a ti qué, güey? Pues tú haz lo que tú quieras en tus partidos y con tu
6: Pero nosotros alentamos. ¿Y qué?
1: ¿Sabes qué? O sea, es como si en las corridas de toros esperaran hasta que el torero vaya ganando para gritarle ole. Pues no. Pero bueno, saludos a los toros. Se les quiere.
2: Es muy bonito hacerle eso al rival, porque si desde el minuto uno te están, ole, ya se empieza a arder, ¿no? El equipo rival y empieza a pesar. Estás jugando con su cabeza.
1: ¿Y tus conciertos, Pati? ¿Qué se oye? ¿Oles? ¿Porras?
3: ¿Qué?
2: Tus conciertos.
1: Porras y cosas.
3: Ya te voy a quitar el chícharo, hermano.
1: Quítatelo.
3: En otra dimensión.
1: Que si en tus conciertos, o sea, hacen olas, gritan oles. ¿Qué hacen?
3: Fíjate que olas y ole no.
1: ¿No?
3: Pero cantan, gritan y me pasan sus celulares para que corte a sus güeyes.
1: ¿Ah, de veras?
3: O les hable a sus exes y les deje y les cante una canción entera y me encanta.
1: ¿Y lo haces a medio concierto?
3: Sí, lo hago a medio concierto con micrófono. No sé si la otra persona tuvo la culpa o no. Yo soy totalmente parcial al fan.
2: Pati, pero de veras les mandas un mensaje. Oye, estoy aquí con tu novia y te vas al Averno.
3: Sí,
6: hay 40,000 personas enfrente y ¿sí? Ya no tienes pareja.
3: Exacto, quiero que lo sepa todo el mundo, maldito cobarde y todas esas cosas. Me pongo en plan paquita ruda, mucho. ¡Ole! Es algo mucho más light, queridos.
6: Visto
3: amigos.
6: Bien de qué se queje el argentino, ¿eh?
3: Exacto.
6: O sea,
3: exacto.
6: Esto está más fuerte, ¿no?
1: Esto está terrible.
3: Ole es una ninguneada leve ahí del momentánea.
1: Me gusta, venganzas a través de Pati Cantú.
3: Sí,
1: como arma de corte.
3: Sí, claro.
1: ¡Qué horror! Oye, pero regresando a lo del argentino, ¿ese señor no fue a la escuela o por qué no le responde? Pues, o sea, nada más para ver quién pregunta, argentino mamón. O sea, de veras.
2: No, es para ver quién pregunta, ¿no?
1: Pues sí, güey.
2: Y eso no es nada. Incluso a veces, mi querido argentino, los mexicanos abrimos las manos y golpeamos las palmas con violencia. Aunque
1: para azuzar.
2: No nada.
1: Más, pero bueno, ni modo.
2: El partido entre Países Bajos y Japón ha sido de los más emocionantes hasta este momento en la Copa. En el torneo internacional. Y también nos trajo recuerdos de guerra, de aquel 2010, en el que Robben fingió una falta en el área. El famoso no era penal. ¿Se acuerda, no?
6: Sí, claro.
2: Es un dolor que tenemos aquí en el corazón los mexicanos. Y varios mexicanos fueron al partido de Países Bajos cargando un letrero en el pecho que decía no era penal. ¿Cómo somos rencorosos?
1: Bueno, años, es que eso ardió.
6: 12 años y no sana.
1: Oye, pero recordemos, o sea, la verdad es que sí, fue un error más bien de nuestro entonces presidente Peña Nieto, que era el rey del humor involuntario, porque decía unas tarugadas de pronto.
2: No, pero ahí lo dijo bien.
6: O no, sea, bueno, lo dijo bien. No era penal, pero... dijo no fue penal.
1: Ahí
6: no
1: la regó.
2: Porque exacto. Sí fue penal, pero no
6: jugó
2: era.
6: Mal.
1: Es que jugó mal el asunto.
2: Otra Peña Nieta.
3: Pero ¿se acuerdan no dónde estaban penal. Cuando sucedió eso exactamente? Porque es que yo sí, siento que todo mexicano.
1: ¿Dónde
3: se acuerda dónde, en qué momento? Yo estaba en casa de mi hermana, fuera de México. Con algún ex que ya no importa.
1: ¿Que ya murió? ¿A ese lo cortaste o sea, por mensaje
3: cuando,
1: o...?
3: Cuando ya no está
6: por mi vida,
3: ya no importa. No. Que estaba llorando con la cara, la jeta pegada a la pantalla llorando.
1: Ok.
3: Y yo estaba desde el sillón mentando madres. Sí, así claro. Fue. Sí.
1: Hecha bolita, sí. Enojadísima.
3: No, estuve malas como 2 días y medio.
2: Es como el temblor, todos nos acordamos dónde estábamos cuando sí, no era penal. Pero bueno. Vamos a ver y escuchar a estos mexicanos haciéndosela de jamón a unos güeyes de
1: años después.
2: Que ya casi ni se acuerdan de eso. Adelante.
10: ¿Y por qué me dijiste que traes el no era penal?
11: No, porque pues ahí fue injusticia de 2010. Y por eso es como llegamos a Japón.
2: La cámara importante.
12: ¡No era penal! ¡No era penal!
2: ¡Era
12: penal!
2: Amiga, ¿de dónde vienes?
12: De Querétaro. Estoy aquí, pero soy de Querétaro.
2: Pero no era penal, pero traía la camisa de Holanda.
12: Tengo un yerno, Netherlands.
2: Ah, bueno.
6: Gritó, venía ataviada con el uniforme en naranja.
1: Ajá.
6: La selección de Países Bajos.
1: Sí, pero...
6: Y nuestro compañero en Claro Sports, Javi Alonso, le dice, oye, pero, ¿de dónde eres? Entre el uniforme naranja y el no era penal. Y
1: gritando, no era penal. Pero ¿sabes qué me tranquiliza? Que no nos gusta vivir en el pasado. O sea, no sé, es como si le quieres pedir disculpas a España. No es cierto. Ya, más chistes de la 4T ya no. Está bien.
2: Si no hemos perdonado medio milenio, 500 años. Por cierto, creo que lo mismo está diciendo el el gobernador con licencia de Sinaloa, Rubén Rocha Moya, que no diciendo? Es penal, ¿eh?
1: Yo, ¿sabes qué? Yo digo que sí es, la neta. Yo digo que sí es, pero...
2: No lo determinas tú, lo determina un juez.
1: Bueno, lo deseo entonces y ya, ¿ok? Nada más lo visualizo, lo decreto al universo. A ver si sucede.
2: Que no se preocupen los de Países Bajos. También pueden jugar con un uniforme guinda y entonces ya les absorben todo. Ya ni que se acuerde del 2010.
1: ¡Qué horror! Bueno, y ahora tenemos cosas de tu selección favorita. Tenemos una pausa, me dicen en cabina que nos vamos y que venimos a la delantera con Pati, Lati y Lali.
2: Eddie está aquí.
1: Eddie está aquí, Pati y Lati. Ahí está, ahorita venimos, esto es la delantera.
6: ¡Qué bonito!
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18: 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Con 25 años, el atacante puede jugar tanto como extremo o como falso 9 y se distingue por su velocidad, creatividad y olfato goleador. 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En 2022 se unió al Barcelona, club en el que ha consolidado su rendimiento. Torres ha sido un habitual en las convocatorias de España, sumando más de 50 apariciones. Gran técnica, desborde y aporte goleador lo sitúan como una de las piezas más importantes del proyecto español de cara al Mundial del 2026.
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25: Hola, soy Jorge Sánchez y esto es Leyendas y Mundiales. Miroslav Klose es ejemplo de constancia en los mundiales, ya que es el máximo goleador de todos los tiempos con 16 tantos en 24 partidos, divididos entre Corea, Japón, Alemania, Sudáfrica y Brasil. El delantero alemán siempre apareció

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1: Te saca una sonrisa. Regresamos.
2: Estamos de regreso en La Delantera. Eddie está aquí, Pati y Lati.
1: Oye, ¿que tienes un anuncio para ti?
3: Tengo un anuncio de Poncho de Nigris diciéndome que con un pago anticipado. No manches, estoy targeteada por mi algoritmo, ¿verdad?
1: Yo creo que sí te están mandando
3: a apostar. Me está invitando a apostar, hermano.
1: O te vas a subir al ring de box.
2: O te está invitando al ring.
3: No, es un anuncio de.
1: ¿Con quién te subirías apuestas al ring de box?
2: Con Belinda.
3: Contigo, porque conmigo. Siento que podría golpearte con sarcasmo.
1: Sin duda.
3: Intimidarte, ponerte rojo y te retiraría sin ningún golpe.
1: Esta es la historia de mi vida. Me intimida, me pone rojo y ahora me quiere golpear. E insisto, me está gustando la idea. Pero bueno, tenemos más, ¿no? Tenemos más.
2: Bueno, vamos a hacer un pequeño ejercicio de debate. Debate público. A ver. Y en vivo. Nuestros compañeros no saben qué les vamos a preguntar, pero solo tendrán 15 segundos para expresar su respuesta de manera ordenada. Y vamos a empezar contigo, Pati Cantú, que en este momento no tienes ni idea de lo que te voy a preguntar.
3: Espérame. Déjame googleo.
2: Listo.
3: Estoy lista, no tengo
2: idea. La pregunta para Patricia Cantú es: ¿Gil Mora tendrá un mejor torneo que Lamine Yamal? Corre tiempo.
3: Me parece una comparación completamente absurda, solamente, o sea, sí son dos jugadores jóvenes y talentosos, pero están en un contexto completamente distinto. Yo creo que la respuesta corta es no.
1: No.
3: Pero la respuesta que estás buscando es, creo que Gil Mora será más impredecible y por tanto más emocionante, pero
1: okay.
3: Lamine tal vez mejor.
1: Tu noción del tiempo es pésima. Patricia, pésima.
3: ¿Cuánto fue eso? ¿Cuánto fue?
1: No, hace media hora que terminó tu tiempo.
3: No es cierto, ahí les va una canción. Lamine.
1: Ok, lo mismo para el señor Lati.
2: La verdad es que no hay, nos dio pena interrumpirte, Pati, pero eso.
3: Así no canto.
2: Eso no va a pasar con Alberto Lati. Tú sí tienes solo 15 segundos. Y para ti, la pregunta es: ¿México llegará a la semifinal? ¡Corre tiempo!
4: Me encantaría equivocarme y que sí, pero no veo manera, no lo veo factible. Yo creo que México está para octavos de final en este torneo, o máximo, cuartos.
3: Difiero.
1: ¿Ah, sí?
3: ¡Cuartos mínimo!
1: A ver, sustenta, digo, ya.
4: ¿Mínimo?
3: Ya. Porque se me hincha mi ovario.
1: Ya, y o sea, porque yo dije, y se amuelan.
3: Porque yo lo predigo, porque yo tengo parentesco con el Pulpo Pol.
4: Es buen título para una canción esa, ¿eh? Porque
1: por mis ovarios, porque se me hincha un ovario.
3: Yo creo que cuartos es muy probable en el contexto de este mundial.
4: Ojalá.
3: Es muchísimo más probable que otras veces. Sería, y en las grandes sorpresas que hemos visto venir tan impredecibles, ¿por qué no? Nada más, por favor, que Vasco le diga a sus defensas que es fútbol, porque son muy buenos, y que no es lucha libre. Todo bien.
1: Muy bien.
2: Okay. Excelente.
1: Tenemos un tercer cuestionamiento para los dos.
2: Yo quisiera dar mi opinión.
1: A ver.
2: ¿No se dan cuenta el formidable momento que está atravesando nuestro país en todos los frentes? Es obvio que vamos a llegar a la semifinal en contra de Portugal, como lo predijeron los Simpson hace ya muchos años. Amén.
3: Te este basas momento en los Simpson.
1: O sea, hay 8 segundos, pero ya echó sus porras. Está bien.
3: ¿Ya acabaste, güey?
1: Quedó. Ya
3: uy,
1: quedó.
3: Ni 15 segundos.
1: No duró nada. Le pasa cada
3: acabó
1: rato.
3: Acabó bien rápido.
1: Ni 15 segundos duró. Bueno, ni modo.
3: Sofía, escríbeme, yo te hago la canción.
2: Mientras no le mandes a Sofía un video desde el escenario, todo bien, Pati.
1: Bueno, tenemos un tercer cuestionamiento, ¿no? Que es muy bonito.
2: Así
1: y
2: es.
1: Va a empezar el señor Lati. No, para este. No, ¿o Pati?
2: Es la pregunta, güey. Esa es para
1: Pati. Bueno, a ver, Pati. Vas. La pregunta es: ¿qué prefieres? ¿Feo, fuerte o formal?
3: ¿Por qué opciones tan de la fregada?
1: ¿Feo no?
3: Prefiero formal.
1: ¿Qué feo y qué fuerte?
3: Sí.
1: ¿Por qué? ¿La formalidad por qué es importante para ti en una relación?
3: Porque pensaría que detrás de la formalidad, yo bien seria, detrás de la formalidad hay buenos valores y buenas intenciones, tal vez buena educación. Si está bien fuerte, ¿de qué me sirve? ¿Para que me cargue y haga pesas conmigo?
1: Exacto.
3: ¿Y si solo está feo y no tiene ninguna otra cosa? O
1: sí, además no quieres reproducirte con alguien feo. Luego salen cosas.
3: No, o sea, pero no, feo, no. Pero sí es feo, pero formal, feo, pero buena gente. Pero si me dices, o feo, punto, o fuerte, punto, o formal, punto, formal.
1: Nada, o sea que puede ser feo, pero algo más.
2: Estaquita.
3: Amigos, ¿cómo? Nada más.
1: Ahí, sartenazo, podemos ser amigos. Qué feo se siente eso, digo, ya.
2: Pero siéntete bien, estaquita.
1: ¿Qué?
2: Tú no eres feo.
1: Y no soy formal.
2: Ni fuerte ni formal.
1: Es exacto, güey.
2: Haz de gane.
1: Muy bien, güey, muy bien. A ver, Lati, ¿tú qué onda?
4: ¿Qué? Yo tengo que escoger si feo, fuerte o formal.
1: ¿Qué prefieres en un hombre?
4: Prefiero contestar lo de la tanga de ayer.
1: ¿Pero qué prefieres en un hombre? No, ¿qué características? Fiesta,
3: sin miedo, es 2026.
4: ¿Por qué tendría que elegir algo en un hombre?
1: Bueno, no te sientes...
3: Es un supuesto.
1: Exacto, es un supuesto. Imagínate que te gustaran los hombres por un momento.
3: Imagínate que estás hablando de un perro.
2: ¿A qué futbolista te darías?
4: ¿Un perro feo, fuerte o formal?
3: Un futbolista.
2: ¿A qué futbolista te darías?
4: No, a ninguno.
2: Si fueras gay, si fueras gay.
4: No es que a ninguno.
2: Si fueras mujer. Ay, güey, Cristiano Ronaldo.
1: Yo sí me daba a Ronaldo, si fuera gay.
4: ¿Tú por qué?
1: Ronaldo.
2: ¿Ya viste el cuerpo de Haaland?
3: Pero por
4: ¿cuerpo de Haaland? ¿Te llamó la atención?
2: Sí.
4: ¿Vikingo?
3: Ah,
4: ¿sí?
3: Por
1: guapo.
3: No, que se dice que él a Cristiano Ronaldo le dije, pero por zorra de fama.
1: ¿Por zorra me dijiste?
3: Te dije zorra de fama.
4: ¿De qué?
3: Porque ya no está, ya.
1: Zorra, oye, ¿qué tú tienes como morticia, dedos?
3: Ya, aquí, sí, me salen dedos porque aparentemente mi lipstick vale más.
1: Bueno, ahí tienen entonces. Lati no nos quiere decir cómo le gustan los hombres.
4: Es que no me gustan, básicamente, pero...
2: A mí me gustan los hombres con vagina, básicamente.
1: Ok, bueno, el hater número uno de la selección mexicana, ya lo conoce usted, lo quiere y le mandamos un beso en la frente. David Faitelson asegura que México no tiene argumentos para competir en esta justa veraniega. Que ni se emocionen por haber ganado el partido de la inauguración. Faitelson dice que en él, que no se arma. Así que adelante con este ave de mal agüero. Aguafiestas, exacto. ¿Qué
3: dice el Simon Cowell del
5: México fútbol? Gana el jueves. Y si México le gana a Sudáfrica, la gente va a estar ilusionada, va a crecer la expectativa.
6: Si México le gana a Sudáfrica, no podemos hacer ninguna conjetura.
5: Pero conoces perfectamente
6: nada,
5: cómo es el mexicano
6: mal,
5: y cómo es el aficionado
6: de acuerdo, pero
5: de este país.
6: Está mal.
5: Pero
6: está
5: en todo su derecho que disfrute, que sonríe.
6: No,
5: el país está también ávido de noticias así, la gente va a sonreír. Qué maravilla
6: pero
5: que
6: eso
5: la,
6: no
5: la selección te entregue también
6: pero
5: eso.
6: Es una discusión. La única discusión que yo pongo es que México no está para poder dar un paso de calidad en un mundial.
1: ¡Opas! O sea, de plano, no tiene fe. ¿Qué opinan, Pati? ¿Qué te pareció eso que acabas de ver?
3: Tú sabes perfectamente que no tengo chícharo y no oí nada de lo que dijo, güey. Pero, espérate. Pero es Faitelson, entonces a la vez es exactamente lo que dijo, porque él sí es como un disco rayado de negatividad. Ajá, o sea, correcto. De verdad, no entiendo si es sí, yo creo que ya es parte del personaje que vende, porque no es que sus análisis estén fuera de contexto, pero siempre tiene que irse con el vaso medio vacío, ¡me tiene harta!
1: Ok.
3: Te quiero, Faitelson.
1: No te gusta Faitelson,
4: el
1: o lo que dice.
4: Es que ganarle a Sudáfrica no nos dice mucho, no nos dice mucho, y de hecho en esta mesa yo explicaba que no era para sacar conclusiones.
2: Correcto.
4: Pero sí quitó mucha presión.
1: Sí,
4: claro. Sí fue un momento importante para ir empezando a cerrar filas, a entender mejor qué puedes hacer. Es más fácil corregir cuando ganaste que cuando perdiste. Y nada más que eso, yo no veo a nadie en este momento diciendo porque le ganamos a Sudáfrica, vamos a ser campeones del mundo.
2: Yo lo dije y lo sostengo.
4: Vamos a ser campeones. ¡Ahí había uno!
3: ¡Sí!
4: Porque le ganamos a los Bafana Bafana.
2: Claro.
1: Oye, Beto, ¿cómo va a salir o cómo ves tú la salida contra Corea del equipo mexicano? O sea, ¿qué tiene que hacer? ¿Cuál es el escenario ideal para que la escuadra mexicana lo logre? La pregunta es para los dos porque Pati ya hizo así que tiene que correr.
4: Primero, Pati, por favor.
3: No, tú, vas. Por favor, tú.
4: Intensidad es la primera palabra.
1: Ok.
4: ¿Sí? Consistencia. Nos pasa mucho que hacemos 40 minutos muy buenos y nos perdemos uno, nos perdemos dos. Contra un equipo como Corea, con esa calidad, no puedes regalar balones. Tienes que ser muy claro en la sacada de balón. Tampoco te puedes desbocar. Yo sé que va a haber presión por hacer daño, pero hay que ganarlo por un gol. Y hay que llevar el manejo de partido correctamente y tener cuidado con las transiciones de los coreanos que suelen ser muy aceleradas. ¿A qué me refiero con esto? Que si estás un poco mal parado en el momento en el que aceleren, no los alcanzas.
1: Correcto. Pati, ¿tú cómo ves?
3: Correr.
1: Correr, pero correr para el otro lado, ¿a qué te refieres?
3: Correr, no, o sea, tenerlos marcados en todo momento, que la estrategia de centro, yo sé, insisto, que el Vasco seguramente, no sé, va a querer meter a Edson. Yo me encantaría ver a Johan, a Reyes, me encantaría ver por la... estoy pensando, estoy haciendo mi configuración.
1: A ver.
4: Por la derecha.
3: Por la derecha... ¿A quién creo?
4: A Jorge. Si mueves a Reyes,
3: sí,
4: al centro.
3: A Jorge Sánchez, a Jorge Sánchez. Me gustaría que cuidemos ese contragolpe porque son peligrosísimos con la velocidad. Sí, pero creo que si estos centros y defensas están bien potentes, como dice mi querido Lati, un golecito de diferencia es suficiente.
1: Y con eso.
3: Lo que te dijo tu amigo, que no revelarás jamás de la selección, que sí, que no entren obsesionados con ganar, que vayan contundentes y que no pierdan la concentración.
2: No, que sí entren obsesionados con ganar.
3: No, obsesionados ganar. No funciona, güey.
1: Y si lo sabrá Pati,
3: pone mal.
1: Obsesionados no funcionan. O sea, intensos de hueva no.
2: Y me ha pasado que me obsesiono y no me funciona.
1: Sí, a mí también.
3: Exacto, exactamente.
1: Que estás tan preocupado.
2: Tienes razón.
3: Los dos extremos que, o sea, el otro extremo de lo que dice Alberto es igual de peligroso. O sea, no puedes entrar. Híjales, me van a alburear de todo. No puedes entrar todo huango, ¿sabes?
1: Exacto.
3: Pero
1: absténganse de hacer.
3: Pero tampoco puedes entrar en loco intenso máximo obsesionado. Tienes que tener un juego contundente, inteligente, concentrado, táctico, paso a paso, y saber exactamente dónde no dejar pasar a los coreanos y cuidarnos de ese contragolpe, o sea, porque son veloces como Speedy González.
4: Y hay una
1: ni
4: más.
1: Ni tanto que queme al santo, ni huango que no satisfaga. Ahí está.
4: Ni tanto que no lo alumbre. Y hay un punto muy importante. México genera pocas ocasiones de gol y mete muy pocas. No te puedes dar el lujo. Si generas pocas ocasiones, tienes que optimizarlas. Es decir, no puedes fallar tanto como contra Sudáfrica. Lo que caiga tiene que ir para adentro.
1: Así es, correcto. Me parece que...
3: No tarjetas rojas, por favor.
1: Además, que no se hagan expulsar a lo güey, carajo. Tonto. Como ese señor, sí, capitán, pero bueno.
2: Error.
1: Muy
2: pero
1: mal.
2: Bueno, nada más para David Faitelson. Cuídate tu dieta, mi estimado David. No vayas a acabar tragándote tus palabras.
1: Sería horrible. Bueno, no, sería muy bonito que se las acabe tragando, de
2: hecho.
1: Sería
2: precioso.
1: Y las palabras también. Pero bueno, olvídense ya de los vuelos aburridos, los vuelos de clase turista y así. Chequen esto, la afición escocesa decidió llegar de la mejor manera para su debut. Y bueno, decidieron cruzar el Atlántico en barco y llegaron cantando a todo pulmón, así como un ejército invasor.
2: ¿Cruzaron el Atlántico en barco? ¿Vienen desde allá?
1: Pues por lo menos estos, se supone que cruzaron en barco, pero llegaron cantando. Escuchen la algarabía escocesa, venga. Están en un barco, que yo creo que es un ferry, pero están felices, o sea, con eso no cruzaron el mar, sin duda. Pero los oigo felices, chequen.
3: ¿Y cuál es el problema?
1: No hay ningún problema. Llegaron como fuerza invasora. O sea, está muy bien.
2: Yo solo entiendo que dicen Scotland's on fire. O sea, Escocia está en llamas.
1: O sea, se quema más Escocia y vamos a Dios. O sea, vamos a llegar hasta ustedes. Pero bueno, la verdad...
4: Con ellos, perdón, está acá.
1: ¿Sí?
4: Fueron a Fenway Park, aprovechando que por el torneo estaban por ahí. Nunca un parque de béisbol tuvo lo que aportaron. Son una afición que además suelen llegar con... ya avanzadita la condición etílica al partido.
1: Sí, son escoceses.
4: Al otro día de un partido de Escocia, cuando me ha tocado, parece que la ciudad quedó desperdigada, los escoceses por todos lados, pero aparte con su falda, no llevan ropa interior, entonces como cayeron, dormidos, ¿dónde quedaron?
1: ¡Qué bien!
4: Todo mundo le invita whiskies a todo mundo comparte cerveza, si es una afición muy ruidosa, ¿no? La Tartan Army les llaman.
1: ¿Las qué?
4: Tartan Army.
1: Tartan Army. Tartan es el tipo de tela,
4: el tipo
1: de las que son las faldas, ¿no?
4: Las típicas faldas escocesas, sí.
1: Muy bien.
2: ¿Y saben por qué no usan ropa interior los escoceses?
3: No. ¿Por qué?
2: Es algo histórico que tiene que ver con las constantes guerras que tuvieron en contra de Inglaterra allá en las montañas escocesas, en las Highlands, que hacía un frío del demonio, y antes de la batalla se paraban y se levantaban la falda así y les decían, así mira, así la tengo a pesar del frío.
1: ¿De veras?
3: Que no.
1: O sea, ¿no soy yo, es el frío? Claro que sí.
3: Estás inventando.
2: Es real.
1: Sí.
3: Pensé que ibas a decir que para la guerra, para que fuera práctico, ir a hacer pipí.
2: No, era para amedrentar, decir, iniciando el frío, ¿cómo
3: ¿y
2: ves?
3: ¿Y se amedrentaban con eso?
1: Pero con el frío, me imagino que tenían que hacer cucurucho antes de amenazar, ¿no?
4: Cucurucho, cucurucho.
1: Ya, ¡ahora sí!
3: Información. Qué locura.
1: Eso traían carbones bajo la falda, no lo sé.
2: Pero qué mala entrada hicieron los escoceses. Pudieron haber llegado.
3: ¿Por qué? Está divertido.
1: Pero había opciones para ti.
2: ¿Por qué no llegaron soplándose en las gaitas uno al otro?
1: Algo más impresionante. Bueno, pero por lo menos no llegaron a preguntar, ¿quién quiere ver gaitas? ¡Escocesa! ¡Ni, ni, ni!
2: Y estuvo bien que no se fueran en avión, porque así pudieron llevar sus barriles de whisky en el barco.
1: Pues sí.
2: Porque ya como, además, les, como les gusta.
1: Tanto hombre con falda, o sea, parece como fiesta de la selección. No, no, pero...

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1: Antes, ¿cuál es el partido de la jornada mañana?
2: A ver.
3: Mañana Francia contra Senegal y Argentina contra Argentina.
1: Bueno,
2: eso es.
3: Bueno y malo.
2: Aparece Francia, que es un gran candidato. Senegal no es un flan, ya le ganó, como bien dijo Patty en el inicio del Mundial.
3: 2002, ¿eh?
2: 2002, pero no es un flan la selección de Senegal. Sadio Mané es un futbolista ya leyenda, histórico del cuadro senegalés. Pero también podemos ver el debut de Erling Haaland con Noruega, enfrentando a la selección de Irak. Aparece el campeón defensor, Argentina, contra Argelia, que Argelia tiene un futbolista muy importante como Riyad Mahrez, ya veterano, nacido en Francia, de padres argelinos, decidió jugar para Argelia. Y el último, Pati.
3: Austria contra Jordania, donde yo creo firmemente que va a ganar Jordania. ¿Qué dijo?
4: Lo creo. ¿No traen nada los austriacos o Jordania es una potencia?
2: Austria tiene un par de buenos jugadores, Savitzer, Alaba viene ya muy diezmado el fútbol.
4: Está haciendo
3: ni hiperpotente.
2: No es, pero tiene suficiencia. Y Jordania a mí me parece que es una incógnita, ¿eh? Sí lo veo como un equipo muy débil.
3: Okay. O sea, ¿tú crees que me vas a callar mañana?
2: Me gustaría que no. ¿Qué pusiste en la quiniela?
4: Ya veremos.
2: ¿Qué pusiste en la quiniela?
3: Ya déjenme en paz.
4: Bueno, ok, nomás dinos a quién le vas para que no hablemos de tu problema de ludopatía, Pati, ¿está bien?
3: A ver, yo puse que ganaba Argentina contra Argelia. Sí. Y ahí sí, una goleadita.
4: Es más, ya potente. Te tengo tu apodo para este torneo. Ludopati. Ludopati. Ahí estás, Ludopati Cantú.
3: Ludopati Cantú, sí soy, qué horrible.
4: Pero bueno.
3: Yo creo que Francia-Senegal va a estar bien peleadito, más cerradito, pero que sí va a ganar Francia. Y después, ¿qué
2: Noruega-Irak.
3: Noruega-Irak,
2: lo Irak, veo para golear.
3: Yo creo que va a ganar, y digo que va a ganar Irak. Yo nada más fui a darte la contra en todo. Irak y Jordania, ¿por qué? Para darle la contra a él.
2: Está bien, Pati, yo creo que Noruega va a golear.
3: Sí. Bueno, ¿qué apostamos?
4: ¡Ven!
3: ¡Tengo un problema! ¡Me estoy dando cuenta aquí!
4: ¡Ludopati! Ahí está Ludopati Cantú.
3: No, ¿pero qué apostamos?
2: No sé, digan.
3: Ustedes digan.
1: No, me meto en sus temas. Hay entiéndanse entre ustedes.
3: Piensen algo normal.
4: Francia tiene que ganar, yo creo.
3: De los otros.
2: Pero Pati, Noruega sí es favorito.
3: Ya sé, pero ¿y? Todos los favoritos que han empatado y o perdido en estos días.
2: ¿Cómo van a ir mañana?
1: Bueno, mañana debutan en este torneo internacional de fucho.
4: Mil pesitos.
3: Mil pesos y un café.
2: Un café. Vamos añadiendo.
3: Y un sándwich.
4: Dalo.
2: Rehagamos tu quiniela mejor.
3: Ok, está bien. Pero mañana un café, un sándwich y $1,000 a que gana Irak y gana Jordania.
4: Me gusta esto.
3: Alguien péleme, alguien apueste contra mí.
1: Yo te apuesto, ¿ok?
3: Gracias.
1: ¿Qué cuál quieres apostar?
3: Esos dos.
2: Irak-Noruega.
3: Irak. Yo Irak.
1: Yo voy Noruega, $1,000.
4: Eso, ahí está.
3: ¿Quién me apuesta el sándwich y el café? Porque yo los vi llegar con su sándwich y su café y se me antojó.
4: Ahí está.
3: Jordania.
2: Jordania contra Austria.
4: ¿Cuánto?
3: ¿Jordania?
2: ¿También?
3: No, allá con el mil, contigo un sándwich y un café.
2: Ok, perfectamente. ¿El sándwich de qué es? De lo que haya.
3: De pavo.
1: Apostar sí hace más divertido el juego. O sea, sí.
4: Ya lo logró Pati, o sea, lleva intentándolo toda la tarde, ya lo logró.
2: Y con
4: ya
2: estaca, las apuestas. Argentina, Argelia, con estaca.
3: Ay, no, mando, no le voy a apostar a Argelia, güey.
4: El coche. Imagínate el coche que tiene Pati Cantú y la mugre que tengo yo, güey. Va el coche.
3: Claro que no, tú anuncias tu coche.
4: No el que anuncio aquí, el mío personal, güey. No.
3: Yo no te vas a perder tu patrocinio. Argentina, Argelia. No, mejor.
4: Bueno, Francia. A ver, voy a Argelia.
2: Francia-Senegal.
3: Mejor Francia-Senegal. Okay, Argentina voy Francia. Va a ganar Argentina.
4: Voy Francia.
2: ¿Le das el empate?
4: Bueno,
3: empate.
4: Si empate, ¿quién gana? Pero ya. Acabamos. Eso no funciona, Patricia.
3: Tú que gana Francia y yo que empatan, güey.
4: Ok, va. Gana Francia, $1,000. Ya perdiste $1,000. Venga. Todos.
3: Pero no apostamos nada. Mañana nos dicen que quieren que apostemos.
4: Va, la cabellera.

0: me senté ¿cómo ves? Imposible.
1: Ah, pues, ¿cómo te verías pelona?
0: Mal.
1: La cabellera.
0: Mal.
1: No. ¿Tienes la cabeza redondita o no?
2: Cabellera
0: no
2: con
0: sé.
3: Tiene baches. Creo que ya hay demasiadas pelonas en este programa, ¿eh?
1: Ya seríamos tres.
2: Hay que controlar.
3: Ya es suficiente.
1: Okay.
3: Bueno, ya, seriedad. Mañana debutan dos selecciones que han sido campeonas del mundo.
2: Sí.
3: Francia y Argentina.
2: Las últimas dos.
3: ¿Tienen posibilidades de campeonar?
2: Sí. A ver, la última vez que un equipo logró revalidar su título, o sea, ganar dos seguidos, fue Brasil en los 60. No es sencillo el precedente. Pero creo que Argentina sin presión puede funcionar muy bien. Se quitaron mucha presión encima de siendo campeones. El común del plantel que ya son campeones del mundo, ya tienen estatua asegurada. O sea, ya no les discuten la gloria en su país. Entonces, yo creo que eso los relaja.
0: Claro. No, estoy de acuerdo contigo. No, sí, es que justamente carecen de esta presión, aunque también tienen mucho orgullo como país y como equipo, sí. Y me parece que es algo positivo en este caso. Sería... Bueno, para mí obviamente inédito y para todos los que estamos aquí, porque nadie vimos eso, esa recapitulación de Brasil en los 60s, ver un bicampeonato de un mundial. O sea, sería increíble.
3: Pati, si fue horrible aguantar a los americanistas tricampeones.
0: No, cierto.
3: ¿Te imaginas a los argentinos bicampeones del mundo?
0: Oye, todo bien, además hablan nuestro idioma.
1: Y ustedes no oyen a la gente ni la ven, todo mundo atrás de cámaras así, sí, no, sería horrible, güey. Sí. Madre, o sea, qué horror.
0: Pero va a ganar Japón, y les apuesto lo que quieran.
1: ¿Japón el mundial? ¿Es tu gallo?
0: No, nada más, por sí, ahorita.
1: Ahorita es Japón, ¿te
0: sí,
1: gusta?
0: Sí, mañana quién sabe.
1: Los samuráis azules.
0: Nadie está hablando de eso hoy, pero sí, venga.
1: Bueno, está bien, pero ya dijiste, ¿no? Son
0: sí.
1: Tus favoros.
0: Se acuerdan.
1: Ahí está.
0: Se acuerdan
3: y,
0: de mí.
3: ¿Y Francia? Francia es favorito, ¿no?
2: Es el mejor plantel. O sea, Francia tiene jugadores para lo que quieras. Dembélé, Olise, Doué, Mbappé.
1: ¿Todos con E?
0: O sea, pero pronunciado diferente.
3: Français.
1: C'est français. Mbappé. C'est vrai.
2: Chouameni.
1: Ok, no, ya.
2: Es un gran equipo. Abajo no veo tan bien a Francia como en las siguientes líneas.
1: ¿Ah, les falta tamaño?
2: La defensiva de Francia no...
1: Ya. O sea, abajo, en la defensa.
2: La central sí es muy buena, con Upamecano, con Saliba, así se llama.
1: ¿Saliba?
2: Es una buena central.
1: Imagínate que te cases con la hermana, la señorita Saliba. Aquí está. No, es bonito, me gusta. Pero bueno, ahí vemos que hay una falla.
2: No, o sea, no tan poderosos ahí, pero si logran convertir en equipo este plantel, va a ser incontenible. Que es convertir en equipo, que todos jueguen a lo mismo, ¿no?
1: Lograrán dominar con su baguette. Francesa, qué rico.
3: Pues gran jornada el día de mañana y para la selección argentina con todo y Leo Messi. No todo es entrenamiento y comer choripán y verse en el espejo. También hay espacio, para el gozo de cantar esta canción de Beso a Beso del mismísimo Mona Jiménez, que los visitó en los vestidores y allí estaba incluso Lionel Messi babeando. Adelante.
1: Babeando.
3: Sí, velo. Óilo.
1: A ver.
0: ¿Lo escuchaste?
1: No tenemos manera. Canción.
3: Ahí está.
1: ¿A quién reconoces ahí, Beto?
2: Messi en primera línea, por ahí estaba De Paul, por ahí está McAllister, Enzo Pérez. Pero en primera línea, Messi y a su lado De Paul.
1: Oye, pero además este señor Mona, trae unos chinos así, es un tipo con un físico bastante peculiar.
2: Tipo Laureano Brizuela, ¿no, Elu?
1: ¡Exacto! ¡Ándale! Y tiene como rotoplasmosis mórbida y además los brazos muy flacos, entonces es un cuerpo peculiar.
3: ¿Qué estás viendo, güey?
1: Está medio así. Como gordillo.
2: No pero sé pero se padre. Emocionó el plantel mucho, ¿eh?
1: Sí, estaban qué muy cool. Contentos.
3: Qué pero padre bueno. Que cada país tenga su propio Alex Lora, ¿no?
1: ¡Exacto!
0: ¡Que viva Alex Lora!
1: ¿Y por qué siempre manotean los argentinos con los
2: cánticos? Todo lo convierten o sea, en no cántico, entiendo. Todo eso.
1: ¿Se están haciendo aire o se están sacudiendo un moco?
3: Los argentinos hacen así como si trajeran un moco pegado a la mano, ¿no?
1: ¿Es por la herencia italiana que hablan con las manos?
0: Puede ser, aunque lo digas de broma.
1: Debe de ser, ¿no? Yo
0: sí.
1: Creo.
0: Sí, pues.
1: Bueno, muy bien. Pues ahí tenemos entonces. Hemos descubierto que Pati Cantú tiene. Pati, ¿eh? Pati Cantú tiene un verdadero problema.
2: ¿Es francesa también?
0: Es Pati.
1: Es Pati. Bueno, Pati tiene un problema de apuestas y esto se va a ir poniendo peor conforme avance el torneo. No, porque vamos a empezar a apostar. Ya me gustó.
2: Ya no va a tener coche.
1: Además, no va a tener coche.
0: Yo no aposté mi
1: dinero,
0: coche y mi quiero casa. Que quede constado.
1: Nos va a estar haciendo sándwiches a todos.
2: Último programa, los derechos de autor de las canciones. Último programa.
1: ¡Ándale! No. Todo tu catálogo.
0: No.
1: Algo valdrá.
0: No, pero lo que sí es que vamos a hacer una canción. Sí, vamos a hacer la canción.
2: Y te da 2 goles de ventaja.
0: Además. Se va a llamar Maldita Sean las Señalas.
3: Pati, ya nos tenemos que ir.
0: No, yo voy a seguir hablando. Buenas noches. Y nos vemos
1: chequen
0: mañana.
1: Esto, la delantera la pueden escuchar a la hora que quieran por Amazon, ¿ok? Y nos vemos mañana. Gracias, Pati. Gracias, Lati. Gracias, Eduardo. Gracias a ustedes. Bye.
0: Mañana sí.
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1: 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Radio.
2: ¿A poco no se te antoja algo fresco, acidito, con mariscos? Hoy utilizaremos camarón mexicano para nuestro platillo sabio. Un orgullo de nuestra producción local que nos permite tener calidad y sabor los 365 días del año. Acompáñanos a preparar un aguachile de camarón con puré de camote.
3: Además, tras una separación de pareja, reajustar las cuentas es clave para la tranquilidad familiar. Pero, ¿cómo lograrlo sin desgastar tus finanzas? En este mes de la paternidad, analizamos la realidad económica de los nuevos hogares y te compartimos cuatro claves fundamentales para reorganizar tu dinero y construir estabilidad futura.
2: ¡Comenzamos!
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3: El camarón es uno de los productos pesqueros favoritos de las y los mexicanos, ya que además de que es delicioso, está disponible en el mercado durante todo el año. Además, nuestro país es el segundo mejor productor pesquero y acuícola de camarón en Latinoamérica, según un reporte de la Organización de las Naciones Unidas para la Alimentación y la Agricultura.
2: Su consumo aporta vitamina B12, B9 y B3, las cuales apoyan al metabolismo, al sistema nervioso y al sistema inmune. Sin duda es el candidato perfecto para el platillo sabio Profeco de este mes. Un delicioso aguachile de camarón con puré de camote. Una preparación fresca y con equilibrio de cítricos y picantes.
3: Atrévete a probar esta combinación gastronómica. Para esta receta necesitaremos los siguientes ingredientes: 500 gramos de camarón mediano o grande, sal, pimienta blanca molida, 120 mililitros de pulpa de maracuyá fresca, 180 mililitros de jugo de limón, un limón amarillo, jugo y ralladura, un pepino pelado, un chile serrano, un chile habanero pequeño, medio manojo de cilantro, 40 mililitros de aceite de oliva, una cucharadita de miel y una cucharadita de salsa de soya.
2: Para la parte dulce del platillo, el puré de camote, ocuparemos 280 gramos de camote naranja, 2 cucharadas de mantequilla sin sal, 2 cucharadas de crema para batir, una cucharadita de miel de abeja, sal, pimienta negra molida, una pizca de canela en polvo, una cucharadita de aceite de oliva, 2 cucharadas de nuez, 2 cucharadas de queso de cabra.
3: Y para el emplatado necesitamos una taza de cebolla morada fileteada, una taza de pepino en láminas finas, un cuarto de mango petacón en cubos pequeños, medio manojo de cilantro criollo, 2 cucharadas de ajonjolí negro tostado, semillas de maracuyá y tostadas horneadas.
2: Ya con nuestros ingredientes listos, empezaremos con la preparación del aguachile. Comenzamos limpiando y abriendo los camarones con un cuchillo pequeño en corte mariposa para retirar la víscera. Una vez limpios, los colocamos en un bowl y les espolvoreamos sal y pimienta blanca. Después, los refrigeramos. Mientras tanto, licuamos la pulpa de maracuyá fresca, el jugo de los limones y la ralladura, el pepino pelado, el chile serrano y el habanero, el cilantro, el aceite de oliva, la miel, la salsa de soya y salpimentamos al gusto. Colamos la mezcla parcialmente para conservar un poco de textura. Luego, la agregamos al bowl de los camarones, revolvemos y los dejamos de 5 a 7 minutos.
3: Para la preparación del puré de camote, comenzamos lavando y secando los camotes. Los llevamos al horno enteros con aceite y sal a 180 grados Celsius durante 50 o 60 minutos. El camote debe quedarnos muy suave para poderle retirar la cáscara sin dificultad. Lo machacamos y lo colocamos en un recipiente para reservarlo. A fuego bajo, en una olla, agregamos mantequilla y la crema para batir. Apagamos la mezcla antes de que hierva. Integramos esta mezcla al camote machacado con movimientos de abajo hacia arriba. Luego incorporamos la canela, la miel, el queso de cabra, la nuez y salpimentamos al gusto. Antes de servir es muy importante integrar a nuestro aguachile, el pepino, el mango y la cebolla.
2: Ahora sí, ya que tenemos ambas preparaciones listas, vamos al emplatado. En una tostada horneada, colocamos el puré de camote y el aguachile.
3: Terminamos con semillas de maracuyá, el cilantro, un poco de aceite de oliva y espolvoreamos el ajonjolí.
2: Ya tenemos listo nuestro aguachile de camarón. No olviden que el platillo sabio Profeco es fácil de preparar, tiene buen sabor, aporta un balance nutricional y rinde para varias porciones.
3: En este caso, esta preparación tiene un costo de 290 pesos y 94 centavos y está pensada para 6 porciones. Anímense a prepararlo y cuéntenos en nuestras redes sociales cómo les quedó.
1: Vista del consumidor.
2: En la familia hay temas que pocas veces nos atrevemos a tocar, pero es importante y útil hablar de ello. Uno de esos temas es ¿qué pasa con la paternidad y las finanzas tras una separación? Ya que reajustar las cuentas es clave para la tranquilidad familiar.
3: Y junio, mes en que se celebra la figura paterna, representa una oportunidad para reflexionar cómo ha ido transformándose este rol. Durante una separación de pareja se requiere reorganizar las finanzas para seguir cumpliendo con las responsabilidades y mantener el equilibrio personal.
2: Además, hay que tener en cuenta que este es un tema del presente, debido a que los cambios en la estructura familiar son cada vez más frecuentes. De acuerdo con el Instituto Nacional de Estadística y Geografía, en 2024 se registraron 161.932 divorcios en México, lo que equivale aproximadamente a 33 divorcios por cada 100 matrimonios.
3: Sin duda, este contexto refleja que las separaciones forman parte de la realidad actual y que cuando ocurre no solo implica una transformación emocional. Pasar de un sistema compartido a uno individual exige una administración consciente, ordenada y sobre todo alineada con la situación presente.
2: En otras palabras, se necesita mantener un equilibrio financiero que implica cubrir responsabilidades compartidas como el sustento de hijas e hijos mientras se solventan los gastos propios. Es común enfrentar pagos como renta, servicios individuales, traslados o el equipamiento de un nuevo hogar.
3: Muchas veces esto ocurre con el mismo nivel de ingresos o incluso uno menor, lo que hace indispensable replantear la administración del dinero para que la nueva realidad no genere desgaste o desequilibrios. Para que puedas organizar tus finanzas de la mejor manera en esta nueva etapa, aquí te dejamos cuatro claves fundamentales. Toma nota.
2: Clave número uno, redefinir el punto de partida. Antes de decidir, es fundamental tener claridad sobre la situación actual, ingresos, deudas y gastos. Este diagnóstico permite construir un presupuesto realista.
3: Clave número dos, priorizar con visión integral. Las obligaciones legales, como la pensión alimenticia, son pilares del presupuesto, pero deben analizarse junto con los gastos básicos personales y el ahorro. El objetivo es cumplir con los compromisos sin comprometer tus finanzas.
2: Clave número 3. Ajustar el estilo de vida. Intentar mantener el mismo nivel de gasto que se tenía antes de la separación quizá no sea posible. Adaptarse al ingreso disponible es clave para evitar presiones innecesarias.
3: Clave número 4. Organizar los pagos periódicos. Contar con un calendario de pagos y ubicar fechas clave permite tener mayor control. Esta práctica evita recargos y reduce el estrés financiero.
2: Todas estas claves, junto con tu interés por gestionar tus finanzas tras la separación, te permitirán sanar tu relación con el dinero. Porque en esta etapa, la prevención no solo trata de evitar problemas, sino también de establecer las bases de una estabilidad futura.
3: También puedes seguir estas otras recomendaciones. Formaliza acuerdos para tener claridad y certeza jurídica. Crea un fondo de emergencia para respaldar imprevistos.
2: Evalúa seguros que protejan tu patrimonio y capacidad de generar ingresos. Revisa periódicamente tu situación financiera para realizar ajustes oportunos.
3: Una nueva etapa familiar merece un nuevo plan financiero. En la revista del consumidor de junio, te llevamos de la mano para que logres esa tranquilidad que tu familia necesita.
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0: México, escucha 240, la radio de los conciertos en este martes 16 de junio. Qué rápido está pasando este mes. Sabemos que no es un mes cualquiera. Es un mes donde se celebra la fiesta más grande del fútbol y en donde México tiene los ojos del mundo puestos. Pero bueno, sabemos que la información en redes sociales acerca de este deporte está con todo y aquí también estamos bien informados a través de La Delantera, este programa que es el programa mundialista de los 40 W Radio y que también lo puedes escuchar por la cadena de La Qué Buena todos los días a partir de las 7 de la noche. Pero bueno, te voy a platicar quién lo conduce, además de otras cosillas respecto a esta fiesta del fútbol, pero antes tenemos música y tenemos mucho que hablar acerca de lo que ha pasado en las últimas horas a través de redes sociales y también en el mundo de la música. Soy Arroba Lucero Gama y estoy contigo en los 40.
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música siempre nos acompaña y que sea ese idioma, ese lenguaje que pueda ayudarnos a expresar nuestras emociones, nuestros sentimientos, a canalizar nuestra energía y que sea, pues, nuestro idioma. Oye, hablando de la música, sabemos que este fin de semana, la neta, tuvimos, yo creo que una de las noticias más impactantes y más tristes con el fallecimiento de Oliver Tree, que lo digo y de verdad me cuesta trabajo aceptar y entender que lo estoy diciendo, porque era un artista que últimamente estaba muy presente en México por todo lo que hacía con Aaron Mercury y porque además había hecho ya un regreso a la música que a la gente le estaba gustando demasiado, además del contenido que generaba en redes sociales. Era una persona demasiado vigente, carismática, con un humor muy peculiar, pero que además mostraba esa conexión y ese amor por México. Como tú sabes, lamentablemente el pasado domingo falleció en un accidente aéreo en Brasil junto a el creador de contenido Gaspi y también junto a un chico, yo no conocía de su existencia, pero que también tiene que ver mucho con la música, y es Lucas Vinale, que es un productor reconocido porque justo hace videos musicales. Es argentina, pero vaya, ha hecho cosas increíbles. Y quizás no sabías que a lo mejor uno de los videos que a ti tanto te gustan, él pues los había hecho. Por ejemplo, Mami Chula de Trueno, Nicki Nicole y Bizarrap en el 2020. También Duki Top 5 en el 2021. Bizarrap con Tiago PZK en el 2021 también. Produjo el video de Disparo de Cielo Azul en el 2021. Tierra Santa de Trueno. No Voy a Llorar de Nicki Nicole en el 2023, No Soy Eterno de Milo J en el 2023, Ilusión Super Sport de Woz en el 2025, y también hizo el

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1: Bandita querida, ¿cómo se encuentran esta tarde, esta noche, esta mañana, a la hora que sea que nos estén escuchando? Para nosotros es un placer estar aquí con ustedes en otra edición más de estreno, con el estreno además de una película de uno de los grandes de la historia del cine, el autor del primer blockbuster, o sea, la película que puso un antes y después del concepto blockbuster, de lo que la rompe en taquilla, es el director del que estaremos hablando en esta edición. Pero si de romperla en la taquilla se trata, qué mejor que saludar aquí a mi colega de las películas, mi queridísima Gaby Cam.
2: ¿Ah, sí? Bueno, también vamos a estar hablando de una película de otro planeta, y si de seres de otro planeta se trata. Qué placer saludar a mi querido Javier Ibarreche. Javi Cam aquí con ustedes en esta nueva edición de estreno.
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0: estudio de televisión en Kansas City. El productor indica el conteo para entrar al aire. Las cámaras encienden las luces rojas. Margaret Fairchild presenta el pronóstico del tiempo. La transmisión inicia. Ella comienza a hablar.
1: Good morning, Kansas City.
0: Se queda callada. Comienza a tartamudear. No cortan las cámaras. Todos en el estudio la miran con sorpresa. Margaret comienza a pronunciar palabras en un idioma desconocido.
1: What's happening to me?
2: De estreno Cinemex.
0: El día de la revelación.
3: The most extraordinary event in human history.
4: Cuando pensabas que Steven Spielberg no te podía desbloquear otro miedo, llega el día de la revelación. Una cinta que te hará cuestionar absolutamente todo lo que piensas sobre la vida en otros planetas y su paso por el nuestro.
5: To really believe that we're not the only intelligent civilization in the universe.
6: Si hoy descubriéramos a través de evidencias tangibles que no estamos solos en el universo, ¿estaríamos preparados para aceptar a los otros? Yo creo que no. Emily Blunt da vida a Margaret Fairchild, una mujer que un buen día despierta con dones que no sabe manejar y que apuntan precisamente a otros seres. Viajé a Nueva York para platicar con ella y le pregunté sobre cómo este personaje la volvió más empática.
7: I mean, I feel like I've always tried to be that way.
8: Siento que siempre he intentado ser así.
7: I think that her gifts of empathy are the next echelon.
8: Creo que los dones de empatía de Margaret están en otro nivel.
7: How she's able to just see, like, drop in on someone's life and the shadow of their life and what they've experienced to see their brokenness, understand them.
8: La manera en que es capaz de simplemente ver cómo entrar en la vida de alguien y en la sombra de su vida y en lo que han experimentado para ver sus heridas, para comprenderlos.
7: I think if someone feels seen, I think they can be really healed in that way.
8: Creo que si alguien se siente visto, puede sanar mucho de esa manera.
9: Daniel Kellner.
10: Who is this?
9: Do not go back to the house. They found you. I don't know who you are, but they're gonna kill you.
4: El día de la revelación sigue a varios personajes que enfrentan las consecuencias de una revelación global sobre la existencia de vida extraterrestre, poniendo a prueba sus creencias, sus miedos y su comprensión de la realidad. Por si fuera poco, Steven Spielberg ha confesado que no considera que esta cinta sea tanto de ciencia ficción, pues mucho de lo que cuenta está inspirado en reportes sobre ovnis, testimonios e incluso audiencias gubernamentales.
11: This is a story about us, all of us.
6: De hecho, cuando se anunció la película, el eslogan que aparecía en los pósters fue "Todo será revelado".
3: The most extraordinary event in human history.
6: Poniendo en duda si las imágenes que se muestran en la película podrían ser reales. Típico de Steven Spielberg el desbloquearnos miedos a la par que nos vuelve más empáticos. Emily Blunt me contó si alguna película ha cambiado la percepción que tiene de algún tema.
7: The rabbit hole I went down for Disclosure Day.
8: El agujero de conejo por el que me metí para el día de la revelación
7: was really eye-opening to me.
8: Realmente me abrió mucho los ojos.
7: I think when I researched everything on anyone who'd ever had an experience.
8: Creo que cuando investigué todo sobre cualquiera que hubiera tenido una experiencia.
7: From congressional hearings to docuseries to documentaries, it was.
8: Desde audiencias en el Congreso hasta docuseries y documentales.
7: It was so eye-opening to me that people knew what they'd seen.
8: Fue muy revelador para mí que la gente sabía lo que había visto.
7: They felt peaceful knowing what they'd seen.
8: Se sentían en paz sabiendo lo que habían visto.
7: They know it was not of this world.
8: Sabían que no era de este mundo.
7: And it was just this, like, resolute, absolute sense that they felt.
8: Y tenían esta sensación firme, absoluta, de certeza.
7: I think it would be so arrogant to think that we're alone here.
8: Pienso que sería muy arrogante creer que estamos solos aquí.
4: Steven Spielberg es un director, la palabra legendario creo le queda corta, bien lo decíamos en la intro, él fue el autor del blockbuster, o sea, la primera película a la cual se le acuñó ese término por la forma en que la reventó en taquilla y se volvió un fenómeno global fue Tiburón, dirigida por Steven Spielberg y es un absoluto clásico del cine. Ha jugado con la ciencia ficción, ha jugado con la acción, ha jugado con el drama histórico, ha jugado con diferentes géneros y ya tiene como una firma propia, que siento que ya un estilo que en su momento a lo mejor pudo ser innovador, hoy ya es la norma, pero porque Steven Spielberg la implementó. O sea, es un director con una trascendencia tal que un poco lo que él hace a lo mejor parece convencional, pero es porque él hizo esas convenciones. O sea, no podemos perder de vista el legado que tiene a la hora de evaluar esta película, que yo creo que no es ni de cerca su obra más ambiciosa o la que más resuena o la más diferente. Es una película de ciencia ficción que funciona, pero para mí creo que se queda ahí. Y creo que es bastante. O sea, al final lidia con un tema complejo que tiene que ver con este dilema de si tuviéramos a la mano la evidencia de que hay vida extraterrestre en la Tierra y que podemos ahora sí compartirla con la humanidad, ¿qué implicación tendría que todo el mundo se enterara, tomando en cuenta que no hay manera de deshacer esa revelación? O sea, una vez que la gente sepa, no hay marcha atrás, y a partir de ahí las consecuencias, que vengan buenas o malas, pues nos tocó lidiar con ellas y ni pedo. Creo que es un dilema moral valioso, pero lo mete en medio de esta película que tiene escenas de acción, ciencia ficción, habilidades sobrenaturales, muchos efectos visuales también, que creo que a nivel visual son muy valiosos, ¿no? O sea, como ciertas transiciones y desapariciones y cosas que creo que está muy bien logrado. A lo mejor, como que me hubiera gustado que esto fuera quizá una serie. Sé que es raro decir esto de Spielberg, pero creo que esto tenía potencial para hacer muchas más historias. No sé qué pienses tú.
6: Estoy de acuerdo. De hecho, justo parte de lo que no terminó de volarme la cabeza el día de la revelación, que ojo, me parece una buena película, lo es, y creo que...
4: De acuerdo, sí. O sea, esto no es una que mal la pasé en el cine.
6: No, para nada. Pero es una buena película, y también hay que aplaudir, como en todos sus proyectos, la actuación de Emily Blunt. O sea, ella puede convertir en oro absolutamente todo lo que toca. Pero coincido en que no es necesariamente innovadora en el storytelling y en la narrativa que propone, ¿sabes? Es innovador este tema de nos ocultaron, estamos... ¿Qué pasaría si saliera la luz? Pero al mismo tiempo, yo siento que la película, incluso en algunas partes, y me parece que es a propósito, que eso es el estilo de Steven Spielberg, se ve como hasta si lo hubieran grabado en los 80, en una época así. Me parece que no es tan buena decisión algo que pasa hacia el final, que no me gustaría contarles. Creo que se podía jugar mucho más con la imaginación y con lo que se veía en esta especie de pietaje encontrado o pietaje cancelado. Creo que sabes a lo que me estoy refiriendo. Sí. Pero al mismo tiempo, para mi gusto, lo que tiene el día de la revelación de toque de Steven Spielberg es que nos pone del otro lado de esta historia, ¿no? Nos pone como esos seres que podríamos tener la decisión de si somos empáticos o no, ¿no? De que podríamos estar frente a una civilización que nos podría enseñar algo, y que ese algo empieza con la empatía, que es algo que difícilmente tenemos en este mundo. Esa es la realidad, ¿no? La mayoría de las series justo explora lo contrario. Entonces, él lo ha sabido hacer muy bien, lo hizo con E.T., no lo hizo con Tiburón, por ejemplo, pero es este tipo como de sentimiento que te provocan estos seres, donde tú terminas diciendo, no, si los malos somos nosotros, obvio, somos nosotros, nosotros somos los verdaderos seres de otro planeta que no sabemos de empatía. Es raro.
4: Sí, hay una cosa donde bien lo pusiste, creo que la empatía no solo como emoción, sino como una decisión activa. Sí. Eso me parece muy valioso y es un lindo recordatorio que hace a través de esta película.
6: De acuerdo. Y al final, creo que ese es el objetivo de la película, tomar cosas que podrían ser reales para cambiar una percepción a nivel mundial usando el arte. Y creo que eso está increíble. Sí. O sea, eso yo lo valoro, lo aplaudo, además de lo mucho que aplaudo a Josh O'Connor y a Emily Blunt en esta película. Siento que hay historias que se quedan sin concluir, razón por la cual coincido contigo en que hubiera sido una buena serie, porque hubiéramos entendido más contexto de ciertos personajes, pero es una buena película.
4: Una buena película de los 90, donde todo ocurre en Estados Unidos, por Estados Unidos y para Estados Unidos, con actores británicos. Claro que sí.
6: Besos. Drops de Mike.

0: escuchaste pedazo de rola Jump con Van Halen de la película Ready Player One, dirigida también por Steven Spielberg.
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0: Steven Spielberg no solo filma películas, crea mitos modernos. Su genialidad radica en un conjunto de constantes visuales y temáticas. En De Estreno te presentamos el sello de Steven Spielberg en todas sus películas.
2: El personaje inocente.
3: En las cintas de Steven Spielberg, uno de los personajes, a veces un niño o a veces un adulto inmaduro, contemplará la magia o el horror con fascinación. Ya sea a un dinosaurio, a un tiburón o a criminales malvados, este personaje seguirá con su mirada lo que el director quiere que veamos asombrados.
4: I'll be right here.
2: El shot o la mirada de Spielberg.
0: Es una de las firmas visuales más famosas del director. Steven Spielberg detiene la cámara y hace un acercamiento hacia un punto en el que quiere que tú fijes la atención. Una niña con un abrigo rojo, un vaso que vibra, un ídolo de oro. Tú sabes, antes que el protagonista, que algo maravilloso o terrible va a suceder.
2: El padre ausente.
3: El motor dramático en la mayoría de las historias de Steven Spielberg nace de una herida familiar, ya sea el papá que abandonó el hogar, la madre que tiene una aventura, el hermano que ve cómo un tiburón sigue a su hermanito. Sus héroes buscan sanar la relación con una figura familiar rota.
5: You can come and play now. You can come and play now. Come into the door.
2: La contraluz.
6: I can go slow ahead. Come on down and chump some of this shit.
0: Steven Spielberg utiliza la luz no solo para iluminar, sino para contar la historia de forma mágica. Su sello es colocar una fuente de luz brillante al fondo de la escena, como los faros de un auto, una nave espacial o una ventana abierta, creando siluetas rodeadas de un aura y luminosidad nebulosa.
2: You're gonna need a bigger boat. La música de John Williams.
3: Sin duda, uno de los grandes sellos de este director. Las notas de John Williams te hacen ver y sentir los poderes de E.T., la amenaza del tiburón, las balas de Normandía, la llegada de alienígenas y la valentía de Indiana Jones sin que aún hayas visto nada. Las armonías del gran John Williams ya te lo contaron.
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0: Ya es martes, avanzamos poco a poco en esa semana a través de los 40, la radio de los conciertos. Oye, quien está en pleno concierto, o en plena gira, mejor dicho, es Ariana Grande, que por cierto se le vio muy conmovida en redes sociales ahora en su reciente concierto en Los Ángeles. Y es que la verdad, este regreso a los escenarios después de 7 años, yo creo que no es nada sencillo después de tener un... Y bueno, muchos éxitos en el cine, en películas, en el teatro, pero también hacer conexión con la música y revivir esta parte que también la hace sentir viva y que además es una forma más inmediata de conectar con sus fans, yo creo que la estremeció bastante. Ojalá, de verdad, ojalá que esta gira sea muy extensa y llegue a México, que es lo que más deseamos. Yo creo que hoy en día es la gira que más esperamos recibir, la noticia que más esperamos escuchar de que Ariana Grande regresa a México. Pero bueno, vamos a hablar de ella más adelante porque pese a que tuvo un debut muy bueno, no logró quitarle a Taylor Swift un título. Te cuento al regresar qué título es. Escucha Los 40, la radio de los conciertos.
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¿Cómo va tu madrugada? Yo sé que es martes, sé que también pues venimos el lunes del inicio de semana y de repente es complicado, ¿no? Y más en estas fechas donde andamos como con toda la pasión del fútbol así súper vibrante, en donde nos enganchamos con todos los partidos y pues es muy fácil que se arme la convivencia, que se arme el festejo, que se arme la salidita y de repente nos olvidamos de la tarea, del trabajo, del pendiente en la oficina y andamos, mira, ahorita trabajándole duro, quemándonos las pestañas para en unas horas llegar con la tarea hecha o tener todo listo para la presentación en la oficina, en fin. Si tú andas en esas, bueno, ojalá que termines muy pronto para que puedas descansar. Oye, rápidamente, antes de irnos a más música, fíjate que, pues sí, pese al exitoso debut del nuevo álbum de Ariana Grande, no logró tener el número uno en Billboard. Eso significa que Taylor Swift ahora se ha convertido en la artista femenina con más debuts número uno en la historia de Billboard. ¡Wow! O sea, la verdad es que las dos son unas diosas, son increíbles. A las dos las amamos y en fin, yo creo que algunos éxitos y algunos logros los tendrá Taylor, pero también Ariana Grande tiene lo suyo. Soy @LuceroGama, te acompaño en este martes 16 de junio a través de Los 40, la radio de los conciertos.

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0: Gracias por estar conmigo a través de los 40, la radio de los conciertos. Oye, como tú bien sabes, este fin de semana, Danny Ocean convocó a todos sus fans en la colonia Roma. Y pese a la lluvia, fue una gran convocatoria porque fueron más de 8,000 fans que estuvieron cantando bajo la lluvia con él. Él también lo dio todo, se mojó, se empapó, no se paralizó, por supuesto que no, al contrario, le dio como un sabor especial a la fiesta. Y bueno, bajo la lluvia y frente a toda esta multitud, Danny Ocean sorprendió a la CDMX junto a este show gratuito, donde pues él, además de haber cantado sus más recientes éxitos, también su nuevo álbum, nueva música, y de una u otra forma fue un apapacho al corazón de todas sus fans mexicanas, que además amamos haberlo visto en la inauguración de esta fiesta futbolera. Pero bueno, aquí te dejo la información. Ya sabes que si quieres más de este y otros chismecitos, visita los40.com.mx. Soy arroba Lucero Gama, ya casi amanece a través de los 40, la radio de los conciertos.
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0: Gracias por estar conmigo a través de los 40, la radio de los conciertos. Oye, como tú bien sabes, este fin de semana, Danny Ocean convocó a todos sus fans en la Colina Roma. Y pese a la lluvia, fue una gran convocatoria porque fueron más de 8,000 fans que estuvieron cantando bajo la lluvia con él. Él también lo dio todo, se mojó, se empapó, no se paralizó, por supuesto que no, al contrario, le dio como un sabor especial a la fiesta. Y bueno, bajo la lluvia y frente a toda esta multitud, Danny Ocean sorprendió a la CDMX junto a este show gratuito, donde pues él, además de haber cantado sus más recientes éxitos, también su nuevo álbum, nueva música y de una u otra forma, fue un apapacho al corazón de todas sus fans mexicanas que además amamos haberlo visto en la inauguración de esta fiesta futbolera. Pero bueno, aquí te dejo la información. Ya sabes que si quieres más de este y otros chismecitos, visita los40.com.mx. Soy arroba Lucero Gama, ya casi amanece a través de los 40, la radio de los conciertos.
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0: 5:16.

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0: Falta poco para que amanezca, pero antes de que nos tengamos que despedir, recuerda que hoy también escuchas La Delantera, el programa mundialista de los 40 W Radio y La Qué Buena, y por supuesto que también puedes verlo en Claro Sports. Escúchalo con Eduardo Videgaray, con El Estaca, con Alberto Lati, Félix Fernández y la guapísima Patti Cantú. Que además también me ha tocado ver a algunos invitados especiales y tienen reportajes muy buenos, ¿eh? O sea, la verdad es que es un programa que te entretiene, que te informa, que si no eres muy fan del fútbol, la neta es que no pasa nada, porque de igual forma te vas a divertir, te vas a entretener, te vas a informar. Escúchalo en vivo de lunes a domingo hasta que acabe esta fiesta futbolera a partir de las 7 de la noche en toda la cadena de los 40. Y con esto me voy, que tengas un excelente martes 16 de junio. Yo soy Arroba Lucero Gami. Recuerda que hoy te espero en punto de la medianoche para desvelarnos y amanecer juntos en los 40. Te dejo un beso y un abrazo. ¡Mua! Adiós.
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0: 5:45.

0: ¡Párate! Así es, martes 16 de junio. Para que el que no sabe en qué día vive, es martes. Ya es martes.
1: Exacto, y 16 de junio, para que no se perdía, ¿no?
0: Es que aparte con todos los partidos que hay, que si le entras al tarro, que si no, que vas a la escuela, que si no vas a la escuela, uno ya no sabe en qué día vive.
1: O sea, ¿tú dirías que este mes de la Copa Mundial es como medio de chocolate?
0: Claro, 100%. Claro. Obvio, pero para todos, esperando los partidos de México el juevesito, ¿verdad? Mira, ni me hablen.
1: Exacto.
0: Voy a estar ahí clavado, oigan. Hoy es un día muy especial porque tendremos astrología. Además viene aquí la cabina de Yabú.
1: Oh.
0: Con toda su ropa colorida. Van a llegar con sus chamarras pintadas y toda su música.
1: Me gusta. Para que se conecten más adelante, les recordamos que también tenemos un streaming donde, oye, ahora sí que tenemos contenido especial.
0: Claro, oye, los de Yabú.
1: Contenido especial para ustedes.
0: Uno de ellos está en Código Fama, ¿no? Contigo, creo, ¿no?
1: Pero no en mi generación.
0: Ah, ¿no? Son muy televisos.
1: Exacto.
0: Bueno, más adelante también tendremos el Turbo Lengua. Boletos, ¿para qué hay hoy, Nash?
1: Tenemos para La Josa y Zayn Malik una vez más. Entonces, para que se conecten más adelante y se pongan buzos caperuzos. Yo ya les dije, el Gabo Ramos no es cosa sencilla. No. Y se fija en cada error que tiene.
0: Andamos tiranos. Y también llega el top de Diego, que viene con chisme, ¿eh? Famosos que dejaron de hablarse por problemas públicos.
1: ¿Qué? No, así le tengo es. Que preguntar varias cosas. O sea, incluye, no me puede dar un top 3 de eso. Necesito
0: Adame
1: un top 10.
0: Y Andrea Legarreta. Cuidado. Vámonos con música para bañarse. Mi Leoncio Cósmico arranca ya. ¡Párate!

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1: Esto es lo que no sabías que sabías.
2: Y venga, vamos a empezar con una pregunta importante el día de hoy. Sí. ¿Los mejores consejos amorosos vienen de los amigos o de la ciencia?
1: Ay, ay, ay, yo creo que de los amigos, ¿no? Porque pues los amigos te conocen, es lo que yo creo.
2: Mi humilde opinión. Y la ciencia te estudia.
1: Pues sí, pero necesitas unos estudios muy

0: hacen que una relación funcione o fracase, a diferencia de un amigo que se basa en experiencias personales. La ciencia obviamente tiene un análisis del comportamiento. Vaya, lo que dijiste, un amigo te conoce. La ciencia va a basar todo en estudios.
1: Vaya, yo digo que el amigo es el que sabe mejor, porque ya te conoce, te ha visto llorar, te ha sacado del hoyo.
0: Exacto. Exacto. Mira, la ventaja de los amigos, como dices tú, te conocen personalmente y saben exactamente tu historia de principio a fin, ¿no? Pero bueno, a veces uno necesita saber mucho más del comportamiento, ¿no crees?
1: O el mejor consejo te lo puede dar tu mamá también.
0: No siempre.
1: No es objetivo, ¿verdad?
0: No siempre, porque tu mamá te va a decir, ay, ¿sabes qué? No le vuelvo a hablar esta tal por cual.
1: Y la verdad, sí querías. O sea, sí está raro. No.
0: Exacto, exacto.
1: Entonces, ¿una combinación que... de las dos?
0: Yo diría que mucho más te bases en los amigos que tienen como okay. Esta parte personal tuya, pero sí basarte en ciertos comportamientos que con estudios están comprobados.
1: Ok, entonces ahora, un amigo psicólogo. ¿Puede ser?
0: Ya pues combinas. Podría ser, ¿no? Que ya combinas lo mejor. Ajá, de los dos mundos. A ver, dicen que obviamente, ¿no? Los amigos suelen detectar problemas antes que tú. ¿No te pasa que algún amigo en alguna relación tóxica tuya te dijo, oye, te están tratando con la punta del, ya sabes qué?
1: Sí, gobiérnate.
0: Exacto.
1: Date a respetar.
0: Y seamos honestos, que el amor puede afectar el juicio. Cuando estamos enamorados, ciertas áreas del cerebro simplemente no funcionan.
1: Sí.
0: Entonces tú todo lo ves con miel sobre hojuelas y entonces te pueden hablar y hacer acciones terribles y tú, ay, pero es que me regaló chocolate.
1: No, bueno, pues ya sabes, la combinación, pues la moraleja es acá, búscate un amigo psicólogo. Y eso ya tiene la amistad y la ciencia juntas. Esto fue lo que no sabías.
0: ¿Qué sabías?
1: Seguimos en Ya Párate los 40. Ahí viene Operación Dejando a la Bendy. Y además, las más pedidas para que canten con nosotros, ¿eh? Estás en Ya Párate.

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0: prepárate.
1: Ay, ay, ay, ay, ay.
2: En un día como hoy, pero del 2016, fíjense que Shawn Mendes despega mundialmente con el sencillo Treat You Better y lo convierte en una de las nuevas estrellas del pop global.
1: Así es, antes de este sencillo, Shawn Mendes había tenido éxitos con canciones como Stitches, pero nada como Treat You Better, porque esa canción lo consolidó como una de las nuevas caras del pop mundial. Antes de ese sencillo, Shawn había tenido éxito con canciones como Stitches, pero Treat You Better lo consolidó como una de las nuevas caras del pop mundial. Así es como esta canción que cambia completamente el rumbo de tu carrera.
2: Así es, escuchemos un poquito a Shawn Mendes para todos los yaparatianos aquí en el viaje retro.

0: Y fíjate que esta canción, Nash, y para todos los yaparatianos, habla de un joven que observa cómo la chica que le gusta está en una relación tóxica y le asegura que él podría tratarla mejor. Es el tema, conectó con millones de adolescentes y jóvenes adultos por su mensaje romántico y sobre todo emocional. Dijeron, de aquí soy.
1: Y Shawn Mendes es uno de los pocos artistas que logró que sus cuatro primeros álbumes de estudios debutaran directamente en el número uno de las listas de Estados Unidos y Canadá.
0: Que suene Shawn Mendes en el viaje retro de ella.

0: Gatitos Curiosos, su fama comenzó con videos de solo 6 segundos. Antes de ser una estrella mundial, Sean subía covers a la aplicación de Vine, ¿se acuerdan de ella?
1: Sí, Vine.
0: Uy, como han pasado los años, sus videos se hicieron muy, muy virales y llamaron la atención de producciones musicales.
1: Y fíjate que su nombre completo es, anótele bien, Sean Peter Raúl Méndez. Wow, su nombre, su segundo nombre proviene de la familia portuguesa de su padre. Suena un poco más aquí en el viaje retro, Sean Méndez.

0: Ya nos vamos desde el 2016 hasta el 2026.
1: ¡Órale! Oye.
0: Viajecito retro, ¿eh?
1: El Shawn Mendes me parece tan guapo. Sí. Te lo tenía que decir. Te lo tenía que el decir Shawn. Antes de que acabara esta sección.
0: El Shawn.
1: Porque sí, físicamente es uno de mis crushes. Oh. Y obviamente musicalmente, ¿no?
0: De varias y de varios, ¿eh? Oigan, hablando de crushes, más adelante llega un momento astrológico para ver si conectan ahí con su horóscopo y la persona que le gusta para que aprovechen, ¿ok?
1: Ay, ya, es momento de que consigas esa relación tan esperada. Chance. Vámonos. Hay que alinearte el chakra.
0: Así es, estás en Ya Párate a los 40.

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1: 7 de la mañana, hora centro de México, hora. Aquí Gabo Ramos, está Nashla también.
2: ¿Qué onda? ¿Cómo van? Ya, ahora sí ya siento, ¿no? Como que a partir de las 7 de la mañana ya me parece la hora justa.
1: Como que para... ya arrancaste, ¿no?
2: Ándale.
1: ¿No? ¿Andabas en modo zombie o qué?
2: Pues un poquito, o sea, como que me cuesta. Sí. Es como un proceso.
1: Oigan, se confirmaron fechas para David Bisbal, en México. Mira, 19 de noviembre, Guadalajara. 21 de noviembre, Monterrey. 26 de noviembre, Mérida. 28 de noviembre, en Puebla. 4 de diciembre, Ciudad de México. Y 5 de diciembre, en Querétaro.
2: O sea, estamos hablando de que va a ser un full tour.
1: Es tour eternos. O sea, es todo unos par de conciertos. Y David Bisbal la trae, ¿no?
2: Ay, 100%. Creo que, mira... Ahí está, muchas gracias Lion, gracias por el fondo. Fíjate que sí, o sea, yo creo que tendrá, o sea, unos 20 años viniendo a México. Ajá. Y 20 años viniendo.
1: 20, tú imaginas como que 20.
2: Yo creo que un poquito más, pero hablo de viniendo a México, ¿no? Sí. Porque él pues ya lleva una carrera bastante amplia, bueno, por ahí más o menos 20 y tantos años. Y sí, súper, súper querido.
1: Ah, ¿sí?
2: Súper querido, entre otras cosas, y que, bueno, seguramente lo vieron en redes sociales, pero quería comentarlo aquí frente a ustedes. El domingo se llevó a cabo esta premiere de Toy Story 5.
1: Sí. Y, qué pues, bonito, ¿no?
2: Sí, donde la verdad es que, como bien lo hemos comentado, o sea, Belinda ya está en su octavo renacer, Gabo Ramos. Imagínate, ella es, hace el doblaje de uno de los personajes.
1: De la tablet.
2: Ay, yo lo quería dejar ahora sí que al misterio absoluto, pero no, ¿verdad? Ya lo pueden encontrar en internet. Sí, efectivamente, Effective Wonder hace el doblaje de Lilypad, así se llama la tablet. Y bueno, sin hacer spoilers, está muy linda la historia. Va mucho más enfocada al empoderamiento femenino, eso es algo que debemos destacar. Y bueno, también otras cositas que sí que quisiera
1: bueno,
2: añadir.
1: La 3 también hablaba de eso, porque es la película de la vaquerita de Jessie, la 3 de Toy Story.
2: La 3, ¿no? De Toy
1: la
2: Story.
1: La 4 también le dio un poder a Boo, que era la dueña de las ovejas. Okay. Y ahora viene la 5.
2: Pero fíjate que en esta, o sea, particularmente en esta quinta entrega, yo creo que sí está muy enfocada, y ustedes verán ahí el trailer, hacia la parte como de las mujeres, hacia la parte como de Jessie, su historia mucho más profunda. Entonces ya la van a poder disfrutar a partir de mañana en los cines. Y felicidades a Belinda, estamos escuchando por ahí.
1: La de Taylor, ¿no?
2: El soundtrack, I Knew It, I Knew You, que es el oficial, que fue...
1: Es una balada.
2: Pues, está lindo.
1: Para bailarla con tu mami, porque vas a ver Toy Story con tu mamá, obviamente. Así que súbele.
2: Y con tus hijos.

0: Es, ¿no? Así, la música super cool. Pues Ed Sheeran en Estados Unidos acaba de anunciar una pequeña pausa en su carrera.
1: ¿Cómo crees?
0: Tomó la decisión de darle prioridades también a la salud mental y también a más tiempo con su familia. Entonces, Ed Sheeran, ni modo, para todos los fans que eran de Ed Sheeran, ¿cómo vamos a continuar la vida? Él tomó la decisión ahorita de tomarse una pausita, ¿no? Así ¿será? Como Alfredo Adame de los realities, Ed Sheeran de la música.
1: Pues bueno, es que yo creo que también llegan a un nivel de fama, a un nivel también de trabajo que es excesivo, que es sano, ¿no? También voltear a ver otras cosas, a decir, ¿sabes qué? Me voy a ocultar en mi casa, me pongo abajo de una piedra, ahí sí. Y no, o también el simple hecho de ser una persona normal, de tener horarios normales.
0: Sí, aparte ya hizo varios hits, ¿no? Ya estuvo bien, ya se puede ir a dormir un ratito, ir a cobrar por todos los streams. Un añito sabático, por favor, chirándate, ya.
1: ¿De verdad?
0: Lo vimos aquí en la sala de despecho.
1: Ay, no, fíjate.
0: Andaba
1: que...
0: andaba en el Tenampa el otro día. Ya, es Chirán, ya vete a dormir un ratito.
1: ¿Sientes? O sea,
0: sí,
1: que ya...
0: Ya, ya, mira, mira, mira. ¿Cuántas canciones tenemos de Chirán? Súbele, Milayo, mira. Ya tienes tus hits, ya te puedes ir a descansar, hermano.
1: No lo sé, ¿eh?
0: Ahí viene, ¿eh? Hoy te explota. ¿Quién? Ya párate. Que le decía que veníamos bien reggaetoneros, andábamos bien puro perreo. Ahora sí, un poquito de electrónico. Venga.

0: Ahí está, oye, ya te la sabes.
1: Y te acuerdas que no hace mucho, no hace mucho estuvo por aquí Julieta Venegas.
0: Sí, claro.
1: Bueno, digo, la verdad es que varias cosas no quisiera comentar, que y me voy a enfocar obviamente en la buena, pero sí estuvo sonada en redes sociales. Sí, ya sabes, ¿no? De pronto el internet es el lugar más tóxico del mundo y le criticaron bastante una canción. Pero por otro lado, Julieta Venegas conquista Tamaulipas con su gira norteña y se tenía que decir aquí. Llega por primera vez a la Expo Tampico y fue un éxito absoluto. Cientos ¡bravo! De fanáticos de Julieta Venegas estaban ahí escuchándola. Así que, pues, ¿qué será? ¿Que le subes tantito mi Lion para disfrutar esta canción? Gracias.

0: una banda que queremos mucho en los 40, que son los Deja Vu, puro.
1: ¡Órale!
0: Una rola inédita.
1: Se va a poner muy bueno este programa.
0: Vámonos con música. Raúl Alejandro, suena en Ya Párate de los 40.

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0: 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A levantar llamadas a toda la familia, a todos los niños y niñas, papás y mamás, que quieran marcar, contarnos anécdotas, alguna pregunta sin respuesta. Adivinanzas.
1: Lo que ustedes quieran, lo que ustedes quieran.
0: Un cálculo mental.
1: No, pero ¿sabes qué? Me gusta cuando todos preparan un buen chiste o que preparan hasta stand-up, ¿eh? De verdad que se disfruta, se nota cuando vienen estudiados de la tarea. Pero ay, bueno, llamadita. Ya tenemos llamada.
0: Bueno. ¿Cómo andas? ¿Cómo te llamas?
2: Te traigo una anécdota.
0: ¿Pero cómo te llamas? Primero déjame saber cómo te llamas.
1: Mateo.
0: Muy.
2: El del álbum.
0: ¡Buenos días, Mateo! Paren todo. Sí. ¿Mateo de Veracruz?
2: Sí.
0: No manches, bájale a tu radio, dile a tu mamá que le baje a tu radio. Mateo, para darle contexto a la gente, Mateo hizo un álbum de los 40 donde nos dibujaste y pusiste nuestros nombres, ¿verdad?
2: Sí.
1: Ay, Mateo, eso estuvo muy hermoso.
0: Es viral en Veracruz.
1: No, y espérate, también en todas las redes de los 40. Fue algo muy, muy bonito, un detalle que de verdad apreciamos. Vi que lo subió tu mami ayer a las stories.
0: Fue
1: a
0: la cabina de los 40 y todo.
1: Sí. Muchas gracias, Mateo.
2: Sí, te traigo una anécdota.
0: Échala, estamos listos para ti. Una, dos, tres, ya.
2: Pues resulta que ayer fui a la cabina de los 40 a Veracruz.
0: Sí, claro.
2: A lo del álbum.
0: Sí, sí.
2: Ajá. Y entonces me dieron una gorra de los 40 y también me dieron un bote de los 40 con una pluma.
0: ¡Ay, qué padre! ¿Y qué más, Mateo?
2: Mi era Mateo.
0: ¿Y qué más? Estuvo padrísimo, ¿no?
2: Saludos a todos los que me estuvieron viendo ayer.
0: Venga, pues saludos a todos ellos. Mateo, te mandamos un abrazo, gracias por ser parte.
1: Lo hiciste genial, de verdad lo hiciste genial y te agradecemos muchísimo que nos escuches y pues ese detallito del álbum.
0: Como nunca, ¿eh?
2: Y la Claudia Chávez que vuelva.
0: ¿Claudia Chávez? Sí, pues está todos los días.
1: Ella se conecta.
0: Ajá. Venga, pues sí, vamos a decirle que aparezca más tiempo, ¿no? Entonces.
2: Sí.
0: Venga, te mandamos un abrazo.
2: Sí,
0: gracias por marcarnos y gracias por el álbum.
1: Te queremos, bye. Mateo. Tenemos llamadita. Buenos días, ya párate. ¿Quién es?
3: Muy, pero muy, buenas.
1: ¡Yay! ¿Cómo te llamas?
3: Andy.
1: Oye, qué lindo, ¿eh? Muchas gracias por el recibimiento de la llamada. ¿Qué nos traes el día de hoy?
3: Dos chistes.
1: ¿Vienes en la moto?
0: Anda, sí. En la avioneta.
3: No, vengo en mi carro.
0: Cierra la ventana, no sé.
4: que viene en el Bluetooth. Ah, ahí va.
0: Okay. Ahora sí. Gracias.
1: Venga, yo sentía que venías en la moto y dije, órale, esa Andy, puede hacer varias cosas.
3: Ok, vengo con dos chistes.
1: Venga, échate uno. En tres, en dos, en uno.
3: ¿Por qué Messi no bautiza a su hijo?
0: ¿Por qué Messi no bautiza a su hijo? A ver, ¿por qué?
3: Porque no quiere que sea cristiano.
1: ¡Ay! ¡Está muy bueno! ¡Está muy bueno!
0: Ahí está. Te mandamos un abrazo, gracias. ¿Quieres mandar saludos a alguien?
3: Sí.
0: ¿A quién?
3: A mis amigos y a toda mi escuela.
0: Órale, saludos. Saludotes a toda tu escuela.
1: Oye, está chido, me gustó que es como chiste de temporada, ¿no?
0: Ah, claro, en modo futbolero, ¿cómo no?
1: Oye, hoy debuta Messi, ¿eh?
0: Hay más llamadas, ¡bueno!
5: Bueno.
0: Sí, ¿qué tal? ¿Quién habla? Ya párate. ¿Quién habla? ¿Cómo te llamas?
5: Quiero un chiste.
0: Ah, ¿quieres un chiste? Ok, ¿pero cómo te llamas?
5: Frida Sofía.
0: ¡Muy! ¡Buenos días, Frida Sofía! Ahora sí, échanos tu chiste en 3, 2, 1, ¡ya!
5: Había una panadería.
0: Ajá.
5: Y una concha gritando, soy una concha, soy una concha. Y luego llega un bolillo con una arma. Y le dispara. Y luego dice la concha, soy una dona.
0: ¡Ah, qué bonito!
1: Está muy tierno. Y qué antojito, ¿eh?
0: Amo,
1: qué antojito de donitas.
0: Sí, muy bonito.
1: Muchas gracias, Frida.
0: Te mandamos un beso y un abrazo. Saludos.

0: tu familia.
1: ¿Le puedo mandar saludos a alguien?
0: Sí, claro, adelante.
1: Quiero a mis papás y a mis amigos.
0: Saludos a todos ellos, aquí en Yapárate, recibiendo los saludos de todos los yaparatianos y los yaparatianitos. Oye, también tenemos nuestro streaming, ¿eh? Saludos a toda la gente que está conectada, manden su mensajito para las yaparanitas, ya en instante la vamos a cantar. Saludos a el J. Charlie Martínez que está presente y manden saludo a mi hijo Carlo, que vamos a la escuela.
2: Que son Géminis, ¿no? Los que cumplen todavía hoy, son Géminis.
0: Sí.
2: Entonces,
0: desconozco la información, pero...
2: Sí, estoy seguro que son Géminis, okay. Así que más adelante te vamos a cantar las yaparanitas. Mándanos mensajes si quieres que tu nombre sea mencionado.
0: Todos
2: tenemos
0: los
2: llamada.
0: Géminis, por favor.
2: Bueno,
0: llamada.
2: Bueno, ¿quién habla?
3: Bueno.
2: ¿Quién es?
3: Bárbara.
2: Bárbara, muy. Buenos días, Bárbara.
0: Qué bárbara.
2: Bárbara, ¿qué nos traes el día de hoy?
3: Un chiste.
2: Venga, con todo, en 3, en 2, en 1, ya.
3: ¿Qué hace una pelusa abajo de una silla?
0: ¿Qué hace una pelusa debajo de una silla?
2: No, pues ni idea, pues no sé.
3: ¿Qué?
0: ¿Qué hace?
3: Es una pelusilla.
0: ¡Qué bonito!
2: ¡Está bueno!
0: Me gustó, la pelusilla. Es muy de mi onda ese chiste,
2: Muy, sí.
0: ¿Qué hace una pelusa abajo de una silla? ¡Una pelusilla! Te mandamos un abrazo.
3: ¿Puedo mandar saludos?
2: Sí, pero por supuesto.
3: A mi mamá y a mi escuela, porque hoy mi mamá va a ir a ver lo de un reporte.
0: Y no manches, pero...
2: ¿Te mandaron un reporte?
0: A ver, pero ¿por qué? Cuéntanos un poquito más, ¿por qué el reporte?
3: Es de seguimiento y de cierre del ciclo.
0: Ah, eso te dijeron a ti, pero seguramente van a contar alguna travesura que hiciste.
2: O sea, ¿crees que las maestras se pongan de chismosas?
0: Sí.
3: Ojalá no me regañen.
2: Oye, ojalá.
0: A ver.
3: Soy la favorita.
0: Según tú, Bárbara, en todo lo que has hecho, ¿por qué te podrían reportar? A ver, ¿por qué sería?
3: Es que a todos mis compañeros le hicieron eso, de reporte, pero... siempre lo hacen al inicio y al final de los ciclos.
0: Híjole, no, a ver si no se te voltean todas las maestras, Bárbara.
2: Ojalá que no.
0: Ten cuidado,
2: Ojalá que no, pero bueno,
3: mañana
2: aquí...
3: Mañana les aviso cómo me fue.
0: Pues mejor haz una travesura hoy para que valga la pena lo del reporte.
2: No, pero ¿qué es la favorita? No es
0: por eso, ya mancha tu criterio. Oye, te mandamos un abrazo. Gracias.
3: Oye, gracias,
0: pues,
3: bye.
2: Llegó el momento, Gabo Ramos.
0: Hay mensajes de yaparanitas. Mía dice, hola, soy Natalia, hoy cumple años mi hermano Joshua Dona, cumple 12 años, ¿le pueden cantar, por favor, las yaparanitas?
2: Pero
0: gracias.
2: Por su pollo.
0: Los escuchamos desde hace mucho, espero que escuche mi mensaje en la radio.
2: Nelly Chávez dice, hola, buen día, escribo desde Jalapa, Veracruz, por favor, canten las yaparanitas para mi hija Itzuri, pero por supuesto que sí.
0: Y hay uno más, nos encanta su programa y hoy es muy especial porque Andy cumple 10 años, ¿le pueden dedicar las yaparanitas, por favor? También les encargo un saludo para Luciana, que se le cayeron 2 dientes después de mucho tiempo, Luciana de Tuxtlan, Puebla. Saludos a todos ellos y suenan las yaparanitas.
4: Buenos días, cumpleañero, desde este mañanero.

0: ¡Puro aguacatote!
1: Puedes creerlo, Gabo, puedes creerlo, que es
0: aguacatote.
1: El único momento donde vas a escuchar esta palabra tan emblemática, donde ya identifican los zapateanos.
2: También hay escuché uno escondido de, ¡estás guapo, eh!
1: Me gustó, gracias, Layo.
2: Vámonos con música, Sech y Darrell, esto es Otro Trago y suena en Ya Párate de los 40.
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3: El mexicano Guillermo del Toro sigue haciendo historia. Fue elegido como miembro de la Junta de Gobernadores de la Academia de Artes y Ciencias Cinematográficas para el periodo 2026-2027 en representación de la rama de directores. Los 40. Este martes se esperan nuevas acciones de la CENTE en la Ciudad de México. Se prevé que un contingente bloquee Paseo de la Reforma a partir de las 10 de la mañana. Además, llegarán relevos para reorganizar su campamento en el centro histórico. Los 40. Reino Unido anunció que prohibirá el acceso a las redes sociales a los menores de 16 años e impondrá restricciones a las plataformas de videojuegos y transmisiones en directo para proteger mejor el bienestar de los menores. Se trata de una serie de medidas de restricción de mayor alcance adoptadas hasta la fecha a nivel mundial. Los 40. Jornada de empates. Ayer en el Mundial 2026, todos los partidos concluyeron empatados. Para sorpresa de todos, España y Cabo Verde terminaron con 0 goles. Bélgica y Egipto 1-1, al igual que Arabia Saudita y Uruguay, mientras que Irán y Nueva Zelanda igualaron a 2 goles. Soy Ivette Parga Ávila.
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1: Y así es, mamalucha, nos acompaña en las más pedidas. Esto es el momento en que la gente puede hablar y puede ser parte de toda la cadena nacional y mostrar su talento. Ayer nos habló un niño que cantó la de Titanic.
2: Sí,
1: no, qué mejor cosa. Que Celine Dion, por Dios.
2: Qué cosa. No, pero hemos tenido casos de mucho éxito. No me voltees a ver, no hablaba de mí.
1: Ah, sí.
2: No, fíjate que me refería a que sí han hablado muchas personas que cantan muy, muy lindo.
1: Sí.
2: Y que además han hecho promoción aquí. Eso me gusta, así de que no nos pregunten. Sígueme en mis redes sociales, me gusta.
1: Hay llamada, bueno.
3: Bueno.
1: ¿Qué tal? ¿Quién habla? Ya párate.
3: Hola, buenos días, Susi.
1: Muy buenos días, Susi. Oye, ¿qué rolita quieres que suene aquí?
3: Hablamos de Guadalajara.
1: ¡Qué belleza! Guadalajara 102.7 FM. Saludos a los 40 Guadalajara. ¿Qué rolita quieres en las más pedidas?
3: ¿Cuál quieres?
4: ¡La de las guerreras!
1: ¿Cuál de las guerreras elige? La de Golden.
2: Golden.
1: Pero
2: okay,
1: ¿sabes
2: okay.
1: qué? Primero.
4: ¡Catanella!
1: ¿Cómo?
4: ¡Catanella!
1: Ajá. Ok, pero
2: ¡cántala!

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1: Qué bueno empezar este bloque con la de Golden. Bien hecho, bien hecho, bien elegido. Bueno, ¿quién habla?
2: Hola, Laura.
1: Lau, ¿qué onda? ¿Qué canción quieres?
2: La dosis perfecta de Panteón.
1: Uy, qué rola. O sea, hasta me levanté, Lau.
2: Hay que empezar bien el martes.
3: Por favor.
1: Exacto, pero
3: ¡cántala!
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0: ¡Wow! Dice Chabela, dice, la niña te reventó los tímpanos, Gabo. No, le tuve que bajar un poquito nada más. Nada más
1: lo hizo muy bien, tenemos llamadita. Bueno, ¿quién habla?
0: Nada más un poco.
2: Oscar.
1: Oscar, ¿qué onda? ¿Qué canción quieres?
2: Ocean Machine Heart. Soy el que cantó ayer la de My Heart Will Go On.
1: ¡Oh!
0: No manches. Es que Oscar...
2: Sí. Oscar Emiliano, o sea, ya sabe, el que se le cortó la llamada.
0: Claro, Oscar, tú eres talento exclusivo de Ya Párate, yo lo sé. Oye, Oscar Emiliano, ¿qué canción quieres?
2: Pues de Machine Heart.
0: ¿De quién?
2: No, quiero la de Impacto de Embrejado.
0: No manches, ya decídete, ¿cuál?
2: Impacto de Embrejado.
0: Ok, Oscar Emiliano, es momento de que... ¡cántala!
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0: Bueno, bueno, ¿quién habla? Ya párate.
1: Hola, habla Carla.
0: ¿Qué onda, Carla? ¿Qué canción quieres?
1: Cumbala, de La Maldita Vecindad.
0: Uy, qué rola, qué grupo, qué todo. Pero, ¡cántala!
1: Luz roja es la luz.
2: Qué rico.
1: Luz de neón que anuncia el lugar. Baile, cumbala, va. Y adentro la noche es música y pasión.
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2: Aparte me la imaginé como con vestido pegado, cantándomela en un piano.
0: ¿Vestido rojo?
2: Sí.
0: ¿Y tacones puntiagudos?
2: Cúmbala.

0: Hay llamada. Ya párate. Bueno.
1: Hola, buenos días.
0: ¿Qué pasó? Buenos días. ¿Quién habla?
1: El papá de Bárbara, la del citatorio de hace ratito.
0: No manches, la que se va a llevar su reporte, ¿no?
1: No, yo creo que todo tranquilo, solo es de seguimiento. Si claro. No, pues ya.
2: Bueno, eso
1: mañana
2: cree uno.
1: Platicaremos.
0: Mañana nos
1: esperemos que sea. Esperemos que sea así, muchachos. Buenos días.
0: ¿Ya entró a la escuela?
1: Ya la dejé.
0: Ah, bueno, ya te quedas con nosotros toda la mañana.
1: Ahora sí, exactamente.
0: ¿Y vas a ir a chambear o a la cantina?
1: No. El jueves, ¿no? La cantina el jueves.
0: Jueves, güey, qué
2: rico. No, hombre, o sea, mira, se te perdona todo, papá de Bárbara.
0: Oye,
2: se
0: ¿de
2: te perdona todo
0: ¿de qué chambeas?
2: En estas épocas.
0: ¿De qué chambeas?
1: En ventas, estoy en ventas.
0: Órale, está bueno. ¿Qué rolita quieres aquí en las más pedidas?
1: Ya tiene mucho esta canción, pero creo que es un buen recuerdo. A ver qué tal les parece. Es Larger Than Life de los Backstreet Boys.
0: ¡Árale! Bueno, me gusta,
2: international,
0: pero...
2: International.
0: ¡Cántala!
1: All you people, can you see, can you see how your arms are not fighting?
0: ¡Ah, caray!

0: El momento que la gente pide, el momento que la gente espera, el momento en el que todo mundo se mete al streaming del canal de YouTube de Los 40 México para vivir el momento de Nash.
1: Te pido, sí, me dejaron una vara muy alta. Felicidades a todos los que cantaron hoy.
0: Será. Gabo,
1: te pido que voltees tu silla, así como en La Voz México. Voy a cantar y si es de tu agrado, picas el botón.
0: Yo te pido, Nash, que mutes tu micrófono. Gracias.
1: Ok, esto es... esto es...
2: ¿Qué rolita es?
1: La Bomba. Sí,
2: ¿de quién?
1: Sí.
2: ¿De quién? ¿De Ricky Martin? ¿De quién es La Bomba?
1: Ah, La Bomba. Sensual, un movimiento.
2: No, esa no.
1: ¿Qué pasó?
2: No, ella quiere la otra, la de sensual, movimiento
1: sensual. Sensual.
2: Perfecto. Vamos a voltearnos.
1: Voltearse, por favor.
0: ¡Cántala!
1: Sensual, un movimiento sensual. Sensual, un movimiento muy sexy. Sexy, un movimiento muy sexy. Sexy. Nada. Y aquí se viene bien azul azul con este baile que es una bomba. Para bailar esto es una bomba. Para gozar esto es una bomba. Para
2: brincar
1: esto es una bomba. Y las mujeres lo bailan así. Así, así, así todo el mundo. Una mano en la cabeza.
3: Una mano en la cabeza.
0: Bodega Aurrera, gracias por acompañarnos.
1: Un movimiento sexy. Una mano en la cintura.
0: Ni baile hay.
1: Una mano en la cintura. Voltea tu silla. Un movimiento sexy.
3: Un movimiento sexy.
0: Y luego.
1: Y ahora empieza a menear. Todos juntos. Suavecito para abajo.
2: No, para abajo.
1: Suavecito
2: perdónenme.
1: Para arriba.
2: México
1: para
2: entero

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0: en su participación en Rusia 2018, en donde a pesar de llegar mermado por una lesión, anotó en dos ocasiones y ahora buscará tener un mayor peso en la Copa del Mundo en suelo norteamericano.
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3: Hola, yo soy Iván El Pollo Elizondo y esto es Astros Mundialistas. Ferran Torres, delantero del Barcelona en la Liga, es una de las figuras más destacadas de la selección de España de cara a la siguiente Copa del Mundo. Con 25 años, el atacante puede jugar tanto como extremo o como falso 9 y se distingue por su velocidad, creatividad y olfato goleador. Formado en la cantera del Valencia, Ferran debutó en 2017 antes de dar el salto a la Premier League con el Manchester City. En 2022 se unió al Barcelona, club en el que ha consolidado su rendimiento. Torres ha sido un habitual en las convocatorias de España, sumando más de 50 apariciones. Gran técnica, desborde y aporte goleador lo sitúan como una de las piezas más importantes del proyecto español de cara al Mundial del 2026.
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1: Son las 8.

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1: Se siente el furor, se siente el momento futbolero. 8 de la mañana, 3 minutos, hora centro de México, en toda la cadena nacional. Uy, a ver, súbele, mi Lion. ¡Ay, ay, ay! ¡Ay, ay, ay! Aquí en la cabina yaparatiana de Yabú.
2: ¿Qué fue? Me fui.
3: Oye, Eli, ¿qué manera de llegar, con esta rolita que pues obviamente, ¿no? Tiene todo que ver con la época.
2: Todo que ver, claro.
1: Bienvenido, oye, ¿cómo se llama esta canción?
2: Esta canción se llama Canta y no llores, la fiesta del fútbol. Tiene apellido porque Canta y no llores, luego lo buscas y no aparece tal cual, pero una rola muy futbolera, muy de... ¿Sabe qué? Yo veníamos pensando de que, ¿por qué? O sea, amamos a Shakira y a todos los artistas que están haciendo canciones, pero no había una canción del Mundial de México, y el Mundial es en México. Entonces dijimos, vamos a hacer una rola del Mundial, pero de México.
1: Ustedes combinaron desde frases hasta el mariachi, un poquito de electrónico, un poquito también de reggaetón del viejito, y luego hasta en el video, nada más faltó a Belito. No manches. O sea, tienen...
4: Oye, hubiera estado increíble.
1: Las trajineras, tienen luchadores... Tienen hasta
4: el mariachi.
1: Unos machetes fueron a grabar allá a Tlatelolco, de los que se comen, ¿no?
3: Oigan, hasta baile, ¿no? Tiene ya.
4: Sí, ya, tiene coreo y toda la cosa.
2: Claro, tiene toda la onda.
1: Sí, gente con una punta todavía también, o sea.
2: Lanza, sí. El pípila con la.
3: Ya, no los molé.
1: No, todo eso sale en el video. Todo eso sale en el video.
4: Te faltó las garnachas del mercadito.
3: Eso, sin duda es parte de México. Oigan, qué emoción.
1: Faltaron las de 1500 de Zulibar.
4: No, ¿qué pasó? Es horario familiar.
2: Es un clásico mexicano, pero no.
3: Pero yo no me sé ese clásico, ¿me explican?
1: Luego te contamos. No.
3: Te lo cuento cuando terminemos la entrevista. Gracias. Pero bueno, bienvenidos, chicos.
2: Muchas gracias.
3: De Deja Vu aquí en la cabina, que de verdad, ¿cómo se disfruta, no? La verdad, ¿cómo ir a ver un show que tiene esta música emblemática de los 80s, de los 90s, de los 2000s? Es la que prende, ¿no? La que uno lleva en el ADN.
2: Y tú muy 2000era, tú que eres.
3: Yo también bien 2000era.
2: Sí. Sí, fíjate, es un show, somos 25 artistas en escena, es un espectáculo.
1: ¿Le pagas a todos?
2: ¿Le qué?
1: ¿Sí les pagas a todos?
2: Híjole, a veces no me alcanza.
1: 25 pero... es una nómina muy fuerte.
4: No, espérate, pero son 25 en escena más los que están atrás, los son músico, otros 15.
1: Los músicos,
3: el staff. Me recordaron algo. Luego les platico.
1: Pero si ¿cómo le haces?
2: ¿No les pagaron?
1: La nómina es pesada, ¿no?
2: Sí, claro.
3: Imagínate, bueno, viajar a tantas personas.
1: También.
4: Simplemente cuando viajamos somos 35 los que vamos volando.
1: Y deja tú eso, el vestuario, güey, pesa más que todos ustedes.
4: Maleta,
1: ¿no?
4: De 23 por persona.
2: Todos con maleta 25. No, tenemos 10 cambios de vestuario cada quien en el show.
3: Pero es lo que hace divertido este show. O sea, imagínense que nada más fueran así cuatro, ¿no? Digo, estaría padre, ¿eh? Pero lo bueno es que se arme el buen pedo.
2: Siempre nos gusta eso, como la diferencia de nosotros a escuchar la música, porque obviamente son canciones que oyes en todos lados, hasta en un bar vas y oyes música de los 80s, pero aquí es presentado de una forma muy original, muy diferente. Es un espectáculo y una experiencia, porque lo padre de Deja Vu también es que no nada más cantamos canciones de los 80s, sino es recordarte muchas cosas como lugares, juguetes. O sea, de repente en el show te aparece el DeLorean de Volver al Futuro.
1: Wow.
2: Tocamos música como de los Thundercats, de He-Man, de, o sea, caricaturas.
3: O sea, tienen montado como tal cual un performance. O sea, sí, no es solamente ir
2: es
3: a cantar.
2: Es un espectáculo, sí. Okay.
5: No, es como una obra.
3: Ok, oigan, y ya por ahí chismeé. O sea, el Lunario es este 20 de junio.
4: Este sábado.
3: De junio, y es nuestro Lunario número 20.
1: La otra vez que fui al Lunario, que fuimos de hecho con Beto Cuevas a un básico, yo vi los 40 básico, vi la pantalla, que es nueva y enorme, y vi a los Deja Vu. Unos colores, así que explotaba la pantalla y decía 20 de junio, y aparte es cumpleaños de José Luis.
2: ¡Ay!
1: Se organizó su cumpleaños.
3: Sí, oye, claro. Pero, José Luis, eso es muy inteligente de tu parte.
2: ¿Verdad?
3: La verdad, es como la gran pedorrona, ¿no? Vengan a mi fiesta.
2: Vénganse todos a mi fiesta tranquilamente en el Lunario.
1: Ahora, una duda, porque pues son fiestas, eso es fiesta, ¿no? ¿Ustedes le entran ahí un shotcito entre rola y rola?
2: No, la neta es que no uno, ¿eh?
1: Ah, ¿sí?
2: La neta, lo vamos a confesar. Es que sí hay que salir ya como...
4: relajadito, ¿no?
2: No.
3: ¿Pero le ofrecen también a como la gente que va a verlos?
4: Más bien la gente nos ofrece a nosotros.
3: Y los acepta. En la fiesta, pues claro, para negarlo,
4: al cliente,
3: ¿no?
4: Lo que pida. Entonces hay que consentirlos y hay que entrarle con ellos a brindar por porque oye, están a gusto, aparte es una muestra de que están pasándose la claro. Pues padre con nosotros.
2: Mira, ¿no? Aparte lo padre del lunario es que justo puedes tomar, puedes comer, son mesitas, no es un concierto que vas a ver como en un teatro con butaca serio, ¿no? Se arma la fiestota, siempre les decimos que se lleven tenis, que se lleven sus Converse ochenteros, sí. o sus todo su outfit ochentero,
1: su bolsita para vomitar, sí, sí, sí.
2: Para los chavorrucos, su riopán,
1: su sobrecito,
3: claro,
1: ¿no?
3: Claro. Oye, es importante.
1: Oye, Adrián,
3: alguien que te quiere, te
1: ¿cuál es tu momento favorito de todo el show? Porque ¿cuánto dura? ¿Cuatro horitas? ¿Cinco horas? ¿Cuánto?
2: No, no tanto. No, no. ¿No? Sí dura un buen, pero...
3: ¿Digo cuánto dura el show?
1: Sí.
3: ¿Tengo permiso de decir información? Ah, no es cierto. El show dura 2 horas y media, y mi parte favorita del show... Bueno, es que, ay, es que sí está muy padre el show, la verdad.
1: Hay una, quema
3: una. Hay un momento de empoderamiento femenino muy, muy bonito, donde todas las cantantes mujeres tenemos como nuestro espacio, ¿sabes? Como que es nuestro momento de llorar, de reír.
2: De despecho,
3: y no se mete ninguno de estos.
4: Nadie.
3: No. O sea, pura mujer.
1: Oye, despechada.
3: Me gusta. Claro, la interacción con el público es muy importante y es esta conexión... Como que, no sé, el público realmente, o sea, y en especial obviamente las mujeres que están más cerca de nosotros ahí, que nos bajamos al escenario y ahí como que... ¿Cuántas mujeres son en el show? Somos cuatro. ¿Cuatro?
2: Cuatro cantantes y cuatro bailarinas.
3: Ok.
2: O sea, mujeres.
3: Pero sí, ese momento de puras mujeres y armonizando las cuatro, muy bonito, me fascina.
1: Qué padre, porque también lo importante acá es el talento vocal, ¿no? Obviamente en Deja Vu, lo que también destaca, aparte del baile y la onda de moda, vénganse al canal de YouTube de Los 40 México para que vean las chamarras que se cargan.
3: Sí.
1: ayer nos vimos en Viva la Vi, y traía una ropa así verde, blanco, rojo,
3: lentejuela. Echaron un baile, ¿verdad?
2: Yo vi ahorita lo hacemos.
3: Ah, también.
2: Sí,
3: okay,
2: sí, hay que hacerlo.
1: Ahora traen chamarrita grafiteada, ¿no?
2: Grafiteada, tiene frases muy ochenteras, Back to the 80s, Forever Young.
3: Sí. Oye, a ver, creo que estamos en esta época ya desde hace varios años donde la nostalgia así es parte como del entretenimiento. Pero ¿por qué no deberíamos perdernos este show? O sea, ¿qué es lo que lo hace diferente?
4: Híjole, la verdad es que creo que desde que empieza hasta que te va, de hecho, al final la gente no quiere que terminemos, la energía con la que vibramos cada época musical que vamos recorriendo, se nota, la gente la siente desde el primer medley con el que abrimos hasta el medley con el que cerramos, la energía nunca cae. Entonces te llevamos para arriba, para abajo, te hacemos llorar, te hacemos a lo mejor acordarte de momentos difíciles y sacas la garra, te ponemos a bailar, okay, te ponemos con ganas de tomarte un shot. De repente te traemos tus caricaturas de cuando tenías 8, 9, 10 años. Entonces, es como una...
2: Es una bomba de
3: recuerdos. Es literalmente un viaje. A ver, voy a tener que... No, más bien, necesitan ustedes spoilear tantito. A ver, cuatro rolas que están en el show. Cuatro rolitas.
2: Rapsodia Bohemia de Queen.
3: Wow. Okay.
2: Tranquilamente. Bueno, a mí es mi parte favorita, el rock. ¿Qué más, Adrián?
3: ¿Qué más sea?
1: Momento del despechado, una dolita.
3: Claro, el momento que es de mis favoritos, donde estamos las chicas. ¿Cómo te va, mi amor? Uy, no, yo ya emocionada.
4: A mí, sí. Por ejemplo, Mijaritos, me encanta. Y por ahí echamos Soldado del Amor.
1: Sí, tú traes voz más como de José José, güey.
2: Sí, también.
4: Hoy sí, así. Gracias.
3: Es la hora.
2: Y toma por ahí parecido, ¿eh? No, no es cierto.
4: Oye, son unos tragos coquetos para relajar antes del show.
2: Oye, no. Pero sí hay desde Flans, Queen, Michael Jackson, Madonna, Whitney Houston, OV7 en los 90.
3: La de Like a Virgin.
2: Sí, claro. Hey. Like a Virgin, de Madonna, ¿qué otra tenemos?
4: Whitney Houston.
2: Música desde ABBA. Like, o sea, para también es un show que une generaciones. Eso también está bien padre y era el objetivo que quisimos lograr. Que puedas ir con tu papá, con tu abuelito, y de verdad, en cualquier momento del show va a haber unas rolas que te toquen esas fibras de puta, me acuerdo de mi primaria, de mi primer amor, de cuando esta canción lo oía en un Walkman o en un Discman, ¿no? En los 90s. O sea, sí, de verdad tiene O sea, recordamos lugares como, no sé quién se acuerda de Burger Boy o de Videocentro, ¿no? Que ya no existen. Y
1: Blockbuster.
2: Es como, sí, de ir a revelar un rollo de fotos.
1: El espacio de cositas.
3: Exacto, Chabelo. Con tal de vivir en la nostalgia absoluta.
2: ¿Qué, ¿qué haces?
3: Voy y revelo rollos.
2: Sí. Odisea. Y todavía hay que hacer. ¿Qué haré? Voy a revelar un rollo.
3: Está complicado. Está
2: padrito.
1: Odisea Burbuja.
3: Como sugerencia, pues digo, estamos hablando que estamos en la Copa Mundial de la FIFA 2026. Se dijo completo el nombre.
1: Pero aquí sí tenemos los derechos.
3: ¿Por qué nos echan a de Ricky Martin?
2: Es que, ¿sabes qué? Como estamos sacando la rola de nosotros, pero sí, claro, no sería mala idea hacer un popurrí del Mundial.
3: Mira, te estoy dando una gran idea.
2: Gran idea, millonaria.
1: Momento futbolero podría ser, ¿eh? Oigan, ya saben, 20 de junio es la fecha número 20 y aparte los 20 años de José Luis, todo junto en 20 de junio.
2: Todos 20,
3: aparte, él dijo,
2: cumplo
3: no
2: 20 años
1: de chamba,
3: no
1: más
3: digan.
1: Bien. En el lunario. Ahora, es un gran show. Imagínate 20 fechas, o sea, llenar 20 lunarios es una locura. Felicidades, chicos.
2: Sí, gracias. La verdad es que bien contentos porque ha sido gracias al público que ahí va, todo nuestro público chavorruco y a lo mejor ya no tan joven y nos ha aguantado.
1: Se nota en chavo, más ruco chavo, ¿no? Oigan, quédense con nosotros en el streaming porque hay guitarrita, se va a cantar en vivo y hasta vamos a bailar, ¿eh? Muchas gracias, Deja Vu en la cadena nacional. Gracias, chicos.
2: Gracias, hombre.
3: Gracias.
2: Muchas gracias.
1: Vámonos con música. Jay Wheeler en Lejitos suena en Ya Párate.

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1: Son las 8 de la mañana con 25 minutos, hora centro de México. Aquí Gabo Ramos, Nashla. 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Y también nos acompaña en el Club de los Ex.
2: Ya. Yeah.
1: Entonces, tienen que hablarnos y contarnos esa historia que les marcó y les cambió la vida con un ex trabajador, un ex compañero, un ex amigo, un ex novio.
2: Un ex novio. Fíjate que en estos momentos me está escuchando mi novio actual.
1: Ah, tu novia.
2: No, le mando un saludo a Sebastián, que nos escucha
1: sí,
2: siempre.
1: Sí, saludotes.
2: Que espera esta sección con mucho gusto.
1: Márcanos, por favor, para que seas parte del Club de los Ex, 55-51-66-8101 o el
2: 800-00-610-00 para el interior de la República Yaparateano.
1: Y hay un WhatsApp, párate, que es el 55-49-35-24-41.
2: Ojalá lo hayas anotado.

0: O si no, córrele al streaming porque por ahí aparecen en la pantalla o en nuestras redes sociales.
1: Sería genial, ahí están los teléfonos en pantalla. Y bueno, recuerden que aquí no juzgamos.
0: No,
1: solamente.
0: Sí. No, a ver, Gabo.
1: Yo no voy a juzgar a la
0: Gabo,
1: gente.
0: Gabo, pero te juzgamos bonito. Y te
1: damos un espacio seguro.
0: Y quizás te damos un consejo, el peor del mundo, pero la cotorreada nadie te la quita. Y el sacar de tu pecho, así, esa historia que te venía torturando, eso que ni qué, ¿eh?
1: No
0: eso
1: tengan
0: que
1: miedo.
0: Es una grandiosa terapia, decirlo a nivel nacional.
1: Que la cadena nacional escuche tu problemita, no tengas miedo, aquí te acompañamos, estamos todos los yaparatianos. El problema, no, yo no. Yaparatianos, porque hay muchos. Yaparatianos, por favor, acompañen a cada persona que hable al Club de los Ex para que sean parte de este momento. Le vamos a dar su gafete a todos los que marcan y nos cuentan acerca, pues tal vez de una ex boda.
0: No, ayer hablaron de una ex casa embrujada. O sea, de verdad, superen eso. Hablar de tu ex casa embrujada. Y no es la primera vez que yo escucho una historia similar de gente que vive en casas poseídas. Entonces, ayer sí me quedé pensando, me cuestioné muchas cosas después de la historia que nos compartieron.
1: Sí, márcanos 55-5166-8101. Ya entró la primera llamada, bueno.
2: Yeah. Hola, ¿qué tal? Buenos días.
1: ¿Cómo estás? ¿Cómo te llamas?
2: Víctor.
1: Víctor, ¿de dónde marcas, Víctor?
2: De acá, del puerto de Veracruz.
1: Venga, saludos a los 40 de Veracruz. Víctor, ¿cómo le ponemos de título a tu historia, Víctor?
2: Le podemos poner la tapadera.
1: La tapadera.
0: No, es que ya me imagino lo que viene, Víctor. Ok, estamos, mira, me voy a poner cómoda.
1: Déjame agarro tu gafetito. Le ponemos Víctor, le escribimos la tapadera y se lo ponemos en su hombrito. Aquí en tu hombrito te lo vamos a pegar. Adelante, Víctor, con tu historia. Ahora.
2: Ok, mira, esta relación fue apenas reciente, en el mes de enero, más o menos.
1: Sí.
2: Yo tengo un puesto que le llaman supervisor de operaciones. Tengo a mi cargo 80 mujeres.
1: Bastantitos, ajá.
0: Ok.
2: Entonces, una de ellas que está conmigo desde hace 7 años, una compañera de trabajo, me pide que por favor le haga dos favores. Primero, que si le puedo conseguir trabajo a una amiga que tiene. Y segundo, si puede quedar dentro del mismo departamento.
1: O sea, doble favor, ¿no?
2: Ya,
1: o sea, chamba a mi amiga y a otra para que esté cerca de mí para chismear.
0: O sea, veo burro, se me antoja viaje y pues...
1: Adiós dignidad.
2: Más o menos. Bueno, pues ya sin conocer a la amiga ni haberla entrevistado, le digo que sí, que adelante, que se presente el lunes con una solicitud.
1: Claro.
2: Y que pues sí, que no hay problema, ¿no?
1: Uh-huh.
2: Llega la amiga y no, quedo flechado.
0: ¿Cuál?
1: O sea,
2: si... los ojos eran... Uf. Vaya... Un verde raro, nunca lo había visto. Hermoso.
1: Esmeralda.
0: O sea, aplicaste la de qué bonitos ojos tienes. No.
2: Fácil,
0: ¿eh?
1: Debajo de esas dos cejas.
2: Y fíjate que tenía una voz así, gruesecita, como de hombre. No sé, era algo especial, raro.
1: ¿Te gustó? Bien peluda, ¿no?
2: No, ¿qué pasó?
1: Ah.
2: No, pero sí, quedé prendido.
1: Y sí, un brazo bien venudo, dicen, ¿no? Un brazo bien venudo.
2: Bien venudo. Y ya, efectivamente, se quedó a trabajar, todo bien. Pues, le dije a la amiga, ¿no? Que me echara la mano, a ver qué onda, qué se podía hacer. Me dice, ok, déjame, platico con ella. Pasa toda la semana, no sé nada de ninguna de las dos.
1: ¡Tacos!
2: Hasta el viernes, porque nada más trabajamos de lunes a viernes. Me dice, ¿ya comiste? Le digo, no. Ve a comer, te están esperando en el comedor.
1: ¡Órale! ¡Gorogoro!
2: No, mi corazón se puso a 1,000 por hora, ¿no?
1: ¡Gorogoro! No. Y te fuiste, yo voy para allá, ¿no?
0: ¡Ay, no!
2: Exacto. Pero ahí empezó la parte más fea y más rara del momento.
1: ¿Y por qué? ¿Qué pasó?
2: Llego al comedor, estaba la chica, pido alimentos, me siento en la mesa donde ella estaba, estábamos solos.
1: Traía hamburguesa, papas y refresco en termo, dice.
2: No, y la bronca es que toda la comida no habló nada, ni buenas tardes, ni cómo estás. Nada más de vez en cuando volteaba y me miraba.
1: Con sus ojitos verdes.
0: Oye, pero traía la neta cara como de incómoda, de...
1: Cara de hombre, dice.
2: No pienso que se ve incómoda.
0: O sea, andaba medio mamila, ¿no? Porque también es eso.
2: Pues quién sabe. Pero pues bueno, yo dije, de aquí soy y no pierdo la oportunidad, ¿no?
1: Ajá.
2: Y ya seguimos comiendo, ya casi vamos a acabar de comer, cuando de repente alza la vista, me ve y me dice... Que te gusto, me dice. Le digo, no, me encantas.
1: Pero
2: no.
1: ¿Cómo te lo dijo con voz de hombre?
2: Ah, Te lo juro que sí, ¿eh?
1: Que te gusta.
2: Tiene su voz un poquito así, gruesa, rara.
1: Que te gusto, cabrón.
0: Que te gusto.
1: ¿Qué onda?
2: Casi que ya andaba yo dudando, decía yo, ¿será o no será?
1: Ajá.
2: Y ya le digo, no, me encantas. Dice, okay, vamos a ver si es cierto.
1: Órale.
2: Okay, dice, no hay bronca, dice, sí, vamos a andar, dice, pero tengo tres condiciones.
1: Ah, ya tomando la decisión y todo.
2: Sí, todo, o sea, te vuelvo a repetir, es una chava bien rara.
1: Okay.
2: Pues ya, todo el show pasó, va. Dice, primera, a mí no me gusta esto de agarrarse de la mano ni andarte besando en público, yo soy muy seca.
1: A mí me gusta, okay, que me agarres el paquete, le dice.
2: Ah, ¿qué pasó?
1: No, verdad, la mano no. Cero mano. Luego.
2: Bueno. Segunda, dice, nadie, ni en el trabajo, ni en tu casa, ni en mi casa, debe saber que andamos.
1: Uy, no manches, ¿eso qué? Ya no hay forma de presumir esos ojitos.
2: Me di cuenta que me estaba volviendo en un migajero.
1: Claro, migajerísimo. No podías presumir esos ojitos a nadie. ¿Y luego?
2: No, eso era lo peor. Y la tercera fue la peor. Dice, tercero, obviamente tú vas a querer tener algo, ¿ah?
0: Uh-huh. Pues, o sea, ¿qué
1: pues
0: se refería?
1: Llegar a otra base, o sea, agarrar el delicioso. Ajá.
2: Le digo, okay, sí, eso me interesaría. Dice, bueno, será cuando yo diga y cuando yo quiera.
1: Y por donde yo diga.
2: Eso nunca lo dijo.
1: Ah, okay.
2: Y bueno, pues ya empezamos a andar, todo bien, todo padre, bla, bla, bla, bla, bla, bla.
0: O sea, ¿aceptaste?
1: Claro, el güey está así.
0: O sea, dijiste como, okay,
1: charco,
0: lo que tú digas.
1: Trae un charco mientras habla. Y luego...
2: Yo mientras dijera aquel, aunque sea de migajero, pero tenía que pegar.
1: ¿Y luego cuánto?
2: Empezamos a andar más o menos como 3 meses, hace 15 días. Un viernes me dice, se aparece en la oficina y me dice, oye, ¿vas a comer? Sí, te veo en el comedor. Y ahora le va.
1: Oye, una duda, pero beso bien, o sea, ya beso, lengüita. Esa,
2: todo normal.
1: Pasaste tu mano por su espalda con espinillas, o sea, ¿cómo sintiste su piel?
2: Pasó. No, pero todo normal.
1: Ok.
2: Y ya ese día, bueno, efectivamente, nos vemos en el comedor, todo Ajá. bien, igual, la misma situación de siempre. Se ponía a comer, no hablaba
1: ¿Sería?
2: nada. Ya casi al final me dice, oye, te quiero comentar algo. Digo, ¿qué pasó? Dice, mira, te voy a ser sincero, no sé si me gustan los niños o las niñas.
0: Ok.
2: Le digo, ok, entonces... Pues mira, yo la neta te acepté para quitarme de encima a mi papá, dice, pero ya lo decidí, me voy a vivir con mi mamá a Tlaxcala, entonces yo creo que aquí la dejamos.
1: ¡Ah! No le salió vato, te salió que le gustaban las chicas.
2: Pues ese es el problema, que ni ella sabía, y de hecho pues nada más me agarré de tapadera por el papá.
0: Claro. O sea, por eso ya, claro.
1: O sea, la tapadera eres tú, güey.
2: Sí.
0: Wow. Oye, lo hiciste excelente, ¿eh? Porque aquí ya estábamos especulando.
1: No manches.
2: No, pero la verdad, pues ya cuando me dijo eso, pues se me rompió el corazón y dije yo, bueno, pues llorar, contra eso no puedo pelear.
1: Claro, no puede ser. Y ahora ya traes una camisa de cuadros y te cortaste el pelo, ¿no?
2: ya dije yo, oye, ¿y si me vuelvo del otro lado?
1: Claro.
0: O sea, literalmente tú querías hacer todo por ella.
1: Sí, pero bueno, Víctor, así pasa cuando pasa, ni modo.
0: Digo, la lección de aquí es de nunca más vuelves a ser migajero.
1: Víctor.
2: No, júralo que ya no. Y ya cuando ves esas señales así como de que la voz gruesa, sí. Muy cortante, dudar.
0: Ah, ya dices, no les gusto yo.
1: Sí. Te voy a ver, pásame tu gafetito, te vamos a cambiar el título. En lugar de la tapadera, te vamos a poner el beso aguado.
0: El beso.
1: No amarraste nada, güey. Y aparte, se fue a otro lado. No puede ser. Te mandamos un abrazo.
2: Dale, bye.
0: Buena historia. Me gustó que nos dio muchos detalles.
1: Gracias, Víctor.
0: Ya para tianos. Vámonos directamente con una canción. Vámonos, súbele muchísimo, mi Lion. Esto es Taki Taki de DJ Snake, Selena Gomez, Cardi B y Ozuna.
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1: 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Con motivo del Mundial 2026, la Profeco informó que se han brindado más de 200 atenciones relacionadas con el torneo, principalmente por dudas sobre boletos, descargas de aplicaciones y presuntos fraudes. Mantiene presencia permanente en puntos estratégicos de la ciudad de sede, Ciudad de México, Guadalajara y Monterrey, incluidos los aeropuertos y las zonas de festivales para aficionados. 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Las autoridades aeronáuticas de Brasil investigan si el accidente en el que murieron Oliver Tree, Gaspi y Lucas Vignale se debió a fallas mecánicas, errores humanos o mala gestión del espacio aéreo. Medios reportan que uno de los helicópteros involucrados funcionaba como taxi aéreo clandestino y ya había sido investigado hace un tiempo. 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Desde el G7 en Francia, Donald Trump declaró que Rusia deberá llegar a un acuerdo para poner fin a su guerra contra Ucrania tras reunirse con el presidente Volodymyr Zelensky y dijo que quizás sea posible hacer algo para avanzar en una solución. Soy Ivette Parga Ávila.
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7: Mi nombre es Luis Mario Sauret y esto es Crónicas Mundialistas. Corría la fase de grupos del Mundial de Sudáfrica 2010 y la selección mexicana se medía ante Francia. Los de Javier Aguirre venían de empatar por un tanto ante Sudáfrica y tenía la necesidad de ganar. El primer gol del partido lo ponía un joven mexicano que llegaba con la etiqueta de sorpresa bajo el nombre de Javier Hernández, quien aprovechó un mano a mano quitándose de encima al guardameta Hugo Lloris.
8: Pelota para el Chícharo, Chícharo, Chícharo, solo. ¡No la vayas, Chícharo! ¡No la vayas! ¡No la vayas!
7: México derrotó 2-0 a Francia y con esto llegaba a 4 puntos en el grupo A del Mundial Sudafricano.
8: ¡Chícharo, Chícharo, Chícharo, Chícharo, Chícharo,
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1: 8:46, hora centro de México. Estamos en vivo en este martesito, 16 de junio. Y ahora sí, hay bolitos. Para la Josa y también para Zayn Malik. Y se suma a la mesa Ya Párateana.
2: Perfecto.
1: Arroba el Atomic.
3: Traigo el turbo activado.
1: Muy bien, va a participar con todos ustedes para ver quién gana, quién pierde.
2: Prefiero ser su amante. Su amante. Soy yo.
1: Llámele.
2: Venga, tenemos hasta primera llamada. Rapina,
1: si no, se pone a cantar Nash. Bueno.
4: Hola.
1: ¿Cómo estás?
4: Bien, ¿y ustedes?
1: Muy bien, ¿cómo te llamas?
4: Soy Vale.
1: Muy bien, Vale, ¿boletos para qué quieres?
4: Para la Josa.
1: Perfecto, boletos para la Josa, Vale.
5: La Josa.
1: Es el jueves 6 y viernes 7 de agosto. Hoy te pones de acuerdo cuando ganes. Vamos a ver qué categoría te toca en el Turbo Lengua. Damos vuelta a la ruleta.
5: Ya le estoy dando vuelta, Gabo.
1: Gracias. Y la categoría es excusas para terminar una relación.
2: Ay.
1: Está buena, ¿eh? Ah, Nashla.
2: Ay, es que de verdad... te apesta la boca.
1: Vaca. Valeria, ¿verdad? ¿Dijiste?
4: Sí, vale.
1: Vale, ve de burro, vale.
4: Bueno, ya lo pensé y me gustan las niñas.
1: Ah, mira, órale, como la historia del club de los ex. C, Atomics.
6: Cero, somos compatibles.
1: D, Nashla.
2: De verdad, creo que bateo para el otro lado.
1: Dale.
2: Ay, sí, todo, ¿no? Esto.
1: Todo va a ser así.
6: Y la saco del estadio.
1: Vale, de elefante.
4: Es que mi mamá no me deja tener novio.
1: Porque me gustan las niñas, dicen, ¿no? F, Atomics.
5: Fuertes declaraciones escuché, por eso, bye.
1: Ay, hablando como Grogu. G, como Yoda, directamente. G, Nashla.
2: Gustos van, gustos vienen, y tú y yo... no la tienen.
1: Vale. Aplausos, dice. H, directamente, vale, H.
5: Memo Ríos.
4: Hace mucho que no me tocas. Mejor aquí la dejamos.
1: Órale. Sí, bien. Y se escucha cómo está cerrando un cajón, ¿no? Pam, pam, pam. Y Atomics.
5: Intenté que funcionara, pero no.
1: J, Nashla.
5: Nada más no.
2: Juan, discúlpame, pero...
1: me gusta Jimena.
2: Me gusta Jimena.
1: K, vale.
4: Kilómetros y kilómetros le medí a mi ex, a ti, un centímetro.
2: ¡Oh! Ya yo con eso, ¿eh?
1: ¡Qué golosa! Excusas para terminar una relación. L, Atomics.
5: Lo mejor es que nos separemos porque somos muy tóxicos.
1: M, Nashla.
2: Los amigos no se besan en la boca, así que esto que tenemos se termina.
1: ¡Tache! Okay. Era M... los amigos, dijiste con L.
2: Ay,
1: N,
2: sí.
1: Vale, N.
4: No, y ya no me incitas más, por favor.
1: Ñ, Atomics.
6: No, y ya no me.
1: ¡Oh, vale! ¡Oh, de oso!
4: Pues yo no sabía que me gustaban las niñas.
1: ¡Oh, que la P, Atomics!
5: ¿Te?
1: P.
5: Ah, prefiero...
1: P de pito.
5: Prefiero terminar que empezar.
1: Q, vale.
4: Quiero explorar más opciones en mi vida amorosa.
1: Órale, R, Atomics.
5: Realmente me gusta tu hermana y tu mamá. No.
1: Excusas para terminar una relación. S, vale.
4: ¿Sabes qué? Que tú ya me tienes harta, cansada, vete.
1: T, Atomics.
6: Tomé mucho y la verdad es que no estoy listo.
1: Vale.
4: Úchale, es que ya no me
1: encantas. Úchale, ay. Ve de vaca, Atomics.
6: Veo cosas borrosas. Tú estás muy borrosa, no me gustas.
1: W, vale. W.
4: Güey, cero que ver tu actitud, mejor la dejamos aquí.
1: Órale, te viene potente, ¿eh? Potentorra. X, Atomics.
6: X cosas me molestan de ti, ya no.
1: Y, vale.
4: Y también me di cuenta que sigues siguiendo a tu ex. A ti no.
1: Z, Atomics.
6: Sorréale a otro. A mí ya no.
1: Es momento de terminar con una letra y serías ganadora, vale. Excusas para terminar una relación. Con la A para tus boletos de la Josa. 3, 2, 1, ya.
4: A veces, muy muy a veces me voy con las niñas.
2: No.
4: Y a veces también con los niños.
2: Oh.
5: Wow.
4: Pero a veces prefiero estar sola.
1: Y mi exnovio le medía kilométricamente.
2: No como
1: y
2: a esa, ti, que
3: satisfacía una ballena gris.
1: Un centímetro. Y esa es una respuesta
2: correcta.
5: You win.
2: Eres ganadora. ¿Y sabes qué? O sea, tu desempeño en este juego merece una porra. Claro. Merece tres porras, es más. Denme un V.
1: B.
2: Denme una A.
1: A.
2: Denme una L.
1: L.
2: Denme una E.
1: E.
2: ¿Qué dice?
1: Archibaldo.
2: Tres veces.
3: Ramiro.
1: Vale, vale. Yeah. Eres ganadora, Vale. Quédate conectada con la producción
3: vale,
1: para que
3: sí,
1: te den
3: vale.
1: tus boletos. Te mandamos un beso.
4: Gracias,
1: órale, Vale. Se va a La Josa, jueves y sí. jueves.
2: Pero dilo bailando, pero dilo bailando.
1: Y viernes 7 de agosto en el Auditorio Nacional.
2: Moviéndolo, moviéndolo.
3: Se va a su gran concierto. Vámonos a un corte y regresamos aquí a Ya Párate.
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1: 9 de la mañana, totalmente en vivo, cadena nacional, también en el streaming de los 40 México, en nuestro canal de YouTube. Se suma a la mesa yaparatiana Carlos Vallarta.
2: Yeah.
1: Eso. ¡Bravo!
2: Bienvenido.
3: Hombre, gracias. Muy amables.
2: Es un gusto tener un artista de este calibre.
1: Hombre.
2: De verdad, con ¿cuántos doblajes llevas?
3: Pues ya bastantillos desde 2013.
1: Ajá. Pero ahí encontraron ahí una rama, pero obviamente tú eres más de pluma, más bueno, del stand-up, sí, de la comedia,
3: sí,
1: ¿no?
3: Sí, es mi principal, ¿cómo no?
1: Y también aparte para Latinoamérica, estábamos diciendo ahorita en el streaming que qué locura, creemos que eres el stand-upero, el mejor stand-upero de Latinoamérica.
3: Hombre,
1: Vallarta.
3: Por favor.
1: Claro
3: por
1: que
3: favor,
1: sí.
3: Les agradezco mucho.
2: De verdad,
3: ¿qué puedo decir yo?
2: De verdad que es un honor, ¿eh? Un
3: no,
2: gusto,
3: igualmente,
2: un gusto.
3: La verdad, yo muy emocionado de poder venir aquí a cotorrear, sobre todo de una película tan cotorra, mano.
1: Oye,
2: vamos
1: sí.
2: Vamos a dar contexto un poquito. Pues ¿sí? Carlos Vallarta va a tener una participación en Minions, esta película que ya se viene este verano 2026.
1: Pero es diferente porque tiene una onda, siempre los Minions van cambiando, ¿no?
3: Sí.
2: Claro.
1: ¿Y cuál es la onda diferente esta?
3: Esta es una tribu, sin dar mucho...
1: Spoiler.
3: ¿No? Pero tiene en sus intereses el séptimo arte, fíjate.
1: Oh.
3: Entonces es como esas películas muy bonitas en las que se ve cómo se hace una película. Un poquito tiene de eso. Y obviamente pues lo que caracteriza siempre a los niños. Que mucha banana.
1: Ajá.
3: Que mucho papoy.
2: Papoy,
3: ¿no?
2: El papoy.
3: Sí, el famoso papoy.
2: Oye, pues sí, como bien lo dijiste, querido Gabo Ramos, ahora sí que Effective y Wonder, mucha gente te conoce por el stand-up. Pero platícanos y échanos
3: sí,
2: el chisme.
3: ¿Cómo no?
2: Largo y tendido, ¿cómo claro. llega esta oportunidad de prestar tu voz a un personaje de por ahí?
3: Pues,
2: por
3: como, no hombre, pues yo llevo ya más de 10 años en doblaje, trabajando en doblaje, obviamente no es mi principal entrada de dinero, obviamente porque tengo que concentrarme más en el tema de
1: los shows,
3: de la comedia, claro, y luego me quita mucho tiempo, pero yo realmente el doblaje es algo que estudié, estuve chambeando mucho, fue como lo principal que me dio de tragar, ¿verdad? Afortunadamente.
1: Es que es una
3: inicios.
1: Chamba bien fiel, ¿no?
3: Sí, porque bueno,
2: tú Gabo también,
3: Sabrá,
2: Gabo, eres actor de
1: que
2: doblaje.
1: Te metes
2: sí.
1: unos 2-3 llamaditos en el día,
3: sí.
1: están los estudios en diferentes lados, pero ahora ya con el remoto,
3: sí,
1: puedes
3: no,
1: hacerlo hace hasta bien remoto.
3: Sí, ay, mano, claro. Sí, bien remotote, casita, mano, remotote, sí. Y cuando toca, pues a mí me gusta mucho también, porque fíjate que luego estoy mucho tiempo fuera. Entonces, cuando estoy en Ciudad de México, me gusta mucho la ciudad. Entonces, sí. oye, que un llamadito por acá. Pues te vas a ir viendo la
1: Hace
3: ciudad.
1: Hace mucho que no iba a esa zona.
3: Ándale, por allá, sí.
1: Ya me voy para Interlomas.
3: Para
1: ¿no?
3: Hasta allá.
2: Hasta allá.
3: Hasta Interlomas.
2: Hasta allá.
1: Yo me voy a Polanco.
3: A Polanco y vas viendo.
1: ¿Qué,
3: y con
1: 4 horitas de tráfico?
3: Está bien, casi no estoy en mi Ciudad de México, hay que disfrutarla, mi corazón.
1: Oye, y aparte este personaje se dice, se rumora, se comenta que es un robot.
3: Es un robot, cuyo nombre es Dort, es una actitud muy robótica,
1: ajá.
3: como la que me caracteriza, mi querido Gabo, muy robótico, pero está muy bonito porque me gusta la forma en la que aparece en la película, la forma en la que tiene esta interacción con los Minions,
1: ajá.
3: y obviamente... como papá.
1: Lo que te iba a decir.
3: Pues es de hoy.
1: Ahorita eres, aparte de ser un superhéroe, hoy eres más superhéroe,
3: sí,
1: ¿no?
3: Claro,
1: porque
3: obviamente.
1: Vas a estar en la
3: peli de
1: la pantalla
3: Minions.
1: Grande,
3: sí,
1: ¿no?
2: Wow.
1: Te vas a...
2: O sea, pero ya lo saben.
3: Sí.
2: O sea, no lo dejaste a la expectativa, pues.
1: ¿Ya? No, ya saben que eres el papá.
3: ¡Ah! O todavía no. Sí, ya, las dos cosas, afortunadamente, mi querido
2: Gabo. Todo bien.
3: Ajá, sí. Entonces, estamos bien, están contentos de que sea el papá yo
1: ajá.
3: y de que voy a ser el robot Dort en los
1: claro.
3: Minions. Primero de julio va a estar muy bueno, mano.
1: Primero de julio está la peli de los Minions. Y estaba viendo también por la calle los espectaculares que aparecen unos ojos, hay muchos monstruos, está
3: ¿sí?
1: bien divertida. Y me encantaría saber si te dieron chance de meter ahí tu cuchara, tu
3: claro.
1: cachubi, tu humor, tu
3: sí,
1: comedia.
3: Sí, cómo no, obviamente dentro de los límites, también pues es entender que es una peli para familiar
1: sí.
3: y es dentro de lo que conlleva, ¿no? El cotorreo. Y también mucho con la...
1: Y que llegue
3: la,
1: el mensaje a toda Latinoamérica,
3: claro.
1: porque al final es un doblaje que llega pues a toda habla hispana, ¿no?
3: Claro, eso también lo chido y como se siente como bien, ¿no? Una responsabilidad chida,
1: sí.
3: que dices, órale. O sea, muchos chavitos van a ver la peli.
2: Claro.
3: Los Minions, pues es muy, muy famoso, muy conocido.
2: Y oye, será memorable para el resto de su infancia, ¿no?
3: Claro.
2: Pero improvisaste, o sea, un poquitito.
3: Sí,
2: así.
3: Obviamente algunas cosillas y de repente, oye, a ver, que ponle aquí o dame, ves que luego pasa que cuando se hace el doblaje para películas te piden como varias tomas. A ver, aquí dímelo así. A ver, aquí dímelo acá y a ver, aquí cámbiale esto.
1: No, señor director, no lo diré así.
3: Perdóneme, ¿cómo ve que no? Y hago ahí lo que nos dicen, improvisas, pero obviamente preguntas. Oiga, señor, ¿le puedo poner aquí tal cosa? Ah, a ver, vas. Vale, órale.
1: Dale, sí, wow, son abiertos. Okay. Ahora, tú eres muy de comprar tal vez juguetes y de tus personajes. ¿Has comprado algo que tengas en casita para recordar este personaje que hiciste en algún doblaje?
3: Fíjate que más en los shows, cuando doy shows y tenemos un tiempito para poder pasar tiempo con la gente después de los shows.
1: El meet and greet, ¿no? Ándale, el meet and greet.
3: Me regalan de repente juguetitos.
2: ¿Y los guardas todos?
3: Sí, claro.
2: Es como ¿no? Lo que nutre al alma.
3: Sí, obviamente. Ya si de repente me llegaran a regalar acá que una estatua, pues como me la llevo. No, pero si es cositas chiquitas, ahí sí.
1: No, aparte es un robot, es Robot North, va a estar buena la
2: chiquito,
1: temporada,
2: ¿no?
1: De juguetes.
2: Puede ser chiquito, sí, grande, bueno, dependiendo, ¿no?
3: Claro.
2: Dependiendo cómo lo encuentres o cómo lo pidas. Oye, mi queridísimo Carlos, a ver, tengo esta duda. A pesar de que, obviamente, Minions es una película súper amigable, es para toda la familia, es muy fresona. Ay, a mí me encanta, de verdad, que son muy, muy, muy fans. Al momento de hacer el doblaje, no creo que sea nada sencillo, ¿no? No sé cómo es ese proceso, si estás con los demás actores o tengas que tú solito ponerte en mente las otras voces. ¿Cómo funciona?
3: Sí, no, ahorita pues es uno...
1: Va por cachitos, ¿no?
3: Va por cachitos, cada actor va grabando su parte y y obviamente vas escuchando. De repente, si ya te tocó la suerte de que eres el tercer, cuarto actor que graba, a veces te dicen, oye, tenemos la
1: ref. Ahí te pongo la ref para que
3: la réplica así del otro actor y ya lo haces. Pero si eres el primero, segundo, y tu personaje no interactúa con alguien que ya grabó, pues te toca a ti.
2: Oye, ya ni modo, o sea, te avientan. Sí. Literal, es propuesta nueva.
1: En doblaje hay mucho esto de las reacciones, ¿no? Okay. Se le dice, oye, haz unas reacciones, dice react el título, ¿no? O el texto. Claro. Y entonces dicen, no, pues que sorprendido. Y entonces tienes que adaptarte también al monigote, ¿no? Al dibujo y... claro. ¿Te tocó hacer reacciones?
3: Sí, no.
1: Son difíciles.
2: Son cuando difíciles. Como, por ejemplo, ¿no? Si van cayendo.
1: ¿Y en robot cómo lo hacías?
3: No, el robot no tenía reacciones.
1: No se caía.
3: No, afortunadamente sí, me dijeron, no, este no la sabe hacer, entonces no le pongan reacciones. Pero estuvo bien porque luego cuando sí son, como que yo siento que le da mucha naturalidad al doblaje cuando hay reacciones y las metes sabrosas, la gente se la compra más.
1: Sí, ¿no? Sí, lo ve real, ¿no?
3: Sí, sí.
1: O las correderas, güey. Luego, oye, tu personaje está corriendo y tú estás parado frente a un micrófono y haz como que corres. Claro. Todo mareado uno, ¿no?
2: Pues yo creo que tienes que desarrollar esta parte de la imaginación.
1: Ya viendo morado, ¿no? Todos
3: claro.
2: Pero siento que para eso te prestas solo.
3: Sí, hombre,
2: ¿no?
3: Claro,
2: o sea, ya
3: no.
2: Cuánta experiencia y sobre todo, ¿no? Yo creo que el escenario de un stand-up te da esta agilidad mental.
3: Sí, te ayuda mucho para poder aprender como la meterte como en mood lo más rápido que puedas. Y yo creo que más bien me pasó al revés. El doblaje me dio esa habilidad de meterme en mood rápido en el escenario.
1: Es verdad, porque vas de sala en sala, haces un malo aquí, haces al bueno acá, sin contexto.
3: Sí,
1: a veces ni te cuentan.
3: A veces te dicen, no, a tu personaje aquí le están metiendo una, ¿no? Y ahí estás.
1: ¿Pero por qué? No, graba.
3: Que ya viene el otro actor,
1: Y el stand-up también pasa eso. Ya súbete, vas.
3: De una vez.
2: Oye, Carlos, ¿tú estás consciente? O sea, de que muchas películas que son muy famosas y son muy emblemáticas alrededor del mundo funcionan mucho en México y en Latinoamérica gracias al doblaje.
3: Sí, cómo no.
2: ¿Estás nervioso, o sea, de cuál vaya a ser la respuesta?
3: Sí, siempre, obviamente, más con un producto que es para toda la familia, ¿no?
1: Y mundial.
3: Mundial. Y yo creo que la parte más difícil de la comedia es la comedia para niños. Hacer reír a un niño es muy difícil.
1: Yo tengo una duda. ¿En esta peli sale Gru? ¿O no se puede spoilear?
2: Ya, no, tú ya, cuéntame la película, porfa, ¿no? Pues, ¿qué te pasa? No,
1: bueno, si quieren saber, el 1 de julio, Minions y Monstruos, para que se la echen directamente con la voz de Carlos Vallarta con el robot Dort. Y dice aquí, a ver si es cierto, tú declaraste esto.
3: Por favor, dígame.
1: Dice, declaró, la experiencia del doblaje para mí fue muy refrescante.
3: Claro.
2: Órale. Obviamente. Te hidrató.
3: Claro. Me hidrató.
2: Me encanta.
3: Salí más, más joven. Salí, claro.
2: Oye, con pelazo, ¿eh?
3: Sí.
2: Con pelazo. Luego me pasas ahí la reco.
3: No, hombre, claro que sí. Esto sí, yo lo tenía yo de escobeta. Sí. Grabé El pelo ya, así.
2: No, maravilloso. Cerón,
3: sí. Botox, implantes, todo.
2: Maravilloso, cabrón.
1: Unos chamorros, me salieron chamorros.
3: Tengo bien venudo, bien definido.
2: Qué chido. Oye, muchísimas felicidades. Definitivamente no nos vamos a perder esta peli nueva. ¿Nos recuerdas tus redes sociales para toda la banda y aparatiana?
3: Es que tiene una grosería.
2: Ay, bueno,
1: mejor no.
3: Búsqueme como Carlos Vallarta con B de burro y ahí está.
1: No se puede.
3: Ahí está, Vallarta, ahí apareció.
1: Con B de burro y luego, pues.
3: En las otras con B de
2: vaca. Sabrán cuál es, sabrán cuál es. Muchísimas gracias, de verdad.
3: Les agradezco mucho.
1: Ensartándotela, ¿no? En vivo, así, ¿dónde vas?
3: Uno de julio,
1: Minions y Monstruos con la voz de Carlos Vallarta. Vámonos con música, llegan las hash. Si me hubiera llamado ayer, estás en
2: Ya Párate.
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5: Hola, soy Jorge Sánchez y esto es Leyendas y Mundiales. Pocos jugadores pueden presumir haber cambiado la historia de dos países, pero Maradona se atrevió y lo logró. En 1986, Diego Armando Maradona hizo un mundial espectacular en suelo mexicano. Por siempre se hablará del gol del siglo, la mano de Dios y la icónica imagen de Diego levantando la copa en el mítico Estadio Azteca. Además de brillar en los cuatro mundiales que disputó, la carrera de Maradona impactó también en Italia, al levantar con el Napoli

0: reconocen como el mejor jugador en la historia.
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0: Late 88.5 FM, porque ahí, ahí está, sí, arroba, sí soy Rudy.
1: ¿Qué pasó? ¿Qué ha habido? ¿Qué? ¿Qué dice la raza?
0: ¿Qué pasó, mi Rudy? ¿Cómo va?
1: Bien, ¿ustedes qué cuentan?
2: ¿Ya te recuperaste?
1: Sí, pues no, se me hace que no, se me hace que ya es la vida.
0: Ya eres así, ¿no?
1: Sí. Es que no les a ver, ¿les platiqué todo o no les platiqué? Ya no me acuerdo que les platiqué.
0: Nos platicaste
2: pues que,
0: todo.
2: Que andabas de farra, o sea, todo el domingo.
1: No, andaba crudo, Nashla.
0: Es que ya parece crudo, Nash, ya es así.
2: No, ah, no. O sea, ¿tu cara ya es así naturalmente?
1: Sí, ya. Estaba desveladísimo.
2: Oye, pues el colágeno que te dieron gratis deberían...
0: Fue Botox.
2: No sé... Ahí hazle mala publicidad, porque
0: hazle mala publicidad. No, claro que no. Quedó muy bien. No, ya mira su frente.
1: Bien, es la frente.
0: Sí, le quedó muy bien.
1: No.
0: Oye, mi Rudy.
1: Ese es el problema, las ojeras.
0: Ahora, cuidado, que luego no sale bien, lo de las ojeras, cuidado.
1: Exacto.
0: Solo a Poncho de Nigris le salió bien.
1: A Poncho, pero es que Poncho ya está ahí acá, no solamente es Botox, güey. También te cuchillo, mi compadre. Oye, es que es un broncón llegar al estadio.
0: Sí.
1: O sea, tienes que caminar mucho. Y de salida, yo no encontraba el camión que me dejaba donde dejé mi camioneta. Entonces me agarré una bicicleta de esas que se rentan y me fui por Chapultepec, la avenida de la oficina, Gabo.
0: Sí, Monterrey.
1: ¿Tú sabes cuál es?
0: Sí.
1: Ajá, es una avenida muy, muy transitada.
0: En bici.
1: En bicicleta. Tú ibas así y los camiones de ruta iban así.
0: Claro.
1: Atrás de mí, bueno, total. Fueron como 3 kilómetros de sufrir y dejó de acelerar la madre esa.
0: No.
1: Porque me salí de la ruta, entonces te era pedalear. Bueno, total, ya llegué muy cansado y por eso estaba tan madreado ayer. Pero no, menito.
0: Pero hoy ya no, y aparte nos trae dilema, Nash.
2: Además.
0: Trae dilema
2: además
0: que la
2: esto.
0: Banda yaparateana siempre se aprovecha de Rudy y le manda su dilema. Así que, ¿cuál es el de hoy?
1: Este dilema está muy sencillo de resolver. Ajá. Este dilema me hace sentir identificado. Y aquí les va. Es arroba Ramón Live, o sea, live. Sí. Dice, compa Rudy, resulta que me armé un plan para jugar pádel con mis amigos los fines de semana.
0: Órale.
1: Pero mi esposa ya me le hizo de tos cañón. Se aventó un sermón diciéndome que no le dedico tiempo a ella ni a la familia y que ya lo volvió megadrama en la vida. La neta, yo no quiero renunciar a mi espacio ni a mis compas ni a mis camaradas. Pero tampoco quiero estar de pleito con ella. Ayer me agüité de pensar que ya no se puede tener un pasatiempo en paz. ¿Qué hago para solucionar el problema sin ceder mi tiempo? Siento que dándole su lugar y organizándonos bien, vamos a pasar la chica.
0: No le des por su lado. Perdón que me meta. Es que me sentí identificado, perdón.
1: Y la pregunta en el dilema es, ¿qué hago? ¡Oh, Rudy, qué hago!
0: No. Oye, lo peor de todo es que no lo dejan ser uno. O sea, pobre güey, o sea, él quiere estar con su padre, con sus amigos. Ya sabes, agarrarle la nalga al compadre, ¿no?
1: Exacto, sí.
0: Darle su besito en el cuello, jugando pádel, y la esposa no lo deja. O sea, que lo deje un ratito.
1: No lo sé. Yo tengo la solución.
2: Pero a ver, tu compa, para que te mande un mensaje así, es que...
1: No lo conozco,
2: La neta tiene la correa bien puesta. Perdón que te lo diga.

0: supuesto, güey, con todo y picos.
1: O sea, pero totalmente, o sea, no debería ser un dilema en tu vida.
2: O sea, hay dos caminos, ¿no? El primero es de que se ponga rejego y dure en su lugar y no voy a ceder mi pádel, ¿no? Y que se aguante mi familia, no importa. Y el otro es, pues, dejar el pádel.
1: No, espérate. Es que tú harías eso.
2: Y estar con la familia.
1: Sí, claro, es que tú dejarías el pádel, sí.
2: Yo haría una combinación de las dos.
0: No es cierto, Gabriel.
2: Yo invitaría a mi esposa, le compraría una raqueta de pádel y me iría a jugar con ella y le pagaría a una nana o a alguien para que cuide a los niños.
0: Mi comadre Octavia iría una vez a jugar pádel, a tomarse fotos, un videillo para hacerlo reel.
2: Solo uno.
0: Y listo. Ajá. Y no vuelve, güey. Y no volvería. Y tú sí quieres seguir yendo con tus camaradas.
2: Sí, claro.
0: No, sí, bueno, sí, sí, saludos a mi comadre.
1: No, a ver.
0: Obrigado.
1: Gabo Ramos, por supuesto que sí. ¿Eres el del dilema?
2: No, yo no soy el del dilema.
1: ¿Tú lo mandaste?
2: Para nada. No, lo mandó a Roma Live, @RamonLive. O sea, Ramón ahí Live, está. Sí, Roma.
1: O te haces llamar @ Ramón Live. No, pues, ¿qué te digo? Es que de esa
2: tengo
1: relación.
2: Un Ramón es
1: todo,
2: otra cosa.
1: Todo está mal, Rudy.
0: Sí, todo está mal, pero que opine la gente.
2: Exacto. Vámonos con una rolita. Aquí en Ya Párate de los 40 está Rudy desde Monterrey con un dilema.
0: Guapo.
2: Participen todos, por favor, y ya regresamos con sus opiniones.
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0: estamos de vuelta con Rudy. Tan guapo, mijo.
1: Tan renovado.
0: Tan renovado.
1: Ay, no, el martes te sienta bien.
0: Oye.
2: No, ni tanto.
0: Hay un dilema.
2: Lo que sí es que ya me tengo que rasurar, ¿eh?
0: La gente acá también está opinando eso, cuidado.
1: Como que delinearte, ¿no? La barbita.
0: Tus canas le ganaron al dilema. Mira, Ana Seferino, se ve muy bien Rudy, solo quizá pintar la barba y un corte de cabello e ir al gimnasio.
1: Todo le pidió.
2: Y que se convierta en Poncho de Nigris.
1: No, pues que vuelvan a ser, Ana. Que vuelvan a ser Rudy.
0: Oigan, hay un dilema, ¿cuál es, Rudy?
2: El dilema es que hay un vato que aparentemente tiene la correa bien puesta, como dice Nashla, que le gusta jugar pádel los fines de semana con su raza, y su ruca ya se enojó, ya se molestó, ya la morra dijo, ya estuvo de pádel, vente con la familia, vente conmigo.
0: Mira, aquí hay opiniones, directamente, Pelucón dice, Gabo, ni opines si eres el rey de los mandilones, gracias.
2: Tómala.
0: Arroba Angie, mal que se divierta, eso es muy aceptable, pero también debe dedicar tiempo a la familia. Viernes de pelis o domingos en el parque. De esa manera, dedica tiempo a la familia y amigos. Larguísimo tu opinión. Gracias.
1: Chabela dice, en mi humilde opinión, que se organice bien, con días antes o solamente los fines de semana.
0: Sí, Mau Pixel dice, la solución no es que vaya, porque cada quien debe tener su espacio, tan fácil como hacer acuerdos. Esa es otra.
1: María del otro lado dice, a lo mejor se echa sus chelas en cada partido, por eso la esposa no lo deja ir. Yo también, fíjate, había pensado eso, ¿eh?
0: Oye, está bueno el dilema, hay muchas opiniones, ¿eh? Arroba LizLiz95, quedar bien con la esposa cuando él salga del pádel, llevarla a desayunar. Ahí está. O a comer ese día. Que él decida qué hacer en la mañana, o sea, pádel, y ella decida qué hacer en la tarde, o sea, cinco letras.
1: Bueno, a ver, Gabriel Ramos y Gabriel Rudy, ustedes, estoy segurísima que si el dilema es de ustedes, que me suena, me huele, a que más bien es de alguien de ustedes.
0: ¿A qué te huele, Nash? ¿A qué te huele?
1: A la banda, pero...
0: A la banda Cuisillo.
1: A la banda. No, estoy segura.
2: No, sola. Ya van varias que te detecto que te vas sola de boca.
1: No, porque sí la caché. Sí la caché.
2: No la cachaste, dijiste que te huele a la banda.
1: Por eso.
0: Que sí la cacha, dice.
1: Por eso. Dije a la banda, le seguí.
0: Bueno, ahí estuvieron las opiniones. Ese fue el dilema, importante dilema, ¿eh? O sea, hasta embarró a Nashla. Importante dilema.
1: Bueno, pero no, ustedes son un par de mandilones, Gabriel Ramos, Gabriel Rudy, y ustedes ni siquiera se atreverían, es más, a ni siquiera pensar en la posibilidad de desobedecer.
2: Bueno, ahí te va. Así. Yo te voy a decir cuál es la solución. Primero que nada, tiene que amarrarse los de estos. Bien amarrados, ¿eh? Bien amarrados.
0: Ajá.
2: Yo juego pádel lunes, martes, miércoles, entreno jueves y descanso el viernes.
0: Entreno jueves, güey.
2: Es
0: jueves. ¿Qué entrenas, güey?
2: Quiero que me veas. Y luego, el sábado temprano, el domingo descanso.
0: Semana. Qué chulo.
2: Y mi vieja, mira, contenta con
0: la chata,
2: hijos.
0: Feliz.
2: Contenta. Compadre, a ver, ¿cómo se llamaba este pelagatos?
0: El Ramón.
2: Ramón Live. Empapela a la señora, güey. Empapélala, dale dinero, animal.
0: Órale, ahí
2: dale
0: estuvo.
2: Dale billetes.
0: Estuvo la
2: dale
0: solución.
2: Billetes y te vas a donde tú quieras.
0: Ese fue el dilema que trajo Rudy a la mesa ya para Tiana. Gracias, Rudy.
2: Sobre, chida.
0: Abrazo
2: la banda.
0: Desde Monterrey,
2: Nuevo
0: León.
2: Ya se la saben.
0: Seguimos.
1: Ay, Rudy.
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1: El Pato Merlín, conocido ya como el Pato Mundialista Mexicano, se ha convertido en una celebridad internacional y la mascota no oficial de la afición mexicana. La FIFA contactó a su familia para una reunión y la selección mexicana ya ha hecho varias publicaciones en su honor. 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La FIFA designó al uruguayo Gustavo Tejera como el árbitro central del partido entre México y Corea del Sur que se jugará este jueves en Guadalajara. Vive su primera Copa del Mundo de selecciones mayores y es conocido por ser muy estricto. 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La selección de Colombia llegó a Guadalajara, tuvo un gran recibimiento en su hotel de concentración por parte de aficionados colombianos y mexicanos. Se entrenará en instalaciones del Atlas. Tendrá su debut ante Uzbekistán en el Estadio Ciudad de México este 17 de junio. 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El próximo jueves será el esperado estreno en cines de Toy Story 5, en donde los personajes deberán enfrentarse a un nuevo desafío, la tecnología, en tiempos en donde los niños han sustituido los juguetes por dispositivos inteligentes. Soy Ivette Parga Ávila.
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1: Es momento de conectarnos hasta los 40 Guadalajara 102.7 FM, porque ya está Claudia Chávez.
2: Mi Clau.
3: Muy.
1: ¡Buenos días, Clau!
2: Mi Clau, ¿Cómo andas?
3: Bien. ¿Ya mejor? Creo que avanzando un poquito, creo.
1: Sí, ya se escucha mucho mejor. Ayer... Si está en primer plano, pues ya los mocos.
3: Muy mal. Bueno, más o menos. Oigan, quiero que por favor recuerden a esos adolescentes que iban a la secundaria. ¿Qué era lo más complicado de ir a la secundaria?
2: Ay, ¿no? Levantarme temprano.
3: La levantada temprano,
2: sí,
3: ¿no?
2: Sí.
3: Estaba terrible. Sí. Que nos entraba 7:30, sí, ¿no? Más o menos, ¿no? A esa hora.
1: Llevar tu zapatito boleado, el uniforme. Bien,
3: claro.
1: Planchadito, acorde. Que no huela el día, exacto, anterior, a lápiz, que no huela a lápiz.
3: No sé, las uñas, ¿no? Higiene. Ajá. Oigan, bueno, fíjense que en Escocia o en Inglaterra, o justo de aquel lado del mundo, estaban implementando varios estudios justo con el horario de ingreso a la secundaria de los adolescentes. Se dieron cuenta que no había manera, ¿no? Yo creo que tiene que voltear al mundo entero porque todos en la secundaria, o sea, en la primaria pues ya te levantas porque tu mamá te viste, ¿no? O a mí me vestían. Así dormido, ya sabes, te ponían el uniforme, te ponían los zapatos y como que daba igual levantarte temprano o no.
1: Sí,
3: o
1: sea, daba cuando igual.
3: Estás
1: más,
3: sí, como que estás tan pequeño y no importa nada, ¿no? Bueno, pues resulta que vieron que el aprovechamiento de los adolescentes no era el correcto y deciden cambiar el horario de ingreso. Ellos ingresaban a las 8:30 o a las 8:00 a.m. y lo cambian a las 10:00 a.m. ¿Se imaginan haber entrado a las 10:00 a.m?
1: ¡Wow!
2: ¿Pero a qué hora salen?
3: Salen a las 3:00, 4:00 p.m. O sea, como que les juntan el horario. O sea, yo creo que está bien, pero ahí les va. Dices, bueno, pues a lo mejor... ¿Qué tiene de bueno? ¿Cuáles son los beneficios del cambio de horario? ¿Sabían ustedes que el 50% de las ausencias, o sea, que mejor no iban y que de por sí el humor cuando eres adolescente es muy complicado? Entonces ellos estaban como de mejor humor y sí iban a la secundaria. El aprovechamiento en clases y en exámenes subió del 12% al 15%. No, mejoró muchísimo. Entonces, por ejemplo, hay un argentino de nombre Diego Golenbeck, él es biólogo, que está luchando para que ocurra también en Latinoamérica, ¿no? Que empiece.
1: O sea, mover el horario de estas clases mañaneras, llevarlo a las 10:00 a.m.
3: Sí, sí, beneficia muchísimo porque resulta que el reloj biológico de todos los humanos no es el mismo dependiendo la edad. Y justo los adolescentes es como muy cambiante y tienen que dormir más horas. De por sí, hay que entenderles como ahora sí, ahora no, qué quieres, qué no quieres. Resulta que el reloj biológico les cambia tanto que ellos deben dormir mínimo las 9 horas. Claro. Y en esos horarios se desvelan mucho, entonces es mejor que entren a las 10:00 a.m. Espero que sea una notita bonita, a lo mejor... Pues, no sé qué les cambia a los papás porque sus agendas deberían
1: también
3: moverse
1: la chamba
3: muchísimo.
1: Mira, todo bien en Escocia, chamba. Pero aquí no nos conviene, Clau. O sea, aquí ya párate, ya nadie nos escucharía. O sea,
2: no hay que hacer esa iniciativa.
1: No hay que replicarlo en México.
3: Exacto. No, ¿sabes qué? No, porque los de la primaria sí, secundaria no nos van a escuchar. Secundarias no, pero primarias, prepas, universidades y todos los que van a trabajar.
2: Nos escucharían la última hora, ¿no? Porque tendrían que salir de su casa como tipo 9.
1: Me parece buena onda porque están pensando en el humano, ¿no? Obviamente,
2: pues
1: están pensando
2: desarrollo.
1: En el que se sientan bien, que estudien mejor y que haya, pues también mejor promedio y salgan mejores preparados, ¿no?
3: Sí, es que curiosamente, perdón, fíjate que Diego Golenbeck, este biólogo que les digo argentino, ha escrito como diferentes libros y él se enfoca mucho en el descanso, en el dormir bien. ¿Sabías que no dormir bien tiene pésimos resultados para todos? O sea, puedes tener menos ingresos, obvio porque no te concentras, obvio porque a lo mejor no estás de buenas, a lo mejor en tu casa, en tu trabajo, puedes estar con mala cara a tus compañeros, qué sé yo, o sea, las consecuencias son realmente catastróficas, pudieran hacerse. Y en los adolescentes, que captaron que si duermen un poquito más, bueno, nos conviene a toda la sociedad, creo yo.
2: No, definitivamente es una grandiosa idea porque, ajá, sí, como lo has dicho, ¿no? El dormir te regenera bien, el dormir, sí, pues justo te va a ayudar a concentrarte muchísimo más, pero ahora, híjole, no sé, siento que eso de ajustar los horarios.
3: Sí, estoy de acuerdo.
2: Está denso, ¿no? Empezar el día a las 10:00 a.m. también. También tendrá otro tipo de consecuencias.
3: Sí. Yo digo que envidio a los de Escocia y a los de Inglaterra porque en su adolescencia pudieron levantarse un poco más tarde, pero sí, yo no sé si pudiera ocurrir en todos los países del mundo, ¿no?
1: Bueno.
3: Pero oigan, atención, mañana les tengo una notita bonita.
4: Sí.
3: Muy buena, fíjense. Hay un hotel 5 estrellas muy importante que decidió bloquear el ingreso de uno de sus, de su hotel, ya les diré en qué ciudad y todo, por un huésped que lo solicitó.
4: ¡Órale! Hay chismecito mañana, hay la chismecito, notita bonita.
3: ¿Pero qué será? ¿Será un presidente? Bueno, ya mañana.
4: Raro.
3: ¿Qué personalidad habrá requerido que bloquearan ese ingreso?
4: Siento que es un perro, pero bueno, eso lo hablaremos mañana en la notita bonita. Denle follow, arroba Claudia Chávez FM, conectada desde los 40 Guadalajara. Gracias, Clau.
3: Un beso, los quiero.
4: Seguimos con mucho más aquí en Ya Párate. Besos, Clau.
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0: 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Ahí se me van al perfil de Ya Párate. Tienen que calificar correcto todos los capítulos y suscribirse y comentar y darle like.
1: Es cierto, mira, de pronto ustedes pueden ver como hasta luego clips en redes sociales o llegan al final y dicen, ay, no manches, quería ver la entrevista completa. Pues no se preocupen, no se preocupen, porque ya todo lo pueden encontrar en nuestro canal de YouTube y también, por supuesto, en nuestro podcast en Spotify.
0: Así lo es, mañanita para todos los fans de Enjambre. Atentos todos, Enjambre.
1: A ver.
0: Domingo 30 de agosto, 30 de agosto. Bien agosto. Justo el 30 de agosto en el estadio GNP Seguros hay boletos en el Turbolengua. Entonces, yeah, mañana, si me ponen al tiro todos, quiero dar, no sé si podemos dar dos dobles.
1: O sea, así ya, de plano. Sí.
0: Pues, si el primera ronda es ganadora, levanto otra llamada.
1: A ver,
0: mañana. Rulo, mañana.
1: Mañana lo checamos. Mañana. Oigan, y no crean, también tenemos boletos para Zayn Malik. Ya, por favor.
0: Ya que se vayan esos
1: boletos. Sí, ya. De verdad, queremos regalarles boletos. Marquen, porque todavía tenemos el día de mañana.
0: Muy bien, nos tenemos que ir. @NashyRoll.
1: ¡Yeah! Oigan, pues, qué gran martes. Definitivamente la gocé. Gracias a todos nuestros invitados que se hicieron el espacio de venir. Chequen las entrevistas. Y ya lo saben, ya parateanos, a pesar de su forma de ser, o sea, genuinamente los amo.
0: @GaboRamosOficial, presente. También el Rulo Berea en la producción. Yo soy Carías dirigiendo el streaming. Leoncio Cósmico en los controles. Hasta mañanita. Esto fue Ya Párate de los 40. Chau.
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0: ¿qué tal mi gente linda de Mexicali, su hermoso valle? Y a toda la raza que nos sintoniza cruzando la línea del Valle Imperial, Caléxico, el Centro, Giver. Muy buenos días, bienvenido a tu casa musical, los 40 Classic. Hoy es martes 16 de junio, te saluda Hugo Víctor Ramírez y bueno, que agasajo abrir el micrófono de los 40 para acompañarte a través del 90.7 FM, en los 40.com.mx y directo en nuestra app oficial. Muchas gracias por tu permanencia y por hacer de esta sintonía tu viaje diario. Hoy nos espera un banquete sonoro espectacular. El viaje musical de toda la programación que tenemos hoy aquí en los 40 Classic es una radiografía de ritmos irresistibles. Vamos a navegar por el synth pop y el new wave elegante de los 80. Pasaremos por la explosión del dance pop y el electro pop que sacudieron los clubs y las puertas del nuevo milenio. Y por supuesto, nos meteremos de lleno al indie rock y al pop alternativo en español que definió los primeros años de los 2000. Tenemos una mezcla perfecta de beats, sintetizadores y guitarras melódicas. Además, hoy te traigo un hilo conductor genial, porque vamos a platicar de cómo era la tecnología cotidiana en los años en que se estrenaron estos temazos. ¿Qué usábamos? ¿Cómo nos comunicábamos? ¿Y qué aparatos nos hacían la vida más feliz en casa? Y claro, como estamos en plena fiebre de la Copa Mundial de la FIFA 2026, te tengo calientito los resultados de la jornada de ayer y la cartelera para el día de hoy, sin olvidar que nos estamos frotando las manitas para el segundo duelo de nuestra selección mexicana contra Corea del Sur, que será este jueves 18 de junio a las 6 de la tarde por la señal oficial de los 40. Así que ajusta el garguero y nos vamos con la música para cantar a todo pulmón aquí en los 40 Classic. Bienvenido.
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Y arrancamos con pura energía ochentera en los 40 Classic. Te saluda Hugo Víctor Ramírez y acabamos de escuchar Hold Me Now de Thompson Twins, lanzada en 1983 dentro del álbum Into the Gap, aunque el disco llegó a tiendas a inicios de 1984. Este trío británico tocó el cielo con este temazo, convirtiéndose en su éxito más grande en América gracias a su mezcla única de xilófonos, sintetizadores y un coro redondo. En ese lejano 1983, la tecnología cotidiana estaba viviendo un cambio histórico, porque la compañía Motorola lanzaba al mercado el mismísimo DynaTAC 8000X, sí, ese legendario ladrillote, el primer teléfono celular portátil de la historia. Pesaba casi un kilo, la batería duraba apenas solo media hora de conversación tras unas 10 horas de carga y costaba la friolera de $3,995 en su lanzamiento, es decir, cerca de unos $12,000 actuales ajustados a la inflación. Una verdadera locura para los estándares de nuestros teléfonos hoy en día. Oye, y si de reliquia se trata, si tú llegaste a usar cassettes de cinta de cromo y tenías que rebobinarlos metiéndoles un bolígrafo Big para no gastar las pilas de tu Sony Walkman, entonces déjame decirte que tienes más óxido en las articulaciones que las carretas de borrego del ferrocarril. 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Y bueno, ya que seguimos en la década de los 80, nos vamos con un fenómeno de 1987. Sí, un fenómeno absoluto de la cultura pop y el internet. Prepárate para los prohibidos, porque a continuación viene Never Gonna Give You Up de Rick Astley, tema lanzado en 1987 dentro de su álbum debut Whenever You Need Somebody, la rola que revivió décadas después gracias al famoso meme del Rick Roll y que en este 2026 sigue sumando miles de millones de reproducciones. Así que a gozarla aquí en los 40 Classic.

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Y seguimos disfrutando la mañana aquí en los 40 Classic. Te saludo, Hugo Víctor Ramírez, transmitiendo desde el corazón de Mexicali. Y antes de continuar con más de tus números uno, estamos en la Copa Mundial de la FIFA 2026 y te tengo los resultados oficiales de la jornada de ayer, 15 de junio. En el grupo H, España 0, Cabo Verde 0, el partido del que todo Mexicali está hablando. España se estrelló contra una auténtica muralla, Cabo Verde les plantó cara y firmaron un 0-0 histórico. Con la vendedora de empanadas en la portería de Cabo, la Furia Roja no logró imponer condiciones de forma contundente. En el grupo G, Bélgica 1, Egipto 1, choque rudo y de mucha estrategia. Los Diablos Rojos belgas no pudieron descifrar por completo a los faraones y terminaron dividiendo unidades con un gol por bando. En el grupo H, Arabia Saudita 1, Uruguay 1, los charrúas sudaron la camiseta, la gota gorda frente a una escuadra saudí que corrió todo el partido, un empate a 1 que deja el grupo completamente abierto. En el grupo G, Irán 2, Nueva Zelanda 2, el partido más movido de ayer, lluvia de goles en ida y vuelta espectacular que terminó en un salomónico 2-2. Más tarde te hablaré de los encuentros de hoy, porque déjame platicarte que recién escuchamos Music de Madonna, lanzada en el año 2000 dentro del álbum Music, un trancazo mundial donde la reina del pop adoptó una estética vaquera futurista y experimentó con electrofunk de la mano del productor Mir Waze. La canción fue número 1 en más de 25 países y en este 2026 sigue sonando hipermoderna. Pero bueno, ¿cómo era nuestra vida tecnológica en el año 2000? En las casas el internet iba a gatas a través de la línea telefónica, porque si alguien descolgaba el teléfono de la sala, se te caía la descarga de la rola que llevabas 3 horas bajándola. Antes

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Continuamos con la sintonía que te mueve, porque a continuación daremos un salto al año 2007 con una de las bandas más queridas del pop en español de nuestro país. Escucharemos No Me Voy a Morir de Belanova, lanzada en 2007 dentro de su exitoso tercer álbum de estudio Fantasía Pop. El sonido electropop de Denise, Edgar y Richie en su máxima expresión. Disfrútala aquí en los 40 Classic.

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0: Y vaya qué ritmazo llevamos hoy aquí en los 40 Classic. Bienvenido a este bloque de clásicos. Te saludo con Víctor Ramírez. Y antes de continuar, déjame platicarte de los juegos para hoy, martes 16 de junio, hora del Pacífico, porque bueno, hoy continúa la fiesta grande de fútbol con cuatro duelos que prometen sacar chispas. Francia contra Senegal, del grupo I, a las 12 del mediodía. También del mismo grupo, Irak contra Noruega a las 3 de la tarde. Argentina contra Argelia, del grupo J, a las 8 de la noche. Y Austria contra Jordania, también del grupo J, a las 9 de la noche de hoy. Al ratito, el recadito de la selección para el jueves, porque aquí en los 40 Classic. Acabamos de escuchar Barbie Girl de Aqua, tema lanzado en 1997 dentro de su álbum debut Aquarium. Esta rolita del Eurodance danesa se convirtió en un gigante de la cultura pop, aunque le costó a la banda una famosa demanda por parte de Mattel, que alegaba que la canción dañaba la reputación de la muñeca. Al final, la corte desechó el caso diciendo que era una parodia legítima y el tiempo les dio la razón. La sentencia cerró con una de las frases más célebres y directas de la historia de los tribunales estadounidenses. Se aconseja a ambas partes que se relajen, dijo el juez.
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0: Y luego, el giro irónico del destino. Con el paso de los años, Mattel cambió por completo su postura. En 2009, la propia compañía Mattel compró los derechos de la melodía y modificó la letra de Barbie Girl para usarla en una campaña publicitaria de televisión. Finalmente, en 2023, permitieron que una nueva versión de la canción, interpretada por Nicki Minaj, Ice Spice y Aqua, formara parte de la banda sonora oficial de la película taquillera Barbie. La vida es una rueda de la fortuna. Y bueno, ¿qué onda con la tecnología cotidiana de 1997? Ese año estábamos viviendo el boom de los radiolocalizadores, los famosos pagers o beepers. Si querías mandarle un mensaje a tu novia, tenías que hablar a una central telefónica, dictar del recado a una operadora y esperar a que tu novia le pitara el aparato en la cintura. ¡Qué tiempos aquellos! Además, musicalmente hablando, en Francia, el dúo Daft Punk lanzaba su revolucionario álbum Homework, cambiando las pistas de baile cotidianas para siempre. Y a ver, tenemos un termómetro de la edad. Si tú todavía guardas en un cajón tu agenda electrónica Casio con pantalla verde, donde apuntabas los teléfonos de tus amigos, entonces tú tienes más polvo acumulado que el monumento del Cúbole. Los 40 Classic, un programa cargado de nostalgia. Seguimos con más música para activar el chip del recuerdo, porque a continuación nos vamos al año 2005 para ponernos un poquito más oscuros y bailables. Escucharemos Miedo de María Daniela y su sonido láser, lanzada en 2005 dentro de su álbum homónimo María Daniela y su sonido láser, una joyita indiscutible del high energy y el synth pop independiente mexicano. Échale, Mexicali. Los 40 Classic, solo tus números 1.

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0: Estamos llegando a la recta final de este bloquezote en los 40 Classic. La música se queda tatuada en el aire. Yo soy Hugo Víctor Ramírez. Acabamos de escuchar en el 2000 de Natalia Lafourcade, tema lanzado originalmente en el 2002 dentro de su álbum debut homónimo Natalia Lafourcade. Una canción que se convirtió en una fotografía perfecta de la juventud de inicios de siglo, con sus referencias directas a Gael García Bernal y a no tener un coche azul. Curiosamente, la rola fue compuesta por Natalia cuando apenas tenía 16 años, y hoy en día es un clásico absoluto de las últimas décadas. Si revisamos la tecnología cotidiana del año 2002, las salas de Star estaban despidiéndose de las videocaseteras VHS para darle la bienvenida al formato DVD, pero las televisiones todavía eran unas cajotas enormes de tubo de rayos catódicos que pesaban una tonelada. Y en el terreno futbolero, ese año 2002, se celebró el Mundial de Corea-Japón, donde la tecnología de transmisión digital empezó a masificarse y nos hacía levantarnos a las 3:30 de la mañana para ver los partidos en vivo. Pero bueno, para cerrar con broche de oro, nuestro humor de hoy. Si tú todavía te acuerdas perfectamente de cuando el canal de televisión abierta cortaba su transmisión a la medianoche poniendo barras de colores y un pitido sordo, entonces tú tienes más años de transmisión que los locutores de los torpedos juntos. Y de verdad, muchísimas gracias a toda nuestra gente del Valle Imperial, Caléxico, Mexicali, a todo su valle, por su sintonía incondicional en el 90.7 FM, en nuestra aplicación y en los 40.com.mx. Son el motor de los 40. Vamos a cerrar este bloquezote con rock alternativo mexicano de primer nivel. Nos iremos con Carretera de Bengala, tema lanzado en 2006 dentro de su aclamadísimo álbum debut homónimo Bengala. Un track potente, nominado en su momento al Grammy Latino, ideal para subirle a las bocinas del carro. Quédate en los 40. 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La emoción está al límite porque ya estamos completamente listos para el segundo encuentro de nuestra selección nacional en esta fase de grupos. México contra Corea del Sur, este jueves 18 de junio a las 6 de la tarde, hora del centro de México. 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Guión, edición, producción, diseño de audio y voz, Hugo Víctor Ramírez. Selección musical, José Nieblas. Operador, Moisés Rivera. Los 40 Classic, un programa de los 40 Mexicali. Derechos reservados, Radiopolis 2026. Yo soy Hugo Víctor Ramírez. Hasta la próxima. Y que la música te acompañe siempre.
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0: que el amor es así. Ay, tan rico al fin. Ay. 11 de la mañana con 6 minutos. Estamos a 54 minutos de que arranque el primer juego de hoy de la Copa del Mundo. Cosa bella, cosa sencilla, bellísima, rica. Este juegazo entre Francia y Senegal. Juegazo para Francia, no creo que sea tanto para Senegal. Creo que vendrá otra deliciosa madrina. Ha habido tres madrinas, una ligera, 5-1, Suecia. A Túnez, si no mal recuerdo. Otra de Alemania a Islas de Chipre. ¿A quién le pegó a Alemania tan feo? 7-1. Y hoy creo que Francia pudiera hacer lo propio con Senegal. Aunque también está el lado contrario de la historia. ¡Oh, señor! Ha habido pues, grandes empates que nos han sorprendido a todos. España contra Cabo Verde, 0-0, maldita sea. Arabia Saudita se le puso picudo a Uruguay y empataron 1-1. Bélgica y Egipto también empataron 1-1. Y bueno, pues así va el negocio ahorita de la Copa del Mundo. Alemania se empinó gacho 7-1 a Curazao, era el que no me acordaba. Pero bueno, entonces pónganse al tiro. Ya viene el juego de hoy, el primero. Cero tempranero, de hecho bastante ya tardezón, 12 del mediodía. En la Copa Mundial de Fútbol FIFA 2026. Josefo, bienvenido.
1: Bienvenido a toda la banda. Oye, ¿qué hora se debuta Argentina? Para estar pendiente.
0: Ahora resulta que no vas a los demás, ¿o qué?
1: Porque tengo ganas de ver Argentina.
0: Nada más. Está bien.
1: Ahorita tengo ganas de ver Argentina.
0: A las 6 de la tarde, Argentina contra Argelia, Josefo.
1: O sea, pero,
0: sí. Antes el juego de Irak-Noruega. Uh-huh. Y el día de hoy cerraremos con el de Austria contra Jordania. Se antoja emocionante.
1: Preparen las botanas.
0: ¿Qué se ríe?
1: Preparen las botanas.
0: Mendigo, no todos los juegos son espectaculares, vamos diciéndolo así. Aunque sabes que yo sí disfruto todos los que puedo ver y los que he podido ver. Porque sé que cada selección está viviendo. Me pongo en la camiseta de cada uno. Hoy seré cisjordano, ¿no? Así, o austriaco. O me pondré la camiseta de cada uno y diré. Me imagino y siento cómo está la raza de ese país deseando, alentando que gane su selección.
1: Y que por fin están en un mundial, pues.
0: Claro, así sea la más humilde, la más sencilla, la más Cabo Verde, Curazao.
1: Pues Cabo Verde ya viste.
0: Del mundo,
1: sea,
0: ¿no?
1: Al final, como si se le puso al brinco a España y no lograron meterle gol.
0: ¿Qué?
1: Creo que el portero de Cabo Verde.
0: Ah.
1: Estaban allí diciendo en la corneta o en la delantera. Luego me confundo porque como son diferentes conductores. Lo mismo. Que uno de ellos, el portero, no me acuerdo si era plomero o electricista.
0: Ah, hijo.
1: O sea, aparte. O sea, tiene su profesión, pues. O sea,
0: sí, es que hay lugares así donde el fútbol profesional.
1: Pues no.
0: Es profesional cuando se van de ahí.
1: Sí, pero no les da para vivir de eso. Sí. No se dedican 100% a eso. No viven de eso, pues.
0: Sí, entonces la liga les paga una miseria, uh-huh. Si es que existe. No, está complicado para algunas selecciones.
1: Ah,
0: pero al final la entrega, el pundonor, la capacidad física, atlética, ayuda, ¿no? Uh-huh. Ayuda, pues, mira, por lo menos te voy a estorbar, güey. No. No te vas a ir limpio. A ver cómo le hacemos.
1: Aquí no te vas limpio.
0: Y eso es lo chilo, eso es lo curada.
1: ¿Te enteraste de este vato? Mira, Roberto López.
0: ¿Qué vende el amigo?
1: López con S. ¿No te enteraste de él?
0: No.
1: Ah, bueno, pues él de repente, este jugador de Cabo Verde, que fue contactado vía LinkedIn. ¿Cómo se llama esa que yo ni tengo ese perfil? Ok, ese no lo tengo, yo nunca lo he usado, pero mira, por ahí me puede caer chamba, güey. Que lo contactaron y dice, la historia comienza así. Roberto Pico López recibió un mensajito de la Federación de Cabo Verde. Pensó que era un spam, güey, o un fraude, güey. Lo ignoró.
0: Que soy un príncipe africano que tiene mucho dinero.
1: Nueve meses después, así como si fuera embarazo, lo volvieron le volvieron a escribir, pero ahora en inglés. Y ahí entendió que no era una estafa, que era una invitación para jugar fútbol internacional con Cabo Verde. Porque creo que su papá o su mamá es de Cabo Verde. Él no sé, aquí no se nota dónde vivía, pero lo pudieron naturalizar.
0: ¡Órale!
1: Cáile para acá, tú te mereces esta. Puedes hacerte naturalizado porque tu papá, ¿verdad? Y órale, cáile para acá, doble ciudadanía. Entonces el propio López dice.
0: Pero ¿cómo califiqué en Cabo Verde? Güey, somos 16. Todo el país.
1: Entonces dice el propio López contó que todo pasó porque la federación no lograba contactar a su club Así que se fueron por la vía de menos pensada, que es empezar a buscarlo por sus redes sociales.
0: En Instagram, en LinkedIn.
1: Sí. El resto ya es historia para López, que aceptó la oferta, arregló el papeleo, dijo, ahora pues, quiero mi nacionalidad también del Quepo Verde. Cabo Verde, güey. Ah, sí, Cabo Verde.
0: Total, en una de esas no se paga tanto impuesto.
1: Se subió al barco de Cabo Verde y mira, ahorita ya anda en el mundial, compadre, ¿eh? Que sí, clasificaron por primera vez a un mundial y hoy ya está ahí dándole batalla, por ejemplo, ayer que le dio batalla a España y le va a estar dando batalla a todos los demás, ¿no?
0: Al que se deje.
1: Simón.
0: Sí. Entonces, sí, o sea, luego ya ves, no, que México, ¿cómo inauguró en la Copa Mundial México? No, perdiendo 7-0 contra Inglaterra, o cosas así. Uh-huh. No me acuerdo realmente cómo fue el desempeño la primera vez que México fue al Mundial, pero son luego así, países que van por primera vez, los chamaquean, y pues es terrible. En cambio, un 0-0 con una de las grandes potencias europeas, con uno de los campeones mundiales, pues es un lograzo, carnal.
1: Sí, el favorito, de hecho. ¿Eh? Uno de los favoritos para ganar el mundial, España.
0: Ahí, sí, sí. Uh-huh. Tiene que estar ahí en la, siempre en la conversación.
1: Cabo Verde no, compadre, no es favorito.
0: Pues ahora ya. Fíjate que hice una quiniela en la casa, ¿no?
1: Ajá.
0: Y llené papelitos. Para que estuviera más decente y parejo, lo dividí entre las 8 potencias que han ganado. Y de ahí vamos a agarrar 2 cada quien. Pues somos 4. Uh-huh. ¿No? Y así íbamos a tener. Obviamente de las 8 potencias, creo que la más débil de las que han ganado, pues a lo mejor pudiera ser Uruguay. Uh-huh. No, qué sé yo, que no es senado, pero así lo puse. Aquí, el primer biombo, las 8 potencias. El siguiente biombo, ya me repartí con los que seguían, parejo, ¿no? Va. Pero no puse a todos los equipos que estaban. Dejé fuera a Cabo Verde, dejé fuera a
1: Curaçao. Ya asumiste que estaban eliminados.
0: No eliminados.
1: ¿Qué me va a pasar?
0: Es la quiniela para campeón mundial. A lo mejor pasan a la siguiente.
1: No sabemos, sí.
0: Pero que sean campeones. No sé, güey. Tendría que haber algo muy loco. Es que imagínate apostarle 1,000 pesos a Curaçao, güey.
1: ¿Te imaginas
0: que ganes 1,000,000?
1: O que fuera como en el béisbol que agarren refuerzos.
0: Ah, ajá. Pero
1: no es así.
0: No es así. Entonces te digo, las apuestas, no sé cómo estén los nomios, pero seguro que si le apuestas a campeón a Curaçao, te paga una locura, saca de pobre. Pero entonces a lo que voy es que esos ni los puse, ¿no? Ay, son muchos juegos, muchos equipos, qué hueva. Entonces ya lo armé, ¿no? Y ya empezamos a sacar así, hicimos ceremonia FIFA.
1: Ajá. Uh-huh. Hey, te van a multar.
0: ¿Quién? Perdón. Ceremonia Fafi. A ver a quién le tocaba a cada equipo, la fregada, no sé cuánto. Total, así andábamos y la frega. Y el día de... ¡Ah! Ya se me apagó esta mugre. ¡Cómo odio que no me avise! Debe haber un programa o algo que se llame El Último Aliento de tu celular.
1: Depende un sonidito, ¿no?
0: Sí, que te diga... Que tú le pongas el sonido que tú quieras y que diga... Le queda 1%.
1: Va. Me queda 1%.
0: Y eso seguro lo usaré para decirte lo mucho que te quiero. Bueno, total. Ya hice esa fregadera. Empezaron los biombos, ¿no? Que tal, ya fregué, me salió Argentina.
1: Órale.
0: Etcétera. Entonces la lana que hay, les dije yo, soy el Paganini, ¿no? Uh-huh. Ahí les digo
1: Panini.
0: El Paganini, ese sí. Sí es otro.
1: Oye, si estás armando el Panini, siempre no.
0: Nah.
1: Ya más tarde, dijiste, ya estuvo.
0: Es que te digo que estaba leyendo señales que la vida me estaba dando.
1: Ok.
0: Estaba como, híjole, sí quiero, porque sí me gusta, lo voy a comprar. Y luego ya iba así en la vida manejando.
1: Sí, y nomás no.
0: Y luego me acordaba, ¿dónde está el Panini del mundial anterior?
1: Mm.
0: Y yo, ya, me ha estorbado. Lo he visto y, ¿dónde pongo esta madre? Para que no me regañen. Entonces dije, mejor no. Y luego llega el tour y, mira, güey, lo pedí de carátula dura. Y, estoy bien bonito. Sí lo voy a comprar. Sí lo voy a comprar.
1: Sí.
0: Ya, sigo viviendo. Me encontré al gago de acá de nuestra competencia, sí. EXA, y le digo, ¿qué onda, güey? ¿Tú estás haciendo este jale, Simón? Estás en el Panini, Simón. Le digo, oye, ¿cuánto vale cada sobre? ¿Cuánto te gusta que valga?
1: No, ni idea, no.
0: Así dime nomás.
1: ¿Cuánto está, perdón?
0: No, es que no quiero decirte ningún dato.
1: Okay.
0: Cada sobre que trae, no sé cuántas cartitas, pero
1: vamos,
0: es cada sobre en el que tú apuestas a que salga el que quieres, ¿no?
1: Es que como no sé cuántas cartitas, ¿qué te gusta? ¿70?
0: No, güey, es que tú eres rico.
1: ¿Me quedé
0: no? Okay. No se vale.
1: Pero
0: es que yo, el mundial anterior, que creo, en que yo agarré álbum, ni siquiera fue el... Fue el de Rusia, y no fue el mundial anterior, ¿verdad?
1: Sí, pero un sobre no trae una carta, ¿verdad? ¿Eh? Un sobre no trae
0: una
1: carta.
0: No trae. Ah, bueno. No, trae como, no sé, 5 o 10. Okay. Pero bueno, a lo que voy es que cuando fue el de Rusia, yo me acuerdo que comprar cada sobrecito. Sí,
1: 2018.
0: Güey. Ya sé. Cada sobrecito era algo así como que, ah, aquí traigo 10 pesillos,
1: te
0: güey.
1: Te sobraban.
0: Échame de
1: 10 pesos.
0: Échame un sobre. Algo así. Sí, era barato. Ahorita ya está en 25 bolas.
1: Y te iba a decir 40, fíjate.
0: Ah, es que tú eres rico.
1: Pero es que no sé cuántas cartas trae, pues, pero bueno, total.
0: Ese es buen dato. Pregúntale tú si quieres, porque no tengo celular.
1: ¿Qué? ¿Cuántas
0: cartas trae el sobre? Pero, entonces yo dije, güey, 25 bolas, ya no es un cambiecillo así que traigo en la bolsa.
1: No, pues ya no.
0: O sea, ya 25
1: bolas. Ya sacaron a 50 y decir, deme 2 sobres.
0: No, pero ¿son 50 pesos?
1: Sí, ya son 50 varos.
0: Es un billete, güey.
1: Ya es un taco, güey.
0: Exactamente. A ver, no es que sea yo miserable ni la fregada. Ando ahí cerca. No, todo bien. Pero sí digo, a ver, realmente 2 sobres de algo que sí está bonito, sí está divertido, sí está cotorro y todo. Pues realmente es un taco y te sobra. De lo que quieras, de asada. Sí. De lo que tú quieras. Bueno, hoy me compré 2 taquitos de asada. Me dice el vato, ¿los quieres sin cebolla? Sin tortilla.
1: Sin tortilla.
0: Se me quedó viendo el vato. Ya
1: yo sí conocí una morra que es que los comió sin tortillas.
0: Sí,
1: pues estaba cuidando.
0: Ya conoces a 2.
1: Ah,
0: una morra, ¿neta? Y un morro. Pues ahorita porque ando
1: ¿y keto. ¿Cómo se lo sirven? ¿En el plato así?
0: Ando keto. Le dije al vato, ¿me das 2 sin tortilla? Y se quedó, ¿qué? Y dice, bueno, pues órale. Y ya lo sirvió en el plato. Y sí, me lo sirvió en el plato. Y ya le eché yo
1: 2 salsita. Sin doble copia.
0: Ay,
1: 2 sin doble. ¿Para qué?
0: Me da las tortillas aparte. Para alimentar.
1: Oye, ¿sin tortilla cuánto cuesta?
0: Ándale. Pero los tacos estaban a 50 bolas cada uno.
1: Uh-huh.
0: O sea, de asada.
1: Sí.
0: Chonchitos.
1: Ah, perdón, te pregunté que sí, ¿cómo te lo servían? Porque esta morra se lo servían en vaso.
0: Ay, no, man.
1: Y ahí sí lo preparaban en el vaso.
0: ¿En un vaso? Bueno, no. Ajá. Está descabellado, pero
1: sí, un vaso de esos de foam, ¿no? Como donde daban el agua, la soda. Entonces, ahí se lo servía y ahí ya se lo preparaba.
0: Está curada porque ves el vaso y se ve llenísimo, ¿no? 2 tacos se ve llenísimo.
1: Sí, se veía ya preparado.
0: Un plato plano, yo luego dije, si no es nada. Pero no, sí alcanza.
1: Ajá.
0: Sí es bastante. No, en un platito así ya le eché eso.
1: Total, del panini, qué onda.
0: Dijiste, no, entonces ya después de que le dije al gago esto, digo, no, hombre, güey, que voy a estar gastando 100 pesos, güey.
1: Sí, es mínimo.
0: El billete de 50 ya lo puedo ir respetar un poco.
1: Uh-huh.
0: El de 50 es el nuevo de 20. Pero ya uno de 100 bolas, por 4 sobrecitos, no son ni 5. Ay, esto está muy cariñoso.
1: O sea, que los 50 son los nuevos 20.
0: ¿Sí?
1: Ay, le da también.
0: Así le digo yo.
1: Aplica.
0: Quisieras, perro. Pero no.
1: Tus rodillas te dicen otra cosa.
0: Sí, no, entonces, no, dije, no, ahí muere. Total. Entre que estaba haciendo este análisis y la otra vez decía, sí, güey, sí, esta vez sí lo vas a llenar, porque el de Rusia me faltó poquillo. Uh-huh. Y no lo llené. Dije, esta vez sí lo vas a llenar.
1: Y aquí tienes los micrófonos, ¿por qué no hiciste un...?
0: Porque haz de cuenta que eso de los intercambios, que es la parte chila donde menos le pierdes, pues de repente llega un niño solo, güey. Así que, hola, soy yo, Jaimito, y mi papá me dejó aquí.
1: Y tú bien aborazado, ¿no?
0: No. Okay. Viejo cochino, que eres loco tú. No,
1: que
0: al revés. Al revés, güey. Me sentí como que, ¿cómo es que dejan un niño solo? Con un, pues es que te digo, espérate, güey, cálmate.
1: No, yo pensé que te decías, lo estoy haciendo tonto.
0: No, que sí me lo chamaqué.
1: Oye, ¿no es que él te ha empinado?
0: Le tumbé a Messi.
1: Tú ni cuenta te diste.
0: Oye, ya revisándome algo, el Messi es Chabelo, ¿no?
1: Que me empiné el señor.
0: Sí. Che, viejo, ya no ve.
1: Sí.
0: No, me dio como que, ¿cómo es posible que esté ahí un señor de 40, cuarentón, con un niño solo? Uh-huh. Qué mal de los papás, güey.
1: Pues
0: ¿no?
1: Sí.
0: Yo soy gente decente, pero lo dije, ¿qué tal que el niño luego no llegó a su casa, güey? Sí, se perdió.
1: Aquí en el carro traigo.
0: Ajá.
1: Olvídate, es peligrosísimo.
0: Entonces dije, no, yo no voy a meter en ese lío jamás mente. Ya no quiero andar. Qué bueno, hombre, luego se arregla fácil, ¿no? Dices, ¿qué edad tienes? ¿Dónde nos vemos, güey? Pero no quise ya nada.
1: No, yo hice a los que se arman, a los que ya es que convocan. De que aquí vas a hacer intercambio en tal parque.
0: Sí, pues es que eso fue, pues, pero entre 2 personas. Y yo no vi el. Vi el nombre, me puse de acuerdo. Ajá. Llego y era un chamaquito, güey. Entonces, pues, no. Entonces,
1: se siente gacho.
0: Se siente feo. Te digo, porque no sé en qué llegaste, güey. Pues si te vas en camión, no llegaste a tu casa, la última persona que viste fue a mí y hasta yo corro peligro, ¿no?
1: Sí.
0: O sea, pues no me gustó ese jale. Te digo que ya es fácil, luego dices, ¿qué edad tienes? ¿Dónde nos vemos? Bla, bla, bla. Pero ya dije, no, qué hueva. Total, me faltó poquito para llenar el de Rusia. Y en este dije, pues tampoco voy a hacer eso, andar de de compartido.
1: ¿Tu morro entonces no te hace el paro?
0: Pues también es un adulto, güey.
1: Pues sí, pero bueno, también le meten broncas.
0: Total, ya en esas estaba, entre sí lo compro, no lo compro, sí lo compro. Cuando bendito Dios, el tiempo hizo su trabajo, Josefo. Y ya dije, nada, ya voy tarde. Uh-huh. Ya, Turi tenía ya un mes que había empezado. Dije, ya, déjalo por la paz.
1: Ahí muere.
0: Y me siento muy feliz, carnal.
1: Ah, bueno, porque luego si no también te estresas bien, bien zarra, ¿no?
0: Es que sí.
1: Y no tengo esta, ay, no la consigo, ay, no sé qué. Y andas con un pendiente más.
0: Sí, y ahorita te digo, me siento a gusto porque... Pues traigo 100 pesillos ahorita.
1: Aparte, con mis tacos.
0: Esos no los traería, ¿eh?
1: Sí, no, ni quién sabe cuánto más.
0: Esos no los traería.
1: Yo vi un reel de un vato que decía que si no te salía ninguna cartita repetida, andaba entre 3,500 y 3,700. O sea, sí, si no te salía ninguna.
0: Lo cual es imposible.
1: ¿Eh? Ah, ninguna. ¿Qué nos dijo otra vez Lulú? Que como 30,000, ¿no?
0: Sí. Y creo, no sé, el cálculo sería digno hacerlo bien otra vez porque... Mm. Es que ahora son muchos más jugadores.
1: Aparte, más equipos.
0: Entonces sí, no sé cuántos trae cada sobrecito, ahí está el cálculo y la fregada, pero bueno, a lo mejor un güey ya hizo la tarea. No me suena tan descabellado. Yo me acuerdo que en aquel entonces con lo de Rusia, uh-huh. Ya es que yo apunto todos mis gastos de la fregada. Y sí llevaba, no me acuerdo ahorita ya la cantidad, pero sí llevaba ahí unos 3,800 pesos gastados. Ándale. Y iba a la mitad.
1: Sí, a peso de mitad.
0: Y dije, ¡neme! Es una lana, güey, es una lana. Pero sí está chilo y sí está bonito. Y siento que si me llego a arrepentir, va a ser dentro de 20 años. Cuando el Turi se lo herede a su hijo, nieto. Bueno, nieto ya no creo. Muy rápido.
1: Ok.
0: Pero bueno, sí, se alcanza en 20 años su nieto.
1: Sí.
0: Pero como que ahí, como que, ay, voy a darle esto, pero pues.
1: Mira, dice Luis Tellez.

0: dato interesante.
1: Ya.
0: Nos agrega lo siguiente. Trae 7 estampas, Carla. 7 estampitas cada sobre.
1: Ah, va, va. ¿Ves? No son ni las 10.
0: Sí. Gracias, Luis Telles, por el dato. Dato interesante.
1: ¿Sabes cuántos monos hay que llenar? Porque eran como 400 y varios jugadores, ¿no?
0: No sé.
1: Más
0: yo
1: estadio,
0: nunca, no quiero entrar en ese mundo jamás.
1: Neta, no lo haga, compa.
0: No, ya
1: es como.
0: Ya
1: sufrí, nunca has fumado, no empieces, güey.
0: Sí, ¿para qué? Ajá.
1: No empieces, porque luego a lo mejor te gusta.
0: Y ya valió.
1: Y sí, ya valió, te vas a afectar tu salud, vas a afectar tu economía, vas a molestar a la gente de tu alrededor, vas a contaminar, porque como hay gente que tira colillas creyendo que la colilla es semilla de chabacano.
0: Y que va a crecer, así.
1: Sí.
0: Va a germinar.
1: No, no, es alimento para pichón, güey, la colilla, todo el mundo sabe. Entonces, pues todo eso es malo.
0: Sí, también.
1: Pero lo que
0: no
1: te digo es...
0: mucho los videojuegos, porque yo me conozco. No,
1: exacto.
0: Igual, en los casinos y ese rollo, no, hombre, yo me conozco. Digo, no, tranquilo, luego me emociono.
1: Si tú te conoces, amiguito, no le entres a cosas que, si se te hacen vicio, te jodan.
0: Es correcto.
1: Si me hubiera dicho eso el Moy del pasado, no te comas esas papitas. Hubiera sido un gran consejo.
0: Ahí está esa oración del trailero.
1: ¿Cuál era?
0: Que decía, Dios mío, si me asaltan, que no me golpeen. Si me golpean, que no me violen. Y si me violan,
1: que no me falte.
0: Que no era que no me guste.
1: No, ya, que no le falte. Ya,
0: ya sabía que...
1: Sí, ese trailero.
0: Lo más lo probaba y ya valió coche, ¿no?
1: ¿Por qué siempre pides la ruta nocturna, Germán?
0: Oh, no, por nada.
1: Por nada.
0: ¿Te vale?
1: Ay, caray.
0: Ay, caray.
1: Sí,
0: así la situación. Saludos a los traileros.
1: Y a los que les encanta.
0: También,
1: ser trailer.
0: También.
1: Y a todo el mundo, sí, bro. Al final. Oye,
0: pues yo creo que vamos, porque tenemos 2 invitados el día de hoy juntar.
1: ¡Hala, vamos!
0: Si todo sale bien, 11:30 más o menos, dije que le caía aquí al barrio A. El que me canjeó el día de ayer.
1: Vámonos.
0: El tremendo Bebo Rendón para hablar de cine.
1: Va.
0: Y luego, más tarde, si también cae por acá, a las 12, Luciana Padilla.
1: Vámonos.
0: Entonces, así estará más o menos el rock and roll por acá en los
1: toques. Acá los calmamos, mijo. Vámonos entonces con algo de música. Esta rolona está muy buena. Es de esas que recuerda a uno de cierta era de su vida. Uh-huh. Es, pues cuando, no sé si esta es la de cuando éramos... Radical, no alcanzó, ¿sí? Esta de Destination Calabria.
0: Sí, creo que sí.
1: O es, ¿no?, más juvenil. Es que no, tengo esa duda, porque como había un combo de rolas bien perras.
0: Yo digo que sí, porque estábamos en los Torpedos. Si no, fue en la transición.
1: Ah, su madre.
0: De Radical.
1: Sí, los Torpedos transicionados. Apúntele bien.
0: Sí.
1: Bueno, pues vámonos con Alex Gaudiño. Esto que se llama Destination Calabria. Estás escuchando Los Torpedos. Por acá te saluda Moisés Rivera. Muy pit.
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1: Eso es todo, Beto, Betote, Beto. Son las 11 de la mañana con 39 minutos y ya tenemos acá al buen Bebo que nos acompaña en vivo y a todo color con la información de las películas, del cine, de las series, de todo aquello. Bebo, bienvenido.
2: ¿Cómo estás,
1: Bebo?
3: De todo un poco, vamos a tener todo un poco, series, películas y un poco más. A ver, ahí va.
1: Eso.
3: Ahí
1: está. ¿Qué hay que ver estos días? Ahí estamos, ya. ¿Qué hay bueno?
3: Pues fíjate que ya ves, habíamos hablado del Día de la Revelación, que fue el estreno principal de la semana pasada de Steven Spielberg, y ha generado, pues, opiniones divididas, ¿no? Evidentemente los fans o que les gusta la ciencia ficción, pues se han quejado mucho del señor Steven Spielberg, que se retire.
1: Ya, el plan.
3: Ya ves que ahorita las redes son los jueces de qué hacer, qué no hacer, cuándo te tienes que ir y cómo te tienes que quedar.
1: Meter en la cárcel,
3: sí, exactamente. Entonces, pues obviamente los fans de hueso colorado, bueno, algunos, porque la mayoría pues son algunos haters que están por ahí, pues que no es el trabajo que esperaban de Steven Spielberg después de pues la última película hace 4 años que estrenó. Y fíjate que esta historia pues básicamente está contada a través de dos personajes, uno que es un experto en ciberseguridad, que intenta difundir pues unas pruebas que tiene ahí de contactos extraterrestres, y mientras pues evidentemente pues es perseguido por pues obviamente esta organización secreta que quiere ese, digamos, ese chip donde tienen toda esa información. Y la otra es una meteoróloga que comienza pues a tener estos, digamos, a mostrar estas señales de conexión con los extraterrestres. Estos dos personajes en la historia no se conocen en sí, pero en algún momento se juntan, ¿no? A partir de ahí, pues inicia toda esta...
1: ¿Cómo se llama la serie o película?
3: El Día de la Revelación.
1: ¿Es película?
3: Es película. A partir de ahí empieza pues toda esta persecución y este, digamos, encuentro entre estos dos personajes. Digo, aquí la historia definitivamente pues es un poco más seria de lo que ha hecho Steven Spielberg. Digo, tomando en cuenta que en este género, en ciencia ficción, pues E.T. es pues, un poco para un público más la familia, es una cuestión de melancolía, es, ¿sabes? Es diferente, ¿no? O la de encuentros cercanos de tercer tipo, pues es totalmente distinto. Aquí él se va más por, digamos, tener un tema con más seriedad, sin dejar, evidentemente, el sello de, pues, Spielberg, ¿no? Y nos pone en perspectiva, y en términos políticos, religiosos y emocionales, ¿qué ocurriría si realmente nos damos cuenta que no estamos solos en este mundo?
1: Ah, sí.
3: Entonces, por ahí se van. Entonces, evidentemente...
1: Que también paguen predial.
3: Sí, claro, evidentemente la historia empieza, no lenta, pero pues no estamos, no es, digamos, el trabajo común de Steven Spielberg, que empieza con los bombardeos y los aviones y las naves y todo esto, ¿no? Ah. Empieza un poco a contarte la relación de estos personajes, cómo van y se juntan y cómo llega a ellos esta información, y a partir de ahí empiezan a ocurrir pues sucesos, ¿no? Evidentemente, pues también mucha gente, yo siento que la película, digo, está excelentemente dirigida, sin duda, ¿no? Cinematográficamente está, te recuerda un poquito a sus trabajos anteriores, pero
1: por ejemplo
3: E.T., Porter's Guide, que no la hizo él, pero él la produjo. Entonces, este tipo de cine, encuentros cercanos del tercer tipo, la coloración, digamos, de la película, ¿no? Te recuerda automáticamente a sus clásicos. Y evidentemente, pues la música, pues de John Williams, ¿no? Que siempre pues es un grande de los clásicos. Es su película número 30, yo lo platicábamos la vez pasada, que casi lo obligó
1: a regresar
3: a esta película, ¿no?
2: Donde yo creo. Por ahí escucharon a Spielberg que dijo: no es una película, es información clasificada.
3: Sí, claro que sí. Sí.
2: Para venderla.
1: Hollywood nos va dando la...
3: poco a poco.
1: Películas así como para, hey, aceptemos la igualdad de razas, aceptemos la igualdad de clases sociales, aceptemos a las diferentes minorías, porque de eso se trata, también está bien, es correcto. Acá ya empieza a sentirse como que, ¿esa qué creen?
3: Que por cierto, esta película justamente presenta algunos archivos que estaban clasificados hace algunos años, mezclados dentro de la historia que te va mostrando. Y ahora pues hay muchos que ya desde, creo que hace 2 años ya se desclasificaron, y entonces podemos ver videos, fotografías que por muchos siglos tuvieron ahí medio guardadas, y pues en la actualidad, pues digo, con el presidente que actual de Estados Unidos, decidieron, y otros países también decidieron ir sacando. Entonces lo que hizo él fue como recolectar estos archivos y meterlos así, sin decirte, este es el archivo, ¿no? Uh-huh. Entonces, ves imágenes, algunas evidentemente generadas y otras que son reales, pero aquí la cuestión es cuáles son reales y cuáles no, porque todas son tétricas, o sea, por donde le veas y le busques, todas son tétricas.
1: Es que
3: están
1: reptiliano besando una morra, yo creo que eso es fake.
3: Así es.
1: ya veremos.
3: Entonces, yo creo que donde a lo mejor la crítica más negativa, creo que es donde se pierde un poco la película, es que al final no define más bien como que hacia dónde se enfoca más, si hacia la ciencia ficción o hacia el tema del espionaje, porque tiene mucho espionaje.
1: Ah, vale.
3: Entonces, y de ese espionaje, evidentemente, pues hay mucha acción, ¿no? Pero entonces dice la gente, pues es que yo quiero ver extraterrestres, cabezas grandes, ojos grandes.
1: Caray. Ah, caray.
3: Y no les dieron lo que querían. Entonces,
2: cíclope,
3: ahí está la cuestión.
2: El cíclope.
1: Tu palomera con una cabezota gigante.
3: Ahí está la cuestión. Pues se hubieran comprado la palomera. Ya ves que las palomeras.
1: ¿Sí hubo ahorita de esta?
3: Sí hubo, claro. Ya ves que la palomera ahorita es el negocio. De hecho, ya ni siquiera la entrada. Ahorita es el marketing. Sí, claro. Entonces, pues digo, es una película, a mí me gustó, la verdad es que me parece un trabajo muy diferente a lo que ha hecho, me parece que ha tenido una evolución en ese aspecto, uh-huh. Digo, no se me hizo aburrida, entendí el contexto de que tiene que ir contada poco a poco para irte dando hasta que llega al final,
2: dura,
3: ¿no? 2:20.
2: Uh-huh.
3: 2:20, ya no te cuento lo que me pasó con esta película, que te contaba que iba a ir al preestreno el día lunes, que al final de cuentas pues no se pudo porque resulta que el audio no llegó, y nos estuvieron sentados 2:30, creo que te conté.
1: Y lo mandan en
3: 2:30, ¿qué? Espérame, y todos con las, ya sabes, el combo a todo lo que da, entonces dijeron, bueno, ¿saben qué? Pues no la vamos 20 minutitos más, pero puede irse a surtir el refil. Combo otra vez de nuevo, pues ahí vamos todos de gordos, ¿no? Te pasan las 2 horas y pues que siempre no. Que siempre el doblaje, digamos, el sonido, no fue.
2: A mí te mal en inglés,
3: ¿no? No fue posible y entonces dijeron para el día miércoles, eso fue el día lunes.
1: No.
3: Bueno, pues llegamos el día miércoles, evidentemente las pocas personas, porque muchos evidentemente trabajaban, entonces dijeron, pues a pedir permiso, no voy a pedir permiso el miércoles. Mm. Entonces, bueno, pues sí es boleto para cualquier otra película. Regresamos el miércoles, todo bien, sala relativamente llena, estábamos los mismos, ya nos conocíamos porque éramos los mismos. Así que onda, o sea, no, saludándonos.
1: ¿Quién les dio el refil en aquel momento?
3: Nos dio refil, nos dio el boleto y otro boleto extra para cualquier otra película.
1: Eso te iba a decir, porque sí, porque cuando esperaron 2 horas no vieron nada.
3: No, 2:30.
1: Eso a mí me encanta de Cinépolis, y ojalá todas las empresas fueran como ellos, que cometen un error
2: y de volada.
1: Y te lo rápido te dan algo. Uh-huh. Cuando tú, oye, se me fue el internet un día entero. ¿Te descuentan el día a la empresa a la que le pagas el servicio de internet? Te dan de que, bueno, te voy a dar hoy un día de todos los partidos del mundial gratis.
3: No. Aquí sí.
1: Y Cinépolis tiene ese tipo de cosas bonitas
3: para aquí nos dieron un boleto para que con duración de un mes, o sea, todavía tienes un mes para poderlo usar a cualquier hora, cualquier película sin ningún problema. De lunes.
1: Caduca pues, en un mes, vaya.
3: Caduca en un mes, ¿no? Bueno, para acabar pronto, el miércoles llegamos y volvió a ocurrir lo mismo. Pusieron la película.
2: No.
3: Estábamos con la película y yo creo que llevaba como 15 minutos. ¡Pum! Se fue la luz.
1: ¡No!
2: Es que es información clasificada.
3: Ahí yo creo que venía el detalle.
2: La 15, estaba deteniendo el gobierno.
3: 15 minutos. Gratis, 15 minutos se fue la luz. Y ya sabes que entre chiflidos, no te vas ni a ver. O sea, nada más escuchabas los chiflidos.
2: Y abajo, ¿no?
3: No, pues, quejidos y de todo se escuchaba ahí. Bueno, regresó la película ya en forma porque regresó al comienzo. O sea, ya habíamos visto esa media hora, la pudieron a recorrer, se pasaron cuando regresaron. Y echaron para atrás. Bueno.
2: Es que los alienígenas.
3: Agarras un curadón, al final de cuentas dices, pues ya estás aquí.
1: Qué curada que la gente lo tomaron con esa actitud, ¿no?
3: Sí, la verdad, ya estás ahí.
1: ¿Le dieron algo extra por esos
2: 15 minutos? ¿Otro refil?
3: No, nos quitaron el aire, no nos prendieron el aire. Regresaron a la película, pero no el aire acondicionado. Entonces, pues andábamos todos.
2: Es que si prendía el aire se volvía a ir la luz, yo creo.
3: No, pues no sé, pues, pero bueno.
1: Oiga, es la 4DX, hace calor en la película. Donde está la película. Siéntanlo.
2: Es en verano. Incluso.
3: Así es.
1: Pero bueno. Acabando de decir, no, señor, cada quien un error te lo pone. Bueno, en este caso no fue culpa de ellos, ¿verdad?
2: Me tocó doblete.
3: Sí, hasta que por fin dije, es que la tercera ya no puede ser, la tercera es la vencida, pero afortunadamente la pudimos ver.
1: Y no se dice que era Dios diciéndote no.
3: A lo mejor era alguna señal.
2: Mensaje.
3: Y ni cuenta me había dado, ¿eh?
1: Sí.
3: Ahí no querían que salieran los mensajes
1: subliminales
3: dentro de la película. Día de la revelación, ahí está Steven Spielberg, todavía está, ahí va, sí, va en taquilla, digo, no va tan, a lo mejor 90 millones recaudó la película,
2: la
3: costó 170.
2: La crítica, la crítica, no la gente.
3: La crítica la sí la ha alabado. Okay. Aquí el problema es con los fans o con los pseudocríticos, digamos, de ex, sobre todo, ¿no? Uh-huh. Ya sabes que ahí puedes publicar y poner de todo. Entonces, sí, básicamente es como que ellos decían, pues es que yo me esperaba una película a lo mejor más como de extraterrestres, uh-huh, y esto. Pues dije, váyanse a ver Marcianos al Ataque de Tim Burton. Ay, está muy buena. A mí me encanta, digo, pero si quieres ver algo más como comedia y demás, pues está Marcianos al Ataque, ¿no? Oigan, rápidamente, pues fíjense que hoy nos levantamos con el primer tráiler 16 años después, la película de Shrek.
1: ¡Ándale!
3: Vamos a tener...
2: ¿Es tráiler o teaser?
3: Shrek es tráiler ya.
2: Ah, ok.
3: Es Shrek 5, que regresa pues esta, con esta quinta parte, y obviamente pues están confirmadas las voces de Mike Myers, que ya lo sabemos como Shrek, Eddie Murphy, Cameron Díaz y ahora Zendaya. ¡Ándale! Con un nuevo personaje que pues va a estar ahí. Y básicamente, fíjate, en el español, en el latino, en la voz, está, lo único que está confirmado, los únicos, más bien, es Eugenio Derbez, que regresa con el burro. Siempre sí, porque había esta controversia, de hecho, Eugenio Derbez lo dijo en su momento, o sea, que él estaba negociando, pues porque él, hay que ser claros, el doblaje, la película en Latinoamérica, el doblaje que hizo Eugenio Derbez, no solamente en México, sino en toda Latinoamérica, fue un exitazo, fue un boom en aquel entonces. Sí. Entonces, parte del éxito de esa película fue el doblaje de Eugenio Derbez. Uh-huh. Entonces, evidentemente, cuando lo mandan a llamar, pues ya vamos viendo los sueldos, ¿no? Uh-huh. No tenía el mismo sueldo que Mike Myers. Evidente, tampoco lo va a tener, pero decía, a ver, pues un poquito más.
2: Porque son
3: pues, ¿me quieren pagar lo mismo? Pues no. O sea, eso
1: pues
3: fue...
1: No.
3: Pues no. Entonces digo, necesitamos negociar. Y como que dijo ahí DreamWorks, pues vamos viendo, pues, pero también...
1: No te pases.
3: Haciendo su estudio, digamos, de...
2: De mercado.
3: De mercado, dijeron, pues sí. Entonces, pues vamos a tener a Eugenio Derbez y a Dulce Guerrero, que hace la voz de Fiona. Ellos ya están confirmados. El que ya quedó fuera, pues fue Alfonso Obregón, que hace la voz de Shrek.
1: ¡Chale! ¿No logró negociar?
3: No logró negociar. Acuérdate que él, en el 2024, pues tuvo una denuncia de abuso.
2: Lo dejaron fuera, entonces.
3: Sí, claro, dejaron fuera. Pues independientemente de que lo metieron al bote, lo sacaron porque no le encontraron pruebas.
1: Pero
3: dijo DreamWorks, pues no queremos relacionarnos
1: con este güey, claro.
3: Claro. Bien. O sea, él está libre. O sea, él inclusive dice.
2: O sea, no lo lograron.
3: No, pues que no hay. O sea,
2: no lograron comprobar nada.
3: No lograron
2: comprobar
3: nada.
2: Como Michael Jackson.
3: Como Michael Jackson, ¿no?
2: Es que ya vi el documental ese que está en
3: el. Sí, el veredicto, ¿no?
2: Perdón por el spoiler.
3: Entonces, pues Alfonso Obregón, quedó fuera, que sí se extraña, porque ahorita si ves el tráiler ya en español, dices, ay, como que el Shrek, que no sabemos quién es, como que le falta algo, ¿no? Pero pues evidentemente lo hizo tantos años. No tanto. Entonces yo creo que es que los fans y la gente que sabe, que ha visto esas películas, evidentemente, es como Eugenio Derbez, lo hace otra persona y dices, este no es el burro. Ajá. Y aparte, evidentemente, Eugenio Derbez, pues tiene todas las licencias de cambiar un poquito el guión, como lo hizo con las originales, porque también era parte de sus condiciones, sí, y adaptarlo a los modismos, a las situaciones más latinoamericanas o mexicanas en este caso, ¿no?
2: Sí.
3: Entonces, pues ahí está, ¿no? Entonces, vamos a ver a un Shrek padre de familia que se ve obligado a salir de su rutina tranquila. cuando
1: ¿Otra
3: cuando
1: vez?
3: Otra vez. Ahora tiene dos hijos.
1: Ah, ¿qué no era
3: mayores dentro de la película.
1: ¿Qué no era tres?
3: Bueno, ahí salen dos. Salen
2: no
3: dos.
2: Alcanzó el presupuesto.
3: Sale Fiona.
1: Es que no me acuerdo.
3: No, salen dos.
1: ¿Siempre fueron dos?
3: Sí, siempre fueron los dos.
1: Ah, va. No sé por qué.
3: Pero ahora ya grandes. Ya no están chiquitos, ya están grandes.
1: Ahora adolescentes.
3: Entonces, pues vamos a ver qué pasa. Digo, ha generado pues gran expectativa. La verdad es que los comentarios han sido positivos y pues vamos a ver Shrek. Pero además, pues vamos a tener que esperar porque pues se estrena hasta el 20. ¿Cuándo se estrena? Te digo más o menos, el 27, hasta el 2027 se estrena la película.
1: No, año 2027.
3: Además, es que coincide con el 25 aniversario justamente de la primera película.
1: No, pues qué detallazo.
3: Entonces, pues un año.
2: Uno ya anda en tiempos extras aquí y tú.
3: Así cosas, es.
1: Lo bueno es que hay un montón de cosas que ver.
3: ¿Ya vieron la obsesión o no la han visto?
1: No.
2: La que la vio fue Helen y dice que muy bien,
3: Oye, déjame decirte que ella, la actriz que es australiana de papás, creo que el papá es mexicano, está la mandaron a consideración para la entrega del Oscar, ya ves que te dije, esta chava
2: qué bueno.
3: Va que vuela, no sé si vaya a quedar, pero sí evidentemente va a entrar en las otras que es más probable que entren los critics en los Globos de Oro, que tienen, digamos, las ternas son más extensas, pero está a consideración. Aquí la polémica es que la meten como actriz de reparto, pero en realidad es la protagonista. Entonces es así como que, ¿cómo la metes a actriz de reparto si sí, ella es, digamos, la otra contraparte del chavo, ¿no? Entonces vayan a verla, vale mucho la pena. Obsesión, que son las Obsesión. Películas, Obsesión, las películas de bajo presupuesto de terror, muy buenas.
2: Terror.
3: Que están, o terror, horror, cualquiera de las dos, porque es una mezcla de un poco de todo, que están triunfando, ¿no?
2: Muy bien.
1: Gracias, dale, mi pues, querido
2: gracias,
1: Memo.
2: Estimado.
1: Un abrazote. Y vámonos con esta rola que se llama Canta y no llores, la fiesta del fútbol con Deja Vu en los 40. Estás escuchando Los Torpedos. Ya volvemos a nada de arrancar el juego entre Francia y Senegal. Aquí está en pantalla Mbappé diciéndose a sí mismo, tú puedes, papi. Vamos a ver cómo le va. Canta y no llores. Por acá te saluda Moisés Rivera, Moipit.
2: De este lado, José Nieblas.

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0: Aquí Santos, adelante.
1: El Santos y Blues Devon, Barman y Drogid, el Llavero Solitario y Toro, el Obispón Verde y Cato. 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

0: Ustedes que viven la intensidad del fútbol, ¿eh?
1: Ya arrancó el juego, por fin, después de haber escuchado la bella marsellesa, que toda la vida nos dijeron, ¿no? Es el himno nacional más bello del mundo. Y siempre en cada país del mundo decían, el segundo más bello es el de mi país. Ejemplo, ¿no? Vives en México y no, después de la marsellesa, el himno nacional mexicano es el más bonito. Y esa mentira yo creo que la haber colado algún francés en algún lado, porque quién sabe, a mí se me hace chilo. Hay varios que están muy bonitos, hay unos que son bien belicosos también. Digo, el mexicano es belicoso, aunque es belicoso a la defensiva, ¿no? Es como que no me vengan a mí a dañar, y mientras tanto seguimos siendo amigos, todo bien. Pero hay otros países que sí tienen un himno nacional más belicoso. Pero bueno, en fin, van 2 minutos 39 segundos de juego y de momento 0-0 en el encuentro entre la potencia, una de las candidatas a ser campeona del mundo, que en teoría todas lo son, Francia, en contra de Senegal, que de momento Senegal gol para Senegal. ¡Qué mamilas! Pero bueno, es la pura verdura. Va empezando, digo, está apenas en el chequeo de aceite, ¿no? De ver cómo andan, quién la mueve, quién es el bueno, etc. Se ve y se antoja que va a estar bueno el juego, porque lo veo bastante vertical, ¿eh? Bastante
0: fluido, Josefo, fluido.
2: Fluido, es correcto. Oye, ¿te has enterado del pato?
1: ¿Eh?
2: Del pato que se hizo viral.
1: El del que trae la camiseta mexicana.
2: Simón.
1: Sí.
2: Dicen que ya fue citado por la FIFA.
1: Ah, caray.
2: Hasta que lo quieran multar, ¿no?
1: Es pirata la camiseta, no la deshacen de esa medida.
2: Merlín, el ganso, qué pato, el ganso dice.
1: ¿No? ¿Es ganso?
2: Pues aquí dice la nota, el ganso. Pero yo.
1: No, yo hubiera jurado que era un pato.
2: También. Dice, no oficial del mundial. Es citado por la FIFA según Cultura Colectiva. Dice que pues la familia, pues entre broma me dijeron, espero que no sea para que nos multen. Espero que no sea para que nos multen, compa. Pero bueno, así está la onda. Carla, madre de Cristian Gómez, familia del pato. ¿Ves? Acá se dice pato.
1: Es pato, sí. Es pato. Camina como pato. Hace como pato, parece pato.
2: Pero no se viste como pato.
1: Es pato. No se viste como pato.
2: Pato aficionado.
1: Se viste como pato aficionado.
2: Oye, entonces dice que informó que esa tarde pues recibieron, espero que no sea el mensaje, que no sea un fraude, una trampa. Ándale. En el que se le solicita su presencia en el Fan Fest del Zócalo de la CDMX. Cara.
1: Vengan.
2: Entonces, dice, no me vayan a meter en broncas, no me vayan a meter al bote por Merlín, por favor. Fue lo que dijo Carla, la mamá del niño que llevaba, pues la familia que llevaba el pato, ¿no? Y pues de ahí se rieron los entrevistados, los medios que estaban entrevistándola, ¿no?
1: Usted vaya, doña, confíe, no le va a pasar nada.
2: Sí, hombre, pero el pato pues ya se volvió viral, se volvió tendencia, el tremendo pato, ¿ok?
1: Pero si te citara es la Semarnat, la que se encarga de los animalitos, ¿sí? Todavía, la FIFA, ¿qué te va a hacer, güey? Yo vestí a mi pato de, ¿qué quieres? Si no es para algo bueno, ¿qué quieres? Te voy a dar boletos para un... Ah, bueno, échalos. Porque justamente vi, no sé si te tocó verlo, se hizo viral, el niño del suéter.
2: Ah, también, sí.
1: Hubo un niño que pues, estaban celebrando el mundial muchos y todo el mundo iba con la camiseta verde, ¿no? La de México. Verde. Y otros con la negra, que tanto les encanta. Iba acá quien, pues vestido ad hoc para pues, celebrar el mundial en México. De repente, la cámara se percata, y con ella los espectadores, de que hay un niño que sí trae la verde, Josefo. Ajá. Pero no parece la camisa de la selección mexicana. Parece la camisa de la selección navideña. Es un suéter navideño en color verde que trae vivos en blanco y rojo. Lo cual pues la hace ver bastante, bastante navideña y bastante mexicana, ¿no?
2: Sí.
1: Pero ya si lo veías así entre la bola, mira, ay, todos los niños. Ya cuando enfocabas de, espérate.
2: Salió un santa, de hecho, ¿no?
1: Ese del centro de Santo Claus, correcto. Bueno, pues total, este morrillo se hizo viral, la fregada, y me tocó verlo ayer en un videillo de Claro Sports, donde invitaron al morrillo, carnal. Simón. Y llegó la mamá con él y todo, y lo llevó vestido igual. Supongo que la producción le habrá pedido, sí, tráetelo vestido igual.
2: Tráigaselo, ¿no?, con el suéter navideño.
1: Total, ya lo entrevistaron al niño, no hablaba mucho, era un niño de esos que son calladillos. Uh-huh. Y ya luego le preguntan, oye, ¿y quién te vistió? ¿Qué? ¿Tu mamá? ¿Tu papá? La mamá dijo, no, estaba con sus abuelos, el papá y yo estábamos trabajando. Y pues estaba con los abuelos. Y yo dije, la doña debe haber dicho, ay, aquí está una camiseta de los...
2: Es verde.
1: Sí, es verde. O no sé, ya ves cómo son algunos abuelos, ¿no?
2: Sí.
1: Pero el morrillo le respondió y la paró en seco. Le dijo, no, mi chula, yo elegí mi atuendo.
2: Ándale, pues.
1: Y le dijeron, ¿y eso por qué, mijo? ¿Por qué agarraste un suéter navideño? Y el niño le dice, bueno, pues porque trae los colores de la bandera de México y quise disimular a México. Se equivocó claramente de palabra, pues habrá querido decir, quise simular la bandera de México. Pero no, hombre, pues bien curada, carnal. El niño se llama Santi y por ahí le consiguieron un saludo de Santi Jiménez, que es el jugador favorito del niño, su tocayo. Y le dieron ahí una jersey.
2: Que fue una llamada, Que fue una llamada en vivo, entiendo.
1: No, la que yo vi, no. La que yo vi por Claro Sports, fue un videíto que hizo el vato. No sé si tú la viste en otro lado, probablemente sí. Pero la que yo vi fue una, le mandó un audio, un video. Así, hola, soy Santi Jiménez, ¿cómo estás? Y no sé cuánto. Y te mando esta jersey. Y le mandó la camisetita y atrás dice Santi.
2: Yo vi, ya se cobraron muchas marcas, entre ellas la que no te abandona.
1: Ah, no me digas.
2: Y lo andaba buscando antes de que Claro Sports lo encontrara, ¿no? Y decían, por favor, queremos lo que sea este niño. Dije, ojalá lo inviten a un partido.
1: Ándale.
2: Que lo lleven ahí, que le den un boleto para él, para su papá o su mamá. Que se vaya un partidito.
1: De hecho, en la transmisión de Claro Sports, le está diciendo el conductor, mira, buscamos por todos lados boleto para el mundial, para llevar. Y el morrillo empieza así a abrir los ojitos.
2: No, para que le rompa el corazón.
1: Pero ya está todo vendido.
2: No, para ahí revendedores.
1: Sí, acá de que, yo le digo ahorita, tengo un camarada, tengo un filtro. Sí. Y le dice, pero te vamos a conseguir un juego para que vayas al primer juego que juegue en el Azteca la selección mexicana. Después de que se acabe el mundial. Mm. O sea, y el niño,
2: ya para qué.
1: A ver, soy niño, no menso. Pero así dijeron que no lo pudieron. O sea, Claro Sport no pudo conseguir.
2: Qué raro, ¿no?
1: Qué mamá.
2: Sí, qué mamá.
1: Qué raro. Qué mamá da consejos. ¿No? Pero bueno, quién sabe.
2: Está con la FIFA y... Bueno, esperemos que la FIFA ahora sí les... Bueno, pues estoy hablando yo del pato, ¿no? Por el lado del pato que quieren localizar ahí al pato Merlín.
1: ¿Quién sabe qué quiera FIFA? FIFA ha demostrado ser muy mamilas.
2: Sí, esperemos que...
1: Espero que ahora ya diga, vamos a lavarnos un poquito la carita, haciendo algo bonito por la gente, ¿no?
2: Esperemos que se inviten al pato ahí a palco, ¿cómo la ves? Dice, imagínate tener estudios, incluso doctorado de marketing, diseño gráfico, y crear la mascota de la selección mexicana para el 2026. Y que un pato se vuelva viral.
1: Te robe todo el protagonismo.
2: No, hombre. Mira, ya hay venta de mercancía.
1: ¿El pato?
2: Sí, el pato de Merlín.
1: Bueno, el pato aquí está en Chile. Pato.
2: Ese es otro.
1: ¿Estás feliz porque un pato está triunfando?
3: No, yo soy
1: Pereira. El pato, según todos los patos blancos, son Pereiras. Y los odia.
2: Y los odia.
1: Son como de una camada que les llaman los Pereira.
2: Los Pereira.
1: Y los odia, pero no sé por qué, que tirria traen.
2: Entonces la venta...
1: Son malos, ándale pues. ¿La venta de qué?
2: De artículos de peluches y demás. Va súper arriba comparada
1: con... O sea, ya lo sacaron. Yo creo que la venta está planeada.
2: No, hay venta de mercancía de peluches del pato de Merlín. Mira, es que pues Tepito y todo el nombre de volada. Están súper fabricando a la orden del día. Produciendo muy. El otro, ¿cómo se llama el oficial? ¿Sayuno o algo así?
1: ¿El qué?
2: ¿Sayu o Sayu? El oficial.
1: Ah, sí, Sayu.
2: Ayer Sayu.
1: Antier lo vimos,
2: ¿no? Ajá. Dice, sentimiento digital, y le ponen Sayu, y te voy a enseñar el pastelito.
1: Guacha.
2: El
1: Sayu.
2: ¿El Sayu cómo anda con el sentimiento digital?
1: ¡No, bueno!
2: ¿Como un qué? ¿2%?
1: ¿3%? Sí, sería un 2.
2: 2%.
1: Bueno, un 5, vamos a ser amables, sí, vamos a ser generosos.
2: Seamos amables. Y ya ni te hablo de la conexión emocional del pato, corazoncito rojo, a todo lo que da, y el otro se queda también como un 5%.
1: Chetos.
2: Entonces así la cosa de la empatía de la gente, de la afición, con el pato que se ha hecho pues orgánicamente viral.
1: ¿Le tocará lana a la familia del pato?
2: Ay, ojalá.
1: Yo creo que no, ¿eh?
2: No le
1: tocará. Ahorita así como lo estás describiendo, yo creo que ni un 5. A ver si la FIFA no lo cita para, hey, ¿qué tal que entre los dos lo registramos en caliente?
2: Ajá, ya
1: sabemos. Sacamos el peluche original, a lo mejor, porque la FIFA, si algo lo mueve, es el amor al fútbol. Uh-huh.
2: Bueno. ¿Qué? El amor al dinero, güey.
4: El amor al fútbol. Bueno, es momento de poner música, Josefo, porque me arden el deseo de ir a ver el juego, un poquito, aunque sea, de minutito en minutito, palmo a palmo, robarle un poco a la vida. Y vamos a dejar aquí un bloque musical interesante. Nos vamos con esta rola que se llama Por Ella. Los Ángeles Azules y Belinda, muy de la mano con el Mundial, porque estuvieron ahí participando, ¿no? Con esta rola.
2: Es correcto. Así ahí. Que... De hecho, una encuesta decía, Belinda 3 goles, Shakira 1.
4: ¿Por qué?
2: En la presentación, pues.
4: ¿Pero por qué? ¿Por qué 3 a 1?
2: Como que se robó la...
4: ¿Estuvo machila Belinda?
2: La presentación de Belinda, pues estaba en su casa, ¿no?
4: Ah, ya era. Mínimo. Así sí. Está bien, porque tú dices, ay, entre Shakira y Belinda, me hago una Shakira más cercana al corazón. Y luego ya Belinda... No, es que sí, las dos. Digo, para música sí, con todo mi respeto, Shakira sería para mí la elección número 1. Pero, no sé, para arrancar un mundial, para cantar el zapito, ahí está Belinda, ¿no? Bueno, vámonos con música y volvemos. Estás escuchando Los Torpedos. Por acá te saluda Moisés Rivera. ¡Moy Pip!
2: Este lado, José Nieblas, ya llegó Luciana Padilla. Ahorita entramos con ella.
4: ¡Eso!

0: Hola, saludos. Somos Anonymous. Somos una legión. No negociamos, no olvidamos, no perdonamos. Espéranos. Sí, espéranos. Después de este corte comercial, regresamos con más de Los Torpedos.
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7: 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Frank Kessié, mediocampista del Al Ahly de Arabia Saudita, es una de las figuras más importantes de la selección de Costa de Marfil con 29 años. El centrocampista destaca por su potencia física, recuperación de balón y su llegada al último tercio. Inició su carrera en el Stella Club marfileño antes de dar el salto al fútbol italiano con el Atalanta y Milán. En 2022 arribó al Barcelona, donde permaneció solo una temporada. Ha sido pieza clave en el medio campo, tanto en eliminatorias mundialistas como en la Copa Africana de Naciones, donde levantó el título en 2023, aportando goles y liderazgo. Su experiencia y dominio del medio campo lo posicionan como uno de los jugadores más influyentes de Costa de Marfil.
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0: Damas y caballeros, tenemos a Luciana Padilla en este momento ingresando a cabina con el pecado en la mano.
1: No, ingresando de Fayuca unos tapatíos.
0: Doritos tapatíos.
1: Unos Doritos tapatíos desde Calesia. Porque aquí no los he encontrado, fíjate.
2: No hay aquí.
0: No, ¿no hay, ¿verdad? Compadre. No,
1: con razón.
0: Bueno, yo te voy a decir un lugar donde
2: los
0: estirar,
2: presente.
0: Pero a la hora que los pagas te dice, los va a pagar de contado.
1: O los quiere a 12 meses sin intereses.
0: O los quiere a 12 meses. Sí.
1: No te pases.
2: ¿Dónde?
0: Son caritos, no puedo decir.
1: Ahorita digo, para el aire. Es que no se anuncia.
0: Tranquila, si no se anuncia. No sale.
1: No va a salir, desgraciado.
0: Ay, okay, por nada, y el portero. Ay, senegalés,
1: ¿cómo le hizo este güey? Si no está volteando a la tele, dije.
0: No, yo lo presiento. Era papito.
1: Era a gusto. ¿Ha diferido?
0: Tantito.
2: Ay, qué
0: dos
2: padre
0: días.
2: Está
1: es que es lo que me ha estado contando mucha gente que es
2: qué padre está
1: de
2: tu
1: lado.
2: Soporte.
0: Sí, ¿eh?
2: De las boobies. No es cierto.
0: Estas tetas ya no me rebotan tanto. Fíjate que mi soporte.
1: Es que fue por la cirugía.
2: La risita es la que briega.
1: Fue por la cirugía, tú tranquila.
0: Mi soporte favorito de todos los tiempos de celular es un

0: uno que era así, te lo voy a dibujar exactamente como era, ¿eh?
1: Playtex, separad sin varilla.
0: Y para la gente que pues no lo está viendo, era más o menos de este tamaño. ¿Qué será? Como una. Iba a decir. No. pues unos 10 centimetrillos, ¿no?
2: Ajá.
0: Y haz de cuenta que ese, y te cabía en la bolsa en todos lados, y ya nada más lo abrías de patitas y ya encajaba la bala. Pero ese desgraciado no, cuando tu celular engorda igual que tú.
2: Ya ay, no, le metes el case y ya valió.
0: Ya no le entra, exacto.
1: Por eso no quieres comer Doritos tapatíos.
0: Sí, me la voy a tener que persinar a dos manos. Pero ese hedor delicioso me está volviendo loco.
2: Ándale pues.
0: Ay, en este momento aprovechemos la pausa de hidratación.
2: Ok,
0: para la información.
1: Bueno, pues hoy yo quiero felicitar y que felicitemos todos juntos a Baja, porque en la Olimpiada Nacional de la CONADE, ¿se acuerdan que vino Vale el otro día y se las presenté y ganó campeona nacional? Pues bueno, fueron de abril a junio y se hicieron sedes en varios estados del país como Jalisco, Yucatán, Nayarit, Guanajuato, Puebla. O sea,
2: no, como la FIFA no lo concentra en un estado.
1: No.
2: Ah,
1: ahí no le pierden.
2: Ahí no le pierden.
1: Ahí no le pierden. Entonces, bueno, el medallero final dejó a Baja en tercer lugar nacional, con 512 medallas. Fueron 176 de oro, 155 de plata, 181 de bronce. Jalisco, esa es la mía. Ah, no, esa es la mía.
2: Esta es la tuya.
3: Esa es la tuya.
1: De pechito. Pues Jalisco. Pues es que en Jalisco son muy buenos.
0: Sí, mucho deporte porque también se presta.
2: Hola, o sea,
1: sí,
2: del clima,
1: el clima,
2: exacto,
1: todo. Sí.
0: Yo alguna vez le pregunté a un compa aquí, oye, ¿por qué no nos va mejor esto? Es que aquí el que sale de veras lo hace por sus propias tripas y es garbanzo de a libra y entrena en condiciones precarias y la fregada.
1: Pero bueno, también, o sea, Jalisco tiene 8 millones de habitantes. Exacto, Nuevo León, que quedó en segundo, tiene 6 millones de habitantes, que ellos quedaron con 774 medallas, y pues bajo tenemos 3.7 millones, o sea, ni siquiera 4, y nos gana, y quedamos en tercer lugar, 512 medallas, entonces, súper bien. Baja California llevaba pues como 1.200 atletas, que representó al estado en 43 disciplinas deportivas, creo que fueron 50 y tantos.
0: Y CDMX no le gustó tu comentario.
2: Ah, pues son como 20 millones de habitantes.
0: No me está, ese cálculo no me
1: ya
0: está,
1: me funaron.
2: Y también tenemos el clima,
1: Yo bien preocupada porque ya me funaron.
0: Y también hay lana y apoyo.
2: Sí.
1: Pues uno de los siete deportes que los siete deportes en los que quedó campeón nacional fue remo, que tenemos aquí en San Felipe, el lugar donde los concentran, que pues hay muy buenos atletas ahí. Natación, aguas abiertas, boxeo, esgrima, en Tijuana son muy buenos para esgrima. Básquetbol y gimnasia artística varonil. Eso me gusta mucho, que ese tipo de disciplinas ya no es así como que hoy se metió a gimnasia, o así es hombre y se metió a gimnasia.
0: Es
1: diferente.
0: Hombre, ¿cómo nos unió también a México London, ¿cómo?
1: Donovan Carrillo, creo que es
0: Donovan. En patinaje
1: lo
0: artístico.
1: Lo máximo.
0: O sea, mi abuelo viendo las Olimpiadas, dice, sigue el patinaje artístico, cámbiale.
1: Es lo máximo verlo.
0: Es otro tiempo.
1: Sí. Pues en remo se llevaron 15 de oro, 16 de plata, 6 de bronce. La mayoría del talento de los de remo, pues es obvio de San Felo, porque pues ahí es el principal semillero.
2: ¿El medallero cómo está distribuido ya entre los diferentes municipios?
1: Fíjate que lo pusieron, o sea, lo traté de buscar y de ver cómo, quién, si Rosaritos y Ensenada, si Tijuana, pero no, lo ponen como Baja California. No lo separan, pues, ¿no? De Tijuana conviene. Te digo, pues, no les conviene porque pues,
0: a nosotros. Está bien.
1: Pues de Tijuana, pues sí sé que pues los deportes así chilos de allá es esgrima, taekwondo, básquet y natación. De Mexicali, pues los de atletismo, judo, pesas,
0: gimnasia,
1: como halterofilia y eso, natación y boxeo.
0: Ándele.
1: Y pues es la sede de muchos procesos selectivos también aquí en Mexicali. Se hacen muchos eventos estatales aquí. Y en Ensenada, pues ciclismo. Nuestro torito es de allá.
2: Torito.
0: Torito
1: que acaba de ganar. Campeón, ajá. Sí. Ciclismo, gimnasia, aguas abiertas, que este es uno de los más fuertes, Ensenada es más fuerte en los deportes así más técnicos. Uh-huh. Y San Felipe, que es remo y canotaje, de aquí hay muchos, muchos campeones nacionales en agua, en Rosarito y en Tacate, pues digo, no quiero decir ay de ahí no, pero pues digo, hay menos cantidad, pero uh-huh. menos cantidad de atletas, pero también pues apoyan con atletas en deportes variados, ¿no? No hay medalla por ciudad. Eso fue lo que traté yo de encontrar. ¿Quién de baja aportó más medallas? Y no, pues no hay. No te dicen por ciudades, es conteo por estado.
0: Porque si ajá. se participa por estado, pues ajá. no pasa nada.
1: Así es.
0: Échale ganas, está, pues qué bonito.
1: Y aquí en la CONADE, pues, sí.
0: De México,
1: uh-huh. Y pues la verdad que pues somos un estado, pues.
0: Potencia, dilo.
1: Potencia.
0: Ahí está la declaración. Es. Potencia en estos juegos. Uh-huh. ¿Cómo se llaman los juegos?
1: Es la Olimpiada de la CONADE. Olimpiada digo, son de... aquí compiten los sub-15, sub-17, sub-21, sub-23.
0: Submarinos.
1: Compiten con gente de su edad, no con adultos. O sea, no son profesionales todavía. Pero pues pues ahí van, ¿no?
0: Así es el nivel.
1: ¿No? Así es el
0: felicidades.
1: Nivel.
0: A todos los atletas que nos representan.
1: Y aquí ya pues son selección nacional, luego se van a Panamericanos, luego se van a Mundiales y luego a Olympics.
0: A la gloria.
1: A Olympics. Esto no me asustes, esto. Josefino.
2: Nada más estaba en tus mensajes de la amenaza de que se iba a llevar los zapatillos.
1: La amenaza me la voy a llevar.
2: ¿Eh? Me amenazó porque si no la pasábamos se iba a llevar los Doritos, tío.
0: Ah, te mandaste un mensaje así de que estoy aquí. ¿Tienes 5 minutos para pasarme o se sí. van los Doritos?
1: Ay, ¿me pueden poner una rola?
0: Depende.
2: Dale, ¿cuál?
1: De Hola Magenta, ya los escucharon.
0: ¿Qué es eso?
1: Mi? Hola Magenta.
0: No sé qué es.
1: Una bandita.
0: Quiero decir, depende de que estén aquí. Si no me vas a joder todo lo que ya acomodé.
1: Ah, bueno, no, pues entonces ya no.
0: Pero, ¿así llaman Hola Magenta?
1: Hola Magenta, ¿qué más da? Se llaman.
0: ¿Son de Chicali? ¿Dónde son?
1: Son de aquí.
2: ¿De aquí, Miguel?
0: No, pues no.
1: Sí, son de aquí de Mexicali.
2: No, basta. Que te manden la rola. La,
1: ándale, pero ya están en el ¿puedo decir en qué plataforma?
2: Sí. Sí,
1: pues ponla y búscala, está en el Spotify.
0: No, no.
2: Tú que estás de keto.
0: A ver, ¿qué son tus amigos?
1: Tú que andas muy keto. Tú que andas muy keto.
0: Son tus compas, no míos. Si se atienen a mí, van a salir aquí en febrero.
2: Y si tienen a mí, tienen que apuntar.
0: Febrero 30.
2: Pero si a mí tienen que depositar transferencia.
1: Así son las
2: cosas. Así son las cosas ya hoy en día. Transferencia.
0: Ay, hola Magenta.
1: Me andan gustando mucho, me traen bien prendido.
0: ¿Qué cantan?
1: Pues es como alternativo, como.
2: A ver, búscate ya.
1: Está muy padre.
2: En el Spotify. Sí,
0: pero no los va a poner ahorita, güey.
2: Como mensual.
0: No jodas.
2: Como
0: ah, mensual. Bueno, puede ser.
2: Ahorita la ponemos.
0: Gracias
2: para salir el programa.
1: Y pues bueno, pues muchas felicidades a Baja, ¿no?
2: Muchas felicidades.
1: A nuestro representativo. A sí. nuestro equipo. A nuestros equipos representativos.
0: Y tuvimos aquí a una de las representantes, ¿no?
1: Los te quiero mucho. Valentina. Sí, a la Vale.
2: De hecho, también era mérito propio, dice, la CED nos apoyó, y caray, entonces, saludos, dice, felicítanos, y fíjate, nada más, felicidades a las campeonas, José, y me manda el link de una publicación del tremendo Psycho, carnal, el Psycho locutor, dice que, dice lo siguiente en su publicación.
0: ¿Qué cuenta la Megu?
2: Pues ahí con una foto de unas niñas que están levantando, bien felices, la bandera de México, y dice así el título, dice, ganando Hit Zero. Campeonas de campeonas. Potros Mexicali se trae un primer lugar a Tierras Cachanillas, a su hogar, compitiendo el día de hoy en la Capirucha de Cher Colombia. Dice a cargo de su coach David Salazar. Felicidades, chicas, viva
1: México.
0: Felicidades. Todo el informe de un
2: sí, sí, entonces son, ahora sí que.
1: Ay, qué bonitas.
2: Son
1: padre.
2: De Mexicali.
1: Y muchas andan, felicidades.
0: Padrísimo.
1: Porristas.
0: Perfecto. Listo, de los tres nadie habló, ¿no?
2: Las porristas.
0: Los que yo,
2: sí.
1: Chimón.
0: Normalmente es al revés, todos. Ah, te dejo, sí. Porque la vena.
1: Sí. Conste que yo iba a invitar a Aurora, pero me dijeron que primero iba a dar otras, que le iban a dar un reconocimiento, que no sé qué, la policía, y me dijeron que después del martes, y yo les dije, no, compa, pero pues... El martes es.
0: ¿Cómo dijiste? Se llaman Hola de Altamar, qué madre.
1: Hola Magenta.
0: Magenta.
1: Hola Magenta.
0: ¿No es partido político?
1: No, no. Ah. Ellos.
0: ¿Y qué rol está buena?
1: Ella, Carolina. ¿Qué más da?
2: ¿Qué más da? ¿Se llama la canción?
1: Sí.
2: ¿O Carolina qué más da?
1: Carolina. No, no.
0: ¿O no
1: Carolina.
0: Te importa cómo se llama? Ahí está, mira. Ay, listo, ya de una vez para sacarme la bronca.
1: Me gusta mucho.
0: Ahí está, damas y caballeros. Gracias, Luke.
1: Gracias.

0: estamos entrando al espacio.
1: Sí, al espacio publicitario. Vale, cambien.
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3: Doctor, lo vendimos bien, lo vendimos bien. Pero no compraron. Damas y caballeros, ya estamos al aire, ¿no? Tranquilos todos.
4: Ponle el locutor, mija.
3: Hace rato que no, sí, que no tocaba que alguien preguntara de un locutor, ¿no? Quisimos aprovechar la coyuntura. Y Luciana nos dice, oye, Hugo Víctor, ¿qué?
4: Yo no le decía el nombre, güey.
3: Bueno. Qué bonita voz. No, le saque, compa, pues, si no dijimos nada malo, al contrario. Le dijimos, no, Hugo Víctor, ¿cómo es? Nos preguntó. Le dije yo, ¿ubicas a César Évora?
5: Sí.
3: César Évora es prácticamente gemelo, pero el gemelo feo de Hugo Víctor
4: Ramírez. La versión fea.
3: Y ahorita lo buscó, ¿y qué? ¿Cuál fue su
4: lo
3: comentario?
4: Lo buscó en Facebook. No, la risa es lo que jode.
3: Ay, ay, ay. Qué triste, qué triste. Pero bueno, un saludo a Huguiño de Nacimiento. A ver si nos está escuchando.
4: Sí.
3: Mira, de voz ya tienes una fan nueva. Gracias, Luke. Cuídate mucho. No vendió mucho el rostro, pero
4: lo intentamos sacar.
3: ¿Eh? Sí, ¿eh?
4: Dijimos soltero.
3: Hombre, lo promocionamos. Dice que me va a traer un huevo duro. Porque ando keto y no le entré a las papitas. Nada más lamí una.
4: Ok.
3: Y no me vas a ofrecer salchicha porque no quiero.
4: Cuéntame la anécdota de las papitas lamidas.
3: A ver, ¿qué hora
4: se alcanzas de volada? A la breve.
3: Pues le digo que estaba hace mucho en casa de mis suegros y yo y andaba haciendo la dieta keto. Y estaba yo en un modo de quiero papitas, pero no puedo comer papitas. Ajá. Me compré unos tostachos y el modo para tragármelos con dieta keto, que no crees que también es, uy, sí la libra, pero es menos dañero.
4: Ajá.
3: Pues nada más estaba yo lamiendo las papas. Agarraba mis tostachos, los sacaba de la bolsa, lo lamía hasta dejarlo güero y lo ponía en un platito.
4: Okay.
3: Así estuve buen rato, casi me acabo la bolsa, todavía quedaban, cuando tuve una imperiosa necesidad de ir al baño, de hacer del uno, no pasa nada. En eso llega mi cuñada, quien ve a la mesa una flamante bolsa de tostachos y un plato con tostachos ya servidos. Se le hizo fácil, pues los que están servidos, ¿ah? Están ahí a la vista, ¿para qué me meto la mano a la bolsa? Y agarró, ¿sabes qué? No es cierto, fue al revés.
4: Ah, primero agarró de la bolsa.
3: Ella agarró de la bolsa, lo que pasa es que yo me eché toda la bolsa en un plato y estaba echando la basura en la bolsa para luego ya irlos a tirar.
4: Ah, pues razón cayó, güey.
3: Dije, porque, tarde, pues qué mensa de vista, se veían güeros.
4: Pues sí.
3: Pues sí es cierto, ¿no? Agarró la bolsa. Ay. Agarro y crunch, crunch. Y luego el segundo crunch que dice, oye, tú saben raro. ¿Sabes? Como que no saben a nada, ¿no? Ya son bien codos en la basel. Nande, compa. Cuando se enteró que había probado mis babas.
4: Ay, qué guácala, qué asco.
3: Moraleja. Moraleja. Pregunte usted antes de agarrar bolsa ajena.
4: Si va llegando y no, pregunte usted de quién son, qué onda, ya a ver si están en un norte, ¿no?
3: Ellos no. Para empezar, sí te ofrecen.
4: Para empezar, sí, de entrada.
3: Sí, se la ganó.
4: Ay, no. Entonces, oye, rápidamente un parroquial. 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
3: Ay, tacos.
4: Este viernes, así que muy abusados por cortesía de los 40.
3: Listo, y ahora la rola inusual en honor a la película de Steven Spielberg, esta que mencionó el Bebo.
4: Ajá.
3: El día de la revelación. Nos vamos con el Alien Alucín del Güey Coyote. Y esa es nuestra rola inusual. Por acá te saludó Moisés Rivera. Muy Pete.
4: De este lado José Nieblas con lentes de Luciana, mira. Se le olvidaron.
3: Ah, se le olvidaron.
4: Se le olvidaron a Luciana.
5: Atención, Luciana, si estás escuchando este programa, regrésate por tus lentes.
3: O mándale un mensajito.
4: No, eso los meta, güey.
3: Sí. No, espérate. Sí,
4: espérate, déjame grabar.
3: Ahí nos vemos, raza.
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10: Mi nombre es Luis Mario Sauret y esto es Crónicas Mundialistas. Corría la jornada 3 de la fase de grupos del Mundial de Qatar 2022. La selección mexicana no había ganado ni un solo duelo. Empataron ante Polonia y perdieron con Argentina. La obligación era ganarle a Arabia Saudita y esperar resultados del otro compromiso. Al iniciar la segunda parte, Luis Chávez cobró magistralmente un tiro libre 11 metros fuera del área.
11: Chávez metiendo tiro.
10: México venció a Arabia Saudita 2-1, quedaron eliminados de la fase de grupos, algo que no sucedía desde Argentina 78.
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2: La Corneta come.
1: Vemos.
2: Come.
1: Somos.
2: Comen.
1: Sales.
2: Comen.
1: Todos.
3: ¿Yo?
1: ¡Ah, qué bonito!
2: A
1: ¡qué
2: comer,
1: bonito!
2: ¡A comer! ¡Niños! Oh, ¡ya estás el vino!
1: ¡Cállate, güey! No digas eso nunca jamás.
2: ¿Qué? Así decía mi mamá, güey, cuando estaba ya la comida.
1: No, así no decía tu mamá, así decía
2: sí,
1: tu
2: decía
1: dealer.
2: Así mi mamá. También mi dealer. En aquellos entonces.
1: En la misma oficina donde trabajábamos todos juntos.
2: Que era un club social.
1: Era un club social en realidad.
2: Era un fumadero.
1: Era un fumadero. Sí, no, era un asco. Esto es en los 90s y es cuando Eduardo y yo, pues de plano, estábamos
2: mal, muy mal.
1: Muy mal. Y entonces llegaba el güey que surtía y decía, niños, ya está servido. Y claro, ahí estaba todo el Halloween en la mesa. Un horror.
2: Estaba
1: no
2: emparrillado.
1: No lo hagan.
2: 10, 20, 30, 40, 50, todos.
1: Pero ¿sabes qué nos hemos ganado? Bueno, me he ganado yo con estas pláticas en el radio de cuando éramos, porque yo hace 20 años que no me meto ninguna droga, casi 20 años. Lo único que me he ganado es que cada vez que comento cuestiones del narcogobierno actual, me dicen, tú, güey, con toda la coca que te metes todo el día. Hace muchísimos años.
2: El siglo pasado dejamos la...
1: Que gracias a la buena suerte, al universo, a Dios, a mi esposa, a que me deshice de un montón de gente horrorosa y a que mi güey amigo con quien hago este programa también se le ocurrió la idea de que nos íbamos a morir, ya estamos bien.
2: Qué bueno que no seguiste siendo drogadicto, porque entonces no hubiera, no, o sea, es que yo corté relaciones con todos los drogadictos. Entonces,
1: yo también.
2: No teníamos este programa.
1: No se puede de otra manera, porque entonces ya sabes, vas a la fiestecita y sale y uno que es digamos... risueño el niño y le hacen cosquillas. O sea, ahorita ya ni se me ocurriría,
2: Toca la perra y le pones tapete.
1: Exacto, de repente veo películas así que se están metiendo en...
2: Zorra a la señorita y le pones reggaetón.
1: Norteña la prima y le pones la carnita asada. Okay. Sí, ¿no?
2: ¿Por qué no?
1: Pero yo de pronto veo películas y hasta feo siento, güey, cuando están acá. Y, ay, güey, siento un horror.
2: Sí, yo también, cuando lo veo películas.
1: Recorrerme la espalda.
2: En ocasiones he tenido incluso que voltearme, pero no porque se me antoje, sino porque al revés.
1: Pues exacto.
2: Me da.
1: Bueno. Lo que sí es que quedamos idiotas, ¿no? Y por eso les presentamos este programa que se llama La Corneta, que...
2: ideales para este programa. Que
1: correcto, porque nos quedamos tontos, ¿no? O sea, el daño fue
2: de
1: severo.
2: De principio a fin. Rico de principio a fin es este programa, como los chocolates Turín.
1: La sábana de Turín. La sábana de Turín que es rica de principio a fin. Es rica.
2: Pero ya no existen anuncios de chocolates Turín. Ricos de principio... No, pero siguen existiendo los conejitos Turín, son muy...
1: Era bien. del México cerrado, ¿no? Del México que no importaba cosas, no había productos de otros países. Entonces había tres, cuatro marcas de dulces, o sea, no había gran variedad, ¿no? Pero era lo que había y gozábamos con ello. No quiero regresar al proteccionismo, no se puede.
2: En esas épocas tampoco había mucha tecnología, ¿no? Estaban empezando algunas cosas. Entonces, para saber la hora, levantabas el teléfono y marcabas 03.
1: Claro.
2: Y te decían... Es la 1:04.
1: Era la hora exacta para poner tu reloj, porque los relojes eran de cuerda, entonces tenías que poner tu reloj.
2: ¿Y qué hora es? A ver, pásame el teléfono.
1: Sí.
2: Por favor, ¿no? Ahorita lo ves por todos lados.
1: A mí que me gustan los relojes viejos, pues tengo relojes baratos y viejos, pero bonitos. Y entonces, pues.
2: Van contigo.
1: Pues sí, baratos y viejos. Bonitos. Y entonces, le está gustando a cada rato porque unos se atrasan, otros se adelantan. O sea, los tengo bien mantenidos, pero ya con el celular incluso es un poco una necedad traer un reloj de pulsera que no hace nada de dar la hora, pero me gustan. Entonces les tengo que estar poniendo hora hasta.
4: Ya de la mañana, 27 minutos, 7:27.
2: Por guardar el segundito nuevo. Porque además había una estación de radio que lo único que hacía era dar la hora.
1: Para anuncios.
2: Y era un minuto de anuncios, siempre los mismos.
1: Y luego
2: Carlos Cerro, el hombre bomba, no tiene sucursales. Y es así. Y 55 segundos de anuncios y la hora, cada minuto.
1: Correcto.
2: Cada minuto. Entonces, pues como era un mundo sin tecnología, pues había la hora y la hora en el teléfono, hagan ustedes.
1: Muy bonito. A ver,
2: pon tantito nada más para la nostalgia.
1: Viene.
4: 7:26. 7:26. 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
2: Imagínense el infierno, una estación de puros comerciales.
1: Pero es que lo
2: no
1: que
2: hay
1: pasa
2: otra
1: es
2: cosa.
1: Que... oírte el tono, el beep, era para poner tu reloj, o sea,
2: es el 7:27,
1: y el momento exacto era plac, para que ya le pusieras la cuerda al reloj y arrancara tu segundero.
2: Y ahí ponías la hora. Precisamente con
1: correcto.
2: El meridiano de Greenwich.
1: Hace mucho, mucho tiempo, porque estamos muy, pero muy viejos. Hoy entrené box otra vez y me duele todo.
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1: Y además
2: Marcos Carrasco, ¿no?
1: No sé si no están todos sucursales. Apretados los comerciales. Están apretados, pues tenían que meter en un minuto a perrar todos los que pudieran. Y daba
2: pero qué gran idea radiofónicamente, ¿no? El dueño debe estar, haberse hecho putrimillonario, porque era sí. Un comercial tras otro, 24 horas de comerciales.
1: Aunque no sé si después de oír eso quieras un chocolate o quieras ir con Carlos Cerro, el hombre bomba que no tiene sucursales. Nunca supe en dónde estaba la tienda de Carlos Cerro. No tenía sucursales, eso sí sabía, pero nunca la vi.
2: O sea, ahí daba la dirección. ¿Pero qué más da? ¿Dónde estaba Carlos Cerro, el hombre bomba?
1: De esas cosas que me quedan pocas, yo creo que ya no está, pero había una tienda donde ibas a arreglar tus licuadoras y tus tostadores, que era la casa de Petra. Y Petra era una señora gorda que tenía un rodillo, y Petra pues era una persona de servicio en una casa, pero la caricatura del muñeco era que Petra rompía todo, ¿no? Entonces ibas a casa Petra a arreglar tus madres de la casa, tu licuadora y así. Yo creo que ya no, eso ya no existe, o no sé si exista.
2: Pues estaba, había una escultura de Petra fregoncísima
1: en la
2: fachada de la tienda, en la entrada. Sí. De Casa Petra allá en Viaducto Tlalpan. Pero bueno, saludos a quienes nos escuchan allá en Viaducto Tlalpan y están trabajando. En general, a todos.
1: Saludos, chicos.
2: Todos,
1: digo,
2: y todas.
1: Y chicas, y chiques.
2: A todo
1: todos
2: el mundo.
1: Los que están por ahí, pero bueno.
2: Les mandamos un saludo cordial y cariñoso de aquí, de parte de La Corneta. Y bueno, tremendas jornadas que hemos visto en el Mundial. Aquí así sí podemos decir Mundial de FIFA.
1: Aquí sí, Mundial de FIFA, Mundial. Es que sabes que es muy desesperante.
2: Sí tenemos los derechos.
1: Allá no podemos en el programa de La Delantera, porque estamos transmitiendo para otras plataformas y otros canales de televisión, entonces no podemos decir Mundial y es muy desesperante. Muy desesperante, pero bueno, no se lo pierden, ¿eh? Ahí estamos de 7 a 9 de la noche, Alberto Lati, Pati Cantú, Eduardo Videgaray, Félix Fernández y su servidor. Así que ahí los esperamos.
2: Así es, ahí estaremos hoy a las 7 p.m. Y bueno, el día de ayer, tremendos resultados, fue un día de puros empates.
1: Así es.
2: Empata cero España con Cabo Verde.
1: Eso no lo puedo creer, güey, eso es un mamá, o sea, ¿cómo? Pero bueno, ya viste la
2: el
1: historia.
2: El portero de Cabo Verde, ya viste que tiene ya 8 millones de seguidores, tenía 40 mil en Instagram.
1: Güey, ¿viste el partido que dio? ¿Cuántas atajadas fueron? Creo que es 6 o 7 atajadas, pero de héroe. O sea, realmente notable, un güey de 40 años, ya viejo, para jugador profesional. Un cuate que además de todo, me gusta porque su historia inspira, o sea, si sientes que vas tarde, porque ya ves que ahorita todo tiene que ser rápido, ¿no?
2: Tardísimo.
1: Tienes que ser millonario a los 20 años, influencer, ajá, o algo. Y este güey no, es un electricista que se ha dedicado a avanzar su carrera futbolística y llegó al escenario más grande de fútbol del mundo y es una pistola. Y dio un partidazo ante una de las escuadras más pues poderosas del mundo.
2: La favorita para llevarse el mundial, ni más ni menos.
1: La favorita, y pues los españoles a tomar por culo, tío. O sea, no pudieron hacer nada, se quedaron ahí. O sea, y su retención de balón fue una mugre. Nada más estuvieron jugando, ahora sí que estuvieron jugando con sus pelotas ellos solos.
2: Creo que igual que, ¿a quién le vas primero? Después de México, ¿a Estados Unidos o España?
1: A España.
2: Yo también le voy a España como número 2. La madre patria y demás, pero ayer sí me dio gusto que empataran con Cabo Verde, güey. Es que
1: ¿sí?
2: Cuando se hace ese efecto Cenicienta,
1: claro,
2: se hace la chica y el pequeño David empata con el gigantesco Goliat gracias a las atajadas y bueno, el gran desempeño. Y a punto estuvieron de meterse un gol al final, casi gana 1-0 Cabo Verde, digo.
1: No es Cabo Verde, ya no. Dijimos ayer. Oye, pero en efecto, el efecto David y Goliat a mí también me gusta y creo que ayer al mundo entero le dio gusto que ante el equipo más poderoso y favorito de la Copa Mundial, estos güeyes no se amilanaron, no se arrugaron y defendieron ese resultado que de verdad fue sorprendente porque Cabo Verde, ¿qué, güey?
2: Una isla con
1: una selección, ¿qué?
2: Vocinha es el portero Vocinha de la selección de Cabo Verde, que se convierte en el segundo la segunda gran figura sorpresa del Mundial. El primero fue Tim Payne, quien, por cierto, el día de ayer también debutó en contra de la selección iraní y empataron. Oye, pero también a dos.
1: Hubo gran ovación cuando Tim Payne, o sea, alineó desde el principio, no, o saltó a la cancha. Payne, o sea, ¿pero saltó a la cancha o...?
2: Saltó a la cancha, sí jugó, pero pues no, lo que quiero saber, no pasó nada con Tim
1: Payne. ¿Alineó de entrada? O sea, ya estaba ahí Tim Payne. O sea, ¿por qué me hubiera gustado que hubiera entrado a la cancha para...
2: entrada de cambio.
1: Tim Payne. Porque Tim Payne, ¿qué, güey? Ese güey ni siquiera... Es como el portero este que realmente hizo la obra.
2: Este güey no hizo nada.
1: Nada,
2: no hizo nada y no hizo nada en el juego tampoco. Una cosa muy extraña y muy fea. Empezando el partido de Irán en contra de Nueva Zelanda, donde juega Tim Payne, el equipo iraní que está durmiendo en Tijuana y jugó ayer en California, abucharon horriblemente el himno iraní. Y hay varias teorías. Una de las teorías es que fueron iraníes exiliados hace muchos años, que ya están asimilados a la... a la cultura europea y que detestan a la cultura americana, perdón, y detestan Jimena actual, que gobierna su país.
1: Sabes que yo tengo muchos amigos iraníes en Estados Unidos y sí hay una diáspora importante de iraníes en Estados Unidos. Y sí, en efecto, pues es que bueno, el régimen iraní, a ver, con todo que somos muy solidarios en México y que les demos la bienvenida a los ciudadanos iraníes, el régimen iraní es un régimen terrible, es un régimen asesino.
2: Pero el régimen no es un tema de gobierno, de selecciones, pero, de fútbol y de aficionados.
1: Pero me da gusto que aclares eso, porque ayer nos lo aclaró Lati, o sea, fue realmente, Alberto Lati, que está con nosotros ahí en la delantera, nos lo aclaró y es, realmente el abucheo no fue para Irán como país ni como sociedad, fue para el régimen iraní, que la verdad es que yo me sumo a que vayan el régimen iraní, a suma, todos, porque es un gobierno terrible, es una teocracia, es un opresor y es además de todo un gobierno que le da dinero a grupos terroristas para hacer cosas horrorosas.
2: Efectivamente, yo no soy fan de ninguna manera del régimen iraní, pero sí soy fan de la Copa del Mundo, que está...
1: Correcto.
2: Está trastocando el planeta como suele ser, como siempre. Afortunadamente no hubo nada más grave el día de ayer. El director técnico de la selección iraní se expresó en la noche después del partido y dijo que nunca en la historia de los mundiales una selección había sido tan maltratada por el país anfitrión como ha sido la selección iraní.
1: Es que no es el país.
2: No les dan visa. La selección. Lo que dijo este güey es, nunca una selección había sido tan maltratada por un gobierno, por un país anfitrión, como ha sido Irán por Estados Unidos.
1: Veamos cómo trata Estados Unidos a sus propios ciudadanos de ascendencia latinoamericana. O sea, la verdad es que somos una minoría en estos momentos atacada, oprimida, señalada. O sea, el gobierno estadounidense está haciendo todos sus esfuerzos por pintar.
2: Son unos culeros.
1: Es una mierda.
2: Pero el entrenador iraní también dijo, lo que sí quiero señalar es nuestro profundo agradecimiento a México, en donde nos han hecho sentir como en casa, y nos especialmente a la ciudad de Tijuana.
1: Sí.
2: Nos han estado apoyando, coreando, respaldando de verdad, y México se está ganando el lugar que siempre ha tenido, lo está presumiendo al planeta. Somos los mejores anfitriones del mundo y la gente ama a los mexicanos, la mejor fiesta del planeta. Yo he visto declaraciones en distintos periódicos internacionales en los cuales se exige que México tenga un mundial completo para eso, y diciendo que ¿qué hacemos jugando en Canadá y en Estados Unidos? Ni les importa el food. Pues el mundial debió haber sido mexicano.
1: Ya hablamos de ello, ¿no? O sea, este mundial era una especie de hermandad de estos tres países.
2: De celebración del tratado.
1: De frente común, una celebración del tratado que, bueno, ahorita está absolutamente trastocado precisamente por el soquete que gobierna los Estados Unidos hoy por hoy.
2: ¿Se acuerdan en el lejano, qué fue, 2010? No me acuerdo cuándo se cerró la negociación del Mundial. Creo que por ahí, principios de 2018, que todavía estaba en el gobierno Enrique Peña Nieto, estaba Justin Trudeau allá en... Aquí que Peña Nieto, extraño, ciertas declaraciones que eran divertidas.
1: A Peñita bebé.
2: Había un espíritu pues como más de unión de los tres países de América del Norte.
1: Correcto.
2: Pero ahorita están peleados Estados Unidos con Canadá durísimo, México no está nada contento con Estados Unidos.
1: Y además de todo, este asunto de los iraníes, pues nada crea amigos como un enemigo común, ¿no? Y ahorita, pues la verdad es que Estados Unidos nos trae en salsa verde a nosotros. Para algunas cosas para bien, ¿eh? Porque, por ejemplo, ¿dónde está Rochamoya? Que nadie lo encuentra, nadie lo ve. O sea, nuestro gobierno al parecer lo está, pues digamos, dejando. Si es que no se peló ya el güey, porque no aparece por ningún lado, ¿eh? ¿Dónde está? Y nuestro gobierno está haciendo el mejor esfuerzo para no hablar de ello y ocultarlo. Les está cayendo muy bien el mundial. La presidenta se hace que le habla a la Virgen. Dicen por ahí que se enoja mucho cuando alguien le pregunta por Rochamoya. Que dicen, ¿eh? Que ella dice que solo ella habla de Rochamoya y nadie más. Vamos a ver si aparece este señor o de pronto se nos olvida, ¿no? Hay un perro verde, hay un mundial. ¿Dónde quedó Rochamoya? ¿Quién sabe?
2: Bueno, ya, para que te diviertas, para que no estés de amargoso.
1: No estoy de amargoso,
2: esta bonita
1: wey.
2: Declaración. El gobernador de Nuevo León, Samuel García, acudió al partido entre Suecia y Túnez.
1: Y ¿cómo así va la investigación de Samuelón, eh? Ahorita hablamos de eso.
2: Sí, ya se aprobó el juicio político en contra de Samuelón de Nuevo León, por ciertos. Pero también eso puede tener tintes políticos, güey.
1: Los tiene. Samuel
2: tiene con qué llegar a una candidatura presidencial.
1: Todo en este país y en cualquier país tiene
2: tintes políticos. Lo cual no quiere decir que sea inocente de lo que están señalando.
1: No. Pues, a ver, cuando no estorba, los dejan hacer lo que sea, ¿no? No sé si vieron lo de Mario Delgado y su frente de playa, que curiosamente el gobierno le dio ahí una concesión de playa bien padre. Un terreno.
2: Bueno, pero estábamos en otra cosa.
1: Le costó 600,000 pesos, vale no sé cuántos millones de pesos. Chingón, ¿no? Así es la 4T, robanse hasta las chapas. Pero bueno, vamos con el señor Samuelón de Nuevo León.
2: Adelante, Samuel.
1: Samuel.
2: No, esa madurez de felicitar, ¿no? ¿Por qué tengo 12 años y me da tanta risa esto?
1: A ver, estamos hablando de que la gente corea hace un ritmo, se une musicalmente para decir que Samuel tiene un miembro en la boca. Me parece pueril, horrible y asqueroso. Se la come Samuel.
2: No, es que dice el nuevo que estamos mal informando. Que en realidad era una carnita asada y ya parada le cantaban.
3: ¡Se la come Samuel!
2: Una salchichota asada.
1: ¿Sabes qué? Yo creo que esa carnita está cruda y no asada. Y es más, está viva. Pero bueno, el asunto es que somos
2: gritando, Samuel es gay.
1: Y ya.
2: A Samuel le gusta el la de hombre.
1: El miembro, exacto. Eso es lo que se dice.
2: Nada más porque sí, ¿no?
1: Samuelón de Nuevo León. Que como les decimos.
2: Si Samuel se la comiese, no tendría nada de malo.
1: No.
2: Muy su tema, ¿no?
1: Bueno, y además, si Samuel se la comiese, tendría que tener un compañero de escarceos muy bien dotado, porque qué bruto quequi. O sea, bueno,
2: tampoco
1: ahí
2: se aclara la vía de acceso.
1: ¿Por dónde?
2: Solamente se menciona que se la come.
1: Esto es cierto. Porque cuando se habla de que se la come, no quiere decir que la esté deglutiendo. Bien podría ingresar, pues sí.
2: Por otra vía.
1: Bueno, dejemos en paz las oquedades de del gobernador y vámonos a otra
2: cosa. A otra cosa, el gobernador de Jalisco, Pablo Lemus, fue a hacer pipí en el estadio. Uh-huh. Y mientras estaba pues ocupándose de lo suyo, sucedió esto. Le gritan presidente a Pablo Lemus.
1: ¿Mientras está haciendo pipí?
2: Mientras está haciendo pipí.
1: No es un poco
2: así
1: raro.
2: Es México. Y alguien lo graba, además, mientras está haciendo pipí, le gritan presidente. No lo sé, va a estar interesante. ¿Quién será el candidato de Movimiento Ciudadano? Pues ya vimos que Samuel, mientras deglute, pues la gente pues juega con él. A Lemus le gritan presidente.
1: Oye, pero a ver, Samuel, vamos a rezar tantito a Samuel. Le están investigando, hay unas irregularidades que hay varias. Y bueno, exacto, pero entonces Samuel... lo que estabas diciendo hace rato es que el gobierno actual dice, me está haciendo mucho ruido, ahora sí le abrimos una investigación. O sea, cuando estorban un poquito, déjenlo que hagan sus tranzas, lo que tú quieras, pero si me estorba un poquito para mis planes a futuro, ahí sí utilizo la justicia como arma política.
2: Se vuelve ágil y expedita cuando hay un interés político detrás
1: correcto,
2: de ella.
1: Correcto.
2: Pero cuando no, se hace lenta y pastosa y
1: pues
2: no
1: digo,
2: pasa nada.
1: Te digo, entonces, a ver, esta superioridad moral, esta cuestión de que ellos sí respetan la ley, esta pinche transformación es una simulación maldita, güey. Seguimos en lo mismo que pasaba en los 70s, en los 80s,
2: tengo
1: en los 90s.
2: Precioso para ti.
1: Seguimos en lo mismo. A la popularidad de la presidenta. Sí, está buena. Está padre, está bien. O sea, a ver, la popularidad y las encuestas y demás... son una cosa. Las realidades de que el gobierno, por ejemplo, protegió a Rochamoy, así es que ya se escapó o no, pues ahí están, güey. Entonces, a mí las encuestas de popularidad de esta presidenta o de cualquier presidente me vienen un poquito guangas. Pero luego la gente...
2: O sea, en eso estás equivocado.
1: No, o sea, es importante.
2: Es el único termómetro real que hay. ¿De pero qué tanto está de acuerdo la gente con su gobierno?
1: Lo que realmente me azora luego de México es que parece que la gente no ve y no lee y no se da cuenta de cómo se los están chingando.
2: Desestimas las encuestas porque sale hasta arriba Morena. Si estuviera con una aprobación del 20%, las estarías presentando diario diciendo, miren, ya volvió a caer y ya se
1: probablemente. Sí, claro. Probablemente, porque somos humanos todos. Está bien, que ustedes sigan aplaudiendo mientras les siguen dando por el culo. O sea, sean felices, me cae.
2: No, les están dando mucho más que eso.
1: Ajá.
2: Hay apoyo, hay conciencia social.
1: Ajá. ¿Hay buenas obras en la Ciudad de México? ¿Se roban los presupuestos? Sí, o no. ¿Pintan y repintan? ¿Pintan y repintan? No, ¿qué error ni qué madre? Ha sido un negociote. ¿Cuál error?
2: No, porque a ella sí le está costando en popularidad.
1: Sí, pero entre que son peras y son manzanas, pintamos y repintamos y algún compadre vendió no sé cuántos cientos de miles de litros de pintura. No nos hagamos pendejos.
2: Dos veces, porque primero para pintar de morado y luego para vender su pendeja y pintar otra.
1: Lo que pasa es que seguramente el cálculo fue que nadie se iba a dar cuenta y nadie iba a respingar. Todavía salió el tarugo este a decir de la Jolotius. ¿Cómo se llama? Cravioto. Que me cayó en los. Lo traigo cruzadillo, atravesadísimo ese güey.
2: Uy, pues entonces no sé, un té de tila, pues algo, sí. Hace masajito en el hígado.
1: Ajolotius, ¿por qué no te lo pones vía supositorio?
2: Vamos con la presidenta de México, que nos dice cómo va su aprobación actual.
5: Mientras le consiguen
1: ¿Sí la tienes? ¿Sí la tienes?
6: Opinión. ¿Eso salió hoy?
5: Ayer.
6: ¿Ayer? ¿Qué más dice? A ver.
1: Como si no supiera.
6: Ah, esto está buenísimo.
1: Ay, ¿qué dice?
2: ¿Qué dice, presidente?
6: ¿Qué opinión tiene usted del expresidente Andrés Manuel López Obrador? Muy buena, 70%. Muy buena, 70%. Muy mala, 19%. Ni buena ni mala, 8%. Le gané por un punto.
1: Toma, le ganó por un punto. Oye, pero a ver.
2: Esto está sí más alta la aprobación de Claudio Sheinbaum que la de López Obrador.
1: ¿Sabes qué me gusta?
2: ¿Qué?
1: Me gusta muchísimo que la presidenta haya, o sea, de su propia boca saliera él, por un punto, soy mejor que López Obrador. Esto a lo mejor quiere decir que ya se está empezando a zafar un poquitín, espero yo, señora presidenta, que se zafe de ese señor que lo único que dejó fue sospechas por todos lados, ligas con el narcotráfico, cosas horrorosas, rochamoyas tirados en el camino, Américos Villarreales, gente de esa. Entonces, señora presidenta, mientras más distancia tome usted y mientras más rápido lo haga, mejor le va a ir y mejor nos va a ir en México para que pueda usted realmente poner en orden las cosas que dejó el viejito ese meteórico hecho un desmadre en este país. Así que presidenta. Me gusta mucho su encuesta, me gusta mucho su popularidad y me gusta mucho que usted misma diga que se fregó a López Obrador.
2: Eso no es lo que dijo.
1: Se lo fregó por un punto.
2: Un punto. Bueno, pero ya no está en activo López Obrador, güey.
1: Por favor.
2: O sea, ¿sí crees que López Obrador es el jefe máximo de este país?
1: Tú mismo lo has dicho. Tú mismo lo has dicho en estos micrófonos. Sí, sí creo. Sí creo que todavía incide. A ver, la cartita esta, que la última, ¿no?
2: Es como que si la democracia.
1: Hablando de que extraña al Trump de antes. ¡Cállese! ¡Cállese!
2: No le contó Trump nada, ¿no?
1: Váyase a la chingada a descansar a su rancho.

0: importa un bledo si son panistas o priistas. El que haya estado metido en lo que sea va para atrás. Perdón, pero ya estuvo bueno, ya estuvo bueno. En
1: desde
0: México
1: hace
0: ya
1: rato,
0: no.
1: Desde hace décadas.
0: Ya no suave. Queremos colusión. Mira, la colusión de Calderón con el narco.
1: La colusión somos todos.
0: La colusión de López Obrador con el narco. O sea, ya estuvo bueno. Y del PAN, del PRI, del PRD, del que sean. Me traen hasta la madre con su corrupción. Nos la traen a todo México hasta la madre. La narcolusión, correcto. Entonces, señora presidenta, qué bueno que vaya usted arriba en las encuestas. Ya deshágase de ese lastre. Tire peso muerto, peso viejo, peso apestoso. Tírelo.
1: Bueno, pasado mañana, el jueves a las 7 de la noche, el segundo partido de la selección nacional, ahora en contra de Corea. Una prueba durísima para
0: los
1: muchachos.
0: ¿No?
1: El jueves a las 7 de la noche.
0: Siento pelos, aunque ya quiero que sea. O sea, no quiero que se me vaya un día más de vida, pero ya quiero que sea jueves, porque ya me quiero sentar a ver ese partido. ¿A qué hora va a ser, eh?
1: ¿Tienes ya te dije tres veces a las 7 de la noche, de verdad?
0: Pero vamos a estar trabajando, güey.
1: Sí, lo vamos a ver tú y yo juntos en una oficina, en una sala de juntas, mientras estamos ahí revisando el material para la delantera y demás, para qué importa. Pero bueno, la delantera ese día cambio de horario, se va a transmitir de 4 a 6 en esta
0: ¿A qué hora va
1: frecuencia.
0: A ser el partido de Corea?
1: Ya, a las 7. Por si alguien tiene duda. Bueno, vamos a escuchar qué dice. Se va a llevar a cabo en Guadalajara este encuentro. Me parece que en el Estadio de las Chivas, o miento nuevo.
2: Sí, en el Estadio de las Chivas.
1: Y esto dijo el gobernador de allá de Jalisco, Pablo Lemus, acerca del jueves 18 de junio. Venga.
3: He decidido decretar el asueto de clases para este próximo jueves 18 de junio en todo el estado de Jalisco.
1: Ándale.
0: La educación, que vayan a ver el fútbol. Muy bien.
1: Ay, güey, si hay mundial y los niños van a la escuela, aparte el partido es hasta
0: no
1: las 7.
0: No sería más divertido. Si el partido es a las 7 de la noche, ¿para qué chingados van a venir a la escuela?
1: ¿Por qué dio asueto?
0: Yo tampoco entiendo. ¿No será que hay algún tipo de protestas en puerta o algo? Porque, ¿para qué? ¿Cómo
1: se,
0: pa
1: se
0: qué?
1: Fue la gente también para allá, para Guadalajara?
0: No sé. Me parece extraño, ¿eh? Hoy es 16, mi querido nuevo. Digo, nomás para ver qué menciones.
2: Sí, señor, 16.
0: La vaya yo a regar. Sí, okay.
1: Es que fíjate que no tengo lo que me pediste, nuevo.
0: ¿Qué es lo que quieres? No tenemos eso.
1: No, de veras.
0: Todo
1: no
0: está fallando en este programa. Todo está mal ahora.
1: Entonces, nos lo puedes reenviar y mientras tanto, pues, seguimos con la información y con la diversión aquí en La Corneta, porque hay todo. Fíjense que una persona trató de utilizar un baño público.
0: Esto está poca madre. Pusieron unos baños automatizados, otra de Clarita Brugada, ¿no? Pusieron unos baños automatizados.
1: Padrísimos, esos que se lavan solos.
0: Y entonces tú te acercas con tu teléfono, con una, creo que también puedes usar una tarjeta, no estoy seguro, no los he visto en persona, pero bueno, te acercas y el baño te cobra y se abre la puerta y usas el baño. De estos baños hay en muchas ciudades muy modernas.
1: La verdad están bien fregones.
0: Están poca madre, pero el asunto es que como todo, como lo hacen al aventón y lo hacen sin pruebas y demás, y al cuarto para las 12, para el mundial, pues pusieron el gobierno de Clarita Brugada estos baños y te cobran, pero no abren. Entonces, te cobran tu lana
1: sí,
0: y no abren.
1: Llegó este usuario, metió sus 7 pesos para usarlo y chin, se fija en la parte de abajo, un candado. Y nada más le chicó sus 7 pesos.
0: Exacto.
1: Y en el colmo de la ridiculez, de verdad, me parece un exceso. Le regresan al usuario sus 7 pesos con un cheque gigante con un ajolote. 7 pesos, güey. Adelante, vamos a escuchar.
0: Con un ajolote, además.
1: Sí, no mames.
0: Qué mamones.
1: Venga de ahí.
4: Ahora, el chiste es doble y la anécdota también. ¿Recuerdas el video de Fernando Ferram en el que descubrió los baños inteligentes inaugurados por Clara Brugada cerrados con candado? Pues ahora, el gobierno de la CDMX hizo un evento con todo y un cheque gigante para devolverle los 7 pesos. Servicios Metropolitanos le devolvió el dinero que perdió en el intento por entrar y aunque en la descripción Fernando aclara que se gastó 180 pesos en el Uber para llegar al baño, reconoce que valió la pena porque tiene un cheque gigante de recuerdo. ¿Qué te parece?
1: Ridículo, absurdo.
0: Bueno.
1: Y viva México. Un chequezote por 7 pesotes que puede marcar con su ajolote en su recámara y ponerlo arriba de la cama.
0: Que además de todo, si tú cobras un cheque y lo depositas en tu cuenta, pues te causa impuestos, ¿no? Entonces le habrán regresado también el impuesto.
1: Le tienes
0: que 7 pesos. Digo, porque cuando yo deposito algo en mi cuenta, pues el SAT dice, a ver, esta lana ingresa, pues paga, ¿no?
1: Sí, se acumula tus ingresos y tienes que pagar.
0: Entonces, a ver, güey, es del gobierno de México, ¿le mandaron también los impuestos que le van a cobrar porque se los regresaron en un cheque? ¿O nada más querían poner su pinche ajolote ridículo gigante? Que me encantan los

0: ajolotitos, saludos a todos los ajolotes que nos escuchen, y saludos a Mario Delgado, el ajolote, que ahora tiene un lugar para hacer un hotel de playa o lo que él quiera. Casualmente el gobierno le liberó una cosa, pero express. Así es la transformación, está bien padre.
1: Bueno, hay papás que dicen...
0: Los corruptos.
1: Ya, se acabó eso, estamos en otra cosa.
0: ¡Corruptos!
1: Ahora sí, 3, 2.
0: Sí.
1: Hay papás que dicen, yo estoy bien así, mientras llevan meses con el celular roto.
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0: ¿Qué me vas a regalar este año?
1: Este día, pues lo de siempre, un guarapo.
0: ¿Un guarapo?
1: Un armaño.
0: No, espero que me regalen
1: absolutamente nada.
0: Porque estoy lejos de mi familia. A ver si se acuerdan que es Día del Padre. Mi esposa sí, mis hijas seguro no. ¿Sabes lo que pasa? Que llega una edad de los hijos, por ahí de los 18, 19, que dicen, ah, el mundo está allá afuera. Y entonces van y luego se les olvida ya pues echarte un telefonazo, ¿no? Hablarte a ver cómo estás, güey. Si sigues vivo. Sí. Y luego me gustan mucho los mensajes. Ay, hola, ¿cómo estás? Qué gusto saludarte. Perdón, pero por cierto necesito que se pague, no sé cuánto.
1: Sí.
0: Pero eso es ser padre, la verdad. La verdad es que quiero agradecerle al universo la oportunidad de poderle dar a mis hijas lo que necesitan. Pero sí, se siente raro que dices, ah, ya se les olvidó, güey. Antes, papá, papá, qué gusto verte cuando eran chiquitas, güey. Se
1: sonríen y les daba emoción. Oye, ¿cómo estás? Necesito dinero para
0: que... Sí. Exacto. Oye, que la, no sé, que la fiesta de no sé qué ya hay que llevar quién sabe qué cosa, güey.
1: Y así es esto. Bueno, un senador de Morena presume ser Super Saiyajin, dice. Pero,
0: ¿Saiyajin?
1: Sí, eso dice el güey. Se llama Armando Ayala Robles. Okay. Y se ganó varias críticas en redes sociales por publicar un mensaje en el que se comparó con un Super Saiyajin.
0: A ver, técnicamente,
1: ¿qué es un
0: Dragon Ball? Dragon Ball, ¿pero qué es un Super Saiyajin? A mí nunca
1: es
0: me
1: una evolución del personaje, ¿no?
2: No tengo idea, les paso a alguien que sí es fan.
0: Ah, pásate un teto, ¿no? ¿No tienes un teto por ahí a la mano?
3: Hola.
0: ¿Qué pasó, Fingerela?
1: Fingers, qué gusto.
3: Sí, es que yo soy fan de Dragon Ball.
0: Explícanos qué es un Super Saiyajin.
3: Pues un Super Saiyajin, bueno, se supone que son extraterrestres. Si llegan a un nivel de fuerza, se vuelven rubios y tienen más fuerza, el doble de fuerza de lo habitual.
0: Si se vuelven rubios, o sea, además hay racismo en esto.
3: Ajá, un poco.
0: Ok.
1: ¿Te acuerdas cuando el Piojo era entrenador de la selección y metía goles con el América y se volvía loco y se subía la cabeza? Rubio, ahí se hacía Super Saiyajin el Piojo. Pero bueno, este senador llamado Armando Ayala, pues se llevó una rechifla porque se dice muy Super Saiyajin. Pero vamos a ver qué es lo que ha hecho. Ha presentado un total de 0 iniciativas.
0: Ok.
1: Y ha acumulado 48 inasistencias.
0: ¡48 inasistencias! ¿Super Saiyajin?
1: Bueno. Adelante con el Super este.
0: No lo tenemos. Bueno, pues, o sea, sumen, ¿cómo se llama el senador? Perdón.
1: Armando Ayala Robles, senador de Morena por Baja California.
0: Ayala cajeteaste. Ni modo, Ayala. Ayala surreteaste, güey. O sea, ¿para qué? ¿Para qué asomas la cabeza diciendo que eres un Super Saiyajin? Si eres un super omiso, que no va a trabajar, super falto, de ética laboral.
1: Super bolsón.
0: Un super, pues, inepto para tu trabajo, porque no has presentado una sola iniciativa y para eso se te paga. Entonces, pues lo de Super Saiyajin, no sé, regresa a ver caricaturas a tu casa y no nos hagas perder el dinero, por favor, porque se te paga con nuestros impuestos, mano.
1: Bueno, vamos entonces a recordarles cuál será, bueno, a mencionar, porque no lo hemos hecho, el top 10 del día de hoy aquí en La Corneta. Se va a llamar lo peor que le puedes decir a alguien en su cumpleaños.
0: Lo peor que le puedes decir a alguien en su
1: cumpleaños.
0: Más cerquita
1: de la tumba, ¿no?
0: Cada día más cerca del cajón, viejo. Pues sí, sí, sí, y así es, ¿eh? Cada minuto que pasa es un minuto menos, uno nunca sabe.
1: Está el clásico, pues ojalá que llegues a la edad que aparentas.
0: Ok, bueno, mande lo suyo, arroba La Corneta FM, que es la vía gratuita de este
1: lo
0: su
1: peor
0: de confianza.
1: Que le puedes decir a alguien en su cumpleaños. Arroba la corneta FM en X y volvemos con más información. Y a las 2 de la tarde estará con nosotros Roberto López Olvera analizando lo más relevante del Mundial 2026. Así que, no sé. 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
2: La temperatura, 42 grados.
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0: Famosos sobre los famosos.
1: Perdón, unas pequeñas toses técnicas aquí en la corneta.
2: Pues ya no resueltas.
1: Se preocupen, no pasa nada. Pero bueno, les tenemos
2: información espectacular. El círculo rosa de la estaquita precioso. Así hemos extraído esto. Es Pedro Sola, nos lo encontramos bastante bien.
1: ¿Lo extrajiste de mi círculo rosa? ¿Estaba ahí?
2: Completo, ahí estaba.
1: Wow. Yo, con razón no se le oía, se oía. Y así.
3: Ay, me dije, me la tragué.
2: Una mosca.
1: Una mosca de las verdes. Y todavía sabía caca. Ok, ya.
2: No, no dijo eso.
1: Ya salió.
2: Y Pedro Sola nos habla del momento incómodo que vivió por culpa el perro de Belinda.
1: ¿Perdón?
2: El perrito de Belinda.
1: ¿Qué estaba haciendo jugando con el perro de Belinda? ¿Qué perro, qué bruto?
2: No te voy a engañar, no tengo ni idea. Vamos a oírlo juntos, descubrámoslo juntos.
1: Descubrámoslo juntos, yo tampoco, güey.
4: Tuvimos entrevista esta mañana con Belinda y traía su perrito que se llama Popper. Como Popper. Belinda.
1: Perdón, a ver. ¿El perro de Belinda se llama Popper? Para quien Popper no sepa y no esté iniciado en las malas artes homosexuales, el Popper es una droga que utilizan los hombres homosexuales para distender...
2: Para relajar músculos.
1: El salón de baile, para que entren los invitados.
2: Es un relajante muscular. Yo alguna vez lo probé, me pareció horrible.
1: Que
2: o sea,
1: mueres?
2: No me refiero al sexo gay. Lo único que probé fue un popper. En una fiesta en Inglaterra hace muchos años me dijeron, mira, pruebe esto. Y es como un frasquito con líquido, lo abres y le das un... Así lo hueles. Y durante un minuto sentía que me moría y luego me dolió la cabeza 2 días. Entonces jamás en mi vida repetí esa experiencia. Pero
1: suena
2: bueno,
1: terrible.
2: Así, no creo que se llame el perrito de Belinda Popper por eso.
1: Porque, a ver, ¿qué otro popper conoces?
2: Podría ser pooper.
1: Pooper sí, que querría decir zurrón. ¿Pero le pondrías a tu perro zurrón? ¿Tú crees que el perro de Belinda se debería llamar susurrón? ¿Nos podemos referir al perro de Belinda como zurrón?
2: Se llama literalmente Popper, pero por la música pop. Ya ves que ella es Belinda Pop en redes sociales, o en algunas.
1: No me convence tu explicación.
2: A mí tampoco, pero me vale madre. Vamos a escuchar a Pedrito Sola.
4: ¿Como Belinda Pop? Poppercito, como le llaman. Lo tenía aquí.
5: Los poppers.
4: Bueno, pero... sí, Peter, pero no le puso por eso, bueno, sino por Belinda Pop.
5: Como dijo el gringo, yo never
1: know. Pues es que sí, Pedrito Sola tiene razón, güey. O sea, lo del popper es por eso. Y digo, perdón que nos adelantamos el señor Videgaray y yo con la explicación, pero Pedrito Sola sabe de lo que habla, ¿no?
2: Sin duda, es un experimentadísimo.
1: Es un hombre mundano, como, vamos a decirle.
2: A
1: y eso
2: mí me
1: es bueno.
2: Cae increíble. Además es un hombre muy culto, muy inteligente.
1: Muy culto, sí.
2: Y
1: es
2: con
1: abogado,
2: un gran
1: ¿no?
2: sentido de, creo que es economista.
1: O economista, sí, es una persona estudiada y letrada.
2: Y con gran sentido del humor. El tío Pedrito, así le mandamos es. Un respetuoso beso en la frente.
1: Me gusta la gente mundana, que no tiene empacho en hablar, por ejemplo, de drogas para distender el ano.
2: Wow.
1: Para eso es.
2: Sí, más o menos.
1: No, sí.
2: Para
1: es.
2: Eso lo utilizan algunas personas, pero no es.
1: Si no,
2: ¿para
1: qué es?
2: No, te digo que también, como que en la onda del rave y esas cosas, pues se acostumbraba ahí para tener. Que es que un minuto de éxtasis, pero a mí me pareció infernal. Sentía que me estaba muriendo.
1: ¿Y sentiste que se te relajó el nervio?
2: No, sentí que me iba a desmayar, güey. Y veía negro y así durante un minuto más o menos, y luego ya más un dolor de cabeza espantoso. Entonces no
1: lo recomiendo. Ibas a desmayar del gusto, seguro.
2: Dale con lo mismo.
1: Oye, bueno, ¿se acuerdan
2: necio,
1: que...
2: Necio, el hijo de la...
1: Que en la... Pues claro, soy un viejo necio, güey. Es momento de ser un viejo necio. Oye, no sé si se acuerdan que en la inauguración del Mundial, que estuvo pues, bastante bueno el espectáculo, hubo muchas sospechas sobre diferentes cosas, ¿no? Suspicacias. ¿Por qué le habían puesto una batería tan chiquita al de Maná? Por favor, entiendan que esa es una batería que así funciona, que el bombo...
2: ¿Por qué dio las palabras inaugurales Clara Brugada?
1: Por ejemplo, que era Lila Downs, pero no importa. ¿Sabes qué hubiera? Clara Brugada disfrazada de ajolote, que tanto le gustan. Le hubieran disfrazado de ajolote y le hubieran soltado en la cancha, ahí para que corriera.
2: Pero sobre todo, lo que más ruido hizo es que mucha gente dijo que Shakira no era Shakira, que era una doble. Y
1: así
2: podría ser, ¿no? Por ahí hay otras teorías, porque nunca se quitó los lentes oscuros, y al parecer le cobró una lana a la marca de lentes oscuros por portarlos durante toda la inauguración. O sea, factura por todos lados. No sé si eso sea cierto, pero mucha gente dijo que no era ella, que era una imitadora venezolana de Shakira que se hace llamar Shakibeca. Vamos a escuchar la declaración de Shaky Becca sobre si era ella o no era ella en la inauguración del Mundial.
0: ¿Cómo te fue en el Mundial?
5: Cuéntame. No, bueno, a Shakira Mebarak le fue muy bien. No, hombre, tú sabes que eso es ahorita, es divertido. La gente crea un chisme divertido en redes, la gente se entretiene, es parte del show.
1: ¿Quién es Shaky Becca, por cierto?
2: Acabo de decirlo, es una imitadora venezolana de Shakira.
1: ¿Pero qué no es Shaky Becca? Yo pensaba que Shaky Becca era un hombre. Bueno, una mujer trans, pues.
2: ¿Por qué?
1: No sé, porque tenía yo la idea de que Shaky Becca era una mujer trans.
2: No, hasta donde te entiendo.
1: Y perdón por lo de hombre, eso está mal. Una mujer trans no más.
2: Hasta donde entiendo es una mujer cisgénero. ¿Es correcto lo que estás diciendo?
1: Sí, es correcto lo que estás diciendo. Pero Shaky Becca, entonces, ¿qué? O sea, nada más imita a Shakira y ya. Bueno, y Shaky Becca, ¿por qué habría de suplantar a Shakira?
2: Lo hace muy bien.
1: Si tú tuvieras a alguien que te suplantara, o sea, que fuera igualito a ti, que fuera indistinguible a tu persona, ¿dónde lo mandarías? O sea, que a chamba a veces, ¿no? Yo aquí no, o sea, porque aquí me divierto mucho.
2: No, aquí lo quiero hacer yo. Mandaría juntas a trámites de gobierno, correcto, bancarios, banco, a todas ese tipo de monstruos, al súper.
1: A las huevas yo mandaría el doble, ¿no? Yo una vez hice una canción que se llamaba El Clon, que voy a mandar eso en un clon de mí, y de eso se trataba, ¿no? ¿Dónde mandarías a tu clon? Clon, así iba la canción, era muy bonito. La hice como hace 20 años. Bueno, la hicimos los Rehabs y yo. Y era muy bonito, porque entonces el clon podía irse con la novia mientras yo o a la persona que cantaba la canción se iba por ahí a tener aventuras, ¿no? Para darse un break de ti. Esa era la canción del clon. Pero bueno.
2: ¿Y si el clon luego quiere suplantarte?
1: No, pero el clon es tuyo, el clon hace lo que tú le digas.
2: ¿En la cama?
1: Pues, no sé. O puedes mandar a tu clon a echar desmadre y te quedas en casa viendo la televisión.
2: O cuando ya diste tu máximo rendimiento, llamas al clon.
1: Ahorita vengo, voy al baño y regresa el clon. En tándem.
2: Listo.
1: ¡Vas! No. Vas.
2: Total, eres tú de alguna manera. Aunque está muy enfermo, muy raro eso. Pero bueno, ahora...
1: Ahí está el clon, güey. Exacto, y este es en vivo.
2: Parece además que la grabaste hace 50 años. ¿Qué
1: se grabó hace 20 en un antro, está en vivo, güey. Sí. Suena todo desafinada y horrible, pero de eso se trataba, de tener un clon y mandarlo a hacer cosas. Súbele, ahí va, porque viene el coro del clon, fíjate. La idea central está aquí, güey. Venga el clon, dice.

0: lo sexual. Solo le pedía que no se metiera con el clon en lo sexual, güey. Ahí está, güey, ya me acordé. El clon podía hacer de todo menos echar pata.
1: Pues sí.
0: Y ya. Bueno, te clones. Vámonos.
1: Gracias,
0: te clones.
1: Gracias, nuevo. Y ahora, con ustedes, Fer de Maná.
0: Fer
1: de Maná con un poema. Adelante, Fer.
2: Una vela revelaba el brillo deseoso de tus ojos. Yo te rozaba con las manos apenitas flotando en el mar de tu cuerpo. Tu piel se erizó llenando de lunas tu dermis. Vaporosa se deslizó el tiempo, el espacio y yo sobre tu cuerpo.
1: ¡Ay, cabrón! ¡Bravo, poeta!
0: La neta estuvo malísima,
1: güey. No, está bonito. Es un gran letrista, Fer de Maná.
0: O sea, como poema, me pareció predecible.
1: ¿Por qué? Está bonito, güey. Además, gózalo ya.
0: Lleno de lugares comunes.
1: Es arte.
0: Barato.
1: No, no es para tanto. O sea, pues, podría ser cualquier canción de Maná.
0: Por eso. No, no es cierto. Sí, está bonito el poema.
1: Está mejor que tu letra del clon, güey.
0: La verdad, sí. La verdad, sí. Ya, fíjate, ahorita me escribió Daphne, la vocalista de los Rehabs, que de dónde carajo sacamos el clon. No sé, tengo al mejor productor de cabina del mundo, Daphne. Por eso la encontré rápidamente, la del clon. Esa cosa tiene veintitantos años o más, como 25. Bueno, tenemos más. Después del poema de Fer de Maná, que estuvo buenísimo.
1: Vamos a hablar ahora de Aldo Rendón. ¿Ubicas a Aldo Rendón?
0: No.
1: Es Culichi, es uno de los fashion stylists más reconocidos entre las celebridades de nuestro país. Ha vestido a figuras como Thalía, Galilea Montejo,
0: Montijo. O sea, Galilea Montejo es una que tiene cervezas, cervecerías.
1: Sí, es una yucateca.
0: Galilea Montejo.
1: Gloria Trevi, Belinda, Ana de la Reguera, solamente por mencionar algunas de ellas, ¿no?
0: No tenía yo, la verdad, en el mapa Aldo Rendón, pero pues como pueden ver, como me he visto, no tengo idea, ¿no? De
1: es moda. Una celebridad también en TikTok, Aldo Rendón, en donde tiene un humor pues, crudo, como de antaño, ¿no? Se pasa por el arco en la corrección política, y él dice que ya está cansado, ya está hasta harto de que le pregunten por Eduardo Verástegui. Adelante, Aldo Rendón.
3: No sé de qué me hablas. Eduardo Verástegui lo vi una vez en mi vida cuando tenía 17 años. Tengo 47, entonces me preguntan. Fue hace 30 años. No me acuerdo. Ya lo conté. Ya qué hueva.
0: A ver. Esto.
1: ¿Tú conoces a Verástegui?
0: Esto tiene varias aristas, Eduardito. Yo conozco a Eduardo Verástegui, he hablado con él en programas de televisión, ha estado en entrevistas cuando yo estaba conduciendo programas, y lo conozco.
1: No puedo decir nada más de él porque no lo conozco más que de algunas entrevistas que le he hecho ya.
0: Exacto, yo tampoco. Esto fue hace muchos años y no era el tipo recalcitrantemente sopenco que es ahora.
1: Conservador, de ultraderecha, ultracatólico.
0: Me parece asqueroso.
1: Pero está en su derecho. Hay que respetar.
0: Él está en su derecho de quedar como un tonto, si así lo desea.
1: Pero eso no es respetar.
0: Eso es lo que me parece que es. ¿Qué?
1: Decir que es un idiota y que es un sopenco.
0: ¿Lo es?
1: No es respetar su postura política.
0: Perdóname, su postura política me parece idiota, me parece insulsa, me parece contraproducente, me parece pobre, me parece excluyente, me parece violenta con un montón de personas y además sus mochilerías, pues que las haga en su casa y en su iglesia, que se vaya mucho al demonio con esas declaraciones hacia grupos minoritarios. La verdad, me cae muy mal su postura política. Él no sé cómo sea, pero su postura política me parece ridícula.
1: Yo no comulgo con sus ideas y sus propuestas.
0: Yo tampoco comulgo, sin duda.
1: La derecha, al revés.
0: Pero a mí no me gusta andarme con medias tintas. Me parece que su postura política es una estupidez.
1: ¿Pero no crees que deberíamos promover
0: el respeto
1: a la disidencia?
0: Yo estoy en mi derecho de expresarme también. Sí, pero me parece una idiotez. Si tuviéramos un debate, le diría lo que estás diciendo es una cosa muy idiota. Lo haría yo con toda
1: su altura.
0: Pero
1: eso no es un argumento, ese es un juicio de valor sobre lo que está diciendo. No estarías debatiendo, estarías
0: insultándolo nada más. Pero no es una mentira. No me digas que sus ideas no son bastante...
1: Pero
0: uno, pues,
1: debate
0: pobres.
1: Sus ideas, no nada más las pisotes y las insultes.
0: Pues
1: si dices que estás
0: no
1: en un
0: hay mucho
1: debate
0: que debatir cuando eres excluyente. O sea, ¿qué debate puede haber en, ¿sabes qué? Que todos tienen que pensar como nosotros y todo mundo tiene que tener valores religiosos. Métete
1: pues no.
0: El oso por donde te quepa, güey.
1: No, separemos, o sea, a la religión de la política, ¿no? Al César lo que no es lo hace. César y a Dios.
0: Él no lo hace, pero es que él no lo hace. Su postura política es una postura, además de todo, religiosa de ultraderecha.
1: Pero tengo una buena noticia. O sea,
0: ese güey sí, para que veas, es un racista y un clasista y un montón de otras cosas.
1: Eso no me consta, ¿eh?
0: Bueno, yo lo he oído cuando sale con una escopeta, así vamos a combatir a la comunidad.
1: Es un homófobo, eso sí.
0: Es un homófobo, sin duda.
1: Pero racista, yo nunca le he oído un comentario racista.
0: Ay, güey, por favor. Bueno, dejamos entonces la postura política de Verástegui.
1: De Verástegui, y vámonos con eso.
0: Y luego, aquí estábamos hablando, o sea, está diciendo Aldo Rendón que entonces alguna vez tuvo algún tipo de relación de amistad.
1: No dijo nada de eso, que lo conoció un día hace 30 años y ya.
0: Y nada más.
1: Ni lo conoce, que no sabe más de él. Está igual que nosotros.
0: Está bien.
1: Bueno, pues
0: de paso diré que su postura política me parece ridícula.
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1: Era 469, pero pues quién está fijándose, ¿no?
0: Ay, ¿quién se fija en esas cosas, güey?
1: Y ahora Kuno, esta celebridad, Kuno, dije Kuno con N, y con K y W, y dos U's. Kuno, esta celebridad de redes sociales, que a mí me hace muchísima gracia, le manda un mensaje a Laura Zapata. ¿Lo quieren oír?
0: Ajá.
1: ¿Qué le dice Kuno a la amada e idolatrada por el estaca Laura Zapata? Adelante.
4: Yo dije, o sea, que el juego ya acabó, o sea, el programa ya acabó, entonces pues que ella siga pateando, llorando, no pasa absolutamente nada, o sea, sabemos que a final de cuentas es un proyecto que nos marcó por completo a todos, o sea, yo a los 23 integrantes del proyecto, o sea, literal me dejaron una huella de cierta manera, ¿no? Entonces, nada.
1: Ah, nada. Ok, estuvieron en un reality juntos y le dicen que Laura Zapata sigue aferrada al reality, que para él ya pasó, lo cual me parece muy sensato de su parte. E insensato de parte de Laura Zapata.
0: Pues Laura Zapata, fíjate, curioso, ¿no? Que se juntaron aquí en el comentario Laura Zapata y Eduardo Verástegui. Laura Zapata también es otro ejemplo de una persona recalcitrantemente, pues clasista, sí.
1: Ella sí.
0: Racista también. Y además una de esas personas que piensa que la única solución es la cuestión de derecha, ultranza y demás. Y yo creo que están mal. Incluso a mí, que me acusan de que soy un, ¿cómo me dicen?
1: Derechango.
0: Del Prián y derechango y la madre, que no soy. Puedo ver que estos personajes sí están en ese extremo a la derecha que de plano es nauseabundo.
1: Bueno, dejemos ya la política y recordemos cuál será el top 10 el día de hoy. Se va a llamar Lo peor que le puedes decir a alguien en su cumpleaños.
0: Te pareces a Laura Zapata ahora que cumpliste eso. Lo peor que le puedes decir a alguien en su cumpleaños. Ándale, ve a saludar a tu papá. Mamá, pero, o sea, el que acaba de llegar es mi tío. No me entendiste. Ve a saludar a tu papá.
1: Lo peor que le puedes decir a alguien en su cumpleaños. Pues déjame, te abrazo dos veces por si es la última.
0: Ay, qué feo. Y
1: es que es real, güey. Hay gente de la que ya nunca te vas a volver a despedir. Que te despediste de ellos ya por última vez. Y lo siguiente que vas a saber de esas personas es que ya no están en el planeta.
0: Fíjate, y no sabes quién. Yo tengo algunas
1: personas. No sabes de dónde viene la voladora.
0: De las cuales ya me despedí y no quiero saber ni dónde se mueren. Y ustedes saben quiénes son. Es más, tú sabes quién eres. Pero bueno, está bien.
1: Bueno. Si quieren participar, ¿no? Es muy sencillo, es a través de @lacornetafm en X. Nosotros volvemos en un momento hoy para hablar de todo lo que ha sucedido en el Mundial 2026. Nos acompañará Roberto López Olvera.
0: Así que no se muevan, regresamos con La Corneta. Besitos, vamos y venimos. 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
4: Y para ello hemos convocado a nuestro querido amigo y compañero por las noches, Roberto López Olvera. Suena, o sea, por las noches en el programa de
5: O sea, pobre López Olvera, o sea, resulta que, pero bueno, te hacemos sándwich, Olvera, bienvenido una vez más a estos micrófonos de la corneta.
6: Querido, está aquí, Eduardo, no será la primera vez que me hacen eso, así que ya estoy bien mal acostumbrado.
4: Qué gusto recibirte, mi querido Roberto.
6: La he probado, perdón, la corneta, amigos, ¿cómo están? Qué gusto, oigan, pues con la intención de poder pasar un rato ameno y sí, muchos van a decir, el chef Olvera, también la sé cocinar, pero no soy ese chef.
4: No tiene nada que ver con Enrique Olvera, el chef de Puyol, él es Roberto López Olvera, el ídolo de las masas. Querosas.
6: ¿Cómo están? Bueno,
4: mi querido Roberto, ¿escuchaste la declaración de Luis Romo acerca del partido, el seleccionado nacional, acerca del partido que tiene que enfrentar pasado mañana en contra de Corea? Me pareció lamentable.
6: Totalmente de acuerdo contigo, mi Edu, porque dice que no les preocupa, que no están preocupados por ganar la Corea, que se preocupen los que pagaron un chorro de dinero por ese boleto que iban a estar en Guadalajara, ¿no? Cero empatía, pero también, más allá de eso, creo que no estaremos malinterpretando quizás su declaración, porque a veces los futbolistas, pues lo suyo es patear una pelota, no pensar también.
5: A ver, Roberto, lo que estás diciendo aquí es que no veamos malicia cuando lo que hay es tontería.
6: Sí, porque ellos saben pegar a la pelota. No ya. Son letrados, no son personas.
5: No hablar.
6: No hablar, no es lo suyo, no son expertos. O sea,
5: okay.
6: No estoy diciendo que tengan problemas de interpretación de las cosas. Exactamente, cognitivos. Lo que estoy diciendo es que a veces ellos, con el nerviosismo del partido, a veces ellos luego dicen, no, es que sacas de contexto mi declaración.
4: Me
6: lo que es un hecho es que
4: alguien
6: que debe estar preparado y que es un representante de un país en una justa tan importante, debe de asumir con valor y compromiso sus declaraciones. Debe decir, sí nos preocupa, si no estamos al 100%, pero depende de nosotros.
4: Pero creo que hay que oír la declaración para poderlo comentar sabroso, ¿no? Para que la gente sepa de qué estamos hablando.
6: Vamos a jugar, Luis Romo, venga.
7: No, la verdad que no es como que nos dé igual, pero no estamos como al 100%, así como que tenemos que ganar. Creo que tenemos que vivir el partido, tenemos que prepararnos bien, tenemos que mejorar nuestro desempeño, tenemos que hacer un gran partido y por supuesto que queremos la victoria, pero tampoco nos podemos obligar o presionar nosotros mismos a ganar, ser más de lo que tenemos que hacer. Tenemos que ir paso a paso,
4: ganar.
7: Tenemos que afrontar el partido de la mejor manera. Y eso es lo que nos estamos comprometiendo y trabajando, a hacer grandes partidos, a buscar siempre ganar y a estar preparados para si no pasa en algún momento, ¿sabes? Porque también el golpe que nos podría dar no ganar,
5: okay, sí, ya.
7: Presionar a los demás, podría ser.
5: ¿Sabes lo que no me gusta de esto? Que lo que oigo en sus palabras es un poco de temor por un resultado adverso. Lo que oigo.
4: Nos lo están anunciando.
5: No está diciendo, no estamos preocupados por ganar, sino estamos preocupados por perder, y eso no me gusta nada. Nada, digo, entiendo que las palabras se las lleva el viento y que lo que diga pues no va a definir el partido, pero sí oigo duda, mi querido Roberto, sí. Eduardo y público.
6: Te habla mucho de la mentalidad, ¿no? De ese temor, de ese nerviosismo, de, oigan, pues sí, pues no estamos obligados a ganar porque también podemos perder. No, sí están obligados a ganar.
4: Es una
6: Somos
4: competencia.
6: Locales. Claro, si tú vas con un partido y afrontas un partido así, con esa mentalidad de pues igual perdemos, ahí ya estás perdiendo, ahí estás con un paso atrás, ahí ya tienes una desventaja. Lo que agradezco es que este futbolista de la Chivas Real Guadalajara no va a ser titular. Ojalá los que van a ser titulares no piensen igual que este individuo, que creo que está completamente fuera de lugar.
4: Estoy de acuerdo.
5: Sí, de acuerdo.
4: Además, ¿qué mensaje da a la afición, no? O sea, váyanse haciendo la idea de que pues, lo más probable es que empatemos, o qué nos está diciendo Luis Romo.
5: Sí, no, está terrible, la verdad, la declaración, pero bueno, suerte a Luis Romo y suerte a la escuadra mexicana, no empecemos a hacer digamos, mala leche con los muchachos, suficiente presión tienen estos güeyes. Yo después de verlos contra Sudáfrica, de verdad, Ay, güey, siento pelos con ese partido de Corea. Yo espero, sin duda, como creo que todos los que escuchan este programa y son mexicanos, bueno, y algunos que sean aficionados de México, aunque no sean, no tengan el privilegio de haber nacido en esta bella tierra, la neta, ojalá y les vaya bien, pero siento peluches, Roberto López Olvera.
6: Sí, y más después de ese partido donde Corea por instantes supera en el accionar futbolístico, en la profundidad de sus jugadas a Chequia, ¿no? Es un buen parámetro. El equipo mexicano yo pondría que está en un 55% a favorito ante un 45% de Corea por la localidad, porque también es, son buenos jugadores los mexicanos, pero yo creo que vamos a sufrir en ese partido.
4: A ver, tú que eres adicto a las apuestas, tú que eres un, perdóname que te interrumpa, Roberto, un ludópata consagrado y además lo aceptas públicamente. Sí. ¿Apostaste en favor de México en el México-Corea?
6: Ahí te va, te voy a mostrar la que metí. Y estoy hablando de la apuesta, ¿eh?
4: A ver.
6: Es sabrosa, es temeraria, pero creo que, pues, el que no arriesga no gana. Yo, la apuesta que metí es la siguiente. Me gusta un parleycito, una combinada, es decir, varios resultados para que me den mucho más dinero.
5: Otro.
6: Y la vamos a cuajar así.
4: Otro, sí.
6: Tome usted apunte, si usted viene del coche, párese, frénese y vamos a apostarla juntos. Agárrense de las manos y métanlas todo conmigo. A ver, vamos a apostar. Me gusta mucho el ambos anotan, quiere decir que tanto Corea como México van a anotar este gol. Me gusta el over 2.5 goles, quiere decir más de 2 goles en el partido. Y me fascina para que anote gol en cualquier momento Julián Quiñones.
4: Ese es el gol. ¡Qué especificidad!
5: Ese es el
4: parleycito. Anotan los dos, hay más de tres goles. Y uno de ellos lo anota Julián Quiñones.
5: Estamos rodeados de adictos, Eduardo. Teníamos al Pulpomo, que era un ludópata y un borracho. Ahora tenemos a López Olvera, que es...
4: Y también son americanistas, casualidad.
5: Las dos cosas. En la delantera tenemos a Patti Cantú, Roberto, que también ayer...
4: Ella le va al Atlas.
5: Yo creo que ella es buena muchacha, creo que no es borracha o no mucho, pero sí es ludópata. Ayer lo vimos. O sea,
4: ayer
5: lo único...
4: Cruzamos una apuesta ella y yo.
5: Lo único que quería era armar apuestas en el programa. A Lati le quiere sacar un sándwich, un café.
4: Aposté $1,000.
5: Yo también aposté $1,000, ya ni me acuerdo a qué, pero se ve que además es, se ve que es cobrona, además, la señorita Cantú. O sea, me da miedo que me cobre mis $1,000.
6: Es entrona, que no sea milana ante la adversidad. Y es más,
5: correcto,
6: es que hay que meterle sabor. De por sí vamos a vivir intensamente el partido, porque es un partido de una Copa del Mundo. Uh-huh. Pero si le puedes meter sabor y puedes jugar con un poquito de dinero, pues le metes más, más diversión.
4: Es que es real. Cuando apuestas se vuelve, pues hay más adrenalina, ¿no? En el juego. Sobre todo en partidos de selecciones a las que no apoyas claramente a una u otra, pues le metes tantita lana y en... No estoy recomendando que apuesten, la verdad, pero sí estoy reconociendo
5: haciendo
4: la realidad.
5: Mira, a ver.
4: Estoy diciendo para mí,
5: mira,
4: sí le mete un poquito más de adrenalina.
5: La realidad ya lo dijimos aquí. Ahora que Eduardo y yo estamos trabajando todas las tardes en la delantera para todos ustedes, pues no se puede beber. Y la verdad, yo no disfruto tanto el partido de fútbol, sino una cerveza, güey. Quiero una cerveza y unas botanas, un jamoncito serrano y un vinito, algo, hombre. Pero no se puede.
4: ¿Qué tal aquellos entonces, cuando íbamos al palco, esta quita precioso con el Burro Van Ranking?
5: Qué delicia.
4: Y nada más divertido que estar en el estadio con una cervezota en la mano, en el bonito palco del
6: Y aparte
4: papá del
6: sabe
4: estadio.
6: Diferente la cerveza en el palco, ¿sabes?
4: De acuerdo.
6: El estadio sabe muy diferente.
4: Pero los comentarios del burro, güey, eso era lo más divertido, porque súper le sabe al fútbol. Y comenta muy, muy divertido.
5: No, llevábamos además, chistes. Yo llevaba carnes finas, de verdad, me la pasaba yo muy
4: jabugo.
5: Bien. Sí, claro, jamón del medio, le decían. Sí. Muy a gusto.
6: Pero jamón
5: del chingo, o sea, del bueno, del rico.
6: Podemos repetirlo, podemos hacerlo otra vez, vamos a...
5: Ya no existe el palco. Ya no existe.
4: Ya lo vendió su papá sin avisarnos.
5: Se vendió, no me consultó y el señor,
6: no sé con
5: qué pelotas, vendió su palco.
4: Sin avisar.
5: ¿Por qué? Sin
4: no
5: decir agua va, güey. Pero bueno.
4: Pero bueno, ¿qué más tenemos, mi querido Roberto?
6: Pues vamos a hablar sobre el ambiente que se está viviendo, obviamente, en esta Copa del Mundo. Parece que pues todo el mundo quisiera que esta Copa hubiera sido totalmente en México, pero también Estados Unidos se ha contagiado por esa gran afición, por esa paisanada que vive en Houston, Texas, porque se cantó muy fuerte el volver en ese estadio allá en el Energy Stadium de Houston, y vamos a escucharlo para que ustedes vivan también pues esa manera tan típica y tan única de vivir del fútbol al estilo mexicano.
4: Eso.

0: original.
1: Precioso.
0: Qué delicia. Muy
1: Oye,
0: bien.
1: Roberto, tengo una pregunta. ¿A qué se refieren con volver? ¿Hay posibilidad de que se repitan los juegos en Houston? ¿O por qué escogieron esta canción?
2: Porque es una canción que obviamente pues se revoca mucho a la tradición mexicana. Y el volver, pues es que
1: el estómago
2: pues todo
1: el
2: mundo es, pues sí, pues ya uno cuando ha servido, aparte abren 3 horas antes el estadio, pues para también motivar a que pues saquen lo que ya ingirieron y puedan consumir más.
0: Saquen lo que ya ingirieron. Ok, muy bien.
1: Gran explicación, mi querido Roberto. Y bueno, los mexicanos gritamos porque yo también lo hice, aunque no estaba en el estadio.
0: Y volver.
1: Desde que arrancó México, Sudáfrica. Al minuto 1 ya estaba la banda coreando oles. Ole, que estaban tocando el balón los mexicanos.
0: Ajá, es muy bonito. Pero yo no entiendo aquí esta queja, porque nosotros lo hacemos pues para apoyar al equipo, no es para que entre ya la celebración luego. Y
1: para
0: tenemos este muchachito. Sí, este muchachito argentino muy mamuco. Que abre polémica donde nomás no la hay. Esto yo creo que es la prueba fehaciente de que las redes sociales nos están enfermando un poco. Ya nomás es discutir por discutir. Adelante, payaso.
3: No, pero no es lo mismo. El argentino grita alentando. El mexicano gritaban ole cuando empezó el partido, porque eso no me pareció lindo para el fútbol.
4: Hay que ser mexicanos para entender eso.
3: ¿Cómo sería?
4: Eso es muy típico de los mexicanos.
3: ¿Por qué?
4: Desde el principio empezar a presionar. El ole es muy tradicional en México.
3: Yo sentí que es raro porque no estás ganando todavía. Iban 0-0.
4: Así como los argentinos gritan desde el minuto 0, así gritamos ole nosotros.
3: Pero no es lo mismo. El argentino grita alentando. El mexicano en este caso está sobrando al rival con el ole.
4: Es parte del juego del aficionado. Cada selección, cada país tiene su idea.
3: Está bien, no coincido.
1: Pues métete, me vale madre, digo, cállate.
0: Cállate, imbécil. Sí, te
1: quedes. ¿Qué opinas,
2: Roberto? Se mete el choripán por donde le quepa.
0: Exacto, güey. O sea, ¿a ti qué? Y además, lo que yo grite o deje de gritar, a ti te importa un carajo, güey.
2: A ver, la pregunta sería: ¿está jugando México-Argentina?
1: No,
2: ¿está jugando América Boca Juniors? Entonces, ¿qué te clavas de 2 en 2, oye?
0: Exacto. ¿A ti qué? Pues me pareció, te digo, discutir por discutir, una enfermedad de nuestros tiempos, que es armar polémica nomás para ver. Y bueno, lo logró, porque aquí lo tenemos en el radio y en la televisión, en todos lados, al chamaco payaso.
1: Pues sí, pero pues, tiene su utilidad. Estás haciendo enojar al rival desde el principio, ¿no?
0: Sin duda. No, y en este programa tiene su utilidad. Acabamos de rellenar 5 minutos de programa de una estupidez. Está muy bien.
1: Oye, y en Sudáfrica, pues hasta donde tengo entendido, no hay cultura taurina.
0: No.
1: ¿Habrán entendido qué estaba pasando cuando?
0: ¡Olé! Sí, yo creo que el asunto de las corridas de toros, lamentablemente, es una cuestión conocida en todo el mundo, ¿no?
1: ¿Tú crees hasta en Sudáfrica sepan que el ole?
0: Allá, pues qué
2: torean. Les vale a los sudafricanos, les valió.
0: ¿Qué torean? ¿News? ¿Ibex? Ah, no, los Ibex son españoles, no sé, algún tipo de
2: ¿Rinocerontes?
0: ¿Rinocerontes, güey? Exacto, no sé.
1: ¿Se podrá torear un rinoceronte?
0: Yo creo que sí se puede. Se antoja harto peligroso, porque a ver, trátale de meter una estocada a un rinoceronte a ver cómo te va, güey. Pero bueno.
1: Bueno, ¿con qué seguimos, mi querido Roberto?
2: Pues que, obviamente, estos momentos futboleros, mundialistas, revocan y hacen milagros. Y precisamente, no estamos en septiembre, pero don Miguel Hidalgo y Costilla, sí, el padre de la patria, adelantó el grito de la independencia. Si usted no me cree, escuchemos, por favor.
1: ¿Qué pasó? Eso estuvo muy irrespetuoso.
0: Bueno,
1: no me gustó ni tantito.
0: Está hablando de los héroes de la independencia y pues, de paso le da un raspón a la presidenta de México. Le pusimos un bip porque me parece que ahí sí hay un límite. Es la presidenta de México. Él está en su derecho a hacer lo que quiera. En este programa decidimos bipearlo porque sí la manda a saludar a la más vieja de su casa y nos parece que no es lo que debe de suceder al aire en un programa.
1: No, esto está muy mal. Porque no
2: está lindo, pero está chistoso,
0: Está chistoso, o sea, está chistoso por el asunto de que qué tiene que ver el grito independentista con el mundial. O sea, ya estamos mezclando la gimnasia con la magnesia, sin duda. ¿Qué tiene que ver una cosa con otra? Pero nos estamos divirtiendo mucho.
1: que el grito de independencia, que es en pro, en favor de nuestros grandes héroes, los que hicieron nuestra patria, y viva Hidalgo y viva Morelos, que fueran al revés. ¡Que chingue a su madre, Hernán Cortés! ¡Que la chingue!
0: ¡Que la niña, la pinta y la Santa María se regresen a chingar a su madre!
2: ¡Que Juan O'Donoju lo pique un pollo!
1: ¡Perfecto! El último virrey fue O'Donoju, ¿no?
0: Que
1: eso
0: le pique un pollo, güey. Sí. Por lo bajo. ¡Que le pique un pollo por lo bajo!
1: ¡Que okay. chingue a su madre, Maximiliano de Habsburgo!
0: ¡Wow! ¡A su madre el ejército francés!
2: Por cada pelo de bigote que tenga. ¡Chingue
0: a su madre! ¡Cada vez que respire! ¡A su madre!
1: No, ya está muerto.
0: Bueno, igual que chinga. O sea, sí sería un ejercicio extraño hacerlo al revés.
1: Ya no respira mucho. Bueno, y ahora, para calentar el ánimo, el ambiente, pues vamos a disfrutar de estas cosas que le gritan y le cantan a la selección coreana y a los aficionados de Corea que están en México. Me imagino que también ellos nerviosos, ¿no? Ellos saben que México no es un flan, que todo puede pasar, que estamos en casa y hay un gran vínculo, hay una gran amistad entre México y Corea, ¿no? Como que somos países sí. que empatizan de alguna manera. ¿En qué mundial fue? Creo que fue en el pasado, no, en el antepasado.
2: No, fue en Rusia 2018, cuando Corea, gracias a que gana Corea, México accede a la siguiente ronda.
1: Le gana a Alemania,
2: ¿no? En extremis, porque exactamente le gana a Alemania y de esta manera, nosotros que habíamos perdido, estábamos perdiendo con Suecia, logramos calificar con Juan Carlos Osorio en los controles, pero sí,
1: de milagro.
2: Pues decían, hermano coreano, ya eres mexicano, ¿no? Por esa situación se genera ese vínculo.
1: Hace 8 años, bueno, hay muchas otras cosas que nos vinculan aquí, el BTS y el K-pop son muy populares.
2: El Taekwondo Mudo Kwan.
1: Sí, la cultura coreana tiene mucho en común con la mexicana. No,
0: les
1: no
0: gusta el chile.
1: Qué,
0: ¿eh?

0: cosa.
1: Todos se comen.
0: ¿Cuáles son sus intenciones conmigo? ¿Y por qué que siguen de la coma. Diciéndome que pruebe su chile? No lo entiendo y sinceramente me hace sentir...
1: Siéntate a pensarlo, ya suficiente, gracias.
2: A mí me gusta el análisis de este señor, o sea, porque sí, además fíjense, ahí esto es un ejemplo más de que no deben de creer todo lo que les dice la televisión, ni los canales de noticias, ni los canales oficiales. Allá en Corea lo trataron de convertir en amor hacia el país, ¿no? Porque muy poca gente entiende el mexicanismo de te la comes. O sea, pues te la comes podría significar lo que sea, pero es un mexicanismo que habla directamente de introducir el miembro de alguien en algún orificio de tu cuerpo. Entonces, me parece que cabe muy bien el comentario de este coreano que sospecha que lo que las intenciones son distintas a darles a probar un delicioso chile mexicano.
3: Lo sabe, le toca la desague, Corea.
2: ¿Toda? ¿Toda?
4: De atrás para adelante, de atrás para adelante, está quita nada más.
2: Creo que alcanza para toda Corea.
1: Oye, perdón, tenemos que hacer un alto.
2: Y después,
1: porque...
2: y después de la desague te dan, pero corega, porque te va a tirar los dientes por dentro.
1: Ya. 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
2: Se está convirtiendo en mi mención favorita esta, porque puedo hacer así. Me encanta. Me gusta mucho porque soy un idiota.
1: Ahora cuéntanos el argentino que quedó en ridículo presumiendo su Copa del Mundo.
4: Sí, fíjate que esta rivalidad ancestral entre Brasil y Argentina tiene repercusiones en redes sociales y todo el mundo, cada que un argentino habla, los brasileños replican, aunque sea de otro tema, pero siempre hay. Y vamos a escuchar, por favor, a esta brasileña que trapeó, barrió y dejó en ridículo a un argentino por presumido, boludo. ¡Che, además, baja la copa!
1: El Che este pensó que era portuguesa.
2: Así es.
1: Y de ahí se generó el error. Adelante.
2: Trae una réplica de la Copa del Mundo en la mano el güey y dijo esto.
7: Perdón, ¿estabas hablando francés recién?
8: Portugués.
7: Ah, ¿ustedes saben lo que es esto?
8: Sí, tenemos 5.
2: No me digas que un argentino, o sea, de verdad tendría que ser una persona muy ignorante para no saber que en Brasil se habla portugués. O sea, el que hable portugués no garantiza la nacionalidad de lusitana, ¿no? O sea, podría ser de Brasil. ¿Y qué callón de hocico, qué bárbaro.
4: Te lo hocico completamente, Taquita. Sí. Y eso le pasa por andar de engreído. Apenas tienen 3 títulos los argentinos, que se pasaron 36 años de no generar ninguna gloria mundialista, y pues enfrente tienes a los pentacampeones, ¿no? El yogo bonito, y que pues no puedes andar por la vida presumiendo. Bueno, si fuera mexicano voy de acuerdo, ¿no? Pero bueno, con los brazucas hay que medirse y es complicado.
1: Son los máximos ganadores de Copas del Mundo, tienen 5, Alemania tiene 4, Italia también tiene 4, Argentina solo tiene 3. Uruguay tiene 2, Francia 2, Inglaterra 1 en 1966 y España tiene la del 2010 y México pues todavía no, pero este año podría ser.
2: ¿Sabes
1: yo
2: qué?
1: Sí, me atrevo a soñar.
2: En temas mundialistas, cuando se trata de los argentinos, pues sí, resultan muy antipáticos, ¿sabes por qué?
1: Porque tienen razón.
2: Son los mejores, güey.
1: En eso son campeones del mundo los argentinos.
2: O sea, ya, perdón, pero el fútbol argentino de verdad es superior, lo han demostrado varias veces, y nos arde a todo el resto de Latinoamérica que pues juegan.
1: Pero nos callamos.
2: Sí, pero no es muy argentino callarse. No es argentino callarse.
4: Estaquita, y lo que es una realidad, aunque duela, Argentina nos ha eliminado en 3 ocasiones de una justa mundialista, ¿no? El gol ese de Maxi Rodríguez de otro planeta, el fuera de lugar que nunca marcaron de Carlos Tevez, y recientemente pues también nos pasaron por encima en Qatar, ¿no? Que pues era la oportunidad para eliminar a Argentina después de que había perdido con Arabia Saudita, y pues nos terminaron metiendo el vacío, el churrasco y el asado de ti.

0: completito.
1: Sí.
0: Horrible. Siempre.
2: ¿Hay posibilidades en este mundial de que nos crucemos con Argentina en algún momento?
3: Sería ya hasta, si mal no estoy, cuartos de final. Ahí sería entonces, la sí. oportunidad de.
2: Sí, hay posibilidades sí. de que. Sí. Iba a decir de que nos vuelvan a eliminar, pero no, de que cambiemos la historia. Y en esta
3: es
2: ocasión lleguemos a semifinales.
3: Es
2: que Messi ya está viejo, güey. No es la mejor selección argentina de la historia. Aunque ellos llegan al Mundial clasificados en el número uno de FIFA.
0: Sí.
3: Así es. Y hoy a las 7 de la noche arranca su accionar en contra de los argelinos.
0: Y además de todo, sabes que les acompaña la mística y los resultados. Entonces, yo la verdad, el día de hoy siento que Argentina tendría que ganar. ¿Tú cómo los ves, mi querido señor López?
2: Argentina, Argelia, ¿qué dices?
3: Yo creo que Argentina, el equipo de Scaloni, si bien es cierto que no es una máquina de hacer goles, creo que hoy es amplio favorito y me gustaría, si usted también tiene por ahí unos 50 pesitos que le sobren, que le meta el 2-0 a favor vez. Del equipo albiceleste.
2: Que no, a ver, pero me dijiste tu parlay, pero ¿quién dijiste que gana entre Corea y México?
3: No, pues a ver, justo esa es la magia de ese parlay.
2: Que no menciona al ganador.
3: Exactamente, porque es un partido muy disputado. Si yo aquí les vengo a decir, no, va a ganar México con matracas y banderas y pompones, pues no, un buen apostador no se mete en problemas. Simplemente es un estudio bien calibrado y por eso es el ambos anotan, over 2.5 goles y anota gol mi negro hermoso, la pantera Julián Quiñones.
2: Okay. Oye, por otro lado, juegan Chequia y Sudáfrica. Chequia empató con
3: perdió.
2: No, perdió con
3: perdió
2: Corea.
3: 2-1. Ajá.
2: Híjoles. Chequia perdió con Corea. Entonces tienen 3 puntos México y Corea.
3: Exactamente, se juegan el liderato. A ver, hay que tomar en cuenta algo, es muy importante este partido, porque en caso de que Corea le gane a México, México pues casi estaría diciendo, pues ya me toca el segundo lugar, que no es tan malo. De verdad no es tan malo porque nos tocaría enfrentar. Si quedamos primeros, obviamente recibiríamos en el estadio Ciudad de México los partidos el partido de 16avos de final, que podría tocarnos Ecuador, que viene de perder con Costa de Marfil, podría ser ese tercer lugar. Pero si quedan segundos, nos tocaría quizás otro equipo como Suiza, Canadá, Bosnia, que sería rival del grupo B. No es tan malo, pero para el mensaje que le das a tu afición, tienes que ganar este partido como local y quedar primero.
2: Sí, si empatamos, pues seguimos empatados con Corea en primer lugar, ¿no? Empate total, porque tampoco hay diferencia de goles, ¿no? Ah, no, estaría México adelante por uno.
3: México adelante por un gol a favor. Y te jugarías todo contra los checos.
2: Bueno, pues a ver qué pasa. Yo espero que le podamos dar batalla y ganar a Corea, y no como decía este jugador Luis Romo, pues no estamos obsesionados con el triunfo. ¿Cómo no va a estar obsesionado con el triunfo? Una competencia. Se trata de ganar.
0: Yo siento más en ese comentario.
3: La cruz azulió.
0: No, siento miedo. Lo que siento es miedo y me preocupa mucho, sobre todo con este resultado de Corea-Chequia, que pues vemos que sí traen con queso el kimchi, ¿no?
2: Oye, y uno de los grandes rencores nacionales es el de Arjen Robben hace 12 años.
3: Ingesu.
2: El no era penal que nos eliminó injustamente cuando estábamos dando un partidazo en contra de la Naranja Mecánica. Y qué mal que no había VAR en esa época, ¿no? Mi querido Roberto, con el VAR se hubiera resuelto.
3: Sí. Yo la verdad lo odio de manera encarnecida a este señor, a este pelón, porque ya había acabado, yo estaba en el estadio ahí en Fortaleza, había acabado mi crónica de sí, por fin acabamos, terminamos con la maldición, y ya yo estaba a punto ya de mandarla. Y ese infeliz desgraciado nos arruinó toda la fiesta y tuve que trabajar doble, yo por adelantado y ese güey por vivo. Pero si hubiera existido el VAR, creo que hubieran, con ese tema de que lo hacen en slow motion, hubieran visto el clavadazo de 7.8 grados de dificultad escala de Richter,
0: sí,
3: hijo de su...
0: En la escala de cual, Richter, güey.
3: La verdad es increíble cómo no existe el VAR en esa época.
2: Pues estás equivocado. Estás mal, Roberto. Y no te lo digo yo, te lo va a decir don Antonio de Valdés. Adelante, Toño.
4: ¿Tú crees que en esa no era penal en el VAR? ¿Igual hubiera estado difícil?
5: Hubiera estado difícil porque hay un ligero toque de Rafa Márquez. Entonces, pero claro, el otro se tira y hace un show.
6: Como hacen los futbolistas. Como hacen los futbolistas muchas veces.
5: Rafa pero Márquez. Yo creo, a ver, hablando acerca de escándalos, como tales de escándalos, por supuesto la mano de Dios.
4: La mano de Dios.
5: O sea, el gol de Maradona, y además, pues es una trampa que fue celebrada por todo un país, ¿no?
0: Sí, sí, sí, sí, esa fue una trampa que todo el mundo vio y que todo el mundo dijo, pues ni modo, ¿no? Es, como decían, es la picardía del fútbol, pues todo el mundo lo supo. Y así sucede. Creo que, a ver, aquí hay una discusión rara, o sea, el VAR, pues evidentemente es muy preciso. El otro día vimos un jugador que se pasó de plano de verdura y estaba en offside. O sea, un jugador muy bien dotado en la entrepierna.
2: Creo que era Lukaku, cuando, ¿no?
0: Sí, sí, sí, sí.
3: Troncacu, Troncacu, o sea, por ese troncote que se carga.
0: Sí, o sea, Narizacu, si quieren, pero ahí asomó un poco del jugador, pero suficiente para ser percibido por la medición esta precisísima del VAR. Entonces, yo no sé si el fútbol perdió o ganó, pero ¿sabes con qué sí perdió, Roberto? Con las pinches pausas esas de hidratación que me caen en la punta. Porque rompen el ritmo, estorban, me parece terrible.
2: A mí también.
3: Son una jalada de los pelos, la verdad, porque como bien dice, rompen el ritmo, lo hemos visto durante estos partidos del Mundial. Sé que el que paga manda, ¿no? Y que también dicta mucho el tema de la publicidad y las ventas.
2: Para eso es.
3: Pero sí, pues sí, sí, más allá, porque por ejemplo, los estadios que están techados, pues ahí está aire acondicionado adentro. ¿Qué más que hidratación van a tener, ¿no? La verdad es que sí, sí, sí, arruinan completamente. Y también el VAR lo arruina. El VAR lo arruina, el VAR debe quedarse en el fútbol americano.
0: A ver,
3: ¿para qué lo metes?
0: O sea, ¿no te gusta el VAR en el fútbol?
3: No me gusta, rompe completamente. Yo soy purista, me gusta así lo natural de juegue, ándale, que no tengas miedo y metas la pierna y apreciación del árbitro, porque también le das esa autoridad al silbante.
0: Esta es una cosa, que el silbante sí podría, digamos, tener un error y eso es lo que sucedería naturalmente en el fútbol.
2: A mí sí me gusta el VAR.
0: El espíritu de la hidratación es vender más cosas, es una mamarrachada. El espíritu del VAR lo entiendo un poquito más para ser precisos en la decisión sobre una jugada dudosa, ¿no? Pero como dices, a mí también me gustaría que no lo hubiera. Por eso me gusta el box, porque ahí se puede ser corrupto, el referee puede vender la pelea, o sea, se pone chingón.
3: Puedes decir que pesas tanto, pero pesas como 7 kilos
0: correcto.
3: Más. Puedes morder no orejas. Pasa nada.
2: Bueno,
0: por eso me gusta el box.
2: Pues mi querido Roberto, lo digo con orgullo. Ah, no, no, como era necesitamos la rúbrica de Roberto.
0: Necesitamos una rúbrica de Roberto. Pero bueno,
2: algo que revoque.
0: En ella, mi querido Roberto. Pero ándale, vamos a revocarle el mandato. Roberto, ¿sabes qué? Muchas gracias. Te mandamos un beso. Te la dejamos revocando. Ahí te la dejo revocando.
3: Okay. Yo les mando un beso donde hoy y siempre no les dé el sol. Abrazo. Mis
2: oye, ayer me hermanos de la gimnasio y ya está bien mamey el pinche Roberto, güey.
0: ¿Te estás poniendo bien mamey?
3: Sí, es la crisis bien. De los 40 esta quita.
0: Está bien, güey. Aprovecha porque estás perdiendo masa muscular a lo maldito,
3: ya
0: el rato ya vas a ser un viejo y decrépito anciano, güey.
2: Bueno, gracias, mi querido Roberto. El top 10 del día de hoy se va a llamar lo peor que le puedes decir a alguien en su cumpleaños.
0: Cada día
2: mándale
0: te suyo,
2: más a López Olvera.
0: A López Obrador. Ya te estás quedando viejo y tonto. Ok, está bien, vamos y venimos. Esto es La Corneta, no se muevan.
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2: Llegó el top 10.
1: Estamos de vuelta.
2: Llegó el top 10.
1: Espérate. Primero que nada, necesito hacerle aquí un poco de promoción a nuestra amiga Andrea Legarci, que ya saben, ha estado en La Corneta Extendida. Esta mujer que es abogada, es activista.
3: Listísima.
1: Hace un montón de cosas. Listísima. Y además de todo, amiga de este programa. Tiene un curso de activismo funcional. Ya ves que todo mundo a veces encuentra una causa para la cual quiere ayudar. Bueno, pues ella va a dar un curso, perdón, de cómo ser efectivo en el activismo, del tema que sea. Se llama Activismo Funcional. Son 6 sesiones. La primera va a ser de junio 17 y junio 24, y las otras son en julio, pero para la del 17 y 24 todavía quedan cupos, o sea, todavía quedan lugares para que lo hagan. Son a través de Zoom. Vayan a Red Flamingo, la encuentran Andy Legarci o Andrea Legarci, Red Flamingo en Instagram. Ahí encuentran, si quieren ustedes hacer de sus actividades activistas, valga la redundancia, un éxito. Es un curso de cómo realmente poder incidir en las causas que les importan. Así que ya lo saben, si tienen ganas de aprender cómo se hace, vayan con Andy Legarci, que vaya, que lo hace bien.
3: Suena muy interesante, gracias, está bueno. Precioso. Y ahora sí, el top 10 se llama Lo peor que le puedes decir a alguien en su cumpleaños.
1: Ah, chirrión. ¿Qué? ¿Ya o sea, tu cumpleaños? ¿Sabes qué? Que yo acabo de tener el 57 y sí dije, wow, güey, qué número.
3: Pues ¿por qué 56 faltan... o 58 no, y te estresa el 55?
1: Es que 55 como que todavía se sentía a la mitad, ¿no? Y 56, bueno, pues es un hito más. Pero esto ya se va acercando, rascándole durísimo a los 60, güey. Suena pesadísimo, güey. Suena terrible.
3: Ya te ves como de 60, ya que...
1: No, me veo como de 80, güey.
3: No tanto.
1: No, ¿sabes qué? Yo
3: pero
1: no,
3: si es de 60,
1: que...
3: sí te lo creen, ¿no?
1: No.
3: Sí.
1: Bueno, no. Cállate, güey, qué horror, qué feo.
3: Lo peor que le puedes decir a alguien en su cumpleaños es ojalá llegues a la edad que representas y ese tipo de cosas. Pero bueno, esta es la número 10. Lo peor que le puedes decir a alguien en su cumpleaños: felicidades, estaquita, precioso, ya falta menos para que veas a San Pedro.
1: ¿No te da emoción enterarte si sí o si no?
3: Si existe o no existe.
1: ¿A poco no te da emoción? A ver, ya vas a salir.
3: Siento que se apaga la tele y ya... Nada.
1: Yo también creo, pero fíjate que mientras más leo acerca de lo que es la vida y de lo que han descubierto los físicos, por ejemplo, que nada existe si no es observado, y hablando de esta conciencia de la
3: conciencia universal.
1: La conciencia universal que parece existir según la ciencia,
3: Y eso entonces, podría ser Dios, ¿no?
1: Pues lo podrías interpretar así. Entonces, cada vez me da menos miedo y qué bueno, porque cada vez me acerco más.
3: ¿Ya ves que el ateísmo no es una opción? Porque descarta incluso procesos científicos como...
1: Pero es que las deidades... mi ateísmo está más bien basado...
3: El agnosticismo es lo único racional.
1: Más bien está basado en negar estas cuestiones, digamos, tradicionales. No sé, el dios judeocristiano o a Vishnu o a ese tipo de ondas que yo siento que son interpretaciones que utilizaron grupos para organizar poder. No puedo descartar a lo mejor que exista una conciencia universal, pero no creo en Dios o el Dios que me enseñaron de niño. No tiene ningún sentido. A eso es a lo que yo le llamo ateísmo, ¿no?
3: Bueno,
1: o sea, los dioses.
3: Eso, se me está acabando el tiempo. Me encanta la plática, tú lo sabes.
1: Bueno, pero está bien.
3: Pero o sea, tenemos que proceder con el top 10.
1: Mira, Dios no existe y se van a ir todos al infierno, que tampoco existe, ¿ok? Ya.
3: Me encantó el corolario. Vamos a la número
4: 9.
3: Lo peor que puede decir alguien en su cumpleaños: ¡feliz cumpleaños! Uf, y eso que casi lo tiramos con todo y placenta, ¿eh? ¿Te acuerdas?
1: Pero se le echó al perro. Bueno, la que sigue es la número
4: 8.
1: Lo peor que le puedes decir a alguien en su cumpleaños: doble abrazo, compadre, por si es la última vez. Venga, mis brazos.
3: Ay, güey, ese ya lo voy a empezar a aplicar con los de nuestra generación, porque...
1: Sí, sí. Pero todavía no ha empezado el desfile real, ¿no? El primer desfile fue a los 40 y tantos.
3: Ya se empezaron ahí varios. Ya hay
1: varias. Dicen que el segundo desfile es por ahí de los 70s y ya la tercera llamada es 80s, 90s.
3: No, ahí ya es en banda, ¿no? Es como fichas de dominó, van cayendo.
1: Pues está bien, como las hojas que caen del árbol cada vez que cambia.
3: ¿Sientes que ya estás en el otoño de tu vida?
1: En el ocoño.
3: Porque ya estás en el otoño de tu vida.
1: Estoy en el ocoño de mi vida. Y
3: no,
1: ahí
3: eso
1: me
3: no
1: quedo.
3: Existe. La que sigue es la número
4: 7.
1: Lo peor que le puedes decir a alguien en su cumpleaños:
3: ándale, ya sóplale. Y después también al pastel.
1: Mordida. Ok, ya.
3: Mordidas
1: no, ¿eh? Todo se vale, pero mordidas no.
3: Sigue la número
4: 6.
1: Lo peor que le puedes decir a alguien en su cumpleaños:
3: acabo de hacer un pastel.
1: ¿Eh? Sí. Ay, qué lindo. Pues no lo veo. ¿Dónde está o qué?
5: Te lo dejé en el baño.
1: Y le puse velita, ¿no? Y tiene una velita.
3: Sóplale.
1: Bueno, la que sigue es la número
4: 5.
1: Ay, ¿qué me vas a regalar este año? Lo peor que le puedes decir a alguien en su cumpleaños: te mandé a hacer un traje, querida. Ay, un traje de pino.
5: Ay, qué lindo.
1: Sí, sí, sí. ¿De pino? Un traje de pino.
5: ¿Por qué no vas a ir en casa a tomar?
1: Pues tú más bien es la que se va a ir a... Ok.
3: Traje de madera que todos hemos de portar en algún
1: Así
3: momento.
1: Es. ¿Cómo era que el rey y el peón usarán la misma vestimenta?
3: Acabando la partida,
1: exacto,
3: el peón y el rey van a la misma caja.
1: Exacto, a la mismita. Y en el fondo de la tumba llevaremos la misma vestimenta, pero eso es una canción.
3: Elon Musk, por siendo el millonario más grande creo que de la historia, ya trillonario en inglés, pero en México es billonario.
1: Pinche jodido.
3: Igual, se va a podrir, igual que tú y que yo. Y
1: no, yo creo que ese güey se está pudriendo ya en vida. Igual que Trump, igual que todos sus secuaces. Pero bueno.
3: Sigue la número.
1: Sigue la número.
4: 4.
3: Lo peor que le puedes decir a alguien en su cumpleaños: oye, mira, para ser tan pendejo duraste bastante, ¿eh?
1: Eso de la selección natural no parece funcionar así de bien, ¿eh? Ok.
3: La número
4: 3.
1: Para ser tan pendejo.
3: Lo peor que le puedes decir a alguien en su cumpleaños: oye, felicidades, y por cierto te mandó a saludar Elga.
1: ¿Cuál Elga?
3: ¡Elga Rotudo!
1: ¿Pero eso qué tiene que ver con el cumpleaños, güey?
3: Nada.
1: Eso nomás es una grosería. Bueno, la que sigue es la número
4: 2.
1: Lo peor que le puedes decir a alguien en su cumpleaños: ¡qué bárbaro! ¡Otro cumpleaños! ¡Felicidades, mi Houdini!
3: ¿Por qué Houdini?
1: Pues te escapaste del condón, güey. ¿Cómo puede ser que hayas nacido, cabrón?
3: ¿Y si pasa? Poco, sí, pero sí se puede dar. Que se rompa. No te descuides.
1: Sí, hay gente que se cuida y se cuida y de por todos modos llega, pega.
3: Así es.
1: Ahí está.
3: Y finalmente la número
4: 1.
3: Lo peor que le puede decir a alguien en su cumpleaños: felicidades, felicidades. Qué suerte que te adoptó una familia tan bonita.
1: ¿Cómo? ¿Cómo soy adoptado? No. No.
3: No sabía. Feliz, no, no, feliz cumpleaños. No, no. Está horrible, güey.
1: Qué feo, güey.
3: Sí, sí, está gacho. 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
3: El Día del Padre es este domingo, ¿no? ¿O
1: sí,
3: el que sigue? ¿Es este
1: no
3: ya?
1: No sé. ¿Cuándo es nuevo?
6: Este
1: ¿quién
6: este
1: soy?
6: Domingo, este domingo.
1: ¿Qué hago aquí?
6: Este domingo, padre.
3: Es el Padre Santo. Es el tercer domingo de junio y ese ya se aproxima. El próximo 20 de junio es el Día del Padre.
1: Muy bien.
3: ¿Quién es el amigo de mi madre? Mi padre.
1: El padre de la nación.
3: ¿Quién es el que trae la miel a la casa?
1: Hoy por ser día del padre es el día hoy. Es nuestro amigo y compañero, el padre de la nación. Ahí está.
3: Bueno, ya ahí se ve, nos vemos.
1: Adiós.
3: Nos escuchamos en punto de las 7 de la noche para llevarles junto a el gran Alberto Lati, a Pati Cantú, el señorito San Cristóbal y un servidor. Lo mejor del mundial en La Delantera.
1: Así es, papis. Toman. Bye. En este instante se va la meme en la corneta.
3: ¿Y este es el cierre?
1: No, este. ¡Ah!
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8: Hola, soy Jorge Sánchez y esto es Leyendas y Mundiales. Pocos jugadores pueden presumir haber cambiado la historia de dos países, pero Maradona se atrevió y lo logró. En 1986, Diego Armando Maradona hizo un mundial espectacular en suelo mexicano. Por siempre se hablará del gol del siglo, la mano de Dios y la icónica imagen de Diego levantando la copa en el mítico Estadio Azteca. Además de brillar en los cuatro mundiales que disputó, la carrera de Maradona impactó también en Italia, al levantar con el Napoli

0: reconocen como el mejor jugador en la historia.
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Este martes 16 de junio. Voy a estar contigo hasta las 5 de la tarde. Te voy a presentar algo de los Arctic Monkeys. Viene algo de Ed Sheeran, algo de Kenia Oz y mucho más. Vamos a empezar con algo de Moenia. Ellos se van a presentar en Ciudad de México el 24 de septiembre en el Palacio de los Deportes. Y también van a estar muy cerquita de nosotros. Se van a presentar en El Cajón, California, en La Magnolia, el 31 de octubre. Entonces, pues ya sabes, si quieres verlos, te quedan a tipo 2 horas de aquí. Eso se llama morir 3 veces.

0: batería.
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6 de junio es tu cumpleaños, mil felicidades, que tengas un día súper genial lleno de abrazos y regalos y todo esto. Un 16 de junio pero en 1971 nació Tupac Shakur. Hoy estaría cumpliendo 55 años de edad, pero desafortunadamente lo asesinaron en 1996. Fue a ver una pelea de Mike Tyson en Las Vegas el 7 de septiembre de 1996 y ya a la salida le dispararon varias veces mientras viajaba en un carro. Entonces, bueno, pues tenía 25 años de edad, súper chiquito, y pues el asesinato está bien complicado, nunca ha sido resuelto completamente los tribunales. Hay un documental que vi, no sé si este año o el año pasado, está en Netflix y te da muchos detalles de toda la situación aquella entre la escena de rap de la costa este y la costa oeste, y que tenían una super bronca Tupac y Notorious B.I.G., que empezaron siendo amigos, pero pues justamente P. Diddy estaba muy involucrado ahí con esa situación. Entonces, te lo súper recomiendo. Pues vamos justamente con algo de Tupac Shakur, hoy que hubiera sido su cumpleaños. Esto se llama California Love.

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Ahora sí, en el mundo de las celebridades. Fíjate que hay muchas noticias de Taylor Swift. La semana pasada, no te conté, pero Taylor ingresó al Salón de la Fama de Compositores. Ella tiene ahorita 36 años de edad y se convirtió en la segunda persona más joven en recibir este reconocimiento. Solo le ganó Stevie Wonder, que cuando le dieron este honor, tenía 32 años de edad. Entonces, bueno, pues la carrera de Taylor Swift empezó hace 20 años ya, en el 2006, cuando lanzó su primer sencillo, Tim McGraw. Ella empezó de lleno en el mundo de la música country y pues ha tenido un hermoso recorrido en el mundo de la música. Ahorita ya de lleno en el mundo de la música pop, por supuesto, sin olvidar sus tintes de música country. Y pues ha unido definitivamente a dos mundos diferentes. Junto a Taylor Swift también le dieron este honor a Alanis Morissette, también a Kenny Loggins, que ya sabes, él es el de Footloose, a Christopher Tricky Stewart, que él creó Umbrella, y Single Ladies de Beyoncé. Umbrella de Rihanna, Single Ladies de Beyoncé. Entonces, lo que dijo el presidente del Salón de la Fama de Compositores, Nile Rodgers, dijo: la selección de este año no solo presenta canciones emblemáticas, sino que también celebra la unidad entre diversos géneros. Estos compositores han tenido un profundo impacto en las vidas de miles de millones de oyentes en todo el mundo. Entonces, súper bonito que Taylor esté en el Salón de la Fama de Compositores. Y hay muchísimas noticias con lo de su boda. Ya ves que dicen, todo parece indicar que sí, que se va a casar en el Madison Square Garden el 3 de julio. Entonces ya hay muchas pistas que todo parece indicar que sí. De hecho, el alcalde de Nueva York dio una declaración anoche que dijo lo siguiente: estamos acostumbrados aquí en Nueva York a los grandes eventos. Estamos súper emocionados por el Mundial de FIFA. También pues coincidió con las finales de la NBA con los Knicks. Y también tenemos la celebración del 4 de julio, la independencia de Estados Unidos, el evento America 250 y también la boda de Taylor Swift. Todo está pasando al mismo tiempo y estamos muy emocionados de darle la bienvenida al mundo entero a Nueva York. Entonces, pues eso parece bastante oficial. También había unas declaraciones de algunos de los dueños de locales ahí en Times Square, que es súper cerquita de Madison Square Garden. Bueno, súper cerquita de Madison Square Garden. Y que decían que estaban preocupados de que se fuera a poner demasiado ruda la seguridad cuando sea la boda de Taylor y Travis ahí en el Madison Square Garden. Porque ya ves, cuando fue el presidente Trump al juego de los Knicks, que cerraron calles, pusieron cercos, un chorro de seguridad desde súper temprano, y pues eso impedía que llegaran los clientes. Entonces, bueno, pues que estaban un poco resignados y preocupados de esa situación el día de la boda de Taylor Swift. Y también otra de las noticias que se ha dado a conocer, los de TMZ están reportando que ellos tienen fuentes que dicen que se está construyendo un escenario especial para la boda de Taylor y Travis en el Madison Square Garden, que según esto queda un lugar en Pensilvania que se llama Rocklitz, y que es un lugar gigantesco en donde, que según esto, muchas bandas y muchos artistas hacen ensayos antes de irse a giras, y que también fabrican muchos escenarios para muchísimas giras. Entonces, que según esto, que están haciendo algo súper especial para esa noche, la boda de Taylor y Travis. Y también anoche, lunes en la noche, Taylor entró a un estudio de grabación en Nueva York que se llama Lady Studios, y estuvo ahí toda la noche, salió hasta las 6 de la mañana. Entonces, algo está grabando Taylor Swift
¿Será algo para la boda? Lo descubriremos. Pues bueno, ya que estamos hablando tanto de Taylor, vámonos con una de sus más grandes, una de sus más importantes creaciones. Esta canción se llama All Too Well. Y la escuchas aquí a los 40, 90.7.

0: Moniclima.
1: El Moniclima. Estamos ahorita a 42 grados Celsius, 107 grados Fahrenheit. Porcentaje de humedad 27%, menor que ayer a estas horas. Oye, el Moniclima te promete viento a las 6 de la tarde. Ahorita tenemos, fíjate, para darte un contexto. Estamos ahorita, tenemos un viento de 11 kilómetros por hora con ráfagas de 18 kilómetros por hora. A las 6 vamos a tener ráfagas de 36 kilómetros por hora. Entonces, ya sabes, el Moniclima te promete viento a las 6. Think it out loud.

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0: Somos la Dama y el Vagabolas, transmitiendo desde Radiopolis, los 4090.7. Y aquí está mi compañero Moisés, somos Moisés Rivera y Mónica Román, aquí los 40.
1: Damas y caballeros, con ustedes el hombre, la leyenda, la panza que arrastra, la voz que jode más que recibir un gol cuando le queda un segundo al juego. Tú lo llamas el trinche Moy, yo lo llamo por teléfono. Con ustedes, Moy P.
2: Vámonos.
0: ¿Ya se acabó el juego?
2: No, vamos a la mitad del camino, mi querida Moni. Le comentaba a Mónica Román, desde mi privilegio, ya lo aclaramos ayer, perdiéndome brillantes momentos del Mundial. El segundo gol de Noruega no lo vi por venir caminando hasta acá. Me vine a pie.
0: ¿Y no hay algún como, no sé, como algo en YouTube o algo que tenga, aunque sea el audio?
2: Ah, no sé, o sea, que lo pueda venir escuchando y todo.
0: Ajá, o sea, porque bueno, aquí en los 40 tenemos todos los juegos de México, pero pues para ahorita, que es, por ejemplo, Irak contra Noruega.
2: Sí, ¿no? Como que el güey, el distribuidor de señal de que mi juego es de Irak, vete. No me estés molestando.
0: Pero no.
2: De hecho. Ah, ¿pero qué?
0: Que hay mucho interés, o sea.
2: A mí sí, yo sí, claro. Quiero ver todos porque me gusta ver luego el nivel que traen, qué jugador anda bien. ¿Qué?
0: Que me acordé de lo del Chimpay. No, sigue.
2: No, ¿De qué?
0: Del morrito ese que hicieron famoso, que tenía 4,500 seguidores y que lo subieron a más de 5 millones, ¿no?
2: ¡Hala!
0: Vi un tuit que decía, ya ves que ya jugaron.
2: Ajá.
0: Dijo, vi un tuit que decía, solo puedo decir una cosa, con razón tenía 4,000 seguidores. Que es malísimo.
2: No traes nada, bro. Sí. Espero que empiece a contar chistes o algo, ¿no?
0: Pobrecito.
2: Ya tienes el público ahí, aprovechalo, compadre.
0: ¿Lo viste? Yo no lo vi.
2: Sí lo vi un ratito, no, ese juego fue de los que no pude ver iniciando. Vi cuando lo sacaron.
0: Wow.
2: Así que va de cambio, vamos a meter un cono y sale.
0: Vamos
2: a poner un cono anaranjado. Y sale mi compa. Y presté mucha atención para ver si la gente. Ah, algo.
0: Claro.
2: Y yo no me percaté de nada. A lo mejor sí ocurrió. Claro. O fue a la hora que lo presentaron. No sé por qué. Escuché por ahí, no sé dónde. Que sí hubo cierta movimiento, hombre. Que al aquí está. ¡Ah, órale!
0: De emoción, claro.
2: Ajá. Pero sí, mijo, no, no traes nada. Ojalá, debería aprender a hacer algo, un repujado.
0: Ándale.
2: Algo, no sé, tejer en lona. Ajá. Es difícil tejer en lona. Conseguir algo así para que aproveche las redes sociales, porque básicamente le dejaron una herencia, ¿eh? O sea, le heredaron una red social que le puede dar para tragar.
0: Exacto, le puede cambiar la vida.
2: Claro, si es lo suficientemente trucha. No sé, ¿quién te gusta que? Porque yo tengo un ejemplo muy claro de la escala menos talento, mayor aprovechamiento.
0: Ajá.
2: De gente que se hace viral.
0: Ajá.
2: Para mí el rey de este jale, salvo tu mejor opinión o que me comentes alguno que yo desconozca, es el muchas cosas. ¡Woo! O sea, ¿cuál es su talento?
0: Pero no fue famoso.
2: No, ¿de qué hablas? No, ya, o sea, te digo porque mi estadística es ¿qué traes? ¿Qué aportaste? ¿Para dónde andas? Y el vato, quieras que no, sí ha salido ya en más cositas. O sea, yo
0: ¿no
2: lo
0: se
2: he visto.
0: Murió?
2: No, ya lo mataste.
0: No.
2: Bueno, no sé.
0: Ajá, me suena.
2: Pero si no, ya lo mataste.
0: Ay.
2: Yo lo vi con Rey Grupero haciendo bromas. De hecho, le pusieron una madriza.
0: Dale, Rey Grupero es otro gran ejemplo.
2: Rey Grupero era de esos, así de salió de la nada.
0: Pues ajá, yo lo conocía nada más por. De repente apareció en una casa de los famosos y sabía que era novio de Cynthia Clitbo y ya.
2: Y ya, ese es tu asunto en la vida, ¿no? Ser novio de sinteclismo. Pues este güey, te digo, yo lo he visto en varias cosas, de jurado, en un programa de multimedia, cosas así, pues, ¿no?
0: Claro.
2: No lo vas a ver presentando los premios Oscar,
0: claro.
2: Pero sigue ahí. Y sigue ahí con lo que aportó. ¿Qué aportó? Era un güey, era un don en una fila, era Menudo, creo.
0: Menudo.
2: Y dice, ¿qué vas a ver? ¿Qué te gustaría ver?
0: Hacerles algo así.
2: Ajá. ¿Qué harías? ¡Muy muchas cosas! ¡Woo! Ya, eso es.
0: Claro.
2: Esa es su sustancia.
0: Quiero saber si no se
2: murió. Ay, güey, no, qué triste sería. Digo, porque yo lo acabo de ver, pero lo vi grabadísimo hace un mes. Y está el vato. O sea, no aporté nada y ya estoy codeándome. Pues a lo mejor con gente que también no trae mucha memela, pero. Pero está ahí, pues, en la palestra, ¿no?
0: Eduardo Arias Martínez.
2: ¿Así se llama? Sí. Me estoy enterando. Le apodaban Mr. Wu.
0: Pues ahí salió Lady Wu.
2: Dije, creo que era Lady, pero ¿cómo se le pones a un caballero, no? Pero bueno, hombre, sonaba que no le molestaba para nada. Entonces, ¿está vivo o no?
0: Sí, parece que sí.
2: ¿Te da un poco de te dio para abajo que estuviera vivo?
0: ¡Qué feo! ¡Qué fea persona! ¡Qué mal!
2: Ay, ay, ay, ay. Ay, no, es que ha habido gente así. O sea, Lady Tacos de Canasta también, ¿sí era Lady también? Bueno, Tacos de Canasta.
0: ¿Qué pasa? No sé qué.
2: Tuvo su momento. Este Lady Wu también creo que lo vi en un comercial. Si no llegas a hacer comercial de galleta emperador, no fuiste tanto. No fuiste tanto. Se me hace que sí lo vi al compa. No sé, el morrillo del Oxxo que le hace. O sea, ¿cuál de ellos sigue o aprovechó ese momentum para pues seguir viviendo de esto? ¿Cuál dirías? ¿Tienes alguno en mente?
0: Mira, siguiendo con lo de Lady Wu, dice, sin embargo, sus malas decisiones, además, ¿qué dices? Sin embargo, sus malas decisiones, además, mucho ocupan de que se le subió la fama.
2: ¿Ah,
0: su
2: sí?
0: Personaje perdió interés, se le acabó la fama en un abrir y cerrar de ojos.
2: No, estás equivocada. ¿Cómo va a perder interés la gente en escuchar Wu? Muchas cosas.
0: Mira, y tiene una
2: Yo no me cansaría jamás.
0: Tiene una entrevista ahí con el Gus Gris.
2: Vámonos. Mira, de Chicali, ¿es este vato?
0: Sí.
2: No, hombre, también ese vato sí está... pero él sí empezó bien, o sea, él sí empezó trabajando en sus redes, o sea, haciendo bromas, el Gusgri, por ejemplo.
0: Ah, no, ese es súper top.
2: Él empezó como se debe, pues no fue obra de ¡ay, me tropecé en un pastel!
0: No lo puse como ejemplo, ¿eh?
2: Ah, va.
0: No.
2: Pues total, este señor, el Lady Wu...
0: No, mis respetos para el Gusgri, es más.
2: Ya, mija, tranquila, no te va a hacer nada. Tengan miedo. No, que le voy a estar sacando a la tit, compa. No, Así dice él. ¿Nunca has oído? Sí. Oye, pues estás roja, estás tranquila, no pasa nada. Pues total. No, él comenzó, pues, te digo, bien, desde donde se debe, pues. Si estás empezando a hacer, traes tus ideas de hacer chistes o hacer bromas, sobre todo. Y ahorita pues, es un crack.
0: Ah, no.
2: O sea,
0: top.
2: Es un super crack. Pero bueno, a lo que iba es el otro hombre. Híjole, se me fue ahorita que te estaba comentando el. Ay, hombre,
0: El de Grupera.
2: Ah, el de aquí también. Pues el mismo Larry Donas. Ajá. Que lo descubrieron a través de un video, ¿no? Que hacía. Y ya. Pero
0: y
2: eso.
0: Salió la voz, ¿no?
2: Salió la voz. Uh-huh. ¿Y se voltearon o no se voltearon?
0: Uh-huh.
2: ¿Ah, sí?
0: Sí.
2: O sea, ese vato sí tocó las nalguillas de la fama. Lo invitaron a Hoy. Además cantaba, esa ya es una gran ventaja.
0: Claro,
2: pues.
0: Es un talento.
2: El Lady Wu, con todo respeto, señor Don Enrique, ¿cómo es que se llama?
0: Sí.
2: Pues, ¿cuál es tu talento, compadre?
0: O sea, el video ese que sale ahí el con Gus Gris, dice, ahora trabajo vendiendo tacos.
2: ¿Eso hace?
0: Eso dice.
2: Muy digno, también. Que quede claro. Que esto que quede como cuando lavas una prenda con Cloralex. Muy claro. Que quede claro. Que hice, subió ahorita, me la tuve que quitar. Traía mi camisetita blanca, bendito Dios me la quité, traía abajo de mi camisa polo del uniforme, uh-huh. Me quité el polo del uniforme para comer, porque ya me conozco,
0: sí.
2: Estaba comiendo muy tranquilo, y en eso Mbaye, un jugador senegalés, logra meter un golazo bonito, y le dice a Francia, hey, no vas a venir a golear a mí, espérate, yo no soy Curazao, ni tú eres Alemania. Entonces quedó 2-1. Ajá. No, así, ya ves que luego dicen tres doritos después, aquí fue como un tostacho. Ajá. O sea, medio dorito, un cheto. Y así 30 segundillos, ya le están dando un balón a Mbappé, que se parece el nombrecito y todo, bueno, el apellido. Y mete otro golazo bárbaro la fregada.
0: Le duró poco el gusto.
2: Pero me dio tanta muina. Es que a ver, todo mundo creo, no todo mundo, pero mucha gente tenemos, cuando no tienes una conexión con un equipo, quieres apoyar a lo que llaman los gringos el underdog, el débil,
0: el perro de abajo,
2: el perrito de abajo, ¿no? Sería la traducción literal. Sí, el perro de abajo. Hoy presentamos el perro de abajo. Claro. Ay, trata de apuestas.
0: ¿Te acuerdas de Supercan? Así se llamaba en inglés, underdog.
2: Claro, sí. De hecho, hace muchos años estaba en Universal Studios. Ajá. Y de repente vi que unos güeyes estaban así hablando, no, que no sé cuánto, y que para mí el underdog va a ganar, algo así dijo, ¿no? Uh-huh. Y yo le dije, a mí también me gusta ese perro. Yo de metiche y en inglés, claro. O sea, pero de metiche.
0: Sí, simpaticón.
2: ¿Quién te habla, pues? Claro. No, pues no era broma, yo creí que hablaban del perro. Sí, sí, sí, pues todavía peor. Le, a mí también me encanta ese perro. No, what dog? Yo, underdog. Y ellos creyeron que fue broma y se rieron. Dije, no, we mean the underdog, the, pues el güey más débil, the weakest team y la fregada. Y yo, I know, I'm kidding. Y yo todo por dentro, imbécil. Sí, continúa por favor haciendo lo tuyo y no te vuelvas a meter. No te metes en conversaciones en español, güey. No te metiste en este en inglés. Pero, no sé, acababa de ver el capítulo justo donde, de Friends, donde sale el underdog.
0: Ah, sí, del desfile de Macy's.
2: Ajá, es un perrote, entonces pues, me dio la gana, me metí que como un imbécil. Y lo eran gringos, gringos, no eran así que Rodríguez y Manuel. Ajá. No, eran gabachos, güey. En fin, te iba a decir del otro, pues las Redondas también tuvo su momento. Llegó,
0: quiero saber por qué te quitaste la camiseta y eso.
2: Ah, ya, ¿cuántos canales abrí ya ahorita?
0: No sé, pero yo estoy intrigada con la camiseta.
2: Ah, entonces estaba yo... Mete gol en Valle. Uh-huh. Y yo, eso, chinga. Bien, bien, bien. Que se ponga parejo. No es que yo esté en contra de Francia. Yo, de hecho, abono por Francia. Ahorita te voy a contar por qué. Y de repente así, de que no, qué bien. Pesco un camarón con chipotle de los que tenía en mi plato.
0: ¿Y te emballaste?
2: Y me emballé. Emballé, buenísimo. Tenemos el chiste del 2026. Me emballé. Ay, ay, ay, buenísimo, te levantaste. Pues total, pues mete gol luego, pues no les duró el gustito los güeyes de que ya te vamos a alcanzar, Francia, sí podemos. Se la dieron y pum, golazo increíble, le pegó hermoso de fuera del área, preciso, duro, el portero no hizo nada. Luego los que narran, con un poquito de colaboración del portero, ponte ahí, perro. No, ese rayazo iba hecho madre. Entonces grité, no, maldita sea. Y el camarón dijo, no me pescaste bien. Me medio agarraste con el tenedor y ¡pum! Que me pegan en... Me rebotó así en la camisa.
0: También vi un tweet que era... Dejarse la moto porque lo acabo de ver. Que haz cuenta era un caballo así corriendo así súper... Galopando súper rápido. Y decía, el más lento del juego de Francia y Senegal.
2: ¿Eh?
0: O sea, dijo que todos iban súper rapidísimo.
2: Ah, va. Como era, como meme, como broma. Ah, va. Sí, luego ves equipos que dices, güey... Si nos toca pues que nos presten bicicleta o algo, güey, porque...
0: Claro.
2: Corren en Madrid, qué bárbaro, qué cosa. Oye, ¿eso qué es? ¿Ese, el Twitter ese, el ex? ¿Sí? ¿Eso es?
0: ¿Sí?
2: ¿Cómo hay videos?
0: Ah, claro.
2: O sea, ¿puede uno ver videos y todo?
0: No sabes qué videos.
2: Salió una chichona ahí.
0: No, hay muchas.
2: Ay, no hay molestia, no se agüitan las chichonas. Dios las bendiga.
0: Ni nadie.
2: Qué rico. Ah, te decía de por qué traigo apoyo a Francia. Resulta que en el mundial pasado, creo que aquí lo organizó Toño y ahorita no anda el güey porque se anda paseando por el mundo, ¿no? Hizo una
0: ¿quiniela?
2: Una quiniela. Y ya cada quien agarramos boletito, la fregada. Y dije, ah, qué simpática está esta fregadera de quiniela. La voy a aplicar en casa. Y desde el mundial pasado, creo que fue el de Rusia, ¿eh?
0: Ajá.
2: Sí, porque este ya sería el tercero. Entonces dije, ahora lo voy a hacer igual en mi casa. Entonces llego y les digo, momento de quiniela. Dije, el que agarre al campeón, le tocan 1,000 varos. No pongo más porque los doy yo.
0: Okay.
2: O sea, la lana sale de mí. Pero, sí,
0: ¿y
2: porque...
0: ¿Y si te los ganas tú?
2: Ah, pues se joden todos.
0: Okay,
2: me lo ahorro, pues.
0: Ok.
2: Y esta vez lo hice como si fuera acá...
0: ¿Pero cada quien pone algo o tú pones los 1,000 pesos?
2: No, completos? Pues por eso está tan jodido, porque nadie pone nada.
0: Ay,
2: no, yo...
0: Así no está tan divertido.
2: No, pues sí, pa mí no.
0: Ajá, ay, sí, no.
2: Pa ellos sí. No, a mí me divierte porque... Porque está curada. Ah, y luego les dije, al que le toque México, si México queda campeón, serían 1,500. Porque eso sí me los voy a ahorrar. Me los voy a ahorrar.
0: Sí, fácil.
2: Tú sabes que no.
0: Pues
2: pero, ahora es cierto. Ojalá y me cueste.
0: Pues cuando mejor le ha ido a México ha sido cuando ha sido en México, ¿no?
2: Pues sí, sí, claro. La localía.
0: En el 86.
2: La localía pesa como quieras que no. Y bueno, nada más voy a dar los que me tocaron a mí. Porque son 600, o sea, equipos.
0: Ajá, ponen todos los equipos y cada quien elige cuántos.
2: Ahí te va como lo hice esta vez. Puse las 8 selecciones que han ganado campeonato.
0: Okay.
2: Dije, estas traen otra categoría.
0: Okay.
2: Obvio hay unas más débiles. No es lo mismo Brasil que Uruguay, con todo respeto. Uh-huh. Uruguay, si puede, pues ya ha ganado 2. Pero ahorita a lo mejor es el momento que traen, no está tan chilo. Pero dije, bueno, yo pongo las 8 que han sido campeonas.
0: Uh-huh.
2: Ese es el biombo 1. Y de ahí, pues como somos cuatro, nos toca sacar dos a cada quien.
0: Va, me encanta.
2: Entonces ahí está. Y entonces con eso tienes ya dos equipos de muy buen nivel. Uh-huh. Y el resto de los equipos lo puse a la brava. Así, ta, ta, ta, ta, ta, ta, ta. Los, así dije, ah, este sí, este sí, este sí. De repente mi hijo me dice, en un juego de ayer, antes, oye, Curazao, ¿a quién le tocó Curazao? Dije, mijo, no puse Curazao. No puse Costa de Marfil, no puse todos los que son niños. Ajá, ajá. Ya ves cómo me cayó el hocico en Nueva York, ¿no? Dije, no puse todos esos porque ni de chiste. Y me dice, ¿pero qué tal que gana uno? Le digo, bueno, como no los puse, si llega a ganar uno de esos el campeonato, van a ser 5,000 bolas. Sí, repartidos, no, entre toda la raza. Oh. Que obvio, pues yo no rozo, ¿eh? Entonces, pues porque ya saben, es como decir, vamos a regalar hamburguesas si México le gana a Alemania. Entonces, sí se puede, ya lo hemos hecho, pero es complicado. Total, tú dirás cómo me fue o me va a ir. Me tocaron hasta mis chafas tan buenos.
0: A ver.
2: Mis regulares son Países Bajos, ¿qué hule? Marruecos, ¿oh? Colombia, ¿eh? Noruega, que está jugando ahorita. Ajá. Va dominando tranquilamente. Y de los macizos me tocaron dos gallazos.
0: ¿Quién?
2: Francia y Alemania.
0: Yeah.
2: Ya, dos gallazos. Entonces, ando muy con tenis, con ese jale.
0: Qué chido.
2: Sí, a ver cómo nos toca. Ahí les iré contando. Haré la historia pertinente para ver quién carajos se llevó esa lana. Siento yo que me la voy a ahorrar. Traigo buenos tiros. Aunque a mí me gustaría que ganara un equipo. Ya lo dije aquí en este programa o en algún otro. Que quiero que haya un equipo de los que no son los 8 que ya han ganado.
0: Ah, sí, para que sea uno más.
2: Ajá, que sea uno más y que exista la probabilidad de que en el centenario del mundial sea el décimo. Ojalá. Y sí, y ya diciendo eso, a ti, por ejemplo, ¿tienes algún favorito? Así nadie, ningún. México ni siquiera tampoco te.
0: Digo, México.
2: No te, pues, merecemos.
0: No, pues México, obviamente.
2: México. ¿Y de ajeno a México? ¿Te gustaría alguien más?
0: Pues no sé. ¿Sabes qué me gustaría? Estados Unidos, porque me gusta que cada vez haya más interés en el deporte.
2: Va. Campeón de Estados Unidos. Ay, se siente bien feo.
0: ¿Por qué?
2: Eso. No sé, porque que Estados Unidos gane campeón de soccer antes que México, a mí sí me haría pedazos. Me destruiría.
0: O sea, me gustaría para que tuviera más fans.
2: Bueno, eso sí. Creo que no lo están pelando del todo al mundial, ¿no? Todavía.
0: Sí, por siempre, o sea, el fútbol americano ahorita es súper más fuerte.
2: Claro. Fue aquí donde salió el porcentaje de gente que vio a la inauguración del, o bueno, el Super Bowl con respecto a la inauguración del mundial.
0: No.
2: Ah, era una diferencia como de, no sé, 600 millones de personas vieron el fútbol americano. Y se me hacen muchos porque.
0: En el mundo.
2: Ajá, claro, sí, porque Estados Unidos, pues no. ¿Cuántos son? 300. ¿Cuántos son en Estados Unidos? Sí, son 300 y feria millones, ¿no?
0: Have no idea.
2: Sí, son 300 millones. Deja ir a contarlos. Déjame, a ver si traigo la Sentry. ¿Cuál es la población de Estados Unidos? Tú que todo lo sabes. ¿Eh? 349 millones. Entonces, 600, pues es un chorro, porque sí lo vio mucha gente fuera de Estados Unidos. Y es como si todo Estados Unidos lo vio, más un chorro de gente. Pero el mundial, 1.2 billones. Cállese ya, compadre.
0: Sí, claro.
2: No la alegue. Entonces, con todo respeto para mi Bad Bunny, lo hizo muy bien, pero a Shakira lo vieron más. Uh-huh. Siguiente pregunta. Carolina del Heraldo. Sí. Me tuve que quitar la camiseta.
0: ¿Y te gustó el show de inauguración?
2: No lo he visto.
0: Yo, fíjate, yo no lo vi en vivo, pero lo puse en YouTube. Ay, a mí no se me hizo tan padre.
2: Neta, ¿qué le faltó en tu opinión?
0: Pues, por ejemplo, el de Bad Bunny estaba súper perricísimo. O sea, como que todo súper, no sé, se veía toda la producción en los ensayos. Y aquí, no sé, no.
2: O sea, ¿dirías que estuvo más acá el de Bad Bunny?
0: Claro.
2: Ah, sí, con esa categoría. Claro. Mija, es México. Cuidado con lo que estás diciendo. Salió Maná. No sé si te enteraste.
0: Digo, a mí no me molesta Maná, ¿eh? De hecho, se me hace padre.
2: Salió Maná. Ajá. Salieron los Ángeles Azules. ¿Cómo va a ganar Bad Bunny? O sea, ¿de qué me estás hablando? No, tengo que verlo, fíjate. No lo he visto, no te puedo comparar. Pero para mí, cuando vi a Bad Bunny, dije, wow, qué showzazo. Se la bañó el vato. Yeah. Lo puse en mi top 10 de shows del medio tiempo del Super Bowl. La neta. Pero insisto, me falta ver. Ahora no te enojes, me falta ver el del mundial.
0: Él solo se dice, siempre que dice eso es él solo.
2: La gente, de veras, a veces no me acuerdo de que no me están viendo.
0: Ajá.
2: Ya, Moni, no me pegues, Moni.
0: Es él.
2: Mala. Pero bueno, en fin, así van las cosas en el mundial de fútbol. ¿Tienes algún deseo de ver algún juego? ¿O de pronto está pasando medio nocturno el asunto?
0: Cri, cri,
2: neta.
0: Cri,
2: ay, qué triste.
0: Digo, pero no me molesta.
2: O sea, ¿no te molesta verlo? Ni que la gente esté emocionada.
0: Ay, no, claro, me encanta.
2: Va, va, va. Es que luego hay gente que sé que tienen bronca en casa. De que pues son varios juegos al día, cuando ya de repente un papá pues ya era ausente, don Manuel, ¿no? Ya era ausentón. Y ahora que hay 4 juegos diarios, pues ya no lo, ya estando ahí no está. ¿Ah? Entonces como que si hay gente que lo hace todos.
0: Pero está feliz.
2: Esa sería una de las respuestas. La otra es, mi amor, esto es cada 4 años.
0: Claro.
2: ¿Ah? Tú ves la casa de los famosos cada 6 meses, hija
0: de
2: su madre.
0: De hecho, ajá, o sea, ahorita se acabó, ahorita en julio empieza la de México.
2: Se acabó en junio, ajá, y en julio.
0: Se acabó la de Telemundo, se acabó ahorita en junio, o sea.
2: ¿Cuánto crees que siga durando esto? Porque, digo, no sé. Te voy a preguntar a ver si conoces este dato. Si está subiendo en espectadores, ¿está más o menos igual o está bajando?
0: No sé, no tengo idea. Pero lo que sí vi es que Telemundo confirmó que va a haber temporada 2027.
2: ¿Sabes? Sigue siendo negocio.
0: Ajá, seguro.
2: Sigue siendo negocio, sigue viendo rating. Pero yo siento que, ¿cómo no se cansan de esa fórmula? Como, digo, a lo mejor tiene mucho que ver quién metes, ¿no? Yo creo.
0: Sí, seguro.
2: O sea, a lo mejor dices tú, no, pues ya, la fórmula se está agotando porque la casa de los famosos pasada la vieron X millones de personas, 10 millones de personas. Y de repente metes a alguien chilo y la ven 15.
0: Claro.
2: Pues sí puede haber ese cambio. Joder, tú no te vas a hartar, todavía no te hartas.
0: Yo
2: sí.
0: No, yo estoy trepada en ese barco por siempre.
2: Vas a seguir consumiendo.
0: Claro.
2: Le casé de les famosos.
0: Claro.
2: Nice. Y otra vez la pregunta, ya va a empezar en julio. ¿Quién coño falta? ¿Cómo le hacen para seguir consiguiendo?
0: Pues está bien
2: que sea relevante, pues.
0: Pues siento que ya ponen muchos, o sea, cuando empiezan, usualmente yo no conozco a un montón. O sea, los voy conociendo
2: ya
0: en el camino.
2: Ya se vale ahí.
0: Sí. O sea, porque, por ejemplo, son, no sé, TikTokers morritos, claro, pues que no conozco yo.
2: Y que son famosérrimos en su nicho.
0: Claro.
2: Y tú no, ni idea quién es ese güey.
0: Claro.
2: Y luego ya le das la oportunidad y te cae bien o te cae mal.
0: Ajá, en semana y media ya te lo manejo bien.
2: Ya sabes de qué pata coger.
0: Sí.
2: Ah, bueno, pues siendo así, si agarran de allá, nos, sí hay todavía chance de que duren un rato, ¿no?
0: Va. Y por ejemplo, ahorita están diciendo que va a entrar Cynthia Clitbo, justamente ahorita que estamos hablando de ella.
2: Su mecha.
0: O sea, agarran de todas las generaciones.
2: Mr. Beast va a entrar a la Casa de los Famosos México. Oh, no sé si sabías esa edad.
0: Sí, seguro.
2: ¿Ah, no me crees?
0: No.
2: ¿Ah, no me crees?
0: Ay, sí, no.
2: ¿Le quieres meter feria?
0: 10,000 pesos.
2: Ay, nanita, no, espérate, no abuses. 100 pesos. No, pues que va a andar viniendo ese compa. Es que acabo de ver que le dieron su siguiente ficha de YouTube por 500 millones de suscriptores.
0: Ah.
2: O sea, es que no me acuerdo si fue. Dije, no, sí son muchos, pero no, ese güey sí está así, ¿verdad? Sí está, sí anda en esos niveles. Luego yo me meto a buscarlo y, ni cierto, tiene 300 millones. Güey, es el de español.
0: Ándale, ándale, ándale.
2: Simón. No, pues ese vato está bien cuajado. ¿Qué va a andar viniendo eso, hombre? Uh-huh. Ni de chiste. Pero bueno, ¿no te gustaría ver deportistas ahí?
0: Pues ya ha habido.
2: ¿Pero
0: pues
2: quién?
0: De hecho, yo ahí con, o sea, la primera vez que supe del ¿cómo se llama?
2: Travieso Arce.
0: El Travieso Arce fue en Big Brother.
2: Claro. Y estuvo curada, ¿no? Su participación estuvo botanilla. Sí, siento como que en el deporte, que son celebridades al fin, también hay raza muy botana, muy divertida.
0: Por ejemplo, cuando entró Poncho de Nigris, o sea, me acuerdo que Alberto, mi esposo, me dijo de que, él es hermano de futbolistas.
2: Va.
0: Entonces, o sea, pero también en mi vida había oído de ningún de Nigris.
2: Nada, de ninguno de los tres.
0: Pues yo, X, ni sabía nada.
2: Ya, qué curada. Pues a ver quién viene, mija. A ver, ojalá y esté bueno para ti.
0: Sí.
2: Y que esté bueno para mí, porque bueno para mí es no verlo, ¿no?
0: Claro.
2: Apagar la tele.
0: Claro.
2: Pero bueno, en fin, ya veremos cuánto tiempo llevamos.
0: Pues vámonos.
2: Señora Aguilera, el Turi ya fue y se sembró a la tele, descaradamente.
0: Ha tenido una tarde fabulosa.
2: Sí, este pobre muchacho, se está matando. Yo también quiero ir ahí a acompañarlo y ver a Noruega meter el tercero.
0: Diosito bendiga a los 40.
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0: el update del partido que estabas viendo.
1: En este momento, Noruega 3, Irak 1. Sí, para mí hasta sorprende, ¿eh?, que luego países que no traen historia futbolera se estén poniendo rejillitos todavía. Madre. Porque llegó a estar 2-1, pues. Es más, creo que llegó a estar 1-1, no me acuerdo. Sí, creo que sí, sí, estuvo 1-1. O sea, metió primero gol Noruega. Ajá. Y luego Irak dijo, espérame, hermanos.
0: Aguanta.
1: Y aguanta, Woods. Y mocos, 1-1. Y al final se impone el bagaje futbolístico de algún otro país, ¿no? Entonces va 3-1 en favor de Norway.
0: ¿Ese partido dónde se está jugando?
1: Ese está en Boston.
0: Si
1: no me equivoco, creo que sí es Boston. Estoy casi seguro, diría yo, 98.5%.
0: Todo te frutilla en notas, tenemos boletos para lucha libre, tú.
1: ¡No! ¡Cuéntamela toda!
0: Pues el Nieblas
1: va a luchar.
0: Va a luchar. Este viernes 20 de junio llega Verano Extremo de Titanis Wrestling Promotions.
1: ¡Ah, su mecha!
0: Se va a llevar a cabo en el auditorio PSF a las 7:30 de la noche.
1: Puerto de San Felipe.
0: En la lucha estelar. Doctor Wagner Jr.
1: Doctor Dre, Bonnie.
0: Sería bueno.
1: Doctor Wagner Jr., sí.
0: Ok, Fishman y Charlie Manson.
1: Vámonos.
0: Se van a enfrentar a LA Park, Santo Jr. y Deluxe.
1: Vámonos, que es el nieto del Santo, ¿eh?
0: Sí, me escuché al Nieblas que dijo.
1: O sea, dije, wow, Santo Jr., ánimo.
0: Santo the Third.
1: Santo the Third.
0: Oigan, entonces, bueno, si quieren boletos, pues escríbanos a nuestras redes sociales. Nos encuentran en Instagram como Los 40 Mexicali, en Facebook como Los 40 Mexicali 90.7. Mándenos un mensajito y tú puedes ser el ganador de estos boletos para este evento de lucha libre.
1: Disfrutar del pancracio, mi querida Moni. Uh-huh, oye, ahorita que todavía estamos hablando del partido, ya ves que en México está la ola.
0: Ajá.
1: No manches, cómo me dio curada y qué bonito se vio. Tanta gente vestida con su camiseta roja de Noruega. Ajá. Y la ola de ellos es como si estuvieran remando.
0: Ah.
1: Haz de cuenta que van todos los bracitos se estiran. Ajá. Y luego ¡ros! Y estiran y ¡ros!
0: Ay, quiero verlo.
1: Y se ve un gentío haciendo eso y se ve bien curada.
0: Y también la hacen así como la ola, o sea, de que yo primero y luego tú y luego tú y luego.
1: No, acá eso es lo diferente. Acá todos los que se veían, ¿acuerdo?, al mismo tiempo.
0: Wow. ¡Fua!
1: Como si fueran vikingos remando. Y dije, órale, qué chilo esta fregadera. Sí. ¡Ay!
0: ¿Qué?
1: Nada.
0: Ay, tu dolor.
1: Ay, mi dolor. Ya hace rato que no me daba. Ya estaba, yo dije, ya me voy a jugar.
0: Por tu movimiento del andar remando.
1: Ándale, ya no vuelvo a remar. Ay, Diosito. En fin, disculpe usted, continúe.
0: Oye, tú te frutí en notas. ¿Sabías que se supone que se va a casar Taylor Swift y Travis Kelce en el Madison Square Garden?
1: ¡Vámonos! ¿En estas fechas?
0: Ajá, el 3 de julio.
2: Así que necesitamos que se apure Nueva York a ganar porque la fecha era el juego 7.
0: Ajá, es la onda, o sea, justamente hasta ahorita nada más había habido como que rumorcillos y versiones que sean los de TMZ y demás, pero el alcalde de Nueva York dio una declaración anoche que decía, estamos súper acostumbrados aquí en Nueva York a los grandes eventos, la FIFA, tuvimos las finales de la NBA, el 4 de julio, el evento America 250, el evento este de Donald Trump, la boda de Taylor Swift.
1: Ah, así dijo que sí.
0: Entre los eventos.
1: Qué curada. ¿Y sería en el Madison?
0: Ajá.
1: A ver, ¿va a invitar fans?
0: Dicen que sí.
1: Ah, porque de otra manera, pues ¿quién tiene 10,000 amigos orgánicos?
0: Claro. O sea,
1: Federico, buenas tardes, ¿vienes con tu esposa? Ay, pero, ¿Manuela?
0: Y le caben más, o sea, al Madison.
1: ¿Cómo te vas a acordar, pues, de 10,000 personas?
0: Claro.
1: Entonces, sí, le caben más. Y si están de pie, más. Y si no invita gordos, más. Pero... Entonces va a invitar fans para que se vea nutridón.
0: Eso es lo que habían dicho los de TMZ, que parece que sí.
1: Estaría chilo. Ajá. En gayolita, obviamente, ¿no?
0: Pues, ¿qué tiene?
1: Timothée Chalamet abajo.
0: Ándale.
1: Está bien. Fui a la boda de Taylor.
0: Claro.
1: ¿Qué quieres que haga?
0: Claro.
1: Nice. Uy, qué curada. ¿Y es para qué? ¿Julio?
0: 3 de julio, dicen.
1: 3 de julio. Va, anime.
0: Y tú disfruté de notas anoche, muy noche entró a un estudio de grabación Taylor Swift y que salió hasta las 6 de la mañana tú.
1: Ah, caray, estaba bebiendo.
0: No, pues que está, parece que grabando algo, dicen que a lo mejor algo para la boda.
1: Ah, o sea, no material nuevo, ¿por qué dirían que para la boda?
0: Sí, pues grabando algo, no estoy.
1: Ah, pero para la boda y que además lo va a lanzar. Ajá. Como que, esta es mi canción de boda y también es un hitazo.
0: Pues también, o sea, no sabemos, pero pues está grabando algo.
1: Qué loco, cómo trabajan algunos artistas, ¿no?
0: Bien loco, y luego la semana pasada la metieron ahí al Salón de la Fama de Compositores.
3: Pues ella compone macizo.
0: Ajá, macizísimo.
3: Sí, qué chilo por la
0: ¿viste
3: mujer?
0: Tutti Frutti de notas, la semana pasada también, el viernes pasado, que le dieron a David Beckham su estrella en el Paseo de la Fama de Hollywood.
3: Ah, no me enteré.
0: Ajá, pues ahí estaba muy, muy emocionado con su esposa, con sus hijos, menos pues el con el que está peleado. Pero otro, otro que llevó ahí fue Tom Cruise.
3: ¿Como invitado?
0: Ajá, como invitado. Ay, y también casual. Dio unas palabras de para hablar bonito de David Beckham.
3: Creo que lo vi. Ajá. En un juego. A Tom, sí. Cruise con él.
0: Sí, sí, sí.
3: Sí, son camaradas, son camarotes. Mil.
0: Exactamente.
3: Son besties.
0: Dijo Tom Cruise, hay que entender que cuando David llegó por primera vez a Los Ángeles, este momento habría parecido completamente imposible. No habría un Messi en esta liga si David Beckham no hubiera decidido venir primero.
3: Vámonos, fue el que abrió la puerta para los grandes talentos y sobre todo en una época donde no viene a robar. Todavía jala, todavía tirar rodillas.
0: Claro.
3: Porque luego vienen así ciertas figuras a algunas ligas y dicen, ya nada más vine a robar, uh-huh. Mijo, ya no. Mira, llegó en camilla. Sí. ¿Qué pasa en el juego?
0: Que sí es cierto, ahorita no se nos hace nada raro que llegue una gran figura al fútbol de Estados Unidos, pero en aquel entonces
3: sí,
0: era
3: verdad,
0: rarísimo.
3: Yo me acuerdo de haber escuchado un dato, no sé qué tan certero sea, pero que el contrato, vamos a decirlo así ajeno a la verdad. El contrato eran $20 millones y que era un pastón, así que, güey, pero si allá ganaba 18, güey, o 17, acá le pagamos 20, y que era un riesgazo traerlo y mucha lana y no sé qué. Pues total que de la pura venta de camisetas de él se pagó su sueldo y sobró lana para comprarse unos whiskies.
0: Carísimo.
3: O sea, y no está tan descabellada la sumatoria o la cantidad, por lo que vale los malditos jerseys. Compra un maldito jersey original, Mónica.
0: ¿Qué tal, eh?
3: Es una brutalidad.
0: Vi un TikTok. ¿Qué era? De un extranjero, no creo que nacionalidad, pero que estaba ahí comprando una camiseta pues afuera de un estadio de México y pues era una camiseta pirata, ¿no? Entonces, ¿qué pasó, mi güero? Le vendemos aquí a $150 la playera de México. Sí, llévesela, no sé qué. Dijo, pero no tiene logo de Adidas. ¿A quién viene a apoyar? ¿A México o Adidas?
3: Respuestaza de vendedor, ¿no? Claro. Diga, ¿usted qué viene a apoyar? Adidas. Claro. Al final sale y la tira $150 para usted, no son nada.
0: Claro.
3: Es más, 200 por güero.
0: Ajá.
3: Ah, su mecha. ¿Quién viene chistoso a apoyar? ¿A México o Adidas?
0: Eso es chistoso. Oye, y ya para cerrar nuestro tutti frutti de notas, fíjate que vi un TikTok que se me hizo tierno.
3: Ah, caray, tell me.
0: Porque haz de cuenta que estaban dos de los hijos de Jenny Rivera. Estaba Johnny y Chiquis. Entonces, total, que hicieron este TikTok actualizándole en cosas que han pasado desde que falleció.
3: A su mamá, como si estuvieran hablando con
0: exacto,
3: ella.
0: Exacto, de que, hey, mom, de que ha pasado muchas cosas desde que no estás aquí. Entonces, se contó.
3: Ganó Nueva York la NBA.
0: Ajá, o sea, entonces le contaron de que adivina que ya tienes más nietos. De que pasó esto, esto, esto.
3: Wow.
0: Yo me volví a casar, le dijo Chiquis, ¿no? Al primero, pues ya lo conocías, al otro no lo conociste, pero te hubiera caído súper bien. Adivina qué, mamá. P. Diddy está en la cárcel.
3: Zúmbale.
0: Ajá, que dicen que su mamá era súper fan.
3: Intras.
0: Ajá, y de que, ay, mamá, ahorita hay un artista que se llama Cardi B, te hubiera encantado, estoy segura.
3: Neta.
0: Ajá. Dice, cuatro de tus cinco hijos estamos súper enfocados en el ejercicio, en comer bien, estarías súper orgulloso de nosotros. Y le empezaron ahí a contar de negocios que le gustaban y que ya no están. Y así, entonces se me hizo una cosa bien bonita.
3: Que a ella le gustaban y ya no están.
0: Ajá,
3: como, o sea, que el Blockbuster ya no está.
0: Ajá, se cuenta de que los, no me acuerdo, pero el negocio de comida que te encantaba, te lo llevaste contigo, de que
3: ya
0: cerraron.
3: Cerró. Ajá. Y trazo.
0: Entonces, bueno, se me hizo bien bonito, o sea, y que a mí me ha pasado que, pues, que pienso en personas que ya no están aquí y que pienso, ay, hubiera sido súper buen influencer en Instagram.
3: Ándale, o que le te perdiste la última Star Wars que
0: claro,
3: tanto te gustaba.
0: Claro, claro,
3: o alguna
0: claro
3: cosa así. Sí, está chilo.
0: Entonces está bonito, búsquenlo ahí en la cuenta de Chiquis o de Johnny ahí en TikTok.
3: ¿Por el Chiquis se llama la página?
0: La morra se llama Chiquis.
3: Ah, es ella, uh-huh. Perdón. Adelante.
0: Chiquis Rivera. Bueno, pues ahí estuvo. Yo soy Mónica Román.
3: Por acá Moisés Rivera y esto fue
0: La Dama y el
3: Vagabolas. Noruega contra Irak. Ah, perdón.
0: 3-1.
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5 de la tarde en punto, los 40 Mexicali, 90.7, la radio de los conciertos. Te saluda Marlene Sepúlveda. Sí, con una voz diferente, antes de que me empiecen a llegar mensajes. Sigo enferma, pero aquí andamos, amigos. Aquí estamos con ustedes, acompañándolos desde la cabina de los 40 en este martes 16 de junio del 2026. Aquí de fondo estoy viendo un partido de alguien que va 1-4. Aquí los veo muy entrados. Está el Moy, está emocionado. No sé quién esté jugando. Solo veo gente güera. Y nombres raros por ahí. Pero bueno, pues ya estamos aquí en los 40. Recuerda que si quieres comunicarte conmigo, lo puedes hacer a través del Instagram, los 40 Mexicali. También estamos en Facebook como los 40 Mexicali 90.7. A mí me encuentras como Marlene SR en Instagram, Marlene Sepúlveda en Facebook. Y pues si quieres escucharnos, recuerda que estamos en los40.com.mx, la app de los 40 y el 90.7 de tu radio. Así que no hay pretexto, tienes una Alexa, dile.